0: Va tomando el turno al primer picheo, lanzamiento y el batazo elevado por primera, está dominado. Le cayeron a Miguel Castro, le cayeron también a Ángel Perdomo. Y los Pericos, en un rally fulminante de 5 carreras, están a 3 outs de la victoria. 6 completas en el Parque Cerdán, el primero de la doble cartelera. Pausa y en breve regresamos.
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6: 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La comprensión de los demás comienza con el esfuerzo de intentar comprenderse a sí mismos como un ser que no es autosuficiente, que no todo lo puede, que no todo lo sabe, y a la vez comprende que lleva en su interior una realidad trascendente, infinita, llevando una sed insaciable por caminar en el sendero de la verdad, la bondad, la comunión y la fraternidad.
7: Son las 6:05.
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15: Digamos en números generales, Henry Ramos bateando 307, 33 producidos. Hoy Ramos de 3 nada, con par de chocolates. Alonso Gaitán de 3 nada. El caso también de Simón Mosciotti de 2 nada. Buscando aquí su primer imparable. Listo, Hunter McMahon en cuenta de 1 y 1. De foul, pellizcando la pelota. La cuenta se coloca entonces ya. Sí, no nos va a tocar ver a Cameron Gant, porque ex Pericos de Puebla está Torrealba, está Rowdy Reed, está Simón.

0: Vender al corredor en la registradora de manera espectacular con una lanza nórdica para completar el out. Los Leones también respondieron a la defensiva con este rodado para doble play. Salía del problema al batazo de David Rodríguez, Ronnie Williams y posteriormente Vladimir ponchando a Simón Mosciuti a la hora importante para colgar otro cero. Del lado de Ronnie Williams, dominando tanto a Cristian Adames, a David Rodríguez con este largo batazo hacia el jardín central, y el duelo de ceros continuaba ante el festejo del nacido en Miami, que tiró 5 argollas de manera verdaderamente extraordinaria. Vino el relevo por parte de Ángel Perdomo, se metió en problemas y luego Miguel Castro comenzó con un pelotazo, se llenó la casa y llegó este largo batazo hacia el jardín derecho por parte de D-Rod, que empujaba la carrera de la quiniela. Faltaba Moisés Gómez con la punta de la madera, sale esta viborita que pasó de hit para el jardín central, empujando par de carreras. Acto seguido, Michael de la Cruz con este rodado violento que parte el diamante en dos para poner el juego 5-0, luego de un gran relevo de Liarvis Breto, que coloca sus números en 3 ganados y 2 perdidos. La derrota para Ángel Perdomo, ahora con 0 ganados y 3 perdidos. Hunter McMahon sacó 2 outs rápido, le dieron un imparable, pero terminó dominando a Eduardo Torrealba con una rola por la intermedia. Previamente este lance espectacular por parte de Cristian Adames para terminar con este partido que tuvo una duración de 2 horas y 8 minutos, pero claro, esperando que venga el segundo de la doble cartelera porque la jornada no ha terminado. 5-0, la victoria de los Pericos. Amables amigos, hacemos una pausa y regresamos aproximadamente en 20 minutos con la voz de Playball. Continuamos desde Puebla con la serie Pericos contra Leones.
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3: Son las 6:19.
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2: Son las 6:30.
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0: Regresamos al Diamante, apoyando a los Pericos de Puebla.
1: Vinieron a su relevo en la sexta entrada y ahí fue la diferencia, porque por parte de Pericos, Leandro Isleto respondió bastante bien colgando la argolla, pero el relevo de los Leones Yucatán no pudo realizar el trabajo y se terminaron llevando 5 carreras en ese sexto rollo.
2: José Manuel Gómez, qué gusto saludarte. 4 victorias consecutivas de los Pericos y además 4 seguidas también sobre el equipo de Yucatán. ¿Cómo estás? Mucho éxito.
3: ¿Cómo estás, Mike? Te saludo con mucho gusto, un placer, un éxito, pues también en la transmisión. Y bueno, pues saludamos a Edgar Pérez, a Junior, más adelante, que estará con nosotros en la transmisión. Bien por Pericos, que ha ligado estas 4 victorias de manera consecutiva, que le permiten pelear en este momento en el cuarto lugar del standing y estar oscilando prácticamente en esas posiciones. De hecho, buscando obviamente también aprovechar algunos otros partidos, porque hay una combinación muy, muy interesante entre los Diablos Rojos del México y los Guerreros de Oaxaca, que tienen una serie en esta semana, y posteriormente Pericos estará de nueva cuenta de visita ya en terreno bélico para lo que será un fin de semana, precisamente tratando de aprovechar de nueva cuenta el Parque Yuba, que le sentó bastante bien a la novena emplumada previo a lo que fue el fin de semana de las estrellas, y hoy con un tremendo duelo de picheo, creo que así también está planteado este segundo del doble cartel, mi estimado Mike.
2: Antonio Santos, el depredador de Villa González, va al centro del diamante contra el cubano Joaner Negrín, el cubano español mexicano Joaner Negrín, que estará lanzando por los Leones. Llueve ligeramente, ¿eh? Ahorita que ya saltaron al terreno los Pericos, se puede percibir cómo está cayendo la lluvia, cómo, pues sí, la verdad es que es una tarde-noche que ya se esperaba de esta manera. Incluso la doble cartelera se retrasó más de lo esperado, porque el juego anterior terminó a las 6:12. O sea, prácticamente estamos esperando una hora para que se reanude el doble cartel.
1: Exactamente, porque al final de cuentas, con el buen duelo de picheo, digamos que el primer juego tuvo buen ritmo de tiempo, pero para esta reanudación de este segundo juego en el doble cartel es donde tuvimos que esperar un rato, porque de hecho la lona

0: Se colocó aproximadamente como media hora, Miguel.
1: Antonio Santos teniendo la recta de cuatro costuras como un lanzamiento principal. Tremendo slider, gran cambio de velocidad. Pero algo que no indica la sabermetría es el comando que tiene Antonio Santos. Es un pitcher que tira en las esquinas, difícilmente centra la pelota. Antonio Santos, que va por su octava victoria, líder de triunfos en la Liga Mexicana de Béisbol. Y así vamos a arrancar el juego, amables amigos. Ayer se tomó la decisión de no jugar, ayer no llovió nada, absolutamente nada en Puebla, en la Ciudad de México sí, pero en Puebla no cayó ni una gota. Pero hoy sí estamos batallando con este tema de la lluvia, y este es el orden al bat que presentan los Leones, ahí con Gaitán, con Tobar, que está pues apenas en su segundo juego. Ramos Ruiz Obeso, que entra al orden al bat como quinto. Russell va sexto. También está el olímpico Eric Filia. David Grullón como receptor. Y Eduardo Torrealba, el príncipe nórdico. A las 7:12 finalmente se canta la voz de Play Ball. Exactamente una hora después de haber concluido el primer juego, el primer disparo se queda dentro y es la primera bola para Alonso Gaitán. Cayendo el agua, cayendo la lluvia fuerte en estos momentos sobre esta zona de Puebla. Ojalá que pueda quitarse rápido la lluvia, porque sí puede afectar bastante a los peloteros. La pelota queda alta, dos bolas y un strike. Aquí está la figura del depredador, 29 años, 268 días para Antonio Santos, el ex de los Cachorros de Chicago. Sí, líder de triunfos en la Liga Mexicana. 7 victorias, una derrota para Antonio Santos y una efectividad de 3.25. Le cantan el primer strike a Alonso Gaitán. Algunos movimientos en los Leones. De entrada, el uniforme ya no es el gris, ahora este verde militar con los vivos en color negro y el contorno en dorado. Batazo que va de foul para atrás y la cuenta se va a emparejar. 2-2 para Gaitán, ex de Tijuana, ex del Águila. Alonso Gaitán, un pelotero de grandes características. Los pericos también cambiaron indumentaria, completamente en blanco el uniforme de gala, el de etiqueta como locales, con vivos en verde, el contorno en amarillo. La indumentaria de los pericos para este juego que, bueno, de darse la victoria podría ser serie asegurada. Pero si gana Yucatán, la serie se estaría empatando para buscar definirla el día de mañana. El par de cuadrangulares, 21 producidas, bateando para 261 Alonso Gaitán. El equipo que comanda Hensley Mullins, el Bam Bam Mullins. Listo el pitcher, tiempo pedido y bueno, inmediatamente lo concede el umpire. Algo no le gustaba a Kirk. Pide tiempo el catcher de los pericos, ahora haciendo la batería con Antonio Santos, que está en su salida 14 del calendario. Todas como abridor. De foul, la pelota fuera de juego. Son 63 entradas, 2 tercios, 17 bases por bola, 52 chocolates en la labor de Antonio Santos. Qué gusto poder saludarles, amables amigos, a través de la señal de SICOM Televisión, SICOM Radio, Canal 6 Multimedios, y la defensiva de los pericos con D-Rod, Leiva, Adames y Alcántara en el cuadro, en los jardines de izquierda a derecha con Miguelito, Erlis y Cedrola. De foul nuevamente para atrás. Hoy Kirk va como catcher con Antonio Santos, que bueno, a Perico se le acomodó muy bien el tener a sus dos estelares para la serie que se jugó en Oaxaca, que ya comentaba José Manuel, ganaron los 3 partidos allá. Vladimir ganó uno de ellos, ahí estuvo Antonio Santos también. Llega la pausa del juego de estrellas y entonces los dos tienen los días de descanso necesarios para regresar a la loma hoy en la doble cartelera. Batazo de foul, vendiendo carísimo el primer turno del juego. Alonso Gaitán manteniéndose con vida.
2: Sí, ahí está finalmente forcejeando el turno ante Antonio Santos, que hay que mencionar que prácticamente son consecutivos los triunfos, ¿no?, que ha tenido en la campaña. La verdad es que arrancó de alguna forma con mala fortuna, porque tenía trayectorias largas en el montículo, pero se iba sin decisión hasta que llegó la primera victoria y bueno, pues de ahí no ha soltado el comando.
1: Vale la rola por las paradas cortas, se mueve a la izquierda Alcántara en una buena jugada por la ruta 63. Está cayendo el primer out, se va dominado entonces Gaitán, tenemos uno fuera y Willy Tobar vendrá a la caja de bateo.
0: Y bien comentabas hace rato, Miguel, el hecho de que Pericos le ha ganado todas a los Leones en esta campaña, porque precisamente también ganaron la serie allá en Yucatán cuando vio la repetición por parte de Alcántara en las paradas cortas, haciendo conexión con Rodríguez, que estaba ocupando la primera colchoneta en el primer juego, que el primera base fue Luis Castro.
1: Ahí está entonces la jugada por parte de Alcántara, que poco a poco se va viendo mejor en ese tipo de jugadas a la izquierda. Batalló un poco al inicio de su estancia con los pericos, pero ahora viéndose mucho

mucho mejor. Lanzamiento, le canta en el primer strike a Wilfredo Tovar, el ex de los rieleros de Aguascalientes, que llega para reforzar una posición que los Leones en los últimos años han utilizado precisamente con un pelotero extranjero. La segunda base, que durante mucho tiempo fue cubierta por Osvaldo Morejón de manera verdaderamente magistral. Los tiempos cambian y ha habido varios extranjeros ahí. Ahora toca el turno para Tovar, bateando 333.

0: de todo el estado poblano, todo el interior del estado, un gran abrazo y por supuesto a nuestros amigos en la península, en todo el estado de Yucatán y sus diferentes municipios que apoyan a los Leones. Se quedó arriba el lanzamiento y la cuenta va a ir a 3 bolas y 1 strike. Alexis Rivera, el umpire principal, Yamir Martínez en primera, José del Puerto en segunda y Kevin Iván Basurto, el umpire que trabaja ahora en la raya de tercera. Una gran exhibición la que dio Pericos para iniciar la serie, extraordinaria la verdad. Esquina de afuera, le cantan el strike, buen picheo por parte de Antonio Santos. Antonio Santos, ya un veterano de 12 temporadas a nivel profesional. 2 años en las grandes ligas, 9 años en ligas menores. Liga Mexicana cumpliendo su segunda temporada, aunque buscando su primera campaña completa en este béisbol. Listo el pitcher, viene para home, línea, la pelota va de hit para Jardín Central. Una buena pieza de bateo por parte de Willy Tovar, que choca la pelota y va de hit. Primer imparable de este partido, con solamente un tercio fuera, vendrá Henry Ramos, el bateador designado.
1: Línea que parte entonces el diamante, y ahí está Willy Tovar entonces tomando la ruta al inicial, cuando ahí tenemos precisamente la repetición, una pelota que se queda ahí en el centro, y bueno, pues finalmente la ponen en el jardín, ahí prácticamente después de esa línea, y bueno, pues colocándose entonces en la inicial, se viene Henry Ramos a la caja de bateo, 302 lo que está bateando en la campaña, y poniéndose ahora a disposición con su primer turno en este partido.
0: Con solamente un tercio fuera, el cuadro colocado a la mitad del camino, buscando la posibilidad de la doble matanza. Esquina de afuera, le cantan el primer strike. No le gusta mucho a Ramos, que la ve pasar. Los Pericos a la defensiva con David Rodríguez, que deseamos cubre primera base y esa llave de doble play. Con Samari Alcántara, Dames en tercera, buscando la jugada de la doble matanza. Abanica, lo pasa con la velocidad y la cuenta se va a colocar en 0 bolas y 2 strikes. La gente, bueno, poco a poco ha ido llegando en mayor número. No es fácil, bueno, hoy el horario, doble cartel, empezó a las 4 de la tarde. Pero muy independientemente a eso, el tema del clima también influye muchísimo para que la gente pueda llegar temprano o no, ¿no? Muchos viendo si hay juego, me lanzo, ¿no? Si veo que está suspendido, pues mejor me espero. Y es la opción que tomaron varios. Por eso ahorita es cuando se está presentando, digamos, la mayor cantidad de gente que se da cita en el Nido Verde para esta doble cartelera. Los Pericos de aquí en adelante solo juegan a mitad de semana en el Hermano Cerdán. Todos los fines de semana que quedan de la campaña, que tampoco son tantos, ¿eh? Van a quedar 35 juegos.
2: Solamente es el mes de julio, Miguel, porque prácticamente agosto es una semana de actividades.
0: Sí, sí. Ya le queda poco realmente a la temporada. Piconazo infame, no la puede controlar Kirk. Esto es algo que difícilmente se ve con Antonio Santos, pero las condiciones del campo muchas veces influyen en que el pelotero pues se descontrole, como le pasa aquí a Santos.
2: Y es que obviamente ya con todo el terreno mojado y aparte la pelota y aparte no cesa la lluvia, esto complica un poco más la labor del dominicano, que hay que destacar, Miguel, que también está en el top 10 de efectividad de pitcheo de la Liga Mexicana de Béisbol.
0: Un temporadón, la verdad, para Antonio Santos. No es fácil en este béisbol establecer victorias, efectividad, el whip, que es muy bueno. 17 bases, 52 chocolates. En 63 dos tercios al arrancar el juego de hoy. El batazo va de foul, fuera de juego. Una parte alta de la primera entrada que se ha ido alargando con buenos turnos. Primero Gaitán, el imparable de Tovar. Y ahora turno largo también de Henry Ramos. Después de Ramos, Rowdy Ritz, el cuarto cañón, está esperando turno. ¿Quieres hacer una llamada? No. ¿No? ¿Todo bien?
1: Todo perfecto, dice.
0: En 2-2. Lanzamiento para Holmes. ¡Swing! ¡Abanique! 11 para Henry Ramos, primero del juego. Para Antonio Santos y el depredador parece que se escapa en esta primera entrada.
1: Ahí está la receta por parte de Antonio Santos, dejando con visiones a Henry Ramos en la caja. Su primer chocolate en el partido. Se viene Rowdy Reed a la caja de bateo. 167 lo que está bateando en la campaña. Y tratando de aprovechar a 180 pies del plato, aparece Willy Tovar después de ese lanzamiento descontrolado. Así que lo tiene en posición de anotar. Veremos si con un imparable puede traer la primera del partido. Esa es la misión de Yucatán, que trata de responder tras caer en el primero de este doble cartel.
0: El primero de hoy lució Vladimir, lució Ronnie Williams, colgando ceros por todos lados. ¡Qué exhibición! A Ronnie Williams le dieron solamente 2 hits, a Vladimir le dieron 6, pero Vladimir terminó ponchando a 4 sin base, mientras que Ronnie Williams otorgó 2 bases por bolas.

0: pizarra se abrió hasta la sexta entrada con un rally de 5 carreras ante Ángel Perdomo y luego ante Miguel Castro, que se combinaron para permitir 5 de los Pericos. Lanzamiento para home, línea para jardín derecho, la pelota pica de gente, además se va a ir al fondo del parque. Willy Tovar anota la primera de la serie para los Leones y va a llegar tranquilo Rowdy a la intermedia con limpio tube y chocando la pelota hacia la banda contraria. Rowdy Reed haciendo daño a sus ex compañeros y los Leones se adelantan 1-0.
1: Ahí está el batazo clave por parte de Rowdy Reed, que se va hacia el rincón del jardín derecho. A final de cuentas ahí termina haciendo daño este pelotero dominicano, que hace par de campañas dio muy buenos números con los Pericos de Puebla, y de momento los Leones de Yucatán timbran su primera carrera de este doble cartel.
0: Los Leones no pudieron anotar en el primer juego de hoy después de la labor de Vladi, 5 entradas. Liarvis Breto y Hunter McMahon se encargaron de colgar ceros en la sexta y séptima entradas. Las carreras cayeron con el fly de sacrificio de David Rodríguez, entró 1, y luego de una base intencional a Sergio Alcántara, imparables back to back de Moisés Gómez y de Michael de la Cruz para traer 5 carreras. Lanzamiento para home, batazo de foul hacia atrás. Norberto Beso en el orden al bat. Llamó la atención que en el primer juego los Leones no tenían en el line-up a Obeso y tampoco al olímpico, a Eric Filia. Dos bateadores de extraordinaria calidad, Obeso bateando 300, 3 cuadrangulares, 17 carreras producidas. Es un veterano Obeso, sin embargo, sigue teniendo tremenda capacidad para batear, para correr, para fildear. Pues lo vemos en el jardín derecho. Rápida que queda alta, 95 millas para Norberto Obeso y la cuenta está en 1-1. Y es que los managers van buscando la mejor manera de hacer carreras cuando el equipo está en mala racha. Cualquiera podría pensar que Obeso, Filia, no tendrían por qué salir del line-up, pero tiene varios peloteros, Hensley Mullins, de características similares, que creo que es algo que le ha pasado a varios equipos en Liga Mexicana, José Manuel, Edgar, amigos, amigas, que como hay tanto cupo para el jugador extranjero, hay 2 o hasta 3 peloteros de la misma posición. Muy difícil que juegue solo 1, muy complicado. A los mismos Pericos les ha sucedido. Parte de las razones que motivaron a la salida de Dani Ortiz del equipo emplumado, tener exceso de talento en la zona de los jardines. Batazo de foul hacia atrás. Sigue defendiéndose Norberto Beso en este primer episodio kilométrico. Antonio Santos tendrá como rival de montículo a Joaner Negrín. Platicábamos antes de terminar el primer juego acerca de ese dominio de los Pericos, sobre todo en el Parque Hermano Cerdán, en ese dato revelador de Edgar Pérez. Desde el año 2000 en este escenario los Pericos han ganado ahora 52 veces, los Leones únicamente 38. Lanzamiento que va buscando la esquina de afuera, se queda bajito para Norberto Obeso y la cuenta se va a emparejar 2-2. 7 años de la última vez que Yucatán ganó una serie en este escenario en temporada regular, porque ya en postemporada lo hizo en 2022. Me parece que en 6 juegos terminó aquella serie.
1: Y pasó Pericos como mejor perdedor.
0: Atazo de foul. Fue un sexto juego que terminó 20-17 o algo por el estilo.
1: Lluvia de batazos por todos lados.
0: Creo que Dani Ortiz pegó 2 o 3 cuadrangulares en ese juego. Y Yucatán de todas maneras ganó la serie del tremendo bateo que traía Leones.
1: Y fíjate que le sacaron el juego porque iba ganando Pericos. Le sacan el juego a Yoimer Camacho y a Vicente Campos en las últimas entradas.
0: Exactamente. Aunque eso fue en postemporada.
1: Así es.
0: En temporada regular los Leones no ganan serie aquí. Desde el 2019. 2-2-2. Roletazo en el hoyo de primera y segunda. Samar se desliza, atrapa, pero ya no puede tirar. Ya no puede tirar a la inicial, prefiere tirar a tercera y regresa rápidamente Rowdy Reed. Con esto que va a ser imparable para Norberto Beso, otra de esas jugadas donde las condiciones del campo influyen, porque Samar termina resbalándose y por eso ya no puede tirar a primera.
2: Sí, le llega bien al esférico en el momento en el que viene el batazo de Norberto Beso, y bueno, pues ahí está precisamente cómo corta, pero cuando quería justamente levantarse para poder hacer el tiro, ahí vuelve a patinar Samar Leiva sobre la grama y bueno, pues ahí pierde el equilibrio y obviamente no puede hacer jugada. Ya tira tercera para tratar de amarrar al corredor, ahí donde aparece en este momento Rowdy Reed amenazando ya 90 pies del plato, y bueno, pues Norberto Beso entonces está en la inicial, hombres en las esquinas por parte de los Leones, y se viene Addison Russell a la caja de bateo.
0: Vamos a ver entonces a Addison Russell, que hizo daño en el primer juego con un doblete, aunque no sirvió para producir carrera. Santos viene para home y abanique.

0: Es el primer strike, una recta de cuatro costuras hace abanicar precisamente a el ex de los Piratas y ex de los Acereros. Pues mira, la decisión parece que ha sido la correcta, arrancar el juego. La lluvia no ha aumentado y me parece que la intensidad que tiene es todavía tolerable para jugar béisbol. No es, digo, aunque afecte el campo, se puede jugar. Rola que parte el diamante en dos y va de hit para Jardín Central. Anota Rowdy, la segunda para los Leones. Le están haciendo daño a uno de los estelares de los Pericos, aquí los peninsulares. Sencillo productor de Addison Russell. Son tres imparables consecutivos y cuatro en esta primera entrada.
1: Así es, la seguidilla empezó con Rowdy Reed, después obeso, Russell. Ahí está la repetición, también partiendo el diamante en dos, esa pelota que se interna hacia el jardín central. Y de esta forma ya Yucatán lo va ganando 2-0. Viene Eric Filia, que hoy lo comentamos, el hecho de que hace rato no fue titular, pero entró como corredor emergente y en la recta final del encuentro cuando hay plática en este momento con Antonio Santos.
0: Ya va Gabriel Lückert a platicar con su gente. Es raro ver que en la primera entrada se tenga conferencia con Antonio Santos. Es extraño, pero así se está dando en este inicio de juego. Seguramente a ajustar algunas cosas. Y habrá que ver de qué manera también le puede afectar a Negrín el tema del clima, de la lluvia. Un pitcher muy experimentado, ya un veterano de muchísimas batallas, conoce lo que es tirar en Puebla, no con los mejores recuerdos, pero conoce lo que es tirar en Puebla. Y viene entonces a batear el olímpico Eric Filia, que hoy aparece como séptimo en el jardín izquierdo. Una pausa del juego de estrellas que trajo varios movimientos sorpresivos, cambios de manager. No se esperaba en pleno festejo del juego de estrellas, del clásico de tres cuartos de temporada, que saliera Fernando Tatís de la dirección de los Algodoneros de Unión Laguna, que nombraron a Ramón Santiago, que ya había dirigido precisamente a los Leones. Batazo que va de foul por el lado izquierdo, se convierte en el primer strike. Prácticamente simultáneo, ¿no? Laguna y los dos Laredos. Quitaron a sus managers, a Tatís y a Félix Fermín. En el caso de Fermín, después de muchos años como piloto,
1: ¿eh? Y que había hecho muy buen papel con los Tecolotes, pero llama la atención, Miguel, que obviamente fueron por managers que ya habían tenido una oportunidad en Liga Mexicana. Y ahora Mendy López, que había empezado con el equipo de Saltillo, ahora lo vamos a ver en Laredo.
0: Sí, Mendy López no tuvo mucha fortuna precisamente en Saltillo. Y mucha gente duda de la poca experiencia que tiene Popeye para comandar un equipo. Fue un gran jonronero a nivel experiencia como timonel. No pudo con el paquete en Saltillo, aunque realmente en Saltillo las cosas no se han compuesto de todos modos. Y lo de los Algodoneros, pues caray, una figura como Fernando Tatís, que ha demostrado en el béisbol dominicano grandes niveles de béisbol como un buen dirigente, pero no salieron las cosas. Se toma la decisión de colocar a Santiago. No pudo completar una temporada Tatís. En el caso de Félix Fermín, bien apuntabas, ya con varias temporadas de éxito. Los Tecolotes de los dos Laredos habían sido protagonistas y se quedaron muy cerca de volver a la serie del Rey. Roletazo otra vez por segunda. Y otra vez a la izquierda de Samar, que ahora sí controla muy bien el tiro a la inicial y cayó el tercerado. Los Leones le ponen número a la casa en esta primera entrada en medio de una ligera lluvia en el Parque Hermano Cerdán, medio episodio. La novena peninsular tiene dos carreras, los aguerridos Pericos. A continuación regresamos.
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3: Ganador de 5 y 4 para el nacido en La Habana, pero naturalizado español y también mexicano. Ahí veíamos parte del repertorio y las preferencias de Joaner Negrín, nacido el 29 de abril de 1984. Lanzamiento para home, batazo de foul hacia atrás. Rápidamente la cuenta se ha colocado en 0 y 2 para la hormiga atómica. Negrín, que entre otras cosas trabaja rapidísimo. No espera demasiado entre picheo y picheo. Cedrola bateando para 340 en la temporada. Y allá va la línea. Silbante que va de hit para jardín central. La hormiga atómica prende la eléctrica y pone rock and roll al cierre de la primera entrada. La del empate vendrá a la caja de bateo. Luego de este cable de alta tensión, chécale, ahí está Cedrola por primera.
4: Avisando ya a los pericos de Puebla de lo que pueden hacer en esta misma primera entrada. Y bueno, pues ahí está entonces Lorenzo Cedrola apareciendo en la inicial, dando la voz de ataque. Henry Rodríguez se viene a la caja de bateo, 2.95 lo que está bateando el gocho. Y aparece ya en un elemento en los senderos. Veremos si lo puede aprovechar Pericos en este arranque de partido. Y bueno, pues lo de Joaner Negrín, qué recibimiento aquí en el parque de los hermanos Cerdán.
3: El aire completo de los Pericos, destacando ese 3.27 de Adames, el 3.13 de Rodríguez, 3.54 de Castro. No juega Michael de la Cruz, pero también bateando arriba de 300. Alcántara, Miguelito, Samar, todos ellos encima del 300. Y el caso de Erlis, no batea 300, pero batea 295. Y además es uno de los líderes en lo que se refiere a robos de base con el equipo emplumado. 7 para la calle y 39 carreras producidas para el gocho. Lanzamiento para home, abanica, quitándole velocidad y la cuenta ya está en 0 y 2. Joaner Negrín está en su salida 14 de la temporada. Todas ellas las ha tenido como pitcher abridor. En el invierno, con los Cañeros de los Mochis, 4 ganados y 3 perdidos. En 53, un tercio, 4.05 su efectividad. Una buena participación para Negrín, que estuvo en el Clásico Mundial pasado con la selección de España. Batazo que va de foul, fuera de juego. Con España tiró un juego y le fue muy bien. Nada más que salió sin decisión, 5-2 tercios. Solamente le hicieron una carrera a Negrín.
5: Lució bastante en el Clásico Mundial, Joaner Negrín. Ya veterano y aparte con campañas espectaculares en Liga Mexicana.
3: 42 años para Joaner. El cuadro melenudo jugando a la mitad del camino, buscando la posibilidad de la doble matanza. 2-0 ganando las fieras, 0-2 de costado Negrín, ahora suelta, venga abanica, se poncha Erlis Rodríguez y tenemos el primer out. Ya no es la velocidad de antaño, pero Negrín sigue teniendo lanzamientos rompientes de extraordinaria manufactura.
4: Sí, ahí está precisamente con ese lanzamiento que deja pues obviamente mal colocado Eli Rodríguez, se abanica la brisa y de esta forma tenemos uno fuera, ya con ponche el primero de la partida finalmente para Joaner, y aparecerá Cristian Adames, el hombre ciclo ahí en la caja de bateo, 3.27, ya hablabas Mike de pues los promedios de bateo que tienen los Pericos de Puebla.
3: Sí, todos la verdad. Con una muy buena temporada, de ahí que el equipo colectivamente batea 312 antes de la jornada de hoy, colocándose como el segundo mejor en ese departamento. 6 home runs, 3.27 en lo que batea el ex de los Leones. La pelota se queda abajo, 2 bolas y un strike. El año pasado, Negrín, 6 ganados, 6 perdidos, 4.43 su efectividad. Los Leones, 20 salidas, 17 de abridor, lanzó 83 un tercio, pero ponchó únicamente a 53 rivales a cambio de 26 bases por bolas. Eso fue el año pasado. Buscando la esquina de adentro, se queda pegado el picheo y ya está entrecinada la cuenta. Bueno, Negrín lanzó con España, pero pues también lo hizo con Cuba. En Serie del Caribe lanzó con Nicaragua. Ha lanzado en Venezuela. En el béisbol invernal mexicano,

0: Ya lanzado con el equipo de Matanzas al inicio de su carrera, evidentemente en Cuba, antes de ser firmado por los Cachorros de Chicago. La base por bolas para Adames, dos a bordo, las del empate ya en circulación.
1: Lo de Negrín ya un brazo con mucho kilometraje en diferentes ligas, en diferentes latitudes, la verdad, luciendo siempre el cubano, que ya es un veterano. Bueno, destacar también, Miguel, lo del juego número uno, las cinco primeras entradas es el reflejo estadístico de lo que ha sido la campaña de Yucatán. Buen picheo, pero poco bateo.
0: ¿Sí? Buen picheo, pero no hace carreras el equipo felino. El cuadro a la mitad del camino, buscando la posibilidad del doble play con Lu Castro, el bateador designado. Al primer disparo, pelota adentro, y es la primera bola. La mejor temporada de Negrín, indudablemente 2016. 18 ganados y 1 perdido en esa temporada con los Leones, 2-29.

Viaje la pelota para marcar que la pelota se estaba arriba terreno de

0: Deportes, amigos. Los Leones están adelante. 2-1. Ya volvemos.
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0: Negrín enfrentar a los Pericos. Play ball al primer picheo, batazo elevado, profundo para jardín derecho, echa para atrás, el viento hace su parte y Cedrola en la franca de advertencia se queda con la pelota. Sopla el viento en estos momentos hacia allá, hacia aquel lado, hacia atrás, además en una zona medio oscura del parque Hermano Cerdán. Cedrola captura y tenemos el primero fuera.
1: Muy bien colocado ahí Lorenzo Cedrola, y además cómo iba finalmente siguiendo el viaje de esa esférica. Ahí vemos cómo le parte a la pelota Cedrola prácticamente ahí en la franja de advertencia donde se estaba moviendo la esférica, pero muy seguro y con mucha calidad finalmente el

0: caminar el patrullero de la derecha, ahí aparece entonces ya Cedrola, uno fuera en esta parte alta de la segunda entrada, mi estimado Mike.
1: Quiere batear entonces el príncipe nórdico Eduardo Torrealba, que ve pasar el picheo alto gracias a Candia Ruiz allá en Oklahoma, siguiendo la transmisión, dice, aquí ya viendo el juego, dice, gran triunfo de México ayer, todavía seguimos sufriendo las consecuencias del triunfo con la cruda. ¡Qué barbaridad, hombre! Y eso que fue en 16avos a Ecuador, güey, imagínate ya que se haga. No, hombre, qué barbaridad.
2: El primer strike toda la semana.
1: No, qué bárbaro. Saludos y gracias a Manuel Hernández Torres, presente en el estadio con su hijo, disfrutando del juego. Y sí, festejando previo al cumpleaños. Un abrazo extensivo a Junior, a José Manuel, a Edgar. Muchas gracias, mi estimado Manuel.
3: Gracias, gracias.
1: Dice don José Gilberto Peregrina, dice, el detalle de la ofensiva de los pericos es que es un poquito bipolar. De repente te caen con un rally enorme y de pronto les tiran 7-0, ¿no? Batazo elevado para jardín derecho, la pelota va abriendo y va de foul. Pues es béisbol. Así es el béisbol. Hay juegos incluso con una gran ofensiva en la que pues estás completamente apagado. Los Leones tienen una muy buena ofensiva. Llama la atención que los números no reflejen lo, sí,
0: lo que tienen en el line-up, ¿no?
1: Claro, imagínate tener en ese line-up entre a Gaitán Tobar, Ramos, Reed, y luego vete con Russell, Filia.
0: El mismo Obeso que ya decías, ¿no?
1: Obeso, claro. Sí, sí, es un line-up que debería generar más carreras, debería batear más, pero no ha podido hacerlo. Gracias a Vicky Santos también, un saludo. Muchísimas, muchísimas gracias por estar en comunicación. Dice, lo bueno que el príncipe nórdico está jugando en un lugar bonito. Que si el parque tiene vista al mar. No, no, no, en Mérida no, no es vista al mar. Batazo elevado para Jardín Central. Hacia adelante el Gocho. En plena carrera se queda con la pelota. Y está cayendo el segundo out. Se va dominado Eduardo Torrealba. Es muy bonito Mérida. Pero no, en el Cuculcán. De hecho, en Mérida como tal no, no hay playas, no hay mar. Habría que irse hasta Playa Progreso, mi querido Edgar. Unos 40 minutitos.
2: A dar una vueltecita por allá, Miguel. Ahí veíamos una jugada, la buena defensiva por parte de Erlis. Primero lo ubicó y después le metió el acelerador para llegar puntual a la cita.
1: Sí, buena jugada de Erlis. La clave de haber llegado a esa línea fue partirle a tiempo. No esperar demasiado a ver si iba para adelante o iba para atrás. La ve pasar Gaitán y le canta en el primer strike gracias a Palomo Calderón. Viendo el juego con la familia Coatlapanzi Serrano. Un abrazo, muchas gracias. A Juan Ramón del Ángel. Muchísimas, muchísimas gracias. Batazo que va de foul hacia atrás. Bueno, lo tomaremos en cuenta, mi querido Juan Ramón del Ángel. Muchísimas, muchísimas gracias por los comentarios para todos los compañeros pendientes y gustosos de saludarles en este juego de pelota. De costado presenta de costado, aunque el line-up es de frente de Antonio Santos. Tiene una peculiaridad, porque Antonio Santos se coloca como lo hacen los relevistas cuando, o un abridor cuando tiene gente en base. Mira, se pone de lado Antonio Santos, pero su movimiento de line-up no es de presentar de costado, o sea, no presenta la bola y luego viene. Lo hace y echa el pie para atrás, mira. Ahí presenta la bola y echa el pie ligeramente hacia atrás y luego para adelante. ¡Cantado el tercer strike! Con ese cambio de velocidad, punche para Alonso Gaitán y está cayendo el tercer out. Con un picheo esquizofrénico sale tumbando caña del centro del diamante. El depredador de Villa González. Entrada y media. Los Leones están adelante. 2-1. Ya regresamos.
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4: Con la franela de los Pericos de Puebla a 10 de los 600.
5: Muy cerca, entonces. De los 600 ahí cantado el strike, la pelota sobre la esquina de afuera. Daniel Negrín que se mantiene en el centro del diamante y el juego que se mantiene con diferencia mínima. En este momento, lanzamiento para home, rola por la segunda base. Pateando la pelota de forma elegante, buenas manos por parte de Willy Tobar. Ruta 43, está cayendo el primer out. Muchas gracias a Alejandro Aguilar que nos comentaba que el sonido local de repente se oye más fuerte que la transmisión. Bueno, lo estaremos checando, amigo. Muchas gracias a Alex King también. Como siempre, pendientes de los juegos. Si vemos la repetición, mucha calidad, ¿no? De Willy Tobar a la hora de fildear.
6: Sí, mucha elegancia. Y después el tiro ahí para sacar y completar la obra con Rowdy Rito. Bueno, se viene a la caja de bateo en este momento. Samar Leiva es el octavo en el orden por parte de los Pericos. 3.16, lo que está bateando en la campaña. Ya con 30 carreras producidas y tratando de colocarse en los senderos.
5: Buscando la esquina, le canta en el primer strike. Slider de 75, lo que acaba de soltar Joanier Negrín, que ya tiene 20 temporadas como profesional. Son 20 temporadas, 3.99 su efectividad general en esos 20 años, contando Cuba, contando México, contando Estados Unidos, ligas menores, contando series del Caribe, ligas invernales, vaya, clásico mundial, todo. Su efectividad es de 3.99. No es pues algo malo para un veterano ya, mientras vemos ahí en la caseta. Todo tranquilo con los Pericos por el lado de la inicial. Buscando la esquina de afuera, buena pichada, 88 millas, rondando las 90 es lo que tira Negrín en cuatro costuras. La cuenta está en 2 y 2 para Samar. Patazo elevado para Jardín Central, profundo pero fildeable. Gaitán se queda con la pelota y ya tenemos el segundo out. Muchas gracias Alex King, amigo, muchas gracias a nuestro amigo Juan Gabriel por sus comentarios, a nuestro amigo Ignacio Vargas Hernández también, siguiéndonos a través de la televisión y de la radio también. Y vendrá entonces Juan Kirk a la caja de bateo. Son tres retirados de manera consecutiva para Negrín. Está adelante en la pizarra por mínima diferencia. Negrín, en ese lapso de 20 temporadas, tiene 158 victorias en su carrera. Esta es su aparición 554 y su apertura 364. Hablamos de pitcher que ha tirado más de 2.300 entradas. Cerca de llegar a 1.600 ponchados en esas 20 temporadas. El batazo abre de foul allá por el rumbo de la inicial. La cuenta se va a colocar en 1 y 2 para el Búfalo de Tijuana. Lorenzo Cedrola está esperando su oportunidad. Otro batazo a la misma zona. Creo que da mucho gusto verlo de regreso en el orden al bate de los Pericos. Gracias, mi querido Gabo González o Juan Gabriel. Saludos a toda la producción. Lo mismo el saludo para Roberto Cosme. Saludos a su esposa Belén Muñoz, viendo por televisión el segundo de la serie. Saludos, Belén. Y saludos, por supuesto, también a nuestro amigo Roberto Cosme, que hacen el favor de escribirnos. La cuenta en 2 y 2 para Juan Kirk, que estamos en el cierre de la segunda entrada. Un juego que ha arrancado con ritmo lento. Línea, foul por el lado izquierdo. Va jalando hacia su mano el Búfalo. Vemos a Samar charlando con Luis Mauricio, que esto es algo que hace mucho Suárez, ¿no? Diálogo constante con los bateadores para tratar de ajustar la parte donde el bateador no se siente al 100%, no se siente a gusto. Y Luis Mauricio tratando de aportar lo que...

0: lo que sabe, que evidentemente junto con, bueno, es que ahí todo el mundo sabe, ¿no? Cornelio García, puede ser tu coach de bateo, puede ser Luis Mauricio, puede ser Orantes, puede ser Matías, puede ser Houston, puede ser Meré. Batazo elevado por el lado de la primera base, allá se va colocando en terreno de foul, le está capturando Rowdy Reed. Y tenemos el tercer out, logra colgar el cero el cubano después de dos completas en el parque Hermano Cerdán. Las Fieras, adelante en la pizarra, 2-1, ya regresamos.
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0: Estamos de vuelta, amigos, ya vamos a la tercera entrada, a la pizarra a favor de los Leones de Yucatán, 2-1. Viene Tobar, viene Ramos y también viene Rowdy Reid, la tanda que presentan los peninsulares ante el picheo de Antonio Santos Miguel Gilbert.
1: Ahí se mantiene el depredador dominicano con diferencia mínima en un buen duelo. Duelo entre Ronnie Williams y Vladimir Gutiérrez fue de 0-0. Así se despidieron los dos del partido. Este duelo está con diferencia mínima, pero los Leones tratando de hacer daño. Varios cambios en el béisbol de la Liga Mexicana. Maikel Franco, que había sido puesto primero en waivers por los Diablos, ahora por el Águila de Veracruz, buscando su tercer equipo. Maikel Franco, que en teoría era una de las grandes estrellas que llegaba al béisbol de la Liga Mexicana este año. Ya sabemos que está este sistema que coloca a los equipos en una lista de prioridades. Si ninguno lo toma, a partir de hoy puede ser firmado por cualquiera de los otros 19 clubes. No necesariamente siguiendo el orden, pero sí llama la atención que Maikel Franco no pudo mantenerse con los Diablos ni con el Águila. Batazo elevado para jardín derecho. Es profundo. Lorenzo Cedrola, casi en la franja de advertencia, se queda con la pelota. Tenemos así el primer out y Antonio Santos poco a poco va tomando el ritmo que le conocemos en la loma.
2: Sí, ahí está Lorenzo Cedrola, que parece tiene imán, ¿no? Y además un radar perfectamente bien trabajando entonces ahí en el jardín derecho. Ahí le parte a la esférica y bueno, pues todo controlado, un elevado, un globo prácticamente ahí en el jardín derecho. Se vendrá entonces a la caja de bateo en este momento Henry Ramos, que tiene .301 en el promedio bateador, el tercero en el orden por parte del equipo de los Leones, que se fue ponchado, por cierto, en su primer turno, en la primera entrada.
1: El Águila al que sí anunció como refuerzo fue a Oscar Mercado, jugador colombiano que ya había jugado con los Sultanes, me parece que también había estado con Durango. Ese Oscar Mercado también tendrá su tercer equipo ahora con Veracruz. Batazo elevado de foul, fuera de juego, la cuenta el 1-1 para Henry Ramos. Se ponchó tirándole en la primera entrada. De hecho, ese Mercado solamente estuvo 15 juegos con Durango, lo pasaron a Sultanes, pero no dio hit en 11 turnos al bat. Y ahora es tomado por el Águila de Veracruz. La pelota queda abierta y la cuenta está en 2 bolas y un strike. Los Tigres hicieron oficial desde el fin de semana la contratación de Dani Ortiz, que también está con su tercer equipo, iniciando con los Pericos.

0: pasando a los zaraperos, y ahora Dani jugará con los Tigres de José Manuel. La pelota se queda alta y la cuenta va al 3-1. Pues no luce mal Tigres, José Manuel.
1: Ya va respondiendo. Te quieren meter a la postemporada.
0: Después de lo vivido en las últimas temporadas, estar ahí en la pelea por el sexto lugar y defendiéndolo, el trabajo de Héctor Estrada, creo que hay que destacarlo. Dijimos, si alguien puede sacar del hoyo a los Tigres este año, pues es Estrada. Claro, la labor de los peloteros es fundamental, pero pues hace falta un líder que pueda llevar bien, que les haga creer que realmente pueden estar ahí. Y Estrada me parece que lo ha hecho de maravilla. Estrada terminó dirigiendo a los Pericos el año pasado.
2: Y aparte, aunque le quitaron ya dos lanzadores de muy buena calidad, Miguel, como el caso de Robaina y también el caso de Corley, que vinieron a lanzar muy bien a Puebla, después de esa serie,
0: tienes razón,
2: se los llevaron.
0: Julio Robaina fue el único, de hecho, que le ha podido ganar a Pericos, ¿no? Por parte de Tigres. Lanzamiento para home, pelota alta, demasiado arriba ese lanzamiento. La base por bolas para Henry Ramos. Va a caminar hacia la inicial para que venga Rowdy Reed. Los Piratas es otro equipo que está reaccionando, ¿eh? Campeche ya se está acercando al sexto lugar. Los Piratas anunciaron a Anthony Maldonado, lanzador estadounidense. También a Brandon Quintero, que es relevista. Y el caso del catcher Hansel López para reforzar precisamente esa posición. Los Leones, que recientemente anunciaron lo de Rowdy Reed, lo de Willy Tovar. Que buscarle por todos lados para mejorar el equipo, pero todo es material extranjero, todo ha sido en cuanto a importados. Palo para jardín izquierdo, la pelota se va y está del otro lado. Home run de Rowdy Reed por todo jardín izquierdo, se lleva por delante a Henry Ramos. Y con un bombazo descomunal por parte de Rowdy, los Leones se adelantan 4-1 en la tercera entrada, en manera de hacer viajar esa pelota del ex Perico de Puebla por todo el jardín izquierdo.
2: Ahí está el cañonazo de cuatro esquinas del ex emplumado, sintiéndose cómodo en el parque Hermanos Hernández. Cifra el disparo por parte de Antonio Santos, le hace viajar lejos y ya Yucatán lo aventaja por 3 carreras.
0: Quinto cuadrangular de la temporada que recibe Antonio Santos.
1: Vaya bambinazo, ¿no? Pues realmente, bueno, pues un tablazo con mucha autoridad y costoso el pasaporte de Henry Ramos, porque lo había finalmente caminado hacía un rato en el turno anterior y aquí lo aprovecha por completo en esa pelota que se queda y Rowdy Reed entonces la deposita prácticamente entre izquierdo y central, y el equipo de los Leones de Yucatán le suman otras 2 rayitas en este momento al partido en este segundo del doble cartel.
0: Tremendo batazo de Rowdy Reed, su primero, para poner a viajar la pelota y sacudiendo la serpentina del depredador Santos. Aquí está Norberto Obeso, de 1-1 en este partido para Obeso por el lado de los zurdos, con ese infield hit por la segunda colchoneta. Conecta de foul, la pelota trazada, va fuera de juego. Sí, tremendo el bombazo, fue a caer lejos. La zona de la pantalla prácticamente la echó Rowdy. Ahí está Rowdy Reed. Tremendo tipo, tremendo bateador con gran poder. Su momento catcher, ¿no? También ahora ya dejando un poco más esa posición, más como designado primera base Rowdy. Batazo de foul para atrás.
2: En el invierno se ha jugado receptoría, Miguel, precisamente allá en Nicaragua. Y el año que estuvo con Pericos de Puebla bateó para 2.90 con 17 cuadrangulares y 66 remolques.
0: Efectivamente. Rowdy Reed, buen pelotero, y la cuenta para Obeso que se mantiene en 0-2. Tenemos un out en la parte alta de la tercera entrada. A diferencia de Joaner Negrín, Antonio Santos tomando bastante tiempo entre picheo y picheo. La pelota queda alta y es la primera bola. Fíjate, los números de Rowdy Reed realmente con los Pericos no habían sido malos. El año pasado Pericos apostó por la estrategia de un equipo veloz, un equipo que robara bases, que no se ponchara en exceso como en temporadas anteriores. Y fue una de las razones por las que Rowdy Reed dejó a los Pericos, pero la realidad es que Rowdy tuvo buenos números también. Con la novena verde, siendo un extranjero de buena calidad. Definitivamente buena calidad. Pericos ha tenido jonroneros muy buenos en los últimos años. Sale la rola por el rumbo de primera. Rodríguez le pasa a Santos y por la vía 31 está cayendo el segundo out. Y para muestra lo que vimos en el derbi de home runs, Alejandro Mejía fue el encargado de ganar.

0: El derbi de cuadrangulares el sábado pasado. También estaba Juan Santana, que la temporada pasada vivió buenos momentos también con los Pericos. Y así te puedes ir hacia la lista, ¿no? Hacia atrás a jugadores que ya estuvieron en Puebla y hicieron buen trabajo. Diferentes estrategias y diferentes razones han orillado a que se hagan movimientos, pero al ver ganar a Mejía el derbi de cuadrangulares, nos quedamos analizando los buenos momentos de Mejía con los Pericos. Sabanique y es el primer strike.
1: La campaña del 2022 pudo haber tenido números más contundentes, Miguel, pero hay que recordar que se lesionó en una corrida primera base.
0: Sí, sí, efectivamente. Peloteros dominicanos de extraordinaria calidad. Listo el pitcher, viene para home, disparo que queda abierto. Y por cierto, un dominicano fue el jugador más valioso del juego de estrellas, Robinson Cano. Robinson Cano pegó par de imparables, pegó home run. Una gran actuación en la victoria de las estrellas extranjeras el domingo pasado en Monterrey sobre esa selección de la Liga Mexicana de Mexicanos. La pelota se queda adentro, 2 bolas y un strike en la cuenta para Addison Russell. Eric Filia está esperando turno. 4 de los últimos 10 jugadores que son MVP en Juego de Estrellas han sido extranjeros. Hay estadounidenses, hay dominicanos, pero llama la atención que de los últimos 10, 4 han sido nombrados extranjeros, recordando lo de Orlando Calixte en 2022 y ahora Cano en este 2026. Jugador de Pericos Ángeles Negros, más valioso en Juego de Estrellas. Sí ha habido. Le cantan el strike y la cuenta llega a lo máximo ahora, 3-2. Uno de ellos, Willie Aikens, que de hecho estableció el récord de carreras anotadas. Con 4 carreras timbradas en 1987. La pelota queda alta y lo perdió. Segundo pasaporte que otorga en este episodio Antonio Santos. Me llama la atención de Santos, cuando lanza en este tipo de condiciones, no es el mismo pitcher, no es algo como que le acomode tanto lanzar con frío, con lluvia y demás, y hoy está batallando el dominicano.
2: Sí, está sufriendo las condiciones de clima aquí en el partido, y bueno, pues es el segundo pasaporte, hace un rato bastante costoso, y bueno, pues ahora vendrá Eric Filia entonces a la caja de bateo por parte de los Leones de Yucatán. 2.67 lo que está bateando en la campaña, encuentra elemento en los senderos, y bueno, pues ahí obviamente tratando de apretar el brazo también Santos para salir de alguna manera lo más ileso posible de este tercer episodio.
0: Vamos a ver cómo puede salir Santos en la tercera tanda. Filia es peligroso. De costado, el quisqueyano suelta, pelota adentro, la cuenta en 1 bola con 1 strike. Aquí hablábamos de Robinson Cano. De hecho, Cano es el único pelotero en la historia que ha sido jugador más valioso en Juego de Estrellas en Grandes Ligas, Juego de Estrellas del circuito de verano y también en el invierno. Cano lo hizo en Grandes Ligas en 2017. Batazo peligroso para jardín izquierdo. Miguelito debajo de la pelota captura y con ella está cayendo al tercer out. Sin embargo, los Reyes de la Selva hacen daño con otras 2 carreras en esta tercera entrada. Ya son 2 entradas y media, amables amigos, desde la ciudad del trazo angelical. El equipo peninsular se mantiene adelante. 4 carreras contra 1. Volvemos.
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5: Que Negrín le lanzó a Pericos de Puebla Miguel 22 de mayo del 2012 con Pericos, Chica Tercero, Albat, Cortés, Alejo, Serrano, Abercrombie, Luis Suárez, César Tapia, Roberto Méndez, Guillermo Machete Rodríguez y Alberto Carreón en el line-up por parte de los Pericos de Puebla. Y curiosamente con Tabasco Miguel jugaba el ahora manager de los Pericos, Ramón Orantes, era compañero de Johnny Negrín en aquella versión de Tabasco, que estaba Henry Mateo, Iván Cervantes, Jessy Castillo, Willy Sotáñez, Ramón Orantes, Cristian Presichi, Santana y Romo.
6: Muy bien, qué recuerdos, qué nombres de peloteros. Gracias a Carmen Sánchez, Alex César, a Ismael, a nuestros amigos Nido Verde, a Clau Reyes, a Gregorio Fabián, a Dulce Machín, a Jesús Martínez González, a Alexia Guerrero y muchos más pendientes de este juego de pelota. También desde Monterrey, el saludo con muchísimo gusto a nuestros amigos en la Sultana del Norte, que varios de ellos pudimos saludarlos y nos platicaban que seguían las transmisiones de los Pericos también en Monterrey. La pelota se queda abajo, 2-2. Carrillo Rico nos escribe desde Monterrey apoyando a los Pericos. Nos da muchísimo, muchísimo gusto. Y gracias también a Betty de la Llave, a Betty y a Jairo. Saludos, gracias a los dos, Betty y Jairo. Claro que sí, pelota abierta, la cuenta se va a ir a lo máximo, 3 bolas y 2 strikes. Mucho público pendiente y se va a poner mejor porque la temporada va a cerrar de una forma bastante emocionante. Patazo largo para jardín izquierdo, la pelota se va y está del otro lado. Solitaria de la hormiga atómica, poniendo música al ataque de los Pericos con el batazo rey del béisbol. Truena la madera de Cedrola, chécale, 4-2 a pisar.
7: Se acercan los Pericos, qué manera de enredarse con la esférica por parte de Lorenzo Cedrona, y la manda a volar prácticamente por todo el jardín izquierdo, y de esta manera otra vez están en el partido, reducen la diferencia en este momento en el Parque de los Hermanos Cerdán. Ahí está como jala la esférica, encontrando perfectamente el cuadrangular, y viene Cristian Adames. Entonces ahora, Henry Rodríguez, perdón, a la caja de bateo, fue bateando 2.94 en lo que va de la campaña el Bocho, y vendrá a tratar finalmente de aprovechar esta sacudida que le han dado a Jhoner Negrín.
6: Cuarto cuadrangular de la temporada para Cedrola, una línea, un proyectil por el lado izquierdo.
5: Exactamente, Miguel, ya hay que recordar que en el primer juego se llevó 3 chocolates, es muy raro que le pase eso a Cedrola, pero en este cotejo ya va de 2-2 con imparable en la primera entrada y el cuadrangular en el tercer rollo.
6: Bueno, un saludo a nuestro amigo Mumbra también, le traemos ahí el batazo por todo el jardín izquierdo de Cedrola. Qué manera de jalar la pelota, extraordinario. Abanique Paul, apenas pellizcando la pelota, perdió la esférica el catcher y por eso sigue con vida Erlis, gracias a Carmen Cervantes, que dice que ya se tuvo que ir del estadio, pero que el Uber en el que va está siguiendo la transmisión del juego. Así que un saludo también a nuestros amigos conductores, ya sea de este servicio, del otro o de los muchos que hay,
5: ¿no? De todas las plataformas.
6: Todos los taxistas, todos. Un abrazo, amigos, y gracias por acompañarnos en esta noche de miércoles. La lluvia nos ha dejado, ¿eh? La lluvia normalmente no es la mejor de las compañías, pero hoy estuvo un rato nada más y
5: vino y se fue.
6: Vino y se fue. Ahora sí que vino a pasar lista y se fue. Batazo elevado para el derecho hacia la raya, se queda con la pelota. Muy bien. Leído el batazo por parte de Norberto Obeso y tenemos el primero fuera. Vendrá Cristian Adames a batear.
5: Adames, que obviamente también hay que recordar el paso que tuvo con los Leones de Yucatán, que solamente fue en 2022 y parte del 2023, de hecho campeón precisamente en esa campaña del 2022, después de que recién acababa su participación en Grandes Ligas, donde alcanzó a jugar buenas campañas con los Rockies de Colorado y con los Gigantes de San Francisco, sobre todo esa última etapa, pero Adames ya consolidado y con sentido de la afición poblana.
6: Los principales, Cristian Adames. No le gusta la falla principal, la pelota se queda alta y es la primera bola. La bola sin strike en la cuenta para el bateador en turno. Qué bueno que nos siguen acompañando, amables amigos.

Que estén con nosotros, batazo de foul fuera de juego y la cuenta se va a colocar en 1-1. Hace rato hablábamos en el primer juego de que se cumplían 46 años de que explotó la huelga en el béisbol de la Liga Mexicana. 46 años. Justamente hablando de Fernando Valenzuela, porque Fernando de ahí es que se fue de la Liga Mexicana, del 79 lanzó justamente con Yucatán cuando.

0: se cumplió aniversario justamente de que Fernando Valenzuela tiró juego sin hit ni carrera a los Cardenales de San Luis. 30 de junio de 1990, mismo día en que lo hizo Dave Stewart con el equipo de los Atléticos de Oakland sobre los Azulejos de Toronto en el entonces Sky Dome, ahora conocido como el Rogers Center. Pero la anécdota de ese sin hit ni carrera es que lo hizo Dave Stewart. Y cuando terminó el juego, Fernando Valenzuela les dijo a sus compañeros, bueno, ya vieron uno en la tele, ahora vengan porque van a ver uno en vivo. Y lo tiró. Lo tiró de manera increíble el sonorense. En paz descanse el gran toro. Abanique. Y es el primer strike para Castro.
1: Y retomando un poquito de lo de la nave, Miguel, esa liga que duró muy poco tiempo, del 81 al 85. Hay que destacar que Ángeles 450 fue campeón en el representativo poblano. Fue campeón en el 81 y 82. Fueron bicampeones, Miguel. Y que curiosamente para el 83 se cambiaron el nombre y tomaron el mote de Pericos de Puebla. Digo, a otra liga. Pero que ahí hubo otros Pericos en esa otra liga, Miguel. Y que casualmente ahí Chito Ríos debuta con el Ángeles 450 en el 82 y porta de alguna u otra forma algún uniforme de los Pericos de Puebla, pero de la nave en el 83.
0: Fíjate qué interesante, o sea, Chito Ríos fue Perico de Puebla, pero no en Liga Mexicana.
1: Así es.
0: Sino en la nave, la pelota queda abierta. Ahora que lo veamos hay que preguntarle y platicarle todo eso a Chito. Saludos a Jesús Chito Ríos, que cuando puede también está pendiente de las transmisiones. Tremendo, tremendo ver a Chito Ríos, que por cierto, pues ahí tomaba turno al bat. En ese momento. El rey del ponche, el de Espinal, Oaxaca. Ahora vimos a Wilmer Ríos en el Juego de Estrellas, a su hijo, que ganó el premio de pitcher del año del 2025. Y hablaba justamente Wilmer de... Bueno, lo poquito que lo dejaron hablar de la importancia, sí, porque todo se lo llevó más tiempo las preguntas que las respuestas. Lanzamiento que queda demasiado abierto y la cuenta en 2 y 2, la responsabilidad de, pues, hacer su propio legado, ¿no? Inmediatamente llegan las comparaciones con su papá, pero pues la realidad es que Wilmer ha hecho su propia carrera, que ha sido bastante exitosa, probablemente pues no con los récords que tuvo Chito, papá, pero de igual manera Wilmer ha sido gran pitcher. ¡Abanique! Le quitó velocidad. Se poncha Castro, cayó el segundo out, no se mueve Adames, no arrancó Cristian Adames a la intermedia y vendrá David Rodríguez.
2: Quinto en el orden por parte de los Pericos de Puebla, 3-13 lo que está bateando en la campaña, encuentra el evento en los senderos. Ya lo mencionabas, Mike, es Cristian Adames que está ahí en la inicial y bueno, pues ahí respondiendo a la sacudida que le dio Lorenzo Cedrola, tratando de a poco de salir. Joan Negrín está ya con dos fuera y tratará de dominar entonces ahora David Rodríguez, a D-Road, que se para ahí en la caja de bateo.
0: Buscando su primer turno oficial, el venezolano de pasar el primer strike. Buena pichada sobre la esquina de adentro. Aquí continuamos, amables amigos, Edgar Pérez, Junior Beer, José Manuel Gómez, servidor Miguel Ángel Beer. Con el gusto de siempre, llevándoles las emociones del béisbol de la Liga Mexicana y el fabuloso mundo del béisbol de los Pericos de Puebla. La pelota se quedó abajo y la cuenta está en una bola y un strike para David Rodríguez. Sergio Alcántara esperando turno. Por cierto, un saludo, un abrazo con mucho afecto y cariño a nuestros hermanos venezolanos, con todo el apoyo y con toda la buena vibra desde México y cualquier parte del mundo para nuestros hermanos en Venezuela. Efectivamente, muchos peloteros venezolanos en Liga Mexicana, en Pericos, algunos que lamentablemente pues sí perdieron a muchos familiares con estos acontecimientos devastadores de la semana pasada. Aquí Lorenzo Cedrola acaba de pegar cuadrangular. Aquí está David Rodríguez. Muchos, muchos alrededor de la Liga Mexicana y de todo el béisbol, así que les enviamos un fuerte, fuerte abrazo a nuestros amigos en Venezuela y los venezolanos acá en nuestro país, que también hay muchos. También, pues, deseando que sus familiares, sus amigos estén bien. Grandes Ligas, MLB y la Asociación de Jugadores se pusieron de acuerdo para una donación conjunta de $1,000,000 para ayudar a la recuperación precisamente en Venezuela tras los devastadores terremotos que azotaron el país la semana pasada. Picheo descontrolado. Adames se va a mover hacia la intermedia con este wild pitch. Y ya con dos outs hay corredor en posición de anotar. Equipos como los Marlins, los Padres ya habían donado $100,000 para labores de recuperación. Los Medias Rojas organizaron una colecta de donaciones. Los Reales de Kansas City destinaron ganancias de una

0: Cruz Roja Americana. Y hubo peloteros como Jackson Chourio, como William Contreras, Néstor Corredor, que también se unieron a un grupo comunitario en una iniciativa de ayuda que se llama Unidos por Venezuela. Swing, abanica, foul, apenas pellizcando la pelota David Rodríguez para mantenerse con vida.
1: David Rodríguez, ya con perdón, Miguel, que ya cuenta con un par de carreras producidas en esta jornada, una del primer juego, la de la quiniela, ¿no? Ha rebotado las dos de la quiniela en este doble cartel.
0: Muchas gracias a las familias Tepox Flores y Tepox Huitzil, siguiendo la transmisión de este juego. Machucón de foul, defendiéndose en la caja de bateo David Rodríguez. Si hay tiempo, Checo Alcántara, esperando su oportunidad. Se animan los aficionados en las tribunas de este escenario. Estamos en la parte baja de la tercera entrada en un juego lentísimo, pero interesante. 4-2 está el pizarrón, la del empate en los spikes de Rodríguez, que pide tiempo. Alexis Rivera concediendo el tiempo fuera y todo se reanuda. Se agita la palomilla emplumada en las tribunas de este escenario. Abriendo cómodo, muy cómodo, Cristian Adames en segunda. Lanzamiento para home, rolling, foul otra vez por la antesala. Qué buen turno de David Rodríguez, extraordinario. El turno de David, que se sigue defendiendo ahí en el cajón de los bateadores. Frío, no, con el calor que hay en las tribunas y el ambiente, nada de frío en este momento. En 3 y 2, abierto el lanzamiento y lo perdió. La base por bolas, Antonio Santos dio 2 pasaportes en esta tercera, Negrín también da 2 pasaportes en esta entrada. Y Sergio Alcántara con la posibilidad de hacer daño.
2: Fueron 10 lanzamientos prácticamente de Joaner Negrín los que le vio pasar, también David Rodríguez, o lo que le hizo tirar en ese turno forcejeado prácticamente ahí en la caja. Varios batazos de foul de manera consecutiva, 2 pellizcando la esférica, y de esta manera se va a colocar en la inicial con mucho mérito. Checo Alcántara vendrá a la caja de bateo y bueno, pues hay corredores en primera y en segunda. A 180 pies del plato, finalmente una carrera más para el equipo de los Pericos cuando hay conferencia allá en el Montículo.
0: Muchas gracias a nuestro amigo Javier, pasando lista también y apoyando a los Pericos, lo mismo que Miguel Ortega. Saludos, tocayo, escuchando el juego de los Pericos. Saludos hasta el Cerdán, dice, después de un chequeo médico de rutina. qué bueno que todo bien, amigos, saludos. Y ahí está la charla precisamente. Para tratar de poner las cosas en orden, Miguel Ángel El Peque López, pieza fundamental en el campeonato de los Pericos del 2023. Después, bueno, decisiones alrededor de la organización provocaron su salida, pero es un elemento valiosísimo, sin duda. Muy, muy valioso. Abriendo los corredores, en segunda Adames, en la inicial está D-Rod. De costado presenta Joaner Negrín, ahora suelta, curvita en la esquina de afuera. No, dice el umpire, reto ABS. Solicitado, se molesta Negrín y parece que los Leones podrían tener el reto a su favor. Ahí está, sí, en la esquina, en la frontera prácticamente ese lanzamiento. Qué picheo, ¿no? Qué manera de quitarle, en dónde la pone Negrín. Y es el propio pitcher el que solicitó el reto a veces. Fue el propio Joaner el que lo pidió. Pelota alta, la cuenta se va a emparejar, una bola con un strike.
1: Y en el caso de los retos, Miguel, me parece que en el mayor porcentaje lo solicita siempre el bateador, ¿no? Es rara la ocasión que el lanzador solicite el reto a veces.
0: Uh-huh. Generalmente el catcher, ¿no? Está en una mejor posición para hacerlo. Saludo también a Oscar Rivera. Otra vez quiere el reto ABS. Y creo que otra vez fue Negrín.
3: Sí.
0: Y lo puede tener otra vez a su favor, ¿eh? Esa esquina, esa parte del pentágono le está costando trabajo. Al umpire principal, son 2 picheos prácticamente iguales. Pero en las 2 ha tenido razón el equipo de Yucatán. Un saludo para Oscar Rivera. El zurdo que durante tantos años lanzó con el equipo de los Leones, único en tirar un juego perfecto en la historia de postemporada. Hoy se cumplen 20 años de un juego sin hit ni carrera que le tiró al Águila de Veracruz en el puerto. Fue un juego de

0: siete entradas, Oscar Rivera ganó 8-0. Le llegaron a primera por base, por bolas y dos errores. Patazo elevado para jardín izquierdo en terreno de foul, a toda velocidad la va persiguiendo, imposible para Filier. Cuidado ahí con la zona de protección, venía como locomotora, auténticamente el olímpico, y no puede llegarle al batazo de Alcántara, que se mantiene con vida. Sí, no, Oscar Rivera se le recuerda por el juego perfecto de postemporada, pero aparte tuvo ese sin hit ni carrera. Se le envasaron tres veces, una base por bolas, dos errores, y fue curioso porque también fue en una doble cartelera, el segundo de una doble cartelera. Yucatán le ganó 8-0 en 7 entradas al Águila. Saludo, Oscar. Tremendo tipo, Oscar Rivera. Tremendo, tremendo pitcher. Cuando lanzaba en Mérida era invencible. Y bueno, en Veracruz, pues, con ese sin hit también. Batazo que va de foul para atrás. Se mantiene la cuenta pareja para Alcántara, 2-2. Es el cierre de la tercera. Pericos ganó el primer juego de hoy 5-0. Y luego la lluvia nos estuvo esperando una hora para el arranque del segundo. Abriendo Adames en la intermedia, Rodríguez en la inicial, rola por el lado de la primera base, sin problemas la jugada para Rowdy Reed y completa el tercer out. Llegó el cuadrangular de Cedrola, se recorta la distancia con el swing asesino de la hormiga atómica, con su cuarto cuadrangular de la temporada, acercando a los Pericos. Se fueron tres completas, amables amigos, en el Nido Verde, los Reyes de la Selva. Se mantienen adelante en la pizarra. Chécale, Cedrola. 4-2. Los Leones al frente. Ya regresamos.
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0: de los éxitos a Junior Beer. Junior, ¿cómo estás? Un saludarte. Muy buenas noches.
1: Te saludo con mucho gusto. Las veces que sea necesario, padrino, los saludos no sobran. Cuando Santos viene para home, de igual manera, José Manuel, con mucho gusto saludarlo. Gracias, en Junior. Esta noche que pues ya se ha prolongado, primero por la lluvia, pues ya empezamos un poquito más tarde, y el inning anterior que fue realmente pesado para solamente ver una carrera en el bate de Cedrola.
2: Sí, sin duda. Bueno, pues además el primer elemento que llegó ahí a la caja de bateo y que vaya que sacudió a Joan Negrín, pero Pericos no pudo aprovechar más allá de esa situación de los despistes con los pasaportes otorgados por la serpentina de Negrín. Y bueno, pues ahora Antonio Santos a tratar de fajarse en esta cuarta entrada en lo que es la parte alta, evitar mayor daño por parte del equipo de Yucatán.
1: Lo saludamos con mucho gusto con este batazo que va de quita hacia el jardín de la derecha a regresarle al cuadro precisamente Lorenzo Cedrola ahí en el prado derecho. Llegó ese batazo bien conectado por parte de David Grullón, que ya se estaciona en primera y amenaza con una potencial carrera más para los Leones. Así Edgar, la pieza de bateo, y Yucatán quiere más para emparejar la serie.
0: La voz de ataque en esta cuarta entrada, y es que le ha encontrado los disparos a Antonio Santos, y de hecho en este momento habrá conferencia en el Centro Diamante precisamente con el dominicano, y es que ha pasado diversos problemas a lo largo de esta actuación, y de hecho le están pidiendo ya la pelota a Antonio Santos.

0: obviamente no va del todo convencido. Y entonces es todo para el abridor de los Pericos de Puebla. Habrá nuevo lanzador por parte de la novena poblana.
1: Sí, después de ese meeting se va a cambiar de serpentinero. Mala suerte para Santos porque en cuanto empezó a lanzar se soltó la lluvia de manera muy, muy fuerte. Se complicó ese primer episodio. Después la tercera entrada también con par de carreras y ese cuadrangular de Rowdy Reed. Entonces una labor breve, lamentablemente para Pericos. La buena noticia es que es juego a 7 entradas. Entonces digamos que no va a afectar tanto como si fuera un juego pues a 9 episodios.
2: Sí, hace un rato fue una labor importante la de Vladimir, llegando prácticamente hasta la 5ª entrada. No, digamos, no se ha desgastado todavía el bullpen en la jornada, en la sesión del día de hoy. Aunque bueno, pues yo creo que la mueca de Antonio Santos es porque finalmente había sumado varias salidas, la verdad, con muy, muy buenos trabajos, y supongo que él esperaba mantener la racha. Y ya comentaba también Edgar hace un rato, ¿no?, la situación de aquel otro partido donde se va sin decisión y que también fue una jornada pasada por lluvia en el Parque Cerdán.
0: Exactamente, en contra de Saltillo, ahí pasó también problemas de este mismo clima, ¿no? A final de cuentas, en esa ocasión llegó la suspensión, le hicieron carreras en esa primera entrada, ya no regresó en la reanudación del encuentro, pero casualmente las dos últimas salidas que donde estaba presente la lluvia, Antonio Santos no se ha sentido del todo cómodo en el centro del diamante.
1: Ahí está Yoimer Camacho, entonces a continuación, brazo de relevo por los Pericos de Puebla, que para quien va llegando, bueno, Puebla ganó el primero de esta doble cartelera en punto de las 4 de la tarde, y aquí la actuación de los abridores. Ahí está Santos, veíamos la lluvia de manera fuerte y aún así se las arregló para conseguir algunos chocolates, salir avante en algunos episodios, colgando el cero en esa segunda entrada, y el equipo de Yucatán en este momento raspando con 4 carreras la labor de Santos. Del otro lado, bueno, destacar también a Joaner Negrín por Yucatán, que hasta este momento está ganando el juego, aunque aún le queda por delante prácticamente la mitad del compromiso. Y viene Eduardo Torrealba, el príncipe nórdico, a continuación a medir los disparos de Yoimer. El pitcher venezolano ahora revirando hacia la inicial. Aprovechamos para mandar un fuerte abrazo a todos nuestros hermanos venezolanos después de pues, la tragedia de ese terremoto que ha sacudido sin lugar a dudas muchas emociones. Y es que en Pericos pues hay una gran cantidad de peloteros, coaches, oficina también venezolana. Aquí se cuadraba para tocar, eche el bat hacia atrás y es el strike. Y es que en béisbol, híjole, Venezuela, béisbol es prácticamente un sinónimo, además de ganar el clásico mundial en la última edición. Torrealba, que de igual manera comparte la nacionalidad, así que a todos ellos pues un fuerte abrazo, a las familias, a toda la gente por allá, pues nos unimos de alguna manera a pues las bendiciones y mucha, mucha fuerza para esta situación. Y aquí duelo de venezolanos precisamente entre Yoimer y Eduardo Torrealba. Ayer, por cierto, nos dio mucho gusto que antes del juego de la selección mexicana se unía toda la gente en este canto de no están solos para Venezuela. Y quien hace el llamado, la voz vocal, es Marco Peralta, que es el cronista en español de los Angels de Anaheim, que ahorita pues es la voz local del Estadio Azteca. Así que para Marco también el abrazo, una gran iniciativa. Ya le preguntaremos si fue pues de él la iniciativa, si fue indicación o no, pero pues unirnos, Edgar, a todas estas oraciones para pues los peloteros y coaches venezolanos.
0: Sí, exactamente, la verdad fue un momento muy emotivo lo que sucedió el día de ayer, precisamente con este cántico, a la hora que todo el mundo gritó el no están solos. Obviamente es una muestra de ayuda, una muestra de solidaridad.
1: Sí, le decimos Marquito Peralta, cronista en español de los Angels de Anaheim, Sweeney Abanique, ahí donde milita gente como Mike Trout, de donde jugó Shohei Ohtani como su primer equipo en las grandes ligas, después de esos años en Japón, donde destacó, sacó de igual manera pues un talento que no se había visto tampoco en la liga japonesa. Y ya en grandes ligas, el primer equipo fueron los Angels, donde Ohtani batalló mucho con las lesiones. Lamentablemente los Angels son ese equipo que han invertido mucho, pero los resultados simplemente no han salido. Ohtani, digo, lesiones, sí fue un fenómeno, pero pues no es el fenómeno que está haciendo ahorita en los Dodgers de Los Ángeles. Y el caso de Anthony Rendón, que es posiblemente el peor contrato en esta última década. Cantado el tercer strike, la pide Torrealba. Va a haber revisión ahora porque Eduardo no está convencido de que esa pelota sea el tercer strike.
2: Habrá que esperar entonces la decisión, y bueno, pues ahí está, le confirman el strike, el ponche entonces a Eduardo Torrealba, el príncipe nórdico, uno fuera en esta parte alta de la 4ª entrada. Y solo pues abonar, mi estimado Junior, que hay

0: Centro de acopio en este momento en las instalaciones de SICOM Televisión para toda la gente que se quiera sumar, casas de campaña, lunas de plástico, repelente de insectos, protector solar, toallas sanitarias, jabón, alcohol, gasas, vendas, linternas, pilas, cobijas, agua embotellada, jugos, leche en polvo, latas de comida, obviamente alimentos no perecederos, sopas instantáneas que también son importantes, barras energéticas, en fin, ahí está en Boulevard Atliscayot 1910 las instalaciones de SICOM. Y ahora que comentabas, pues ni qué decir, la labor que está teniendo finalmente también todo el cuerpo de rescatistas que ha ido, pues mexicanos, ¿no? Tanto los famosos topos, que son, la verdad es que una organización que creció en aquel momento, en el terremoto del 85, y obviamente, bueno, pues también gente que ha ido precisamente de Guardia Nacional, en fin, que están allá trabajando en el rescate de personas todavía en estas, pues vaya, en estos años después de los sismos.
1: Aprovechar este espacio para, pues, el llamado ante la afición poblana que se une en este gesto de solidaridad. Por cierto, saludos a la Miss Nubia Carvajal desde Calipan, Puebla, que no se pierde los partidos de los Pericos de Puebla y que está puesta para ir a Oaxaca a apoyarlos. Pues por allá nos vemos. Pablo para jardín derecho, para atrás, Cedrola se coloca y tiene la pelota. Salió un trueno de la madera de Gaitán, pero a la ubicación de la hormiga atómica, unos pasos hacia atrás, y está cayendo hacia un alarmante segundo out, pero Joimer entrando a resolver.
2: Sí, Joimer a final de cuentas tratando de poner orden después de que saliera Antonio Santos, ahora dominando Alonso Gaitán, así que ya son dos, tres fuera y vendrá Wilfrido Tobar a la caja de bateo.
1: Buena la jugada por parte de Cedrola. Buena la colocación, y ahora Tobar, que son de las piezas que espera Yucatán que pueda rendir en esta segunda parte de la campaña e incorporándose inmediatamente en esta serie. Joimer suelta, batazo que va de foul ahora por la antesala, custodiando por allá Cristian Adames este cuadro de los Pericos de Puebla, que es un verdadero show, es un espectáculo ver fildear, ver las prácticas de infield de los Pericos de Puebla. Es una barbaridad en cuanto a talento, no solamente con los que están ahorita, sino los que pueden llegar más adelante. Lo decían Arzagaray, un espectáculo donde lo pongan, en segunda, en tercera, en el short. Increíble la capacidad de fildeo que traen ahí los Pericos. Cantado el strike, ahora está jugando David Rodríguez la primera colchoneta, pero hace rato, en el primero de la serie, Castro regaló grandes jugadas levantando de pick-up en la inicial. En la segunda, bueno, lo de Samar Leiva, un all-star ya para los Pericos. En la antesala, Adames, y en las paradas cortas, Sergio Alcántara. Lanzamiento que va por el suelo, y en receptores, bueno, ahorita está Kirk, y hace rato Michael de la Cruz. Mucho talento solamente en el cuadro. Podemos hablar de versatilidad, buenos brazos, buenos guantes, pero peloteros, más importante, que están acostumbrados a la hora cero. Puede ser el mismo rodado, pero ya cuando le pones más presión, dos outs, última entrada, el out con el que ganas, no sé, un juego sin hit, ahí estos Pericos han tenido sangre fría para poder resolver. Es gente que en esos momentos rara vez va a fallar, claro que pueden fallar, pero ahí lo de Adames, lo de Samar, es sangre fría para esos momentos a la defensiva, y es lo que necesitan para el cierre de la temporada. 4-2 lo está ganando Yucatán. Cuando Joimer suelta, rola, la pelota ya pasó de hit en el hoyo de tercer y short. A regresarla al cuadro, ahora Miguelito Guzmán, hablando de versatilidad, la pelota va para allá, y ahora con dos outs, corredores en primera y en segunda, la mesa puesta para Henry Ramos.
2: Henry Ramos, que hace rato recibió pasaporte en la tercera entrada, así que Camacho, después de retirar a los dos primeros que enfrentó, recibe este imparable por parte de Tobar. Bien lo comenta, Yucatán haciendo ajustes ya sobre la marcha de este calendario, sobre todo desde la llegada de Henry Mullins, que obviamente tratará de pisar el acelerador para poderse colar a la postemporada. Digo, matemáticamente aún se puede, está un poco lejos, así de juegos y medio, pero aún tiene vida el equipo melenudo.
1: Si algo nos ha enseñado la Liga Mexicana, José Manuel, es que todo, absolutamente todo, puede pasar, hasta lo que no.
0: Sí, sí, sí, todavía queda, ¿no? Digamos que margen de maniobra en este cierre de campaña. Otra vez hay conferencia ahí en el montículo, importante tratar de sacar la entrada. Además ha permitido un par de imparables Joimer Camacho, pero bueno, pues viene un bateador con el que puedes de alguna manera tratar de salir ileso, ¿no? Henry Ramos a la caja de bateo en este momento por parte de los Leones, y vaya que, bueno, pues ha hecho daño este Willy Tobar, ya aparecido con par de imparables en esta sesión, y bueno, pues ya tuvo precisamente una carrera anotada en el partido.
1: 4-2 la pizarra. Ahí está el búfalo atrás de home, conectando ahora la señal con Joimer Camacho. Agárrense, amigos, porque aquí Yucatán podría tomar una ventaja definitiva, o Pericos, podría evitar un desastre y después buscar empatar este compromiso. Primera y segunda.

0: Los corredores, pelota arriba, 89 millas en ese lanzamiento, pero es la primera bola. Se va a la azotea este lanzamiento y Joimer Camacho, que ha vestido glorias como lanzar juego sin hit ni carrera en este mismo escenario contra los Guerreros de Oaxaca. Un juego que por la lluvia no avanzó más, pero pues la hazaña pues sigue siendo para Joimer muy importante. El lanzamiento que queda abajo dejándola pasar y es la segunda bola. Y ahora viéndolo en esta nueva etapa como relevista, ese sin hit, bueno, cuando Joimer estaba con los Pericos de Puebla como abridor, se consolidó como una de las mejores cartas y una pieza fundamental de ese campeonato de 2023, porque Pericos en ese año creo que en ninguna serie pintaba como favorito. Los juegos que te garantizaban de alguna manera pues ganar era cuando lanzaba Hinoa y cuando lanzaba Joimer. Eran los juegos que pues matemáticamente y por la estadística son los que ibas a ganar, pero pues en postemporada requieres ganar 4, no solamente 2. Y Pericos se las fue arreglando para pues ir avanzando. Desde caer contra el Águila, pasar como mejor perdedor, de ahí pues ganar en la serie a los Diablos Rojos del México, donde los momentos de Joimer, de Hinoa fueron muy importantes, pero también los otros serpentineros. Y ya en la serie del Rey Edgar pues fue exactamente el mismo guión, prácticamente con 2 abridores garantías te las arreglaste para pues forzar los juegos necesarios y salir con el campeonato. Abanica, se va lo máximo en 3 y 2.
1: Sí, porque de hecho al principio estaba Héctor Sepúlveda, después apareció Héctor Villalobos con la baja de Sepúlveda. Por ahí Rudy Acosta, que también tuvo algunas aperturas que no logró ganar, pero bien o mal cumplía con un rol de abridor, ¿no? Y los dos brazos que ya comentabas, que a final de cuentas son con los que cargaron ahí los hombros el título de los Pericos de Puebla.
0: Sí, que contra Yucatán pues también tuvieron enfrentamientos tremendos, precisamente en este escenario, para coronarse como campeones del sur con un imparable de Miguel Guzmán en el hoyo de primera y segunda y las actuaciones soberbias de estos serpentineros que platicábamos, además de la buena actuación de Peter O'Brien, que cubría el jardín central y representaba muchísimo poder entre nostalgia, a pesar de que pues no ha pasado tanto tiempo, se recuerda con mucho gusto. Salieron los corredores, el swing arrepentido, sí, cruza el bat, se va retirado de esta manera con el picheo de Joimer Camacho en plan grande de mayúsculas, el tercer out, y se va colgando el cero. De esta manera, 3 entradas y media en el Cerdán. Los Leones le están ganando a los Pericos 4-2. Pausa y regresamos.
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0: Caoba y después llegando con los Pericos de Puebla. Batazo que va de foul. Estos peloteros mexicanos que vale la pena reconocer el gran trabajo ante una temporada donde se incrementa el número de extranjeros. Mantenerse como pelotero mexicano tiene un mérito mayor. Y Miguel Guzmán entra todos esos peloteros. Batazo muy elevado, corto para jardín central, va hacia adelante, se coloca Gaitán y tiene la pelota. Dominado Miguelito, cayó así entonces el primer out. Samar Leiva viene a continuación
1: teniendo la pelota, teniendo el comando ahí en el jardín, porque parecía una cita de varios en ese momento para llegar a la esférica, pero perfectamente Gaitán es el que lleva el comando, pide la esférica y le llega bastante bien para pues tener uno fuera en esta parte alta, en esta parte baja de la cuarta entrada. Se viene Samar Leiva cuando vemos allá Gaitán haciendo el trabajo precisamente para los Leones de Yucatán.
0: Cayó así el primer out y Negrín que sigue con ese buen paso. Otro batazo elevado, pero ahora es hacia el jardín de la derecha. Sin ningún problema, a dos manos ya captura Norberto Beso el segundo out. Par de bateadores, par de flies y rápidamente Edgar con economía de picheos. Ahora Joander Negrín tiene dos tercios fuera.
2: Así es, ya llevan a tres bateadores retirados de forma consecutiva. Joander Negrín y sobre todo trabajando rápido en esta parte baja del cuarto rollo. Vendrá Juan Kirk, que en su primer turno elevó de foul del lado de la inicial.
0: En el Búfalo, el tercer bateador ahora por los Pericos de Puebla, séptimo, octavo y noveno. Hablando de ese talento mexicano de Miguel Guzmán, Samar Leiva, el caso de Kirk, viniendo de manera consecutiva en contra del experimentado Negrín en la Liga Mexicana. El primer picheo cantado, el strike, ahora en el Juego de las Estrellas fue, pues, curioso ver cómo pues, una selección, digamos, mexicana, batallaba con el tema de los nombres y pues, los naturalizados, cuando pues creo que sí existe ese talento para completar una selección mexicana de solamente mexicanos. Pero los más destacados, creo que vale la pena hablar de Julián Ornelas, que lo que ha hecho desde Liga Norte, academias, el paso en Liga Mexicana, pues es algo muy importante. Éxito a su hermano también, Tirso Ornelas, que pues está en esa búsqueda de la gran carpa entre sistemas AAA y de igual manera subiendo de repente a grandes ligas. Pues aparecía el Happer también en las paradas cortas. Con los Pericos, pues Samar Leiva fue la representación. Pero claro que es un tema que se ha abordado mucho en la Liga Mexicana. ¿De dónde va a quedar ese talento en unos años? Porque se requiere el tema de academias. La Liga Norte ha batallado con algunos equipos que de pronto se han salido. Y estos nombres pues son los referentes que tenemos en la Liga Mexicana. Aquí el picheo que queda abajo, dejándola pasar ahora. El Búfalo va a ir hacia la inicial con el pasaporte. Lorenzo Cedrón, la continuación, a tomar su turno.
1: Ahí está el cuarto pasaporte que otorga Joander Negrín. Dos tuvo finalmente en el episodio anterior, además de ese cuadrangular que lo sacudió Lorenzo Cedrola, ahora rompiendo de alguna manera también el orden que llevaba hasta hace un rato después de que con par de elevados había sacado dos. Viene para inaugurar de nueva cuenta el orden al bat por parte de los Pericos. Lorenzo Cedrola tendrá entonces su turno en la caja. Ya recordábamos que sacudió a Negrín hace un rato con un cuadrangular.
0: Ahí viene Cedrola a continuación. En este momento el mejor bateador de los Pericos de Puebla, par de imparables, el cuadrangular, par de anotadas. Anotadas a la cuenta de Lorenzo Cedrola en la cuenta. Lanzamiento y es el primer strike, dejándola pasar. Sí, aquí Negrín ha batallado. Veamos cómo puede trabajar la estrategia. Ya le pichó en par de ocasiones y Lorenzo castigó. El trabajo del receptor también fundamental en esta clase de turnos. Ahí está Grullón llevando los picheos. Abanica, lo está pasando con la velocidad, Gruñón fajado, poniéndole pimienta también a Negrín y es el segundo strike. El Búfalo abriendo discretamente por la inicial, ahí aparece Rowdy Reed cubriendo la colchoneta, la defensiva y el Coyote Matías Carrillo, el coach por el lado de primera. En 0 y 2, aquí sueltan, pelota que queda arriba, dejándola pasar la primera bola. Sí, mucha historia entre estos dos equipos, entre los coaches que han estado pues de ambos lados, parte del campeonato. Pues ahí está el Peque López con el equipo de Yucatán, el Peque que se encargaba en esa parte del relevo en el año del campeonato. Nos decía lo más importante es que lleguen sanos a la zona de postemporada. Rola fuerte por tercera, qué bien levanta conectando ahora hacia la intermedia y la jugada de Addison Russell con Tobar del 5 al 4, retirando así el tercer out y colgando de esta manera también el cero. trabajada la defensiva de ambos lados después de cuatro completas. Los Leones de Yucatán siguen adelante en la pizarra 4-2. Pausa y regresamos.
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0: De los Leones de Yucatán, y ya tenemos ahora a Emalín Montilla en el centro de Levante. Fíjate, Miguel, desde el 27 de mayo son 15 juegos en los cuales Emalín no ha permitido carreras, solamente 10 hits, 2 pasaportes y 20 chocolates en 15 entradas.
1: Es un promedio alto para Montilla, que no llevaba un ritmo de esos al inicio de la temporada. Cuidado, ahí cayó mal el cañón dominicano. Ahí está Montilla, entonces, para trabajar, pero destacar el relevo de Joimer, Se tardó un rato Joimer, pero finalmente logra sacar la entrada en cero con solamente un imparable, además de par de ponches. Y ahí está como cae Montilla. Afortunadamente no hubo lesión en esa caída por parte de el cañón dominicano. Lanzamiento que queda adentro y la cuenta se empareja. Una bola con un strike. Placer que estén con nosotros. Ahí está la figura precisamente de Rowdy Reed, haciendo mucho daño. Rowdy con 3 de las 4 carreras. Él ha empujado 3 en este partido. Le cantan el segundo strike, 95 millas en ese picheo. Pide reto, ABS, y parece que los Leones otra vez van a acertar el reto ABS. Bola mala. 2 bolas y un strike. Han estado quirúrgicos auténticamente los Leones de Yucatán, atinando varias de estas decisiones muy cerca de la zona.
0: El único que falló fue Torrealba, Miguel, pero de ahí todas las demás los han acertado.
1: Y entre ellos 2 o 3 probablemente de Joaner Negrín. Él mismo se ha encargado de enviar el reto. Listo Montilla, viene para home, pelota que queda adentro y la cuenta se va a colocar en 3 bolas con un strike. Esta es la parte importantísima de los relevos, el poder mantener los juegos ahí cerca, el poder detener al rival, no permitir carreras para buscar la reacción ofensiva. El ambiente en las tribunas del estadio sigue siendo festivo, la gente contenta disfrutando de esta doble cartelera. Patazo largo, peligroso entre izquierda y central, hasta lo profundo del parque, allá va el Gocho, imposible, Miguelito tampoco le puede llegar a la pelota. Rowdy Reed da vuelta por segunda, sigue para tercera y va a llegar barrido a la antesala. Rowdy Reed tiene batazo triple con este bombazo entre izquierda y central. No le pudo llegar Guzmán, tampoco Erlis. Sonríen en la caseta porque Rowdy no es necesariamente el corredor más rápido. Llegó barrido de cabeza a la antesala Rowdy Reed, que sacudió este picheo jalando la bola.
2: De hecho iba lentamente, no esperando dónde iba a picar esa esférica, y prácticamente cerca de la franja de advertencia y no pueden hacer nada. Estaba intentándolo todo ya Miguelito Guzmán, y bueno, pues llega Rowdy entonces a la antesala, 90 pies del plato, tiene doblete en lo que fue el primer episodio, cuadrangular en la tercera entrada, y ahora este batazo triple por parte de Rowdy Reed, que vaya que se ha regodeado en el parque de los hermanos Cerdán, mi estimado Mike.
1: Fíjate, es curioso porque Erlis no le llega, Miguel tampoco, pero luego Erlis se queda pensando en que Guzmán está atrás y ya no va por la pelota. O sea, ese tiempo,
2: ¿no?
1: Ni siquiera fue fracción de segundos, sí fueron un par de segundos, fue clave para que Rowdy pudiera llegar hasta tercera. O sea, Erlis piensa que al no llegarle, Miguel está cubriendo atrás.

0: pero Miguel también, vaya, queda descompuesto. Aquí lo vamos a ver. Vean cómo ninguno le llega. Ok, pero Erly se desentiende de la bola. Mira, él piensa que Miguel la tiene atrás, pero Miguel está cayendo. O sea, todos esos segundos son los que Rowdy aprovecha para llegar hasta tercera. O sea, una cosa es que no le llegaron al batazo y la otra es que Erlis pensó que Guzmán estaba cubriendo atrás. La pelota queda adentro y la cuenta está en una bola y un strike. Es una gran repetición para observar ese detalle porque, digo, Rowdy tiene mucho poder, ¿no? No es lo suyo la velocidad, por eso las sonrisas de sus compañeros en la caseta de los Leones. Y allá va la línea, batazo de hit para jardín derecho. Viene anotando Rowdy la quinta carrera para Yucatán, que se despega por tres, sencillo productor de Obeso. Y haciendo válida la teoría, Edgar, un poco incomprensible, ¿por qué Obeso? ¿Por qué Filia? ¿Por qué varios bateadores de este calibre no estaban en el line-up en el primer juego?
1: No, y aparte que no han tenido actividad regular, Miguel, porque los han ido alternando a lo largo del calendario y la verdad es que son bateadores de mucha calidad. Ahí está la muestra con ese sencillo por parte de Obeso, que ya le da otra carrera más a los Leones de Yucatán, 5-2.
0: Una buena pieza de bateo, ¿eh? Muy buena pieza de bateo.
2: Segundo imparable para él en el partido, digamos que es de la gente que ha hecho daño en este momento impulsando esa carrera, y viene Harrison Russell, que también es un elemento peligroso en el line-up por parte del equipo de los Leones de Yucatán.
0: Lanzamiento para home, el primer disparo, batazo que va de foul, fuera de juego y se convierte en el primer strike. Saludos, Alex. Siguiendo el partido, de hecho desde el primer juego nos está acompañando nuestro amigo Alex 9666. Saludos, amigo, gracias por estar en comunicación y pendiente de los juegos. Que mañana, ¿qué hora es el juego? No, pues mañana normal. ¿O vas a mandar algún memo de cambio de horario? No. Mañana a las 7, ¿no?
1: No me des ideas.
0: No, mañana a las 7 de la noche. Por cierto que este juego, no quiero ser el quitarrisas, pero todavía no es legal. El juego está apenas en el cierre de la cuarta entrada. Es cierto que con el reglamento de Liga Mexicana todo cuenta, tendrías que reanudar mañana donde se quedó, etcétera. Pero entonces sí formaría parte de una doble cartelera para mañana. Afortunadamente ya no ha llovido, pero sí es importante apuntar que el juego ha durado un montón, por eso apenas vamos en la cuarta entrada. La pelota queda dentro y la cuenta está en 2-1. Bueno, todavía no es legal. Acaba de terminar la cuarta entrada.
2: Es que todavía no hay out. En esta parte.
0: Pues sí, es una realidad que no ha caído el out. No, y digo, así como ha llovido, la lluvia se suelta en un instante. Yo creo que hoy hemos corrido con mucha suerte, mucha fortuna, por cómo estaban las nubes, por cómo estaba el viento, por el pronóstico, que esos cuates del pronóstico no le atinan a nada nunca. Todo parecía indicar que iba a caer un aguacero, ¿no?
1: No, y aparte la misma producción nos mostraba el panorama, ¿no? La verdad no sabía cómo fuera a arrancar el segundo juego.
0: O sea, la producción también tenía la culpa, ¿no?
1: No. Y tampoco sabía cómo se fuera a terminar el primer juego, Miguel, porque al estar empatado a cero, La verdad sí hubo un momento en que pensamos en que iba a caer el agua y así se iba a quedar.
0: Sí, porque incluso con el 0-0, después de 5 completas, pues es juego legal. La pelota se queda adentro, no cruzó el bat, dice Yamir Martínez, y la cuenta va a llegar a lo máximo para Addison Russell. Un episodio complicado, lo hemos platicado muchas veces, cuando un serpentinero llega a trabajar en una situación que no está acostumbrado, suele batallar. Montilla normalmente viene a trabajar cuando el equipo va ganando.
1: ¿Y en la séptima entrada?
0: Séptima entrada cuando va ganando, no cuando está abajo en la pizarra, cambia la mentalidad. No es que uno sea más fácil y otro más difícil. Salió el corredor, batazo peligroso entre derecho y central. Allá va Erlis a toda velocidad y se queda con la pelota. Había puesto mal las coordenadas, el cálculo no era el correcto de Erlis. Sin embargo, alcanza a componer. La esférica le estaba quedando atrás de los números, pero aguante volteado. Se roba ese batazo que pudo ser extra base.
2: Pudo corregir finalmente el jardinero central de los Pericos y sacándose un poco la espina de lo que sucedió hace un rato, ahí de alguna manera apagando el cohete porque estaba amenazando, ya se había pasado Erlis, pero le mete bien el guante volteado y de esta forma entonces captura para tener uno fuera y viene Eric Filia a la caja de bateo por parte del equipo de los Leones de Yucatán, todavía con peligro finalmente apareciendo ahí en la inicial, en este caso Norberto Obeso por parte del equipo peninsular.
0: Listo el pitcher, aquí viene para home, el primer disparo, allá va la línea, candente de hit para jardín izquierdo. Corredor para tercera, el tiro viene a la antesala, Dames lo corta pero es muy alto y también el otro corredor se va a mover. Eric Filia conecta

0: sencillo y aprovecha el tiro a la antesala para llegar hasta segunda. Buena pieza de bateo de Filia, son tres imparables en esta quinta entrada.
1: Ya están exactamente de tres hits que ya se trabajaron en una carrera y deja corredores en los dos últimos sacos. Vendrá Grulón a la caja de bateo que va de 2-1, ahí está la repetición del buen contacto por parte de Filia, que ya de momento amenaza de nueva cuenta el picho poblano.
0: Sí, está amenazando seriamente, es un momento difícil, allá va Gabriel Lucker, vemos ahí la repetición. Adames le hace la indicación de que tire a segunda, pero el tiro llega tarde a la antesala, es alto, incluso ya Adames no le queda posibilidad de cortar y tirar. De cualquier manera, Filia corre bien y va a ser todo. Ramón Orantes salió con la grúa, es todo para Montilla. Tendremos cambio de serpentinero porque los Leones están en plan irreverente en esta quinta entrada y se va el dominicano.
1: Esto para Montilla, entonces le acaban de pedir la pelota. Tendremos nuevo inquilino en el centro del diamante por parte de los Pericos de Puebla. Pues que es Buraza quien viene al centro del diamante. No está el McKay, pero está McKay quien viene ahora a relevar por parte de la novena poblana. McKay que tuvo buena semana antes de la pausa del juego de estrellas. Hay que recordar que la serie contra Oaxaca se terminó llevando una victoria y aparte se acreditó par de salvamentos. El norteamericano que también tuvo un buen mes de junio, en lo que significó el mes pasado con buenos números y que ha ido de menos a más en la campaña.
0: Bueno, pues entonces Tyler McKay al centro del diamante en esta posibilidad de los Leones para hacer más carreras. Por lo pronto la diferencia es de 3. Muchísimas gracias a Araceli Maceda. Muchísimas gracias. Dice que algo pasa con la transmisión, que se escucha muy baja, que el sonido local se pierde el micrófono. Dice, es casi imposible escucharte. Llega un momento en el que mezclan sonidos, cansa. Yo creo que es solamente en un canal, porque la señal se genera en el estadio Hermano Cerdán mediante la producción, pero hay mucha gente que nos dice, no, es que aquí en el canal donde lo estoy viendo sí se oye bien. Me parece que es solamente un canal, Araceli, en ese canal donde lo estás viendo es donde se pierde. Les pedimos a los amigos de las diferentes pues televisoras que se enlazan con LMBTV que pues hagan el trabajo adecuado para modular los sonidos tanto del ambiente como de las voces, porque generalmente tenemos problemas ahí. En esa señal. Ahora, si todos lo están oyendo así saturado, bueno, también agradecemos que nos avisen. Pero hace rato nos decía otro aficionado, no, solamente es en cierto canal, porque yo estoy en este y sí lo veo, pero si quieres después explicarlo, ¿no? Después de esta toma.
2: Dicen que ellos no les interesa.
0: ¿Qué barbaridad? Que alguien les eche una cerveza o algo. No, qué barbaridad.
2: Ya se enteraron hasta ahorita que...
1: Sin comentarios.
0: Qué barbaridad.
2: Aprovechando el cambio de pitcher.
0: La pregunta es si sabían que estaban en la pantalla del estadio, no. en la Kiss Cam o no. Eso sería lo interesante y hasta podría ser lo más interesante. Si es que sabían o no. Le van a dar la base por bolas intencional. Ah, caray. Bueno, acaba de entrar un pitcher a dar base por bolas intencional. Normalmente, pitcher que está. Da la base intencional y luego ya viene el relevo. Pero aquí le piden a McKay la base intencional para poner la casa llena y que venga Eduardo Torrealba. Parte de la estrategia lógica para buscar rodado para doble play. Los dos son peligrosos, pero poniendo corredor en primera ya juegas al forzado. Gracias, don José Gilberto Peregrina. Completamente de acuerdo, claro que sí. Ha sido un juego difícil para los Pericos en ese sentido y ahora tratar de mejorarlo. Para mejorarlo tienes que salir de este problema. Tres carreras están al alcance. Los Leones han hecho lo adecuado para estar adelante en el pizarrón y vamos a ver a Torrealba. Ya hizo mucho daño Rowdy, que como que no quiere la cosa, nada más le falta el sencillo para batear el ciclo,
1: Y así como va Miguel, me parece que podría tener todavía otra oportunidad al bate en la misma séptima entrada.
2: Y en un parque que conoce, ¿no? Como suceden esas cosas con ex elementos de Pericos que cuando vienen al parque Hermano Cerdán suelen tener buenas jornadas, ¿no?
0: Pelota adentro para Torrealba y es la primera bola. Ahí está Eduardo Torrealba, noveno en el orden y parador en corto. El cuadro se echa ligeramente hacia atrás, a excepción de David Rodríguez y Cristian Adames, buscando la posibilidad de la doble matanza. En tercera, abriendo el corredor, que es obeso, Filia en segunda y Grulón que está por la inicial. Esquina de adentro, pegada a la pichada, dos sin nada a la cuenta. Dos bolas sin strike en el conteo para el Príncipe.

0: Felipe Nórdico. Una noche fresca, una noche fría. En la Angelópolis, afortunadamente ya sin lluvia. Pero sí, haciendo algo de frío. Rola por segunda, pueden ser dos. El tiro al short, now, pierde la pelota Alcántara. Perdió la pelota Sergio Alcántara en el pivoteo. Aparentemente anota Obeso, 6-2 la pizarra. La indicación de José del Puerto es que pierde la pelota en el pivoteo. Entonces entiendo que es out del 4-6. A ver, vamos a ver. Pues, caray, hombre, pudo ser un doble play salvador este rodado de Torrealba. Todo termina en bola ocupada.
1: Sí, al final de cuentas, sin terminar llegando a tierra prometida, es Norberto Obeso. Estaba saliendo ya la estrategia, pero de último momento, en el momento que se despega de la colchoneta para acomodarse y disparar, se le escapa la pelota Alcántara y esto permite que la ofensiva se mantenga viva por parte de los melenudos.
0: Como ustedes saben, cuando se trata de una jugada probable para doble play, no se puede marcar error mientras se saque un out. Perico sacó un out, de modo que solo es bola ocupada, carrera producida para Torrealba. Y viene Gaitán a la caja de bateo. A mí me da la impresión de que Alcántara está demasiado lejos de segunda. Cuando sale el rodado para Samar, tarda en llegar a cubrir la intermedia. Y entonces cuando ya entra para hacer el pivoteo, entra un poco forzado, entra un poco apretado hacia segunda. De cualquier manera, había sacado el out en la intermedia y se preparaba para tirar a la inicial. Ese rodado pudo sacar del problema a McKay y compañía. Esa carrera va a la contabilidad de Montilla. Y la pizarra se pone 6-2. De costado presenta McKay. Rola violenta en el hoyo de tercera y short. La pelota va de hit para jardín izquierdo. Eric Filia viene timbrando la número 7. Sencillo productor de Alonso Gaitán a la intermedia. Se mueve Torrealba y aunque es un error no marcado en la pizarra, le está costando a Pericos por lo menos par de carreras no haber completado esa doble matanza.
2: Sí, tenía finalmente para poder sacar la doble matanza y aquí responde finalmente también Gaitán para encontrar una más ahí en el hoyo, prácticamente tercera y segunda. Conecta esta rolita y bueno, pues tiene la carrera Eric Filia. Hay hombres todavía, elementos en los senderos por parte del equipo de los Leones de Yucatán. Hombres en primera y en segunda. Aparece Torrealba, 180 pies del plato. Y bueno, pues se viene Tobar ahora la caja de bateo por parte del equipo peninsular.
1: ¿Y las tres carreras van para la contabilidad de Montilla?
0: Sí, sí, y limpias todas porque no se marca error. Ya te lo habíamos adelantado desde el primer juego. Es una ofensiva sólida. Difícil entender cómo los Leones están entre los últimos lugares en bateo de toda la Liga Mexicana. Se sabe que Mérida es una plaza complicada para batear, pero con ese line-up, con esos nombres, con ese roster, se sabe que los Leones pueden hacer carreras en cualquier partido, en cualquier momento, pero no han sido consistentes para hacerlo en la temporada. Sí, porque la teoría de que se juega en Mérida y por eso no se batea, pues no cabe por completo, porque pues ahí el Rayo casi dio 3,000 imparables ahí.
1: Art Charles el año pasado, Charles, eso la diga.
0: Ray Torres y no, pues imagínate, ¿no? O sea, el argumento no puede ser que es un equipo que batea poco porque juega en Mérida. La realidad es que no ha encontrado la manera, porque es un buen lineup, es un buen roster, pero no ha encontrado la forma de funcionar consistentemente. Pelota que queda alta y la cuenta va a 2 bolas y 2 strikes. Sí, las 3 carreras a la contabilidad de Montilla. En un relevo que decíamos, pues sí, nos sorprendió un poco. Montilla generalmente viene cuando el equipo está arriba en la pizarra. En esta ocasión le cayeron después del trabajo que había hecho Joimer Camacho. Listo McKay, aquí viene para home, batazo de foul hacia atrás, defendiéndose bien ahí en la caja de bateo, apareciendo Willy Tobar. Tobar hoy, par de imparables en 3 turnos con una carrera anotada. Una buena exhibición también por parte de Tobar, que lo ha hecho bien como segundo bat. Haciéndolo bien como segundo en el orden. 2 bolas y 2 strikes. De foul, ahora por el lado de tercera. Mañana Fernando Lozano estaría en el centro del diamante. Esmil Rogers, que ha enfrentado a Pericos, ya lo platicaremos mañana, pero con varios equipos, con el Águila, con Querétaro. También lo hará ahora con el equipo de Yucatán, mientras vemos la figura de Wilfredo Tobar, Henry Ramos, esperando turno. Es el octavo felino que se para bat-

0: En este episodio, esquina de afuera, abierta la pichada, la cuenta va a lo máximo, 3 bolas y 2 strikes. Sí, del lado del picheo melenudo, no solo la buena actuación de Negrín por lo que está haciendo Negrín para su juego, sino que Hensley Mullins no tiene que recurrir al bullpen hasta el momento. Línea por el short, imposible, la pelota ya pasó de hit para jardín izquierdo. Viene anotando sin problemas Eduardo Torrealba, una carrera más para los Leones, tablazo sólido. En el hoyo de tercera y short, y Yucatán poniendo 6 de diferencia a la altura de la quinta entrada.
1: Ya es una losa pesada la de Yucatán sobre los Pericos de Puebla en este quinto episodio. Ahí está el batazo por parte de Tobar, pone la pelota en circulación y a final de cuentas otra carrera más para Yucatán, y de hecho será todo para Tyler McKay. Van a pedirle la pelota en este momento al estadounidense, y es que no fue la solución para frenar a los melenudos en ese quinto inning.
2: Justo iba pasando Torrealba en el momento en el que pasa el batazo de la esférica, y bueno, pues ahí de alguna manera también mostrando la velocidad y cómo arranca en el bateo y corrido, y bueno, pues el equipo de los Leones de Yucatán suman, entonces hay otra carrerita y siguen manteniendo elementos en los senderos. Realmente ha sido pues pesado el inning, y vendrá Henry Ramos a la caja de bateo. Los 9 Leones se van a parar en la caja de bateo, mi estimado Mike.
0: Ni hablar, allá vendrá el Monster Edgar Torres al centro del diamante, el poblano, a hacerse cargo de la loma de picheo. Nosotros aprovechamos para seguir saludando a todos nuestros amigos que están pendientes de este juego de pelota. Gracias, como siempre, por estar con nosotros. Mañana a las 7 de la noche. Mañana aquí estaremos esperándolos con el gusto y placer de siempre para que nos acompañen a nuestros amigos en Mérida y a nuestros amigos también en la Angelópolis, en todo el estado de Puebla. Gracias, y bueno, sí, algunos aficionados molestos con lo que está sucediendo. Gracias a nuestro amigo Bernie, que se comunica con nosotros desde la Ciudad de México, enviando saludos a la transmisión. Y ahí tenemos a Edgar Torres en el centro del diamante.
1: Torres, que ha cumplido buena campaña en este 2026, ya la segunda con los Pericos de Puebla. Hay que recordar que llegó en la recta final del 2025 y vino con la misión de frenar a los Leones de Yucatán, que ya asestaron un duro golpe en ese encuentro ya la pizarra 8-2. Cuando nos vemos ahí el ambiente que se vive en las gradas aquí en el estadio, hermanos, y bueno, obviamente bien hidratados, ahí alcanzábamos a ver las diferentes localidades de aquí del Nido Verde, Miguel Ángel.
0: Sí, se ve que el beso ahí de la pareja ahí puso en ambiente a varios, ¿no?
1: La pasión a todo lo que da en el Nido Verde.
0: Ya hay varias parejas que dijeron, bueno, pues, si ellos pueden,
1: nosotros también. Cero pudor.
2: Hace frío, compañero.
0: Además, salte para allá.
1: Sí, exactamente. Ya me preocupó.
2: No, acá no.
0: Qué lástima que el palco sea tan pequeño, porque si no, yo me he quitado aquí un par de metros.
2: Pero precisamente por eso aquí no hace frío.
0: Bueno, muy bien. Viene el turno de Henry Ramos, que se encuentra corredores en primera y en segunda. Episodio de pesadilla para los Pericos. Es el 9º bateador de Yucatán que toma turno. Se rompió el bate y sale un globo demasiado corto. Erly Rodríguez, llegando a tiempo, se queda con la pelota y tenemos el tercer out. Sin embargo, los Leones atacan con un rally importante de 4 carreras. Se fueron 4 entradas y media, amables amigos. El juego todavía no es legal, pero Yucatán tomando una ventaja importante en esta quinta entrada ante el picheo emplumado que termina recibiendo este número de carreras. 4 entradas y media en el segundo partido de la doble cartelera. Los Leones están adelante en la pizarra. Nosotros regresamos.
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0: despiertan los aficionados. Müller se da cuenta que Negrín no puede más. Explota del centro del diamante y el juego se pone candente en la quinta entrada.
1: Y había empezado bien entrada Negrín al dominar a Rodríguez, pero vio el pasaporte, el doblete y ahora este cuadrangular de David Rodríguez. Ya son 12 en la campaña y la pizarra se coloca 8-5. Otra vez Perico se fuera remando contra corriente y vendrá ahora Sergio Alcántara a la caja de bateo.
0: Uno fuera en el partido en esta parte baja de la quinta entrada. Qué manera de responder y tronó la madera. Auténticamente como cara de Cérica. Ahí lo vemos en este momento a D-Rod con toda la autoridad en la caja de bateo. Cuadrangular de tres carreras regodeándose con la pelota. Y los Pericos reducen la diferencia. Y bueno, pues esto no acaba todavía en la quinta entrada. Hay cuerda para los Pericos y viene Alcántara. Y además esperaría turno también Miguel Guzmán.
2: Queda mucho por delante.
1: Oye, esa ya cayó. Él y la voló de los espectaculares. Él le pasó por arriba de los espectaculares.
2: Qué bárbaro. Qué batazo por parte de David Rodríguez. Qué manera de jalar la pelota. 8-5 se pone la pizarra. Y Joaner no puede con los Pericos. Se quedó a dos outs de aspirar a la victoria porque aunque gane Yucatán, él ya no puede ganar este partido. Ahí está la figura de David Rodríguez. A ver si lo podemos ver otra vez, Eric. Tratar de encontrar el viaje de la pelota y ya no alcancé a ver la distancia, muchas gracias. Ya no alcancé a ver la distancia a la que cayó el batazo, pero estoy seguro que eso superó 470 pies. Qué bárbaro. Qué bárbaro. Hemos visto batazos largos en el hermano Cerdán. Este podría estar entre lo más largo, ¿no?, que ha habido en este escenario.
1: Le pegó con rencor, le hizo viajar lejos.
2: Y es que agarró un rompiente que venía pegado hacia el centro y jaló con el mismo efecto de la bola, jaló de manera espectacular. Vaya patazo, ¿eh? Tremendo el palo que acaba de dar David Rodríguez. Cuenta para tres carreras. Se va Negrín con 4 1/3, 5 hits. 5 carreras todas limpias, 5 bases por bolas también con 3 chocolates. Y viene un zurdo a trabajar.
1: Es Erviel Armenta, quien está ahora en el centro diamante con el número 75, lanzador oriundo de Tijuana, Baja California, es quien ahora llega al centro diamante.
2: Ahí está Erviel Armenta, luego de esa sacudida que le dan a Negrín, que se va a ir sin decisión. Deseamos pues a ver hasta dónde aguanta el bambán. Ya desde que llevaba 90 y tantos picheos, Negrín estaba batallando. Obviamente no es un pitcher de potencia, cada vez se veía más franco. Finalmente le encontraron la pichada. Cerca Alcántara, tratar de responder ahora como derecho. Se para a batear por el lado de los derechos Alcántara, de 2-0 en este partido para el torpedero del equipo emplumado. 0 bolas con un strike. Segundo pitcher que utilizan los Leones en esta noche, en el segundo juego de la doble jornada. La pelota queda alta. Sí, lo está perdiendo Antonio Santos. En este momento ya tendría que ser algún relevista de los Leones el que estaría aspirando a llevarse victoria, pero Pericos trae otros planes. La diferencia es solo de 3. Medio swing, batazo de foul, la pelota hacia atrás. La cuenta se va a colocar en 1 bola y 2 strikes. Los Pericos hoy en día tienen una buena cantidad de cuadrangulares colectivamente. Tienen un muy buen porcentaje de bateo colectivo y son los líderes en cuestión de robos de base en la Liga Mexicana de Béisbol. Pero a nivel colectivo no aparece uno de ellos como líder individual. ¡Uy! Mala caída de Armenta. Bueno, pues esto solo queda para la anécdota y
1: no hay corredores en base.
2: No hay nada más para los bloopers. Lo de Armenta, que la buena noticia es que no se lastimó, porque a veces esas caídas suelen lastimar la zona de los tobillos, las rodillas, pero parece que está bien Erubiel Armenta. 2 bolas y 2 strikes. Solamente tenemos una. Buscando la esquina de afuera, cantado el tercer strike. Quiere reto a ver si Alcántara, pero pues los Pericos ya no tienen, porque los dos los utilizaron en la primera entrada, ponche sin tirarle, y tenemos 2 outs.
1: Y de hecho los utilizó, él quemó los 2 ABs en su primer turno de juego.
2: No, bueno, uno fue David y luego fue él. Sí, sí, tienes razón, pero él sí ya había utilizado uno.
3: El segundo chocolate para Alcántara en la

0: sesión en este segundo partido de la doble cartelera, y bueno, pues ahí se queda entonces siendo Misiones después del lanzamiento por parte de, también de Erubiel Alcántara, de Erubiel Armenta, perdón, el lanzador por parte de los Leones.
1: Miguelito Guzmán en la caja de bateo, de dos nada para el travieso. Se cuadra para tocar, toque de bola, faula ya por el lado de tercera. Hablábamos de la velocidad de los pericos. Donald Carter quebró la marca que había establecido Matt Alexander en 1983 con 73 robos. Donald Carter con los Ángeles Negros de Puebla de 1986. Hace 40 años se robó 4 bases en el juego de ese 1 de julio de 1986 para llegar a 75. Quebró la marca de Matt Alexander y todavía iba a robar 20 más para dejar la nueva marca en 95 estafas. Pero hoy se cumplen 40 años de que Carter quebró la marca precisamente de Matt Alexander, que era de 73, estaba desde el 83 con los Tigres Capitalinos. Superestelar, Donald Carter, de lo más espectacular que ha tenido Pericos en su historia. En este caso, Ángeles Negros. Pelota alta, 2 bolas y un strike para Miguelito. Si hay tiempo, Samar Leiva esperando turno. Ya posteriormente, Mike Cole iba a romper la marca de Donald Carter, robando 100 bases. 2 bolas y un strike en la cuenta para el de Arandas. Listo, Armenta, aceptando la señal, aquí viene para home, rola de botes altos por tercera. Russell toma la pelota, mete el brazo para completar el out por la vía 53. Sin embargo, los Pericos hacen 3 carreras con el swing asesino por parte de David Rodríguez, número 12 de la temporada. Diferencia de 3 carreras después de 5 entradas completas. El juego finalmente es legal en Puebla, con los Leones adelante 8-5, pero David, chécale, bombazo por todo el jardín izquierdo. Ya regresamos.

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5: De regreso, amigos, con Rowdy, que viene a continuación. Rowdy Reed a tomar su turno. Nuevo serpentinero entre el desfile que hemos visto. Santos, Camacho, Montilla, McKay, Torres y ahora Francis Peguero. Son los serpentineros que ha utilizado Pericos de Puebla. Del otro lado, Joanner Negrín y Erubiel Armenta. Son los dos brazos hasta ahora con la pizarra 8-5. Ese batazo de Rodríguez con tremendo poder, autoridad, cuadrangular de tres carreras que le da vida otra vez a los Pericos, le da pulso, ya que parecía un túnel sin salida porque el juego se ha desarrollado de manera lenta. Entonces, de alguna manera parecía que pues Yucatán había tomado más ventaja. Sin embargo, ese cuadrangular de tres carreras pues ya te pone a tres solamente para pensar en regresar todavía en

0: Este juego a 7 episodios, así que pues chance hay, pero depende mucho de este inning con Francis Peguero. De colgar la argolla, habría una oportunidad seria por los Pericos de Puebla. A continuación, la tanda que queda para Pericos es Amar Leiva, Juan Kirk y Lorenzo Cedrol, así que importantísimo el relevo de Francis Peguero ahora. Lo más preocupante para Puebla seguramente ese episodio donde se tuvieron que combinar 3 pitchers para sacar una entrada, un tercio y un tercio, para finalmente terminar con ese episodio. Ahora para Puebla, jugando como local ante estos Leones, yo creo que es posibilidad el pensar en regresar en la pizarra. Depende mucho de esta tanda ofensiva. Rowdy Reed de las pesadillas en este juego, con ese cuadrangular, enredándose fuerte con la pelota en la tercera entrada. No, pelota que queda abajo. Esto es precisamente parte de lo que no quiere Pericos de Puebla. Gente gratis en las almohadillas con este pasaporte. Ahora Norberto Beso a continuación a tomar su turno.
1: Ahí está Rowdy Reed, que ha estado incontrolable entonces en el partido, ya con 3 imparables. Además, bueno, pues siendo, digamos, el elemento más peligroso en cuanto a las producciones en lo que va del partido de Yucatán. 3 producidas, ya hablabas del cuadrangular, doblete, triple incluso. Y bueno, pues ahora este pasaporte en los senderos ha estado Rowdy Reed, y le aparece de nueva cuenta. Y en la inicial se viene Norberto Beso, que ya también tiene carrera producida para el equipo peninsular.
0: Los Pericos buscando la posibilidad de la doble matanza en la fría Puebla. Cómo bajó la temperatura, qué barbaridad con los cambios que se tiene. Batazo que va de foul en la tarde, pues el sol con todo, ese sol que te paras ahí un ratito y quema, pero cae la noche, la lluvia refresca muy bien. Y ahora pues es una noche helada aquí en la Angelópolis. Saludos a toda la gente que nos va siguiendo, para pues quien esté en el estadio con su chamarra, la gala elegante también, y pues desde casa a cenar, provecho y bien tapados, porque el juego continúa con diferencia de 3 carreras. Batazo que va de foul ahora hacia la caseta de los Leones de Yucatán. No, un juego que todavía tiene una incógnita muy grande. 8 a 5 en la pizarra. Para los Pericos, fundamental mantenerse arriba de los 500. Ya pensando en la postemporada, hemos hablado de lo que representaba el juego de estrellas, esa pausa. Y después de esa pausa suele haber equipo sorpresa. Suele suceder que equipos que parecían no estaban en el mapa se quitan cierta presión y empiezan a levantar. Allá va la línea hacia el jardín de la izquierda, a regresar la Miguelito Guzmán al cuadro después de la base por bolas, el imparable. Y cuidado que aquí Yucatán puede ampliar la ventaja y podría echar abajo la esperanza de Pericos de regresar en este episodio.
2: Sí, de hecho, ahí ya se complica el panorama, ya con un par de corredores en los senderos. Obviamente Yucatán haciendo su parte, poniendo la pelota en juego en ese momento. Sí, ahí la pradera de Miguel Guzmán. Y es que hay que destacar que, de hecho, la entrada anterior, bueno, al final de cuentas se encontraron los lanzamientos a Maylin Montilla. Es cierto que por ahí apareció el otro picheo poblano para tratar de sacar la entrada, pero bueno, en ese momento Yucatán con la ofensiva en sus manos para incrementar la ventaja.
0: Addison Ross en la continuación. Qué importante puede ser la fanaticada. Ya va la rola por el short, levanta el tiro hacia segunda, un out, la vuelta primera, doble play. Del 6 al 4 al 3, la defensa siciliana. Parecía que había duda de Alcántara en el tiro hacia la intermedia, pero el pivote de Samar es lo que termina permitiendo esta doble matanza. Se aclara el paisaje, Reed hasta tercera, pero la defensa en mayúsculas apoyando a Peguero.
1: Clave, hace un rato no pudieron completar una llave, pero en este momento muy concentrado Alcántara, conectando precisamente con Samar y después dando vuelta primera, ahí donde está colocado David Rodríguez. Y de esta manera el equipo de los Pericos entonces tiene el doble play. Está a 90 pies del plato todavía Rowdy Reed, así que bueno, pues a cuidar de la situación. Obviamente lo más importante es el elemento que está en la caja de bateo en este momento por parte de los Leones, Eric Filia, el que se para ahí, mi estimado Junior.
0: Decíamos de la afición, algo con lo que hemos podido comparar y platicar con peloteros, managers, coaches, es que en Puebla es escándalo. Puede ser la primera entrada, ya hay ruido y se parece que ya estás en la última entrada, ya en la séptima, por ahí, pero no, es apenas la primera entrada cuando ya empieza la escandalera. Y algo que tiene Puebla muy característico es que no importa cómo esté la pizarra, puede ir 8-0. Si Pericos hace una carrera, se vuelve un manicomio, se vuelve felicidad, alegría, de verdad es increíble.

0: increíble el optimismo de la afición poblana en cuanto al buen ambiente. Puebla, cuando tiene carreras, es posiblemente de los mejores ambientes en la Liga Mexicana. Y hoy, pues, fue otro ejemplo. Con el cuadrangular de Rodríguez, cambió totalmente la vibra del estadio. Da la impresión de que Puebla solo necesita un imparable, una carrera para pensar que todo es posible. Y creo que eso se transmite también a los peloteros, porque en la plática con ellos están de acuerdo en que esa adrenalina, pues, se les pasa a ellos sin importar la pizarra. Hay equipos donde, pues, ya si vas perdiendo por 5, por 6, pongan el número que quieran, ya, pues, no es el mismo grito, no es la misma euforia, no es el mismo, pues, apoyo o aliento. Y se entiende, porque, pues, vas muy abajo en la pizarra, pero Puebla no es ese caso. Puebla, si es la quinta, sexta entrada, la pizarra no importa. Si hacen carrera, todo es posible. Aquí el picheo, línea, la pelota va de hit hacia el jardín central. Carrera importante para Yucatán, que pone otro golpe de autoridad en este lineón de Philly hacia el jardín del centro. Anota Reed y llegó así la novena carrera para Yucatán.
1: Importante para los peninsulares. Ahora Philly respondiendo la hora serio, mandando a Rory Reed a la caja registradora. Cuando parecía que Perico salía avante, aparece el bateo oportuno por parte de los melenudos.
2: Esa línea que corta en dos el diamante y mandando entonces a la registradora Rowdy Reed, que ya lo decíamos hace un rato, estaba paradito ahí a 90 pies del plato, lo aprovecha precisamente Yucatán, nuevo zarpazo y otra vez recuperando una después de aquel cuadrangular de David Rodríguez, así que bueno, pues a tratar de apretar el brazo, está a un out finalmente de tratar de, pues, de alguna manera minimizar el daño en esta parte alta de la sexta entrada.
0: Abanicando, no lo encuentra ahora David Grullón. Y lo de la pantalla también espectacular, o sea, lo de la gente que se la pasa feliz, se la pasa con la buena bebida, se la pasa abrazados, que si la Kiss Cam, que la interacción también, pues, con las mascotas. Ahí Puebla tiene un gran acierto, ya ha creado una comunidad realmente, pues, muy amena, muy familiar también. Cuando nos hemos podido quedar a checar el tema del after, la gente lo responde de gran manera, con mucho respeto. Y pues pasándolo de lo mejor, digo, lo más importante por supuesto que es el resultado, pero sí queremos hacer énfasis en cómo Puebla se ha convertido en una plaza, pues, optimista. Allá va la rola por el short, Alcántara levanta el tiro hacia segunda y del 6 al 4 está cayendo así el tercer out. Sin embargo, entra una carrera que más adelante puede ser toda la diferencia. 9 carreras para el equipo de los Leones de Yucatán. En total, después de 5 entradas y media, amables amigos, los Pericos de Puebla, que buscan regresar todavía. Juego a 7 entradas. Pausa y regresamos con Yucatán ganando 9 carreras a 5. Ya volvemos.
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1: Diamante por parte de Yucatán, Jack Sánchez con el número 48. Es el nuevo serpentinero por parte de los melenudos, y obviamente con la misión de ya mantener la ventaja en las últimas entradas.
0: Tamar Leiva, a continuación, a

0: Tomar el turno, pelota afuera y ya es Jake Sánchez. Ahí viene Jake Sánchez para este episodio. Pitcher que lo hemos visto ya con diferentes equipos, una leyenda en la Liga del Pacífico. En Liga Mexicana le ha costado un poquito más mantener esos mismos números. Es un béisbol muy diferente por las plazas, por la altura. Pero Sánchez se ha consolidado como un gran pitcher mexicano. La caseta de Yucatán buscando que esta pizarra ya no se mueva. Que 9 a 5 sea la pizarra definitiva y depende ahora de Jake. Para este cierre del sexto episodio, par de oportunidades para Puebla todavía, pensando en hacer 4 carreras para empatar. Allá va la rola por el short. Torrealba, qué bien, levanta la pelota, cuenta las costuras y después sacando el brazo hacia la inicial del 6 al 3. Se va dominado Samar Leiva y vendrá entonces bateador emergente ahora a continuación.
1: Sí, hablando de los ex elementos de los Pericos de Puebla, pues conoce perfectamente también este parque Eduardo Torrealba. Ahí lo vemos precisamente haciendo la labor defensiva. Qué bien acepta ahí la rola en las paradas cortas y después cruzando el tiro a la inicial para completar la obra y de esta manera ahí con Rowdy Reed retirar al primero en esta tanda. Así que viene este bateador emergente por parte de Pericos tratando de responder en este momento.
0: De rato en la pausa platicábamos sobre el tema de la asistencia en los parques de grandes ligas con pues lo que ha sido la sede mundialista también en Estados Unidos. Y la realidad es que no ha afectado en absolutamente nada el mundial en Estados Unidos para la asistencia del béisbol. Realmente Grandes Ligas no tenía gran preocupación, pero claro que era interesante ver si afectaba o no la entrada para los juegos de béisbol. En México sí es una historia pues diferente. Lanzamiento para home, Rogelio Cobos es quien está tomando el turno ahora por el Búfalo.
1: Oye, llamó la atención de hecho, ¿no? En una transmisión ayer que celebraban un gol de México en el parque de Sacramento, donde están jugando los Atléticos ante los Dodgers.
0: Sí, los Dodgers contra los Atléticos. Sale este batazo peligroso para Jardín Central, aunque muy elevado. Se va colocando Gaitán, que captura la pelota. Y está cayendo así, entonces, el segundo out. Sí, pero lo interesante ahí, digo, ya seguramente vio en el video, y para quien no, se los platicamos, cae el gol de la selección mexicana durante este juego de los Atléticos y los Dodgers, y un aficionado en primera fila, pues empieza a gritar gol de una manera muy fuerte, que se escuchaba en todo el estadio, porque además en ese momento no estaba pasando nada en el juego, pero lo increíble es que ni la gente, ni los jugadores, ni nadie se inmutó por lo que estaba pasando, porque ellos estaban pues, en otra cosa. Creo que es un buen ejemplo de cómo ellos, pues eso, pues ni les va, ni les quita, ni les viene, ¿no? Ellos van al juego de béisbol y hemos visto también que de repente afición, por ejemplo, de Noruega va a los parques de béisbol, digo,
1: más
0: ya aprovechando
1: bien eso
0: el día.
1: Sucedido, ¿no?
0: Más bien, exacto, más bien la afición del fútbol, pues ha ido a experimentar lo que es el béisbol, que es el deporte, pues, número uno en los Estados Unidos, sobre todo en estas fechas. Así que, sí, en México es una historia diferente. Digo, esta doble cartelera sucede porque tuvimos los juegos de la selección ayer, que pues era en Puebla, ¿no? Era pues en Ciudad de México, pero los juegos que tuvimos de Liga Mexicana, la verdad es que no había gente en los estadios por la misma, pues la misma razón. En Canadá es un cuento parecido al de Estados Unidos, no se está llenando realmente como se esperaba, y la plaza que sí está llenando pues absolutamente todas las expectativas es México en cuanto a afición. Pero relacionándolo con el béisbol, ahora que va a jugar México Inglaterra, que Inglaterra ya ha tenido juegos de grandes ligas, rivalidades como Cachorros contra San Luis, ya en series precisamente los ingleses como sede de juegos de grandes ligas. Pelota que queda abajo. Digo, aquí en Puebla creo que sí se ha caracterizado por ser una zona pues de mucho fútbol. Se ha tenido con este mundial pues un ejemplo muy muy claro. Así que para quien disfruta de ambos deportes, pues el abrazo, el saludo, pero pues aquí nos quedamos pues con lo que es el béisbol, sin lugar a dudas. Y con esa pues con esa cultura también que ha sido el experimento de Estados Unidos la sede mundialista, pero no ha afectado en nada el béisbol. Y ya está muy cerca el juego de estrellas, por cierto. Las votaciones que ya salió la primera lista de los favoritos, las grandes sorpresas, Vladimir Guerrero Jr. abanicando, no lo encuentra. Se va retirado ahora Cedrola con este chocolate tirándole. Jake Sánchez, días, tardes, noches, rápidamente colgando la argolla. 6 completas, amigos, en el Parque Cerdán. Los Leones de Yucatán le están ganando a los Pericos 9 a 5. Pausa y regresamos.
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5: Se escuchó fuera del aire, ¿no? Lanzamiento en la esquina de adentro, le canta en el primer strike. Ahí tenemos a Eduardo Torrealba en la caja de bateo. Eric Preciado al centro del Diamante, nuevamente en una situación cuando pues el juego está adelante para los visitantes. No definido, con 4 carreras de diferencia, pero sí. Sí, es, digamos, una situación de menos riesgo, ¿no? Francis Peguero entró la sexta entrada con la misión de colgar el cero, pero le pegaron un par de hits, una base por bolas, le fabrican una carrera que es importantísima para tener esta diferencia de 4. Los Leones colocados a 3 outs de empatar justamente la serie. Lanzamiento para home, disparo demasiado abierto, ya tenemos a Daniel Mercado, ¿no? Como receptor.
6: Haciendo batería con Eric Preciado. Mercado que, bueno, tiene poca actividad esta campaña, Miguel, pero Mercado y también haciendo huesos viejos con el equipo porque llegó junto con Ciro Norzagaray en aquel lejano 2022.
7: Nos manda saludos el señor Fernando Merino. Saludos hasta Tlauquitepec, que nos están escuchando ahí en SICOM Radio.
5: Safe la inicial, el rodado complicado y otra vez Torrealba va a llegar quieto a la primera almohadilla, poniéndole velocidad y varias de estas jugadas que han sido complicadas en el cuadro realmente para los Pericos. Alcántara batallando en algunas de estas situaciones. El rodado salió otra vez hacia el lado de la izquierda, donde Cristian Adames hace una buena jugada al tomar la pelota, pero luego en 2 tiempos es que se deshace de la misma. Bien por David Rodríguez, que levanta de pick-up, pero Torrealba ya estaba pasando por la inicial.
7: Llegando ahí quieto a la inicial, entonces, de esta manera. Y bueno, pues el equipo de Yucatán que no cesa, tratando de ampliar también la diferencia, de ayudar a los serpentineros a tener ventaja y colchón en lo que será trabajar esta parte baja de la séptima entrada, recordando que es doble cartelera y que sería teóricamente una de las últimas oportunidades para el equipo de los Pericos de Puebla.
5: Tenemos a Alonso Gaitán en la caja de bateo, se abre por quinta vez el line-up de los peninsulares. Está el equipo de Yucatán tratando de hacer más carreras, de brindarle confianza a su bullpen, aunque Jake Sánchez hizo tremendo relevo. Batazo elevado, profundo para Jardín Central, Erlis para atrás, la pelota se va y está del otro lado. Cuadrangular, Alonso Gaitán por todo Jardín Central. Se lleva por delante a Eduardo Torrealba y los Leones agregan otras 2 carreras en este 7º episodio. Sacudiendo Gaitán el home run por una parte muy lejana de este estadio. Tremendo el batazo por parte del ex Toro de Tijuana.
6: Batazo kilométrico por parte de Gaitán,

0: Que ya con esto llega a 3 carreras producidas en esta jornada. También en la quinta entrada había remolcado carrera. Ahora llevándose por delante al Experico de Puebla, a Torrealba. Ahí está la repetición. Contacto con mucho poder por parte del primer tolete del equipo peninsular.
1: Por cierto que es imparable oficialmente para Torrealba. Le dieron infield hit al batazo de Torrealba. Y luego este bombazo. Tremendo el batazo allá. Para jardín central de Gaitán. Wilfredo Tobar. Ahora está en la caja de bateo. Sí, y habrá que ver si es que se completa la victoria de los Leones. ¿A quién le van a dar el triunfo, no? Erubiel Armenta solamente tiró 2/3 de entrada. Jaque Mate ya tiró 1. Pero será una decisión meramente de la anotación oficial para conocer al posible ganador de este juego, aunque todavía faltará el cierre. La pelota va al suelo y la cuenta en 1 y 2 para Willy Tobar. Pues ahora sí, sacudiendo la serpentina. La serpentina de Eric Preciado con ese tremendo, tremendo bombazo hacia el prado del centro. Esta es la figura de Tobar, que ha tenido mucha actividad en los dos juegos. Ha respondido Tobar. Sale un globo allá por la inicial en terreno de foul. David Rodríguez se va colocando, tiene la pelota, quedándose con ella. Cayó el primer out de esta séptima entrada. Después de la tempestad, la calma. Pero es una calma que ha estado solamente en 2 episodios para los Pericos, ¿eh? Hoy en 7 entradas, solamente se colgó 0 en la segunda y en la cuarta entrada, ambos mediante Antonio Santos.
2: Sí, bueno, pues lo que ya comentabas también de Joimer Camacho, ¿no? Que tuvo un valioso relevo por parte del equipo de los Pericos. Más allá de que permitió un par de imparables, pudo de alguna manera también colgar el cero para la novena emplumada, aunque, bueno, pues obviamente con ciertas turbulencias, ¿no? Fue un inning sencillo, ¿no? De alguna manera.
1: Dale una línea por el short, atrapa Alcántara, quedándose con la pelota y de esta manera está cayendo el segundo out. Se fue al primer lanzamiento Henry Ramos y Alcántara haciendo la jugada, 2/3 fuera. Y Rowdy Reed tendrá una nueva oportunidad en la búsqueda de, pues, lo que no deja de ser un récord para Rowdy Reed si lo consigue de forma individual.
0: Hace rato negoció pasaporte, no pudo conectar el imparable, y es que de hecho no todos los batazos son difíciles, ¿no? Pero ya conectó el triple, el doblete, el cuadrangular, solamente va por el sencillo Rowdy Reed.
1: Abanica buscando la barda y es el primer strike. Rowdy Ritz tiene doblete, home run, triple, base por bolas.
2: Intratable hoy.
1: Buscando el sencillo. Abanica y es el segundo strike. La cuenta se va a colocar en 0 y 2 por los Pericos en el cierre de la séptima. Erlis Rodríguez, Cristian Adames y Luis Castro, los elementos que vendrán a batear.
2: Mandan saludos, Mike, compañeros, a Alain Castillo, que nos está escuchando en Tlaxcala a través de SICOM Radio, ahí en 105.9, y bueno, obviamente, la señal que llega a todo el interior del estado de Puebla.
1: Gran saludo, claro que sí. Qué bueno que nos han acompañado, y bueno, el juego, el primero, con una gran exhibición, un juego bonito, aunque a favor de los Pericos, con una blanqueada. El segundo, con diferentes situaciones. Y una ofensiva de los Leones que ha sido implacable, ¿no? ¿Cuántos imparables son? 16. Una buena cantidad de hits para el equipo de Yucatán en este segundo partido. En el primero pegaron 7. Es decir, tienen 23 hits entre lo que son los dos juegos celebrados hoy en el Parque Hermano Cerdán. En una bola con 2 strikes, Preciado suelta. Lanzamiento apenas abierto, ligeramente alto, y la cuenta en 2 y 2. Sí, incluso lo comentábamos en el primer juego de hoy. Yucatán bateó. Fueron 7 imparables, pero no pudo anotar carrera en el primer juego. Lanzamiento que queda apenas abajo. La cuenta va a ir a lo máximo ahora. 3 bolas y 2 strikes. Son de los momentos en el picheo que, pues, casi no se toman en cuenta, ¿no? Esos relevistas que tienen la responsabilidad de mantener el juego cerca. Algo de lo que Pericos hoy no ha tenido con la salida de Antonio Santos, salvo Joimer Camacho y el caso de Edgar Torres. Los demás realmente, bueno, batallaron, ¿no? Con Montilla, con McKay,

0: pues no pudieron mantener el juego cerca. En el caso de Montilla permite 3 carreras, McKay permite 1, Peguero también permite 1. De modo que esa chamba es la que ha faltado el día de hoy. Sobre el plato, cantado el tercer strike. Ponche para Rowdy Reed y cayó al tercer out. Sin embargo, llegan otras 2 carreras, 6 entradas y media. Los Leones se mantienen adelante en la pizarra, 11-5. Regresamos.
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4: ¿Sabías que la principal institución formadora de marinos en México nació durante el Porfiriato? El 1 de julio de 1897 fue fundada la Escuela Naval Militar en el puerto de Veracruz. Su creación respondió a la necesidad estratégica de profesionalizar la defensa marítima de un país con más de 11.000 kilómetros de costas. Antes de la existencia del GPS, durante sus primeros años, los cadetes estudiaban astronomía náutica para orientarse observando las estrellas. La escuela también formó a varios de los jóvenes que defendieron Veracruz durante la invasión estadounidense de 1914, convirtiéndose en símbolo de disciplina y servicio nacional. El lema de la heroica Escuela Naval Militar es "Para servir a México", la cual es una frase que resume más de un siglo de formación de mujeres y hombres dedicados a la defensa de la soberanía nacional. Porque la historia de México no solo avanza por tierra, también se mueve con las mareas. Yo soy Claudia Juárez y aquí no revivimos el pasado, lo ponemos en modo presente.
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0: A un nuevo serpentinero, me parece que es ahora Rodríguez el que viene a trabajar en esta séptima entrada. Efectivamente, y bueno, imagínate, en la pantalla sigue estando Rubiel Armenta. No, ya Rubiel Armenta ya salió desde hace un rato, porque después de Armenta, Jake Sánchez tiró la sexta. Así que tenemos ahora a
6: Ricardo Rodríguez.
0: Ricardo Rodríguez, que viene a trabajar en este séptimo episodio. Erlis en la caja de bateo. Hoy, por cierto, un gran saludo a toda la familia que escribió el apellido Rodríguez, de don Leo Rodríguez. Línea, la pelota va de hit para Jardín Central. Erlis conectando su primer imparable de este partido, chocando la pelota y los Pericos no bajan los brazos. Corredor en primera,
7: dando la voz de ataque para tratar de despertar en esta parte baja de la séptima entrada. Y se viene entonces ahora Cristian Adames a la caja de bateo. 3.27 lo que está bateando el hombre ciclo, y tratando también de tener su primer imparable en la sesión de este segundo juego.
0: Ahí está el batazo de Erlis Rodríguez, una buena línea. Y decíamos de Cristian Adames, sin dar imparable, pero sin turno oficial.
7: Sí.
0: Buscando ese primer turno oficial, ese primer hit también el dominicano. De costado presente a Ricardo, viene para home, la pelota queda abajo y es la primera bola. Saludo para la familia de don Leo Rodríguez, porque hoy estaría cumpliendo años. A Leo Rodríguez III, muy buen amigo, gran persona, gran instructor. Saludo con mucho afecto para él y para toda la familia de don Leo Rodríguez, novato del año en Liga Mexicana en 1949. Le cantan el primer strike. Considerado don Leo Rodríguez uno de los mejores terceras bases de todos los tiempos. Su gran guante y gran bateador también. Línea, la tiene Tobar en segunda. Una línea candente, brinca ligeramente. Willy Tobar se queda con la pelota. Y está cayendo el primer out. Tuvo que regresar rápidamente Erlis ante la sonrisa de Rowdy Reed, que también ya se dio su panzazo ahí en tercera cuando dio el triple.
6: Exactamente. De hecho, llegó en esa jugada que bien platicas, llegó barrido de cabeza ahí a la tercera colchoneta y faltando el oxígeno, porque no es exactamente...

0: la clase de batazos que logra acomodar ahí Roddy Reddy, que conecte triples han seguido.
1: Vamos a ver entonces ahora a Luis Castro. El primer lanzamiento, pelota abierta, la primera pelota mala. Leo Rodríguez, fue novato del año en el 49 y luego campeón de bateo en 1955. Leo Rodríguez fue parte de los Tigres capitalinos que nacieron en ese 55 y ganó el título de bateo con 385 milésimas dentro de un Tigres muy extraño en ese 55, porque era un equipo que estaba en el último lugar, pero después se reforzó mediante un acuerdo que había con la organización de los Piratas de Pittsburgh y terminaron siendo campeones. Rola, no puede cortar el pitcher atrás, ya Tobar no tiene oportunidad y esto va a ser infield hit para Castro en una rola que no llevaba demasiada potencia. El batazo sale a la ubicación de Rodríguez, pega un ligero brinco pero solamente rozó la pelota.
2: Sí, ahí le mete el guante pero no puede quedarse con ella y le pica atrás y no se da cuenta que esa es la situación también, la pierde completamente de vista y Tobar, pues aunque lo intenta, ya no había dónde sacar, así que llega ahí quieto a la inicial Luis Castro, se va por segunda Edly Rodríguez y vendrá, bueno, pues a la caja de bateo David Rodríguez, que ya sacudió con un tremendo tablazo que desapareció arriba de los espectaculares hace un rato. Son las tres carreras que despertaron a la afición y a los pericos. Y bueno, pues con un swing también puede cambiar el panorama en este instante, mi estimado Mike.
1: Puede ser. Vamos a ver entonces a David. Lanzamiento para home buscando la esquina de afuera. Le canta en el primer strike. Cuatro producidas. Y de hecho, contando la que produjo en el primer juego, son cinco remolcadas hoy para David, haciendo tremendo trabajo. Ya llegando a 45 remolcadas en la temporada. Es el cierre de la séptima entrada. Segundo juego de una doble cartelera en el Parque Hermanos Cerdán. El día de mañana a las 7 de la noche continúan las acciones entre estas dos novenas. Smith Rogers, pitcher probable por los Leones en contra de Fernando Lozano. Por los pericos, abanica una raya de 95 millas y la cuenta ya está en 0-2. Sexta entrada en Cancún, se mantiene el juego 0-0. El primero lo ganó Tigres 5-0. Caliente de Durango venció 9-3 a Charros y luego 4-3. Victoria por partida doble para Durango. Abanique, no la encuentra Rodríguez y está cayendo el segundo a dos tercios fuera, los Leones a uno de empatar esta serie.
0: Hace rato Rodríguez llegó a 12 cuadrangulares, precisamente con ese batazo que terminó volando los espectaculares por parte de la pradera izquierda, y viene ahora Sergio Alcántara a la caja de bateo como última esperanza de los Pericos de Puebla.
1: Los Bravos de León apalearon 14-4 a los Olmecas de Tabasco. Pero pues hay otro juego y Tabasco se lo está ganando 6-0. Batazo de foul, pellizcando la pelota, es el primer strike. Sí, hay una locura de juegos dobles hoy con todo lo que sucedió ayer. Campeche le ganó a Querétaro 5-3 el primero y el segundo lo gana Conspiradores 3-2. Guerreros le va ganando a Diablo 6-4. En la parte alta de la octava, pero hay corredores en base y son las del empate, entonces pues ya se la saben. Así le ha pasado a Oaxaca. Sí, la verdad es que así le ha pasado a Oaxaca. En muchos juegos.
2: En el lunes, norte, ¿no? Apenas.
1: Sí. Exactamente en la octava, así estaba. Laguna venció a Rieleros 9-1 en Torreón. Ahí también con doble cartel. Rieleros gana el segundo 5-0 en la sexta. Doble cartelera en Monterrey. Sultanes le ganó a Dorados 8-3. Van 1-1 en la tercera. Tijuana le ganó a Monclova 3-1 el primero y en el otro va ganando Monclova 3-0 en la sexta. Abanica buscando el batazo largo, Alcántara no tiene cuadrangulares, de hecho solo dos producidas. Alcántara ya ha cumplido, me parece que 4 semanas con los Pericos, esta podría ser, me parece, la cuarta semana con Pericos. Apenas dos producidas. La pelota queda demasiado alta y la cuenta va a ir a lo máximo 3-2. Y bueno, nos faltaba el resultado de los Araperos de Saltillo que le ganaron, o le están ganando más bien, 14-10 a los Tecolotes de los Dos Laredos en esta locura de juego celebrada hoy. Adentro la pichada, la base por bolas. Los Leones lo quieren poner bueno con el pasaporte Alcántara y vendrá Miguel Guzmán buscando su primer imparable de la jornada con la casa llena.
2: ¿En qué momento, no?
0: Sí, y vos nada más comentar las dos carreras producidas que comentas de Alcántara, Miguel. Una fue en contra de los Bravos de León el 6 de junio y la otra

0: fue el pasado 23 de julio también contra Oaxaca.
1: Son las dos producidas, ¿verdad? ¿Sí? Por un momento pensé que a lo mejor la estadística que aparecía estaba errónea, pero no. Alcántara tiene solo dos remolcadas. Abanica buscando la barda Miguel Guzmán y es el primer strike. El sector del público se ha mantenido en las tribunas del nido, aunque una buena parte también se ha retirado luego de una jornada bastante larga. El tema de arrancar a las 4, la espera por la lluvia que fue de una hora entre el primero y el segundo juego. Este juego que pues empezó considerablemente tarde a las 7:12, en este momento está cumpliendo 3 horas. Paso elevado para jardín central derecho, hacia atrás, se va colocando Gaitán y cruzando la frontera, se queda con la pelota para el tercerado. Termina el partido, amables amigos, a las 10 de la noche con 12 minutos, la victoria para los Leones de Yucatán por pizarra de 11 carreras contra 5, para de esta manera emparejar la serie y decidirlo todo el día de mañana.
2: Ahí está la victoria por parte del equipo de los Leones de Yucatán y de esta manera se divide la serie. Ahí tenemos precisamente el out que cae en este momento ahí con el buen fildeo. Y bueno, pues trabajando el equipo de Yucatán el encuentro. No dejaron de fabricar carreras. Ahí hay mérito también. Y bueno, pues la serpentina que de alguna manera también pudo maniatar a la ofensiva de estos Pericos de Puebla que estuvo desatada sobre todo en lo que fue el sexto episodio de esta doble cartelera en el primer juego, por supuesto.
0: Y ofensivamente, bueno, de sacarlo de Gaitán y lo de Rip, que entre los dos se combinaron para fabricar 6 carreras, y es lo que tenía marcando la diferencia en ese encuentro. Y aparte de las 4 primeras entradas sólidas por parte de Joanny Rey Green, que fue suficiente para mantener a raya a los Pericos de Puebla, porque ya la quinta entrada fue cuando Pericos reaccionó con ese cuadrangular, pero Negrín no puede aspirar al triunfo.
2: Sí, ahí está lo de Joanny Negrín, que ya lo mencionabas, mi estimado Edgar. En la quinta entrada es cuando ya no pudo concluir con el trabajo y parecía que todavía le quedaba algo de tanque o de gasolina en el tanque, porque retiró finalmente. Eric Rodríguez había sacado ese primer out de esa parte alta de la quinta, de la parte baja de la quinta entrada, pero después le cayeron finalmente con ese cuadrangular por parte de David Rodríguez y fue donde comenzó también a escribirse la historia y este el evento Antonio Santos, que el día de hoy pues no pudo de alguna manera acomodarse a las condiciones del clima, sobre todo en la sesión.
0: Sí, este fue el primer daño por parte del equipo de Leones con el doblete por parte de Radio Reed. Así fabricaba la carrera de la quiniela. Después iba a llegar este otro batazo productor por parte de Addison Rosset, que ponía la pelota en circulación para colocar la pizarra 2-0, pero bueno, David Rodríguez con la casa llena elevaba el sacrificio para meter al equipo poblano a la pizarra 2-1. Ahí se esperaba un juego apretado. Vemos el pisa y corre por parte de Lorenzo Cedrola. Esta misma situación, este mismo carrera que se iba a dar en la tercera entrada, pero ahí estaba el cuadrangular por parte de Reed. Ya con esto se colocaba la pizarra 4-1, pero en la parte baja Pericos otra vez iba a responder, pero otra vez con cuadrangular, ahora de Lorenzo Cedrola. Batazo que se fue de línea por toda la pradera izquierda, ahí lo vamos a ver, una línea poderosa por parte del venezolano para colocar la pizarra 4-2.
2: Sí, ahí estaba por parte de los Pericos respondiendo y de alguna manera manteniéndose en el partido hasta que en esta quinta entrada otra vez Rowdy Reed con ese triple, una pelota que no puede cortar Eli Rodríguez, tampoco Miguel Guzmán, y además, bueno, pues se resbala, Miguel Guzmán ya no puede regresar por la esférica y ahí conectaba el triple Rowdy, que tuvo doblete, cuadrangular, triple, se quedó al sencillo simplemente para tener el ciclo, mi estimado Mike, en la sesión. Y bueno, pues fue una de las figuras el día de hoy a la ofensiva por parte de los Leones de Yucatán.
1: Sí, en los cuadrangulares, en cuestión de los Leones, de manera muy oportuna, este tipo de detalles que le costaron a los Pericos, porque ese doble play no se completa. Entra una carrera y acto seguido viene este imparable hacia el jardín izquierdo para que anotara Eric Filia en lo que era ya prácticamente el repunte con el equipo de Yucatán. Todavía Tobar empujaba a Torrealba para poner otra más de diferencia. Y aunque los Pericos lo intentaron con este bombazo por parte de David Rodríguez, espectacular el número 12 de la campaña para el venezolano.
2: Sí, ahí estaba llevándose entre las espuelas a dos compañeros. Y bueno, pues David Rodríguez, que conectaba ese cuadrangular con Cristian Adames y Luis Castro en los senderos, y los Pericos tenían 3 más, cerraban el partido, pero bueno, pues hubo respuesta de nueva cuenta por el equipo peninsular fabricando carreras, 1 en la sexta, 2 más en la séptima, y de esta manera se llevan la victoria por 11-5 en la sesión del día de hoy en el Parque Hermano Cerdán.
1: Victoria para Jake Sánchez, ahora con récord de 2-0. La derrota para Antonio Santos, ahora con récord de 7-2. Destacar pues la doble jornada donde los Pericos ganan el primero 5-0 en este

0: De Yucatán se impone 11-5 en 3 horas exactamente de juego, ahí con las últimas acciones de esta doble cartelera. Nosotros nos estamos despidiendo, amables amigos, en esta transmisión. Nos esperamos el día de mañana, minutos antes de las 7 para la definición de esta serie. A nombre de todo el equipo de producción, a mis compañeros Edgar Pérez, Junior Beer, José Manuel Gómez, servidor Miguel Ángel Beard. Gracias, muy buenas noches, que la pasen bien.
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2: Revista del consumidor. 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
3: Adivina, adivinador. Las encuentras en cada esquina. Te acompañan en las fiestas y es casi imposible resistirse a ellas. ¿Ya sabes qué son?
2: Exacto, las papitas y las frituras. ¿Pero sabes todo lo que contienen? No te dejes llevar solo por el antojo. Acompáñanos a descubrir el estudio de calidad.
1: Revista del consumidor.
2: Las papas y las frituras forman parte habitual de la dieta de muchas personas mexicanas. Pero, ¿sabías que las frituras que consumes son resultado de la transformación de un alimento originario de América? La papa y otros ingredientes como el maíz y el trigo son transformados en botanas mediante procesos como el corte, la fritura y el sazonado. De acuerdo con datos de Statista, en 2025, el consumo de botanas saladas en México alcanzó un promedio de 10.9 kilos por persona, lo que refleja su amplia disponibilidad y arraigo en los hábitos de consumo actuales.
3: Y ante la gran variedad de papas y frituras de maíz y trigo, el laboratorio se dio a la tarea de analizarlas para que sepas exactamente qué estás consumiendo. Se analizaron 67 productos en total, 33 papas, 4 productos a base de papa, 24 botanas de maíz y 6 botanas de trigo. Al examinarlos, se verificaron distintos aspectos. Se comprobó que la información en las etiquetas de los productos cumpliera con la norma oficial mexicana.
2: Además, para analizar el contenido dentro del empaque, se comprobó que todos los productos cumplieran con las cantidades declaradas de contenido neto, sodio y contenido energético.
3: También se analizó el aporte nutrimental, es decir, la cantidad de proteínas, grasas y carbohidratos, los principales componentes que aportan energía a nuestro cuerpo. Sin embargo, no hay que olvidar que es importantísimo mantener el equilibrio en su consumo.
2: ¿Cuáles fueron los resultados? Todos los productos cumplieron con el contenido neto declarado. Sin embargo, existen 7 productos que contienen más sodio del que declaran. 5 de la marca Great Value, los Sabritones Rodaca sabor sal y limón y los Totis Donitas chile y limón. Otro producto que no cumple con lo que declara es Bocados Bocachitos, ya que en su empaque indica que contiene queso, pero no es así.
3: Y hablando de veracidad, estos productos contienen más grasa de la que declaran. Las papas Great Value Jalapeño Crujientes, Sol Tubi Papa Adobadas, Totis Pops, Valley Foods Potato Chips Limón Crujiente, Totis Pops Corte Casero y las Valley Foods Potato Chips Rich Crujiente. También las frituras de trigo que excedieron la cantidad de grasas declaradas fueron Chicharrones de Fuego y Chicharrones Sabor Chile Limón, ambos de la marca Great Value. Y en cuanto a las frituras de maíz que no cumplen son Bocados Bocachitos, Churritos Natural Sol, Doritos Nacho y los Takis Chile Limón.
2: Las siguientes papas fritas que contienen menos proteína de la que declaran, 2 de la marca Great Value en sus sabores queso jalapeño y adobadas, Sol Tubi Papa Rifaditas y Totis Paps Corte Casero. En el caso de las frituras de maíz, Frito Sabor Chile y Limón, Quesabritas, Rancheritos Original y Tostitos. Y por último, las frituras de trigo, Sabritones Rodacas, Sabor Sal y Limón y Totis Donitas Limón y Sal.
3: Lo mejor para consumir estos productos es seguir las siguientes recomendaciones. Aunque las botanas tienen una vida en anaquel bastante amplia, no te confíes. Verifica siempre que el empaque esté íntegro y que la fecha de caducidad esté vigente. Conserva el producto en su empaque original bien cerrado, a temperatura ambiente y lejos del calor o la luz solar directa.
2: La Organización Mundial de la Salud recomienda no exceder

0: los 2000 miligramos de sodio al día, lo que equivale a menos de 5 gramos de sal. Una sola bolsa de estas botanas puede cubrir más de la mitad de ese límite. ¿Te imaginas? Recuerda que el consumo frecuente de estos productos procesados contribuye al sobrepeso y la obesidad.
1: ¡Ojo! Si vives con hipertensión arterial, diabetes, sobrepeso u obesidad, lo mejor es evitar o limitar su consumo debido a su alto contenido de sodio y grasas saturadas. Disfrútalas de vez en cuando y compensa siempre con una dieta rica en vegetales y actividad física. Tu cuerpo agradece los buenos hábitos.
0: Mantener una alimentación moderada, adecuada y equilibrada es la clave para prevenir enfermedades como diabetes o las cardiopatías. Pequeños cambios en tu dieta diaria pueden marcar la diferencia. Hoy. Revista del Consumidor.
2: Gobierno de México.

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0: Bueno, pues ya estamos aquí después del béisbol, como lo habíamos anotado, o lo vieron ustedes en los anuncios, después del béisbol, exactamente son las 22:23. Saludo a Lalo, como siempre, que está aquí con nosotros, y también tenemos al aire, ya la tenemos a la doctora Lidia Ruiz, que está con nosotros. Mientras te saludo, Maribel, ¿cómo estás?
1: Hola, Beto, buenas noches, bien, aquí con ánimos, actitud, y para pasarla muy bien.
0: Vamos a pasarla muy bien, nomás fueron 23 minutos más o menos, pero ahí está. Bien, aquí está la doctora Lidia Ruiz. Doctora Lidia Ruiz, ¿cómo está usted? Me da mucho gusto saludarla.
2: Hola, muy buenas noches, pues aquí con la noticia que perdieron los Pericos, pero se empató la serie, ¿verdad?
0: Sí, uno ganaron y uno perdieron.
2: Sí, ahí van.
0: Ahí la llevan, muy bien. ¿De qué vamos a hablar ahora, doctora?
2: Mire, hemos estado hablando muy preocupados por el deterioro cognitivo que se tiene de cierta edad en adelante, ¿verdad? Entonces hemos estado hablando de todas las cosas que nos hacen daño. Ahora vamos a empezar a hablar de todas las cosas que podemos hacer por nuestro cerebro. Usted hablaba hace 8 días que encontró un artículo acerca de la motivación y de la felicidad, y ve que le dije que tenía yo algo escrito por ahí, y entonces hoy vamos a tratar de hablar de eso. ¿Cómo influye los buenos hábitos en la felicidad en nuestro mejoramiento en cuanto a la actividad de nuestro cerebro?
0: Entonces,
2: vamos a hablar de la felicidad.
0: Sí.
2: La felicidad es uno de los mayores anhelos de la humanidad. Sin embargo, a pesar del acceso a innumerables consejos sobre el bienestar, las tasas

trastornos de ansiedad, depresión y otras enfermedades mentales continúan en aumento. La neurociencia moderna ha demostrado que la felicidad no es solo un estado emocional pasajero, sino un proceso biológico profundamente arraigado en nuestro cerebro. La felicidad está regulada por una red compleja de neurotransmisores en el cerebro. ¿Qué son los neurotransmisores? Son mensajeros químicos con los cuales se comunica nuestro cerebro.

relacionada con el bienestar y la estabilidad emocional. La oxitocina, conocida como hormona del amor, fortalece los lazos sociales y la confianza. Las endorfinas producen sensaciones de placer y reducen el dolor. Los cannabinoides y opioides ayudan a modular el placer y la relajación. El cerebro humano posee un sistema de recompensas que responde a las experiencias positivas, liberando estas sustancias y reforzando comportamientos que son benéficos para nuestro bienestar. Recordar momentos felices no solo mejora nuestro estado de ánimo, sino que también reactivan las mismas vías neuronales que se activan en el momento original. Estudios han demostrado que revivir experiencias felices puede aumentar la actividad en regiones cerebrales asociadas a la felicidad, fortalecer conexiones neuronales responsables de la resiliencia emocional, motivarnos a buscar más experiencias positivas en el futuro. Y la neuroplasticidad, que es la capacidad del cerebro para cambiar y adaptarse con el tiempo, este fenómeno es fundamental para la felicidad, ya que significa que podemos entrenar nuestro cerebro para ser más positivos. ¿Qué estrategias podemos potenciar para mejorar esta neuroplasticidad de la felicidad? Primero, la práctica de la gratitud. Hay que escribir o recordar al menos 3 cosas por las que estamos agradecidos cada día. Esto nos ayuda a fortalecer las conexiones cerebrales y las va a relacionar con el bienestar. También podemos hacer meditación o la oración, y esto va a incrementar la actividad en el córtex prefrontal, un área vinculada con la regulación emocional y la felicidad. El ejercicio físico también libera endorfinas y estimula la producción de dopamina y serotonina. Las relaciones sociales saludables nos van a liberar la oxitocina, que fortalece el vínculo entre las personas, reduciendo el estrés y aumentando la felicidad. Estudios han demostrado que las emociones positivas no solo mejoran nuestro bienestar emocional, sino que también protegen y fortalecen la función cerebral a lo largo del tiempo. Pero ¿cuáles son estos beneficios para nuestra salud cognitiva? Entonces, mejora la memoria y la concentración. Sentimientos de bienestar están asociados con una mayor actividad en el hipocampo. La vez anterior hablábamos del hipocampo, que es a donde se guardan todos nuestros recuerdos. Una región clave para la memoria. También vamos a tener reducción del riesgo de enfermedades neurodegenerativas. La felicidad, el bienestar emocional han sido relacionados a un menor riesgo de desarrollar algunas de las demencias. También vamos a tener mayor capacidad de aprendizaje. Un estado emocional positivo facilita la formación de nuevas conexiones de las neuronas, favoreciendo la adquisición de nuevos conocimientos. También vamos a tener reducción del estrés oxidativo. Las emociones positivas reducen los niveles de cortisol, lo que protege a las neuronas del daño asociado con el estrés crónico. También vamos a tener fortalecimiento de la resiliencia emocional. La felicidad ayuda a desarrollar una respuesta más adaptativa frente a la adversidad, promoviendo una mayor estabilidad psicológica. Cultivar la felicidad a través de prácticas diarias no solo

0: Excelente noche para ustedes, Maribel López y Sergio Galindo y Alberto Rentería y al mago uno de todos y con radio en todo Puebla, Eduardo Álvarez, atentamente Jesús Martínez, por favor, excelente noche y saludos a la doctora Lidia Ruiz y buenas sugerencias para la salud, atentamente Jesús Martínez. Si pueden tocar de José José la canción He renunciado a ti, de José José. Gracias Jesús, muy amable. Bueno, ahí tenemos ya varias llamaditas. Bueno, pues estamos a todo dar. Quiero antes de iniciar ya el programa, mandarle un sentido pésame a María José Ramírez. Ella es la asistente del director de radio de aquí, de SICOM Puebla. Entonces, a María José Ramírez siempre estamos ahí en contacto con ella porque ella es la que nos da el permiso de que entren las personas que son nuestros invitados y de verdad que lo lamentamos mucho y pues esperemos que pronto encuentre la paz. Un saludo a María José Ramírez, asistente de la dirección de radio. Bien, hoy estamos aquí para terminar por último, eso sí ya, terminar por último las canciones del despecho.
1: Sí.
0: Sí, ya.
1: Casi
0: ya,
1: no hay.
0: Ya después, aquí ya no hay despecho porque lo que tenemos que hacer el domingo es estar contentísimos, positivos para que gane el queridísimo México, ¿no? Bien, ¿qué vamos a escuchar?
2: Mira, vamos a escuchar para empezar con Julio Iglesias, Me olvidé de vivir.
0: Ándale.
2: Si me tenías con Mijares.
0: ¡Híjole!
2: Y se fue con Laura Pausini.
0: Muy bien. Esta de si me tenías de Mijares, híjole, le da un bofetón con guante blanco a Lucero, que por cierto no se ha compuesto de todo lo que es su vida amorosa. Pues y sí. Bueno, anda ahí sufriendo estragos. A pesar de estar guapa y todo, de todos modos, nosotros siempre que creímos que iba a quedarse siempre con Mijares. Y Mijares no dice nada. Creo que tiene.
2: ¿Es un caballero?
0: Sí, creo que tiene también pareja, pero no dice nada absolutamente. Sí. Nada de nada. Bueno, vamos con esas canciones.

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1: Bueno, pues ahí están las primeras. Oye, si me tenías esa, qué bárbaro. Sí, fue más directa al...
2: Fíjate que una vez entrevistaron a Mijares.
1: Ajá.
2: Y le preguntaron de esa canción.
1: Uh-huh.
2: Y dice, esa canción la asociaron a lo que...
1: A lo que estaba pasando con ellos como pareja.
2: Dice, pero esa canción
3: ya la tenía
2: desde antes.
1: Uh-huh. Pero no la había cantado.
2: No la había grabado.
1: Ah.
2: Estaban apenas en grabación.
1: Bueno, podía ser también eso.
2: ¿Sí?
1: O de plano, ¿sí? No querés decirlo, pero es algo así como, pues de despecho, de que, oye,
2: ¿sí?
1: Si me tenías a mí, ¿qué le buscaste?
3: ¿Qué andabas buscando,
1: y
3: no?
1: Y además se va con otro cuate que, uh-huh, pues nada que ver, sí, como y pareja.
2: Y aparte, pues no la compuso él.
1: Entonces, para que no le hagas dengue, ¿no?
2: Sí.
1: Mira, me dicen aquí de Fernando de Huauchinango, dice, recuérdame, bonito Pepe Aguilar, para mi esposa, saludos a todos. Ernesto Genis, ¿cómo estás, Ernesto? De la Colonia El Carmen, quítame ese hombre del corazón, saludos, los estoy escuchando. Gracias, Ernesto. Sí, esa es de Pilar Montenegro, ¿no?
3: Sí, es de Pilar Montenegro.
1: Bueno, aquí tengo otra llamadita. Dice, buenas noches y saludos, don Beto, Maribel y Sergio, dispuesto a desvelarme y escuchar un lindo programa. Por favor, si pudiesen poner la canción de La Copa Rota con José Feliciano. Saludos de su amigo Carlos Marín Dusti. ¿Cómo no? Ahora sí podemos poner esta, Carlos.
3: Sí.
1: Ahora sí la podemos poner porque es...
3: Está dentro del, sí, formato del programa.
1: La de los lunes es imposible porque es todo twister, todo rock and roll, todo es música disco.
3: Grandes bandas.
1: Y las grandes bandas, ¿sí? Entonces, ahorita con todo gusto vamos a gustar La Copa Rota con José Feliciano. Un saludo. Aquí tengo otra cosa. Dice, bonitos recuerdos con las melodías que mencionó la doctora. Muy bien, 100% romántica. Bueno, está aquí, dicen. Aquí tengo otra llamadita que dice, qué bueno que están transmitiendo y qué bueno que entraron a buena hora. Pues,
2: Nos dejó el béisbol.
1: Usted sabe que de todos modos hay bajo el manto de la noche, como sea, pero hay. Por eso ponemos al terminar el béisbol. No sabemos a qué horas termina.
2: Luego se van extra innings y todo.
1: Sí,
2: la lluvia.
1: Sí, el béisbol no tiene palabra. Sí, no.
3: Como hoy que terminó más, o sea, empezó.
1: Es que hubo doble juego.
3: Tarde,
1: y de 7 entradas.
3: Pero entró más tarde por la lluvia.
1: Sí, también es de relajo. Bueno, de todos modos, aquí estamos y nos da mucho gusto que nos estén llamando. Eso quiere decir que sí, sí pegó lo que dijimos de ¿cómo se llama? Que después del béisbol, ¿no?
3: Sí. Que nos están escuchando.
1: Oye, y también el frío que está haciendo.
3: Bajó mucho la temperatura ahorita.
2: Bastante.
1: El domingo, sí, a nadar.
2: Hombre, ¿qué tal?
1: A nadar.
3: Porque no fue lluvia, fue tormenta.
1: Sí.
3: Tormenta, se caía el cielo.
1: No, pero lo que sucedió, oye.
3: Todo lo que pasó ahí en el centro, sí, en Boulevard y la 2.
1: Yo conozco el río perfectamente cuando estaba río.
3: Que no estaba entubado, que estábamos, no era boulevard.
1: En el 57 estaba yo en quinto año, pues sí, estaba yo en el centro escolar. Pues los que se escapaban,
3: por
1: yo
3: el
1: no.
3: Puente.
1: No, yo no. Los que se
2: escapaban.
1: Sí, yo jamás me escapé.
3: Siempre bien portado.
1: Sí, los que se escapaban se iban pasando por las piedras desde el centro escolar para el otro lado.

0: Sí, lo que eran las seis.
1: Pero si te caes, si te caías, cuidado, ¿eh?
0: Exactamente.
1: No, no, no. Porque tenías que tener pero un buen equilibrio para pasar. Y cuando llovía, como eso, era una
0: era un río.
1: Sí, era un río, pero río con fuerza.
2: El caudal, sí, la fuerza sí, del sí. caudal.
1: Y lo mismo pasaba, y siempre ha pasado, desde la 14, cuando está la Iglesia de la Luz, hacia el Boulevard 5 de Mayo.
0: Sí, pues es bajada.
1: Pues es bajada. Incluso mucha gente había puesto ya unas tablitas para que cuando no pasara, pero este día no.
2: Ese día es
1: no.
2: El granizo,
1: no.
2: La lluvia, el viento.
1: Analco estaba.
2: Sí.
0: El estacionamiento de San Francisco.
1: Se inundó.
0: Estaban flotando los coches.
2: Pues imagínate. En la bajada de.
1: Pues es que, mira, desde que hicieron la primera vez esto. Que yo recuerde, habían puesto un proyecto muy bueno donde se veía un hombre que estaba desensolvando y que el tubo era grandísimo.
0: Sí, sí, sí.
1: Y que podía caber un camión.
2: Camión en el.
1: El resultado.
0: Fue precisamente
1: ¿no?
0: cuando entubaron todo el Boulevard 5 de
1: sí,
0: Mayo.
1: Sí.
0: Esa fue una inundación terrible, muy parecida a esta, porque me acuerdo que allá en la Clínica 2 del Seguro Social
2: Está
0: y en la
2: el
0: Clínica
2: Boulevard.
0: 57, la Margarita. Se metió el agua a todo el estacionamiento y los carros de los empleados ahí estaban flotando todos.
1: No, hombre.
0: Todos. Fue un terrible, terrible también, muy parecido a la del domingo.
2: Es que el del domingo
1: no,
2: era...
1: Pero el domingo yo me quedé impresionado de ver a Analco.
0: La 2.
1: Sí, espérate, el bulevar.
0: La
1: 2 Oriente.
0: Hasta el Parián.
1: Las telas del puentecito. Sí. Va, toda la 14 que va de ahí y que sale hasta Casa Guayo.
2: Uh-huh.
1: ¡No! Un día les cuento una. Ahí a mí me pasó algo, así te lo cuento. Porque de verdad que sí estuvo, pero feo.
0: Muy, muy bien.
2: Sí, es que la calle está hacia abajo. Llega el bulevar y nada más sube lo que es el bulevar, que es una pendiente muy pequeña y luego otra vez hacia abajo y luego sube para el centro, pero en esas dos hendiduras en una está el barrio del artista, está
0: el
2: Parián y antes está todo lo de San Francisco, sí,
1: es todo,
2: el centro
1: todo,
2: de convenciones, es el estacionamiento.
0: Cuando,
1: lo digo que cuando íbamos al centro escolar,
0: sí.
1: En el 57, 58, no, cuando llovía también el patio de honor y todo se inundaba.
2: ¿No?
1: Y cuando salíamos, porque había clases en la secundaria, era en la mañana y en la tarde, agarrabas tus zapatitos, te amarrabas las agujetas, te lo colgabas en el cuello,
2: remangabas los pantalones
0: y a salir
2: vámonos.
0: Descalzo.
1: Y salir descalzo, y tenía fuerza el agua. De verdad, yo a las niñas decía, ¿y estas qué van a hacer? En ese tiempo, pues estaban pequeñas, pues teníamos que ayudarlas también para que pudieran.
2: Cruzar.
1: Sí, pero de verdad que qué fuerte estuvo.
2: Pues es que todos los ríos buscan su cauce.
1: Sí,
2: no lo tienes bien entubado,
1: esa es la situación.
2: Tienes que pensar a futuro.
1: Claro.
2: No,
0: tenía muchos años.
2: Una ciudad.
0: Que inundado, pero muchos años.
1: Pero sí, o sea, hay una fotografía de 1900. No, yo tengo una fotografía de 1937, donde está esa calle con lodo y todo, porque ni siquiera estaba pavimentada. Y era lo mismo, pero fíjate, 1937, 38, estaba igual. Y hoy, a tantos años, sigue igual.
0: Es que ya contra eso no hay nada, ¿eh?
1: No, contra la naturaleza.
2: Te entiendo. Por mucho que pongas tormentas, que pongas coladeras.
0: Tiro por viaje.
1: Sí.
0: Tiro por viaje, se inundan.
1: Pero también hay que decir, por ejemplo, México era un lago.
0: Sí.
1: Era un lago y se está hundiendo por lo mismo. Sí,
2: es que...
0: Como decía de Jorge Negrete.
1: Sí.
0: Guadalajara en un llano. México en una laguna.
2: Sí. Obviamente que todo lo que construyes ahí, pues con el tiempo, la lluvia, las inundaciones, pues todo el subsuelo no te va a aguantar.
1: Claro que no.
2: Pero
1: dice aquí,
2: nada.
1: Buenas tardes, Zacatlán fuera del aire, 4.25 por tormenta eléctrica. Estamos al pendiente.
0: ¿En Acatlán?
1: Muy bien, en Acatlán.

0: Aquí tengo otra llamada. Muy buenas noches, saludos, muy buen programa, muy interesante, como siempre, los temas. Saludos a don Alberto Rentería, atentamente su reescucha, Soco Serrano.
1: Soco.
0: Bendiciones. Soco, qué bueno que estás aquí.
1: Saludo,
0: con nosotros.
1: Qué bueno.
0: Bueno, también nos dice aquí, bueno, ya hicimos los Ernesto Genis y Fernando de Huauchinango. Bueno, pues una vez nos echamos los que nos pidieron, quítame ese hombre del corazón, recuérdame bonito, y la copa rota.
1: Y la copa
0: para
1: rota.
0: Que ya tengamos y seguimos aquí en Bajo el Manto de la Noche.

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1: Bueno, pues ahí está. Quítame ese hombre del corazón, recuérdame bonito y la copa rota.
2: ¿Qué tal con las canciones?
1: Sí, ¿verdad? La de Quítame ese hombre del corazón, de la Pilar Montenegro, era cuando ella, pensábamos nosotros que iba a sobresalir.
2: Como solista.
1: Algo le pasó. Problemas
3: físicos, sí, de salud.
1: Exactamente. Acá me dice, ya. Buenas noches, señor Alberto Rentería, señora Maribel y el señor Sergio. Felicidades, reciban saludos desde Nuevo Vallarta. Gracias, Emma Berrueco, muchas gracias.
2: Les ha pasado
1: muchas cosas también allá en Puerto Vallarta, pero no como nosotros, que le mandé para que viera cómo estaba.
2: Sí, que estaba terrible.
1: ¿No viste una donde dice Puebla y está una como trajinera de Xochimilco? Está pero vaciada la
2: luego salen los memes, ¿no?
1: Ahora también te voy a decir una cosa. Fíjate que está muy, muy canijo todo con esto de la inteligencia artificial. Todo lo que te puede comprometer a algo,
2: sí.
1: y puedes comprometer a alguien. Yo conozco una persona que de repente, por muina, agarró y juntó a una pareja que habían sido algo en algún tiempo. Lo hacen con la inteligencia artificial y se ven que se está abrazando y después lo suben.
3: Sí.
1: Fíjate todo lo que... No, pues sí. Es que eso no se debe hacer. Digo, debes tener también en cierto momento una ética para poder hacer eso. Porque si, por ejemplo, tienes una niñita y la estás abrazando y es tu nieta, tu prima, tu chiquita o tu hija, pues qué bueno. Se ve muy bonito decir...
2: Qué
1: padre. Pero cuando lo hacen... Con ese dolo.
2: Sí, con intención de molestar y perjudicar, ¿no? Ya no está bien hecho.
1: Sí, es que
2: otra cosa.
1: Con eso puedes hacer un sinfín de cosas.
3: Sí. Que te pegue la gana.
1: Hay cosas que te da risa, porque pues sí, me da risa por la situación de cómo de repente suceden cosas, ¿no? Pero hay cosas que no.
2: Sí.
1: Y imagínate que puedas tener el problema con alguien que te va a reclamar porque estás abrazando a una persona que a lo mejor está casada.
2: O sea, pueden venir hasta problemas legales.
1: Sí, pero aquí lo que se tiene que hacer es legislar, claro, sobre la inteligencia artificial lo más pronto posible, porque ya todo lo que ves es inteligencia artificial.
3: Estaban hablando del mundo artístico.
1: Sí,
3: ¿Cómo están supliendo a los actores con inteligencia artificial?
2: Sí. Pero también ya se está legislando sobre eso y sobre los que hacen doblajes.
3: Doblajes, sí.
1: Sí.
2: Entonces ya se empezó por algo, pero de todos modos necesitan hacer algo esto de la inteligencia artificial, porque
1: yo siento
2: es
1: que
2: muy
1: eso está...
2: riesgoso. Es muy bueno.
1: Sí, pero para riesgoso, ciertas cosas.
2: Sí.
1: Vamos a tener un cuate que se llama Beto Rentería.
2: Ajá.
1: Que es especialista
2: en inteligencia artificial.
1: Beto Rentería me suena,
2: sí,
1: pero de todos modos
2: alguna vez lo oímos.
1: Sí, lo voy
3: casualidad del apellido.
1: Sí, te has cambiado el apellido o el Beto por Alberto. No, lo voy a traer, es mi hijo, ya para decirlo, pero él está muy enterado en eso.
2: Está muy metido en eso.
1: Y la verdad que yo le digo, ¿sabes qué? Pues tú dirás que está muy bien, pero la verdad es que no es cierto.
3: Es un riesgo.
1: Claro.
2: Está muy bien utilizándola bien.
1: Sí.
2: Para cosas positivas, para cosas de crecer sobre la tecnología. Pero como siempre hay alguien que...
1: No, lo que te estoy diciendo. Tienes una fotografía de esta persona y la otra, tienes la otra, la juntan y lo hacen que estén abrazados.
2: Sí.
1: Entonces dices,
3: puedes causar una desgracia.
1: Sí, claro. Y además, no todos tenemos la forma de decir, esto es inteligencia artificial.
3: ¿De cómo se ve? Hay una marca que dicen que se ve que...
1: Pero a veces
3: a veces no la ponen.
1: No, o le suben, la recortan,

0: foto cumple con ponerle inteligencia artificial, pero el relajo es eso.
1: Pero así a simple vista y de sopetón, pues sí te puedes
0: agarrar. No, pues cómo no. Imagínate ver a tu pareja así. Dice aquí, muy buenas noches a don Beto, Maribel y Sergio. Ojalá y pueda contar don Beto cuando se quedó en una inundación allá por donde están las telas del alto. Está muy buena la aventura y les pido que puedan complacer con la canción An Olvidarla, con la canción An Olvidarla de Álvaro Torres. Gracias por su radioescucha, profesor Pedro Daniel Lara Carrizal. Sí, a ver, hay que buscar una que se llama...
1: No es Hazme
0: Olvidarla de Álvaro Torres. Ande Olvidada de Álvaro Torres, ¿sí? Gracias, profesor, sí. En un ratito más platico, porque sí, usted ya se la sabe. Dice aquí...
1: Creo que es Hazme Olvidada.
0: ¿No podían poner la de Pedro Infante, 100 años?
2: Ya la pusimos la vez.
0: Ya la pusimos la semana pasada, en serio. Ya la pusimos. A ver, aquí hay otro. Dice, a ver, ¿dónde está? Dice, hola, buenas noches, Beto. Dice... hola, buenas noches, saludos a los tres, a Maribel, a don Sergio y a ti. ¿Podrían poner una de María José, Lo que tenías conmigo? Sí, con todo gusto, Cari Cueto, te mandamos un saludote. Gracias por estarnos sintonizando. Sí, vamos a ver, Lo que tenías conmigo, a ver si...
1: Saludos a
0: Cari Cueto. Y nos manda la imagen de lo que les decía yo de la...
1: La trajinera.
0: Yo cuando vi esto, claro, lo digo, pero mira cómo te digo, se ven los coches inundados y aparte se ven y se ve
2: como si realmente
0: claro
2: era así.
0: Claro, y el problema de esto es que si esto te lo crees, porque habrá gente que se lo pueda creer, pues está bien, pero es una algo que pasó, pero dentro de la inundación. Pero ya meterte con las personas, en cierto momento, hacerle daño a una persona por eso, como que no
2: con
0: va.
2: Con todo el dolor, ¿no?
0: Es con toda la intención de decir, ¿sabes qué? Te quiero fregar.
2: ¿Predicar?
0: Sí. Y entonces dices tú, no se vale, no hagan eso. Digo, hay que tener ética para poder hacer eso, ¿no crees?
1: Sí.
0: La mera verdad es que siento que por ahí no va.
1: No.
0: Por ahí no va.
1: Hacer las cosas para perjudicar.
0: No. Y además lo hacen con saña.
1: Sí, con dolo.
0: Y incluso ha habido separaciones por eso mismo.
1: Como decía Sergio, puede haber hasta una tragedia.
0: ¿Sí? También, sí,
1: no,
0: claro.
1: Que realmente no conoces cómo reaccionan las personas en ciertos momentos,
0: ¿no? Ahora, siendo tu pareja y de repente que veas que alguien está, ahora, esas son las sutiles, las de los abrazos, pero
1: imagínate, fotografías peores, porque también lo hacen, por ejemplo, cuando yo vi un programa donde usaron la cara de una chica,
0: sí, para ponérsela
1: para anunciar una página pornográfica.
0: Sí.
1: ¿No?
0: La verdad.
1: Entonces,
0: ¿qué haces?
1: Cuando ella ni siquiera está metido en eso, ¿no? Y cuando le
0: por ahí anda una de Salma Hayek. Ajá. Que de verdad, digo, guapa la Salma Hayek, pero no para presentarse en ese aspecto, con ese aspecto. Ajá. Pero eso sí está muy, muy, muy mal.
1: Y eso sí es muy grave, ¿no?
0: Sí,
1: porque dedicas en trabajos, perjudicas en la sociedad, perjudicas en...
0: A todos.
1: Todo, ¿no?
0: O sea, está llegando Julio.
2: Sí, Julio Iglesias.
0: Está llegando. ¿Qué bromas va a haber con esto de Julio,
1: Sí. No, ese que dice, si gana la selección, que jugó el martes. ¿No? El martes fue 30. Sí. Si gana la selección... Ya no tomo hasta julio.
0: Unas horas y se acabó.
1: Dos. Un día.
2: Si sigo tomando.
1: Si sigue.
2: Cada vez que gana la selección, no voy
1: a llegar a la final.
0: Pues sí. Bueno, entonces, dice, hola, buenas noches, Beto, muchos saludos a los tres, a Maribel, a don Sergio y a ti. ¿Podrían poner una de María José, Lo que tenías conmigo?

0: Esas, ¿ya la encontraste, Lalo?
1: Ya.
0: La que tenías conmigo.
1: Ya lo apuntamos.
0: ¿Sí? Con todo gusto, Cari.
1: Es para Cari.
0: Un momentito, acá tengo otra que me dice, está usted muy alegre, don Alberto. Pues sí.
1: Hay que festejar.
0: Digo, hace frío, pero pues estamos tapados. Estamos en el programa haciendo lo que nos gusta. Y aparte de todo, pues estoy con mis amigos. Esa es otra cosa.
1: Estamos platicando cosas bonitas.
0: Sí, andamos haciendo ahí. Lo que explicó la doctora de la felicidad me parece muy bueno. Muy bueno.
1: Habría que aplicarse desde el momento que te levantas.
0: Pues, sí. Es que a veces te levantas con pensamientos negativos.
1: Sí, por una razón.
0: O a veces supones cosas que no son y todo. Y te lo crees también a veces. Aunque tú te levantes, sabes que no es cierto, o lo soñaste, o te comienzas a poner a decir, ¿y si esto es esto? ¿Y si, híjole?
1: ¿Y si sí?
0: ¿Y si sí? ¿Y si sí? No, ¿para qué quieres? No. Bueno, entonces vámonos con qué más canciones. A ver, la que ya encontraste, esa que querían, Lalo. ¿Sí? Esa y además, ¿qué? A ver, ¿cuáles más tenemos?
1: A ver. Hazme olvidarla, de Álvaro Torres.
0: Ajá.
1: No sé si ya nos hizo favor Lalo.
0: A ver, ¿cuál dime? ¿La 5 o la 6? A ver.
2: Esa fue una petición.
0: Ah, sí, bueno,
1: la
0: una petición.
1: La 36, la 37.
0: La 36 y la 37. No, no hay 37.
2: Son peticiones.
1: Son peticiones.
0: Ah.
1: Y también nos pidieron, he renunciado a ti con José José, ¿te parece?
0: Bueno, entonces a ver, dinos cuáles.
1: He renunciado a ti con José José.
0: Ajá.
1: Hazme olvidarla de Álvaro Torres.
0: Sí.
1: Y lo que tenías conmigo de María José. Con María José.
0: Sale esas tres. Entramos bajo el manto de la noche. No se vaya. Aquí andamos de chisme.
1: En el chisme.

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1: Bueno, pues ahí están todas las canciones. Oiga, de verdad que están re buenas las canciones. Sí. Y tenemos llamaditas, mira, tenemos llamaditas acá.
2: Bueno, de despecho, faltarían como 10 programas para que...
1: Dice, muy buenas noches y saludos a todos en cabina. Desde Huauchinango, de favor, podrían poner la canción de Cosas con Alberto Vázquez. Y Cosas es un hecho que era de Oscar Madrigal. Oscar Madrigal. Pero de repente... hace un LP Alberto Vázquez con las canciones de yo cantar.
2: Sí.
1: Y entonces de otros artistas que tienen éxito lo hacen.
2: Pero sí, pero no están dentro del parámetro del programa.
1: No están porque no es de despecho, pero de todos modos un saludote a la terminación 1378. Aquí tengo otra llamadita que me dice: gracias por compartir, hombre, pues muchas gracias. Aquí, con terminación 3081. Dice: gracias, don Beto, y ¿cuánto se podría un especial de nuestra alma mater, ya que cumplirá su 70º aniversario? Invita a Walter, a Gustavo Carreto, a Eugenio Pérez Mayesfer, a otros exalumnos, y me invita, hay un mar de anécdotas de

0: nuestra alma mater y de la banda de guerra, con los maestros Dionisio Cruz Valderrábano y Rodolfo Apango Vázquez, descansen en paz. Sí, alguna vez, no tiene que ser un aniversario de hecho, Carlos, no más que necesito ponerme Mayesfer, ya está muy grande. Mayesfer ya está muy grande y para estas horas de la noche.
1: Sí, es que ese es el problema.
0: Ese es el problema.

0: Hay que hacer un día en especial, sino cualquier programa lo podemos, cualquier día en un programa podemos hacer algo sobre el censo
1: que,
0: escolar.
1: Que todos se pongan de, que puedan y que se puedan reunir, ¿no? Y que estén en este horario, porque sí, ese es el problema.
0: El horario de bajo el manto de la noche
2: no
0: siempre.
2: Cualquiera.
0: No sí. Cualquiera. O sea. Y la gente que nos recuerda que comenzábamos antes allá en la XSD, comenzábamos a las 11 o a las 12 y terminábamos a las 3 de la mañana.
1: Sí, no
0: y todos
1: fácil.
0: Los días, de lunes a viernes, bueno, uno no sabe cómo sobrevivió durante. ¿Aquí cuántos años ya llevamos?
2: ¿Seis?
0: Entonces son 26 y 6, 32 años. 32 años debajo el manto de la noche. Uh-huh. Caramba, se dice fácil. Hola, mi querido Beto y compañía, buenas noches, saluditos para todo el mundo mundial. Por favor, podrían poner la canción Cuando seas mi mujer con Juan Gabriel. Aquí su amigo Triple R de Tuxpan Rodríguez de Cano, Veracruz.
1: Ah,
0: mira. Mira, qué bueno. Órale, déjame decirle. Ahorita, a ver, ¿ya la apuntaste? Aquí también
1: aunque
0: dice
1: no es de despechados, pero bueno.
0: Buenas noches, qué buena música están poniendo. Saludos para todos de parte del señor José Zárate. Gracias, don José Zárate, qué bueno que lo está usted escuchando. Les cuento rápido lo de
1: la anécdota.
0: Fíjense, un día en ¿cómo se llama? En la tarde tenía yo un amigo que estaba le había dado un infarto y entonces estaba en el hospital Guadalupe, ese que está por la 17 o algo así por decirlo.
1: 14.
2: En la 13.
0: ¿Es la 24 y la 13?
2: Guadalupe. Sí, la 16 sur.
0: Ándale.
2: Y la 13 o 15, sí. La,
1: por ahí.
2: 13, la 13. Pues, 13 Oriente.
0: Guadalupe. 13 Oriente. Yo era como las 5 de la tarde y dije, pues yo voy a verlo, digo, sinceramente, porque es mi amigo y todo. Yo fui a ver, lo saludé y ya lo vi mejor y, oye, qué bueno que ya estés bien, y toda la cosa, ¿no te hace falta algo? No, bueno, tardamos como media hora porque no era tan fácil. Ahí me hice cuata de la enfermera y pues ya entré. Y entonces después de esto, regreso ya para la casa. Y digo, ¿por dónde me voy? No, pues agarro la 24, uh-huh. Doy la vuelta, y en la 2 Oriente bajo. Uh-huh. ¿Para qué problemas? O me voy por la 14, sí, también puede ser por la 14. Y bajo. Uh-huh. Entonces dije, agarro la 14 y ya.
2: Por la 11.
0: Ya iba el Totol del Alberto. Pero tenía yo una camioneta Nissan de batea larga. Aún trabajando en radio, tenía yo esa porque me gustó mucho. Después les cuento porque les ponía yo una cabina y entonces la hacíamos para irnos de, ¿cómo se llama? Discusión, todo. Ajá. Entonces sale el relajo de que me vengo por la 14 y comienza a llover.
1: Comienza el aguacero.
0: Y dije, híjole, está un poco fuerte, ¿qué hago? Y dije, si me doy por la 2 Oriente, si bajo por la 2 Oriente, pues ya me la sé. Pues ya se la saben.
2: ¿No? La saben.
0: Entonces dije, no, mejor me voy derecho y me llego hasta, ¿cómo se llama? Hasta la Casa Aguayo.
2: Sí.
0: ¿Sí? Se me hizo fácil. Paso la iglesia de la luz, voy hacia abajo donde están las telas del puentecito, pero mucho antes comienzo a ver que está inundado. Entonces me freno entre lo que era la 2 y lo que estaba la tela del puentecito. Me freno con esta camioneta y me quedo.
1: También es de bajada.
0: Sí, yo me quedo. Y de repente comienzo a ver que sube el agua.
1: Te alcanza.
0: Y de repente veo que viene flotando dos coches desde el puentecito para allá, así, pero flotando. Y yo decía yo, qué habilidad de los conductores, ¿no? Para que vayan dando vueltas. No había nadie. Entonces, enfrente de donde yo estaba estacionado, había una zapatería. Entonces, de remendona. Entonces, se me quedan viendo estos cuates y me dijo, oiga, no, pues, véngase para acá. Y digo, híjole, bueno, pues dije, sí, porque ya estaba subiendo.
1: Estaba subiendo.
0: Y ya estaba yo viendo que iba subiendo. Y dije, pues por el vidrio.

0: bajo la ventanilla, salgo por la ventanilla, me voy a la batea. Pero dije, se me hace que esta se va a ir. Y tenía yo alambre, alambre, porque había comprado para la casa, alambre para hacer. Con eso, ese alambre, y como tiene enganchitos, la batea,
1: amarrarla
0: al poste. Y después pasarme, ya con la corriente como había,
1: a la zapatería.
0: A la zapatería. Oiga, muchas gracias, que sabe que no, pues es que ya vemos cómo está la situación esta, que sabe qué. Y de repente pasa un camión de esos urbanos que se siente, que se va y mero en las telas del puente. En medio, ahí se queda. Y entonces, tanto los zapateros como un servidor, oye, ¿qué hacemos? Pues estos se van a pamolar.
2: Pues sí.
0: Pues, ¿qué hacemos? Pues vamos a ¿cómo se llama?
2: Echarle la mano.
0: A mojarte. Ya me había mojado la palabra. Vamos a mojarnos. Sacamos a las señoras. Sí, sacamos a las señoras y toda cosa. Y ya. La sacamos para que se fueran hacia arriba, para la 14 Sur y todo. Bueno, nos volvemos a meter. Y de repente pasa una Cruz Roja. ¡Ah!
2: Y también se queda.
0: Sí, muchas las mujeres. Y se queda. Me lleva al caramba. ¿Y ahora qué? Pues del otro lado pidieron otra Cruz Roja para que llegara. Porque traían un herido.
2: Ah, un paciente.
0: Sí, sí, era de la Cruz Roja. No, o sea, una emergencia, algo le pasó. Uh-huh. Pues ahí vamos otra vez. A sacar al herido con la
2: camilla para pasar la otra ambulancia.
0: Sí, pero ya el agua ya nos movía. Y después ahí, entre donde está la tela del puentito para allá, había una coladera abierta. Y se ve, pero entraba duro. Va un señor con bicicleta.
1: Para adentro.
0: Y de repente lo vemos y decimos, no. Entonces dijimos, no, que sabe qué. Afortunadamente, la bicicleta tapó la alcantarilla.
2: Y no se fue.
0: ¿Qué crees? Ahí vamos otra vez. A mojarnos.
2: A sacar al de la bicicleta.
0: Pero eso que te lo estoy contando pasó en 2 horas. Uh-huh. O sea, te mojabas, medio te secabas y otra vez. Mojate. Te mojabas, te secabas y otra vez. Y al último, ya como a las 7:30, 8 de la noche, pues mi camioneta tenía los faros, los prendía y tenía agua. Nomás le prendía los faros, pero ya no arrancó.
1: No, pues
2: no.
0: Imagínatelo, man.
2: Pues no, ya estaba todo el motor mojado.
0: Entonces, a pedir a esa hora una grúa para que se la llevaran a un taller que tenía yo de cuates, para que me dice, uy, pues comió mucha agua. Las camionetas no comen agua, se les mete.
1: Tenía sed.
0: Y ya ni modo. Tú, pero fíjate nomás todo lo que hice. Me puse una empapada. Cuando yo llegué a mi casa, híjole, y no les digo la casa de ustedes porque vayan a agarrar en serio. Y pues nomás no. Entonces, cuando yo llegué a la casa, llegué como chilaquil.
2: Pues sí. Dice,
0: mojado de todo. Ya, me valió el gorro ya que yo seguía
2: ya
0: lloviendo.
2: Mojado ya.
0: Sí, mojado. ¿Sabes qué? Me vale. Ya el otro día, pues tuvieron que quitarle los fanales para sacarles el agua. Secar el motor. Y todo, no, un relajo, pero ahorita lo cuento con alegría.
1: No,
2: pero
0: en ese momento, y te estoy hablando que trabajaba yo, sí, todavía trabajaba yo en el banco. Entonces, pues, imagínate qué cosas. No, la verdad que. Ay, qué
2: hay cada cosa.
0: Dice, buenas noches, señor Alberto Rentería, excelente programa, y los invitados, la arquitecta Maribel y el licenciado Sergio, reciban saludos de Mari Amaral con mucho cariño.
2: Mari.
0: Gracias, Mari, muchas gracias. Mari. Dice, a este ritmo el que no va a llegar al quinto partido soy yo. Pues sí, la verdad. Sí,
1: por eso decía,
0: con todos los que están.
1: Por eso decían, si sigo tomando cada vez que gane México, no voy a llegar a la final. El que no va a llegar a la final soy yo.
0: No, México. Ponte una cancioncita nomás, ¿no? Porque después de una cancioncita nos vamos al himno nacional. No, una de las que tenemos por ahí.

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1: Un hombre normal.
0: Espinoza Paz.
1: Va.
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1: Bueno, pues ahí están. Todavía seguimos aquí, la 0 con 15, pero estamos aquí. Alejandro Miranda dice, Chalco se inundó, hay daños materiales. La comunidad venezolana en la Ciudad de México pide tómame o déjame de mocedades. Ya. No le hemos tocado ya la tocamos, querido Alejandro Miranda. Un saludo a la comunidad venezolana en la Ciudad de México.
2: Sí, todo nuestro apoyo está.
1: Todo el apoyo que tengamos.
2: Hay muchos lugares donde se recibe toda la ayuda que se pueda llevar a Venezuela, porque lo vivimos en México.
1: Pues exactamente, me ganaste la palabra, es lo que iba a decir. Nosotros sí conocemos de temblores y sabemos de cuál es el 7.9, 8.1, sí conocemos de temblores y por lo tanto pues sabemos lo que pasa.
2: Y todo lo que todo lo que viene después del temblor.
1: Sí, el sacar a las personas heridas, las fallecidas también. No es cualquier cosa.
3: Lo terrible cuando ya dicen, pues ya no hay nadie.
1: Ya no hay nada.
3: Vamos a tirar todo.
1: Sí.
3: Y que todavía no
1: y
3: hay
1: toda persona, hay gente, pero siempre ya hay cosas que no se pueden hacer.
2: A veces es porque ya pasó el tiempo y pues.
1: El olor también.
3: Las infecciones.
1: Y lo que hace falta es también es maquinaria. No estamos preparados para esas maquinarias que hay que levantar, pero toneladas de
2: losas.
1: Sí, de losas.
2: Sí.
1: A mí me tocó en México el del Ángel y me tocó
3: el 56
1: y después el otro. Cuando incluso venía yo caminando por la avenida de, ¿cómo se llama? La avenida Reforma, todo ese paseo de la Reforma, y ahí vi, aunque ustedes no lo crean, a Jacobo Zabludowski con un teléfono
3: con,
1: y en el coche
3: con un radio.
1: ¿Sí?
3: Con un radio.
1: Pero cuando me fui acercando más hacia el centro, yo toqué alguna vez en el Camichín.
2: Sí.
1: Adiós el Camichín.
2: O al Camichín.
3: Hotel del Prado.
2: El Hotel del Prado ya no estaba.
1: El Hotel del Prado también. No. Es que de verdad.
2: Todo lo que era Televisa entonces.
1: Te quedas impresionado de todo lo que.

0: lo que sucede.
1: ¿Tlatelolco?
0: Sí, no, no.
1: No, qué grueso. Mira, y, ¿te acuerdas? Y hasta
0: exactamente, ahorita me acuerdo, digo, híjole.
2: Sí, yo estaba en el tercer piso de la delegación del IMSS en San José.
0: En San José.
2: Entonces, porque me habían citado ahí a las 8:00 a.m, uh-huh. Pero yo entraba a las 7:00. Entonces, pues, arreglé todo lo que tenía que arreglar, estaba yo en la clínica 1, me fui para la delegación, y estaba ahí en el tercer piso cuando empezó el temblor, más o menos fue a las 7:30 uh-huh. de la mañana.
1: Uh-huh.
2: Temblor, no había mucha gente porque todavía no era la hora de entrada.
0: Claro.
2: Habíamos pocos, pues los pocos que habíamos, no pudimos bajar.
0: No pudimos bajar. Yo estaba hospedado en el Hotel Camino Real,
1: uh-huh.
0: porque estaba yo en el banco, uh-huh. y teníamos, nos habían dado unos cursos, nos estaban dando unos cursos. Bueno, el Camino Real estaba enfrente del Monumento a los Niños Héroes, sí. Bueno, la entrada a Chapultepec. Sí. Bueno, pues ahí vi americanos sin nada. Hombres, mujeres, así, les valió gorro.
2: Sí, salieron.
0: Yo todavía alcancé a ponerme la toalla,
1: uh-huh.
0: y unos calzoncillos para bajar. Pasa el todo esto y dije yo, ya. Ah, porque comenzamos a oír las noticias y comienzan a decir todo lo que había sucedido y dices, ¿a poco?
2: No te imaginas.
0: No. Entonces dices, a ver, me voy a echar a caminar. Subo, me pongo los pantalones, porque al Camino Real no le pasó nada. Entonces subo, ahí estaba la discoteca Cero,
1: uh-huh.
0: que tenía una pista que daba vueltas.
1: Ah,
0: estaba re bonita. Bueno, pues a caminar por Paseo de la Reforma.
1: No, era la guerra.
0: ¿Qué escenas tan dantescas? Sí. Y de verdad que dices, pues de la que nos salvamos.
1: Sí.
0: Alguna vez toqué, como te digo, en el Camichín, y el Camichín adiós, abajo. No, fue terrible, la verdad.
1: Sí, todo lo que dice, puede estar abajo.
0: Excelente programa, saludos con cariño para mis primos Maribel y Sergio de Alberto Galindo.
1: Gracias.
0: Saludos. Dice, buenas noches amigos Maribel, Alberto y Sergio. No sé, con terminación, a ver. Dice, ojalá y pudieran poner Vaciando Botellas de Fidel Rueda, su amigo Ángel. Ojalá y pudieran poner Vaciando Botellas de Fidel Rueda, su amigo Ángel. Bueno, a ver si la tenemos. Déjame también contar por aquí, a ver si lo tengo. No, en este no es, este en el otro. Pero vamos a seguir con las demás, porque si no, andamos metidos. ¿Con qué nos tocaría de las
1: pues
0: canciones?
1: Mira, ¿qué te parece El Día Que Puedas, de Manuel?
0: Ajá.
1: Quererte a Ti, de Ángela Carrasco.
0: A quererte a ti.
1: ¿Qué me haces llorar, con Juan Gabriel?
0: ¿Sale? Esas tres, síganos hablando. 22 15 87 56 57. A ver, espérate, tengo aquí otra llamadita.
1: Ajá.
0: De una vez, para echárnoslas. Aquí dice Jacobo, transmitía con un teléfono satelital.
1: Sí.
0: Sí, exactamente. 15 de septiembre de 1985 a las 7:19. Sí, ¿eh? Y le digo que era 15 de septiembre, porque entre
2: fue el 19 de septiembre.
1: 19 de septiembre.
0: Sí, 19 de septiembre. 7:19. Gracias. 7:19. Muy amable, de verdad. Y aquí tengo otra llamadita. Dice, yo también estudié en el Heroico Sench y estuve en la rondalla con el maestro Otoño. ¡Órale! Pues muchas gracias, Ángel. Qué bueno que estudias también ahí. Somos muchos de los que nos dicen
2: somos cirqueros,
0: porque tú también eres.
2: Sí. Dicen que el que no pasó por el centro escolar o trabajó en Volkswagen no es poblano.
0: Bueno, vámonos con estas canciones aquí en Bajo el Manto de la Noche.

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1: Bueno, ahí están estas canciones que nos pidieron. Muchísimas gracias a todas las personas que en estos momentos, aunque usted no crea, no están en la sesión. Dice, si pueden tocar algo de mi Camilo VI, atentamente Jesús Martínez, por favor. Pues a ver, si búscale algo de Camilo VI, pero que sea de esa de despecho.
2: De despecho.
1: Acá dice,
3: ya cantamos, ya tocamos una
2: la vez pasada.
1: Sí, dice, nuevamente, buenas noches, muchas gracias por complacerme con mi canción de Hazme Olvidarla con Álvaro Torres. Feliz retorno a sus hogares, atentamente, el profesor Pedro Daniel Lara Carrizal. Gracias, profesor.
2: Muchas gracias.
1: Aquí dice, buenas noches, saludos, buenas canciones, saludos a don Alberto Rentería, atentamente, Rebeca García. Gracias, Rebe, qué bueno que nos estás sintonizando. Bueno, mire, yo los quiero invitar para el viernes 3 de julio, viernes 3 de julio a las 10 de la mañana. Va a haber una conferencia magistral para Gilberto Bosque Saldívar, el héroe poblano. Y va a ser en el Honorable Congreso del Estado de Puebla. Dice el Honorable Congreso del Estado de Puebla, a través del Instituto de Investigaciones Legislativas, Financieras y Socioeconómicas Gilberto Bosque Saldívar, le invita cordialmente a la conferencia magistral de Gilberto Bosque Saldívar, el héroe poblano. 3 de julio a las 10 de la mañana, es entrada gratuita, es donde está ahora.
3: Los fuertes.
1: Sí, pero se llama el Congreso.
3: El Congreso.
1: ¿No? El Congreso del Estado. Sí, el Honorable Congreso del Estado, ¿sí? Y dice, ojalá podamos invitar a ¿cómo se llama? A Maribel y a Sergio. Le está diciendo. Con todo gusto, ahí vamos a hacer lo posible. Entonces, le mandamos un saludo y ya le dijimos a usted cómo va a estar esto de la conferencia magistral para el día 3 de julio a las 10 de la mañana en el nuevo Congreso. Si usted no sabe dónde está el nuevo Congreso, es en el auditorio, 18 de noviembre, la avenida es 32 Oriente, 202 en Chanenetla, Puebla. Chanenetla. Pero lo que pasa, para que usted entienda, es nomás a la subidita. Sí. Cuando comienza usted a subir, ¿cómo se llama? Hacia los fuertes.
2: ¿Dónde está el arco?
1: Sí. En donde está el Congreso, yo lo conocí como una barranca.
2: Sí.
1: Era una barranca, pero de verdad barranca. Y después de eso, pues agarraron y dijeron, vamos a rellenarla. Y entonces comenzaron a rellenar con un materiales, basura, todo. Pero pasó años. Para que para quedara bien y estabilizarlo, porque pues, nomás
3: echarle tierra ya.
1: Sí. Y de repente sí me fui así como de que, ¿qué hable? El Congreso. Bueno, pues el Congreso está bien, pero ahora, y qué bueno que dejaron el otro. Porque,
2: el del centro. Pues.
1: Sí, es que era un relajo. Sí. Hay que decirlo que hay ciertos personajes que hacen doble fila y les vale gorro.
3: Sí.
1: Y también saben que los parquímetros hay que tener mucho cuidado, hay que tener la aplicación, sí, porque es muy importante, porque el otro día que fui a un restaurante ahí por la 2 Sur, se llama Infante, pues se me hizo fácil estacionarme, pero ¿qué crees? Todos tienen cajón ya.
3: Sí.
1: Y yo no tenía la aplicación. Dije, me lleva el caramba. Tuve que volver a salirme, darme la vuelta, dejárselo al valet parking y pagar una lana. No era por lo que pagara, pero era tan fácil nomás ponerme ahí
2: y ponerle.
3: Bien fácil.
1: Las primeras 3 horas, son gratis.
3: Sí, bien fácil.
1: Y

0: además yo le pones 100 pesitos por si las dudas, y entonces ahí pagas hasta la cuarta hora si tú quieres.
1: Y fíjate que nosotros hemos ido, vamos seguido a Cholula, uh-huh, y es el mismo, haces lo mismo. Allá no hay las tres horas, pero está barato.
0: Pero sí, pero con la misma aplicación.
2: La misma aplicación. Cholula.
0: Qué bueno, ¿no? Bueno, déjame ver aquí, por último.
1: En
0: dice,
1: Atlixco no sé.
2: En Atlixco no hay este.
1: No hay. No hay.
2: No hay parquímetro.
0: Dice, qué gusto de estarlos escuchando. Siempre están de buenas. Pues aunque usted no lo crea, sí. Todos estamos de buenas porque realmente estamos platicando cosas de la vida y del amor, ¿no? Así.
2: Cosas de antaño y hogaño.
1: Lo que no ven y no escuchan. También nos divertimos bastante.
0: Claro, nosotros nos divertimos mucho porque entre canciones y canciones seguimos platicando cualquier cosa. Y lo que sale de repente de los temblores, de las inundaciones, de todo, todas
1: las betoaventuras.
0: Las betoaventuras de
1: siempre. Lo bonito es que somos amigos.
0: Sí.
1: Y entonces por eso.
0: Hablar lo que tú quieras, sí. Y nosotros nos unimos, Sergio y yo nos unimos a lo que estás diciendo y comenzamos a llevar. ¿Qué nos tocó en ese tiempo? Por ejemplo, estaba yo hablando del temblor allá y de repente Sergio dice: a mí me tocó aquí, me tocó en tal lugar, estado, ¿no?
1: Entonces, sí.
0: Son cosas que nos van pasando. Cosas cotidianas.
2: Este, pero si ¿dónde te agarró el temblor? Pues en las rodillas.
1: No, se siente de feo.
0: No.
1: Porque el último temblor que fue aquí en Puebla, ¿qué fecha?
2: El 2017.
1: En el 17, sí. A mí me agarró en un café que está justo en la 43 Poniente.
2: En la 2 Sur.
1: En la 2 Sur. Y arriba hay un edificio. Entonces empieza a temblar y yo veo que una mesa de unos chicos pues salieron pero volados, ¿no? En lo que yo recogía mi bolsa y eso, no pude salir.
0: ¿De ese tamaño?
1: De que, sí, ese edificio fue el primero que tuvo Puebla con cimentación por flotación.
0: Ajá.
1: Bueno, tronaba todas las tuberías. Todo tronaba, todo. Pero el café de abajo es todo de cristal. A la hora que yo me levanto, el cristal de atrás de mí, uh-huh, se truena.
0: Sí, pues.
1: Bueno, quiero salir porque tiene unas puertas de cristal, unas que se abren, uh-huh, corredizas, y la de afuera, que es de jalar. Nos llegábamos a la de afuera, un chico que trabajaba ahí, y yo. Y yo pensando, arriba está tronando, abajo está el estacionamiento. ¿A dónde voy a ir a parar?
0: Pues sí.
1: Porque no podíamos salir del movimiento. Sí. O sea, era el temblor que estuvo muy fuerte, pero aparte de la cimentación por flotación,
0: también se movía.
1: Sí.
0: Claro.
1: Entonces, cuando logramos salir, eran unas cascadas de agua del edificio.
0: No, no.
1: Entonces, es horrible. ¿Y sabes qué era la angustia?
0: Sí.
1: La angustia de que estás pensando, si se cae yo, ¿a dónde quedó? Y la otra es, ¿por qué no puedo salir? Y no creas que eran los metros.
0: No.
1: O sea, estaba cerca de la puerta, pues no se podía salir.
0: Angustias.
1: Angustia, esa es
0: angustia
1: horrible.
0: Tremenda. Dice, me acabo de comprar una playera talla Dios. O sea, me aprieta, pero no me ahorca.
1: O la talla 38.
0: Sí, me acabo de comprar una playera talla Dios. O sea, me aprieta, pero no me ahorca. Está buena, ¿no? Y esto, pues, bueno. Y el otro que famoso, ¿no? Si sigo tomando así cada que juega México, el que no va a llegar a la final, voy a ser yo. No, hay cada cosa.
1: Y luego sale.
0: Dice así: cuidado con la dueña, en un aviso de cuidado con la dueña, es más carbona que el perro.
2: Sí.
0: Sí, sí. Bueno, entonces vamos con más música. A ver, ¿qué tenemos?
1: Vamos, ¿qué te parece si vamos con Aesa de Pimpinela?
0: A ella, Aesa con Pimpinela. Ajá.
1: Es de las que duele, por eso es Aesa.
0: Sí.
1: Ahora, ¿quién? Con Marc Anthony y Un Corazón Hecho Pedazos con Ednita Nazario.
0: Sale. Vamos, dice aquí, cuando un hombre gana dinero, ajá, siente que quiere más mujeres. Pero cuando una mujer gana dinero, siente

0: que no necesita ningún hombre.
1: Espérame. Estaban comentando, cuando los hombres son jóvenes, les gustan todas las mujeres. Cuando se enamoran, les gusta solo una. Y cuando se casan, les gustan todas menos una.
0: Dice, ¿qué es lo que más te gusta de tu trabajo? Si yo, cobrar

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1: Bueno, pues aquí estamos. Todavía dice aquí, buenas noches, saludos, buenas canciones, saludos a don Alberto Rentería, atentamente Rebeca García. Gracias, Rebe, muchas gracias. Acá dice, buenas noches, ya casi nos vamos a dormir. Saludos y bendiciones desde Huauchinango, Lili, David y Becky. Gracias, muy amable, de verdad. Qué gracias, bueno que les estuvieron aquí con nosotros.
2: Espero que no esté lloviendo tanto.
1: ¿Verdad? Buenas noches, amigos noctámbulos. En estas barrancas que fueron canteras de chamaco de 8 a 10 años, nos íbamos a escalar desde el estado de Zaragoza hasta Los Fuertes. Uh-huh. Era toda una aventura. Sí, profesor Arturo Rojas Bucheta. A mí me lo estoy comentando, que a mí me pasaba también lo mismo. Y eran unas barrancas. Grandes. Y cuando ahora me doy cuenta de cómo te fue llenando y todo, luego cuando les cuento a mis hijos,
2: el Manzanillo,
1: me dicen, mira,
2: Malucan,
1: mira cómo está.
3: Mira el relleno.
1: Ay, ¿a poco? Sí. No, es cierto. Sí. O sea, hay generaciones, pero debe haber fotografías también.
2: Sí, de bosques de Manzanillo.
1: Debe de haber, o sea.
3: Y de ahí. Digamos,
2: de días de campo.
3: No, y de ahí de Los Fuertes, de la subida, donde está el arco. Todo lo que eran los terrenos.
1: No.
3: Donde ahora está el Congreso.
1: El Congreso, sí.
3: Ajá. Y yo me acuerdo que de chicos en la secundaria nos levantábamos tempranísimo y en el auto nos íbamos a Los Fuertes y ahí corríamos.
1: Sí, sí.
3: Entonces no había nada.
1: No,
3: ni que la feria, ni el auditorio.
1: No, nada. Era totalmente diferente y con muchos árboles.
3: Sí. Porque también si ahí pasaba una carrera de autos.
2: Sí, sí, había carreras de autos ahí.
3: Sí, se iba por Los Fuertes.
1: Sí,
3: daba
1: y daba
3: toda
1: la vuelta, al fuerte grandote, al de Guadalupe.
3: Al de Guadalupe, entonces.
1: Pero peligroso también, sí.
3: Era muy peligroso, pero como nosotros íbamos a correr.
1: Pues sí.
3: Corríamos
2: todos. Autocinema.
1: Dice aquí Julio, se acerca lentamente. Ya Julio llegó.
2: Sí.
1: Dice, excelente estuvo el programa y felicidades a ustedes, Maribel, Sergio y Alberto, y al Mago Uno de Todos y con Radio en Todo Puebla, Eduardo Álvarez. Atentamente, Jesús Martínez.
3: Gracias, bueno, señor Martínez.
1: Dice, está una pareja, dice, ¿cuándo te vuelvo a ver? Pues cuando vuelva a pelear con mi marido.
3: No inventes.
1: Bueno,
2: eso dijo.
1: Yo no.
3: Yo supe de una pareja que salimos ganando con un horno. Bueno, luego les platico.
1: Los vamos a traer con una canción, Lalo. Los vamos a dejar con una canción. Agradeciéndote, como siempre.
3: Gracias,
1: tu atención.
3: Lalo.
1: Gracias, Lalo.
3: Gracias.
1: Como siempre está ahí. Gracias, gracias. Déjeme ver que acaba de llegar otra.
2: ¿La de Adiós Amor?
1: A ver, ¿cómo se llama? ¿Así se llama?
2: Adiós Amor se llama.

0: ¿Con quién?
1: Con Cristian Nodal.
0: Dale. Adiós, amor, con Cristian Nodal. Nos vamos, padre. Gracias, Maribel.
1: No, al contrario, gracias a ti y gracias a todos los radioescuchas. Nosotros aquí, ya sabes, encantados con todas las ganas, la actitud y muy contentos.
0: Estaremos de regreso muy pronto.
1: Sí. Claro,
0: Sergio, claro. Gracias por todo. Muchísimas gracias porque yo sé, pero qué bueno que estuviste con nosotros.
2: No, gracias a todos y que estamos muy contentos acá.
0: Bien, entonces las dejamos con esta canción. Este es el final. Yo soy Alberto Renterio Olivares y muy, pero muy buenos días.
1: Que gane México.
0: Que gane México, sí.

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8: Pues ahí está, hoy los acompaña Carlos Linares Mendoza y por supuesto que como operador tengo a Óscar Guerrero. Bienvenidos a una emisión más de lo que viene siendo Rotativo Musical, y podemos iniciar el programa con una frase que me gusta mucho: la música es un desahogo para el alma. Muchas veces estamos deprimidos, estamos, no sé, enojados, y de repente ponemos una canción y se nos olvida todo. ¿Y qué les parece si vamos a escuchar precisamente a Miguel Bosé con Paulina Rubio y esta canción que se llama Nena?

0: Eso fue Miguel Bosé y el tema Nena, que precisamente fue editado en un disco donde tuvo varias participaciones con diferentes artistas, entre ellos, pues ahora sí que Paulina Rubio, a quien escuchábamos junto con él. Este disco se editó en el 2007, pero ¿qué les parece si vamos a escuchar ahora a otra española? En este caso sería Alaska con el tema Ni tú ni nadie.
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Ahí estamos escuchando precisamente Alaska con este tema muy clásico que en los antros nunca falta. Pero bueno, les cuento que precisamente el día de hoy la cantante ex integrante de OV7, Lidia Ávila, que precisamente es poblana,

Ella compartió en sus redes sociales lo siguiente, se los voy a leer tal cual lo puso, porque es una triste noticia. ¿Qué puedo decir que no te haga, qué puedo decir que no te haya dicho en mi vida? Gracias por tanto, serás por siempre el pilar de esta familia. El legado que dejas es enorme, te amaré por siempre, descansa en paz. También puso otra publicación. Hoy mi héroe voló alto, ya estás en la vida eterna, papito hermoso. Ya nada te duele, estoy segura que mi Sofía, Sofía es su bebé que murió, de Lidia Ávila, la que fuera integrante de OV7, por si no sabían, pero bueno. Mi Sofía y tu gordo te recibieron con los brazos abiertos. Desafortunadamente hoy falleció el papá de Lidia Ávila, ex integrante de OV7. Una triste noticia, pero bueno, ¿qué les parece si ahora me acompañan y vamos a escuchar precisamente al cantante argentino Miguel Mateos con este tema que se llama Obsesión?

Recordemos que el cantante Miguel Mateos visitó la ciudad de Puebla precisamente el año pasado, le fue muy bien, fue en el Festival Comuna. Pero bueno, les voy a dar una frase muy, muy buena para que se la graben muy bien. Hoy es un buen día para sacar todo lo negativo y pensar positivamente. Muchas veces somos muy negativos. ¿Y qué sucede? Que cuando somos negativos, atraemos lo negativo. Entonces, pónganse las pilas. Pero bueno, los dejo con este tema de María José y Moenia. La canción se llama No importa que el sol se muera.

0: Esas canciones que son muy buenas para dedicar. ¿Quién no ha dedicado una canción de Moenia, caray? Pero bueno, les doy el número de WhatsApp por si nos quieren mandar un mensajito, que estén cumpliendo años o que estén celebrando algo. Pues bueno, el número es el 2215-875657. Va de nuevo, 2215-875657. Si quieren mandar un saludo, si alguien está celebrando algo, pues nos pueden mandar un mensajito y con muchísimo gusto lo pasamos también. Me estaban pidiendo la canción de Menudo de Claridad. ¿Qué les parece si vamos a escuchar a Menudo y volvemos a Rotativo Musical?
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Tuvieron que pasar 2 años para que la agrupación Maná visitara la ciudad de Puebla. Es como parte de un festival que se presentó en la zona de la Ruta Cholula. Pero bueno, saco este tema porque precisamente vamos con la canción Rayando el Sol de la agrupación Maná, quienes estuvieron con gran éxito en la inauguración del Mundial y también les fue muy bien ahí en la Glorieta de la Minerva en la ciudad de Guadalajara.

0: Ahí estábamos escuchando precisamente a Maná con Rayando el Sol. Si piensas mal, atraes lo negativo, así que mucho ánimo en este sábado, sábado 27. Rapidísimo les cuento que precisamente un día como hoy, pero del 2018, murió Joseph Jackson a los 89 años, esto a consecuencia de un cáncer de páncreas. ¿Quién era Joseph Jackson? Era el papá de Michael Jackson. Si vieron la película, van a recordar cómo lo golpeaba, cómo lo trataba de mal, cómo lo hacía a su corta edad que estuviera altas horas de la madrugada ensayando y lo castigaba, caray. Pero bueno, en este día se festeja el octavo aniversario de Joseph Jackson. A ti, mi querido amigo Oscar Guerrero, ¿te llegó a gustar alguna canción del Rey del Pop?
1: Sí, claro que sí. Saludos antes que nada, gracias por la oportunidad. Y claro, sí, quién no recordar al gran talento Michael Jackson, ¿no? Como bien dice, Rey del Pop. En general, yo creo que el play que tenía ese talento en general era pues padre. Yo no tendría como que ahora algún tema en específico, sino que en general la base musical o el género que manejaba pues era impresionante y creo que a cualquier oído le caía bien.
0: Y además para la época estaba muy adelantado, tanto la vestimenta como la tecnología que usaba en sus shows. O sea, un 10 de 10. Y hablando del Rey del Pop, también esta semana, el 25 de junio, se llevó a cabo, ahora sí que su aniversario luctuoso. Él falleció en el 2009. Y pues bueno, también, ahora sí que qué chistosa es la vida, porque se muere el hijo y a los cuantos años, y cerca de casi pegados, el 25 el hijo y el...

0: el papá, pues el 27, o sea, muy lamentable, pero bueno, eso fue un poquito de Michael Jackson. ¿Qué les parece si vamos a un corte cultural y volvemos? Esto es Rotativo Musical.
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3: Ya lo saben, hoy me tocó a mí, soy Carlos Linares Mendoza. En la operación me acompaña Oscar Guerrero. ¿Y qué les parece si vamos a escuchar al grupo Cairo? ¿Quién no recuerda a Cairo con esta canción que se llama Dile que la amo?

0: pero no nos podemos ir todavía porque hay mucha música que nos están pidiendo. Pero, ¿qué les parece si vamos a escuchar las recomendaciones culturales con Andrea Hernández como parte de Musicom de Rotativo Musical?
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2: Carlos, amigos de Musicom, si no tienen plan para este fin de semana, aquí les comparto algunas opciones para disfrutar del arte, la música y la cultura en la ciudad. Comenzamos con el evento de hoy, sábado 27 de junio. Esta noche no se pueden perder Lunadas en Palacio, con la presentación del cantautor poblano Javier Díaz, quien ofrecerá un concierto de pop acústico en un ambiente íntimo y romántico. La cita es a las 8 de la noche en el patio del Palacio Municipal. La entrada es completamente gratuita. Y si prefieren recorrer exposiciones, todavía están a tiempo de visitar varias muestras que forman parte de la agenda cultural de la ciudad. En la Galería de Arte del Teatro de la Ciudad continúa la exposición Guardián de la Franja, dedicada al legado de José Ignacio Sánchez Carvajal y a la historia de la afición poblana. Aprovechen porque este domingo 28 de junio es el último día para visitarla, en un horario de 10 de la mañana a 5 de la tarde con entrada libre. También pueden visitar la exposición Tiempo Extra, instalada en la explanada del Zócalo de Puebla, donde el fútbol y el arte se unen a través de ilustraciones y carteles creados para artistas visuales. Permanecerá disponible hasta el 20 de julio con acceso gratuito. Otra opción es la exposición 90 Minutos, La Pasión del Fútbol, ubicada en el Palacio Municipal, una muestra que reúne distintas obras inspiradas en las emociones y las historias de este deporte. Está abierta de 9 de la mañana a 5 de la tarde y también estará disponible hasta el 20 de julio. Y para cerrar, las actividades del fin de semana, este domingo 28 de junio a las 10 de la mañana en el Teatro de la Ciudad, se llevará a cabo el Variete de Verano, donde las y los participantes de los talleres de los nuevos culturales presentarán espectáculos de ballet, ritmo latinos, danza folclórica, danzón y muchas disciplinas más. La entrada también es completamente gratuita. Así que ya lo saben, este fin de semana hay opciones para todos los gustos. Aprovechen estas actividades gratuitas, disfruten de la cultura y vivan Puebla de una manera diferente. Informó para Musicom, Andrea Hernández.
0: Muchísimas gracias, Andrea. Si hoy te está yendo mal, te recuerdo que el día termina a la medianoche. Muchas veces nos complicamos la vida como si nos fuera mal todo el año. Entonces, calmados, el día termina a la medianoche, así que échale muchas ganas. El cantante Eros Ramazzotti estará visitando nuestro país el sábado 14 de noviembre, así que los dejo con esta canción del cantante italiano, se llama La Cosa Más Bella. Esto es Eros Ramazzotti por Rotativo Musical.

un dato curioso que les doy, esto es para que los dedos

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segundo estudio de la banda estadounidense Queensryche, se lanzó a la venta el 27 de junio de 1986, bajo el sello EMI American Records. La banda, liderada por el vocalista Jeff Tate y los guitarristas Michael Wilton y Chris DeGarmont, tenían una buena carta de presentación con su disco debut, The Worst, editado en septiembre de 1984. El quinteto encontró un nicho con sonidos clásicos del heavy metal y parecía que podían continuar con la misma ruta como un movimiento más para consolidar su fama y crecer su legión de fans. Sin embargo, el grupo tomó un camino distinto. Comenzaron a experimentar con teclados y distintas texturas que los llevaron a los senderos del metal progresivo.

Neil Horner se hizo cargo del trabajo de producción. Se había hecho famoso después de trabajar en diversos proyectos como Peter Gabriel, Duckett, Kansas, Judas Priest, entre otros. El plato se grabó en sesiones de finales de 1985 a principios de 1986. Fueron utilizados tres estudios donde destacan los Mushroom Studios, ubicados en Vancouver, Canadá, y los Yamaha Studios en Glendale, California.

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0: Bienvenidos a esto que es Blogueando. Mi nombre es René y es un gusto que me acompañen en una emisión más, en un miércoles más, último miércoles del mes, miércoles de balompié, miércoles de festejar o llorar. Ahorita con Giancarlo estábamos platicando, ven cómo me gusta comerme mis palabras. Sin embargo, sí lo voy a decir, sin embargo.
1: No han comido, ¿verdad?
0: El gol de México fue un churro, amigos. ¿Fue
1: qué?
0: Fue un churro, una suerte.
1: Ah,

0: Sí.
1: O sea, digo, qué suerte la de nosotros. Claro está, ¿no?
0: Eso sí.
1: Pero...
0: Lo que es la suerte, la
1: verdad,
0: fíjate.
1: Lo que es la suerte. La verdad, el desempeño creo que no fue lo suficientemente bueno. Sí, sí hubo atajadas bastante chidas. Pero ese gol fue suerte.
0: ¿Quién fue que evitó el gol? ¿Esa chilena?
1: Ay, no me acuerdo ahorita el nombre. Ahí sí te fallo los nombres. Está ya
0: bueno, se le reconoce.
1: Si nos echa la mano con el nombre.
0: No sé, pero sí se le reconoce. Estuvo muy chido, la verdad.
1: Sí. Sí, pero bueno, en fin.
0: Edson Álvarez, claro.
1: Gracias, Giancarlitos. Sí, es que. Pero bueno, el día de hoy, Giancarlo estaba. Su pronóstico es 2-0, ¿no? 2-0, yo digo que un empate.
0: ¿A favor de México, las dos?
1: Sí, dice 2-0. Y esperemos que sea así a favor. ¿Tú?
0: Me quedo con 1-1.
1: 1-1, empate.
0: Empate.
1: Igual que yo, empate. Esperemos que sí sea empate. Espero. Por tercera ocasión comerme mis palabras. Ya es la tercera que me. Sería la tercera vez que como mis palabras, porque ya van dos veces que yo.
0: En la otra ocasión sí, creo que sí la acerté un poquito.
1: La última, sí.
0: La última, la primera.
1: Sí, la acerté.
0: También
1: ya Carlos acertó. Yo espero seguir comiéndome mis palabras. La verdad. Es agradable cuando pasa eso.
0: Ojalá.
1: Son sustos que dan gustos.
0: Sustos que dan gustos.
1: Oye, amigo, pues hoy es 25 de junio, es Día de la Gente de Mar. Amigos, hoy es mañana. Hoy es 24. Sí, cierto, hoy es 24. Bueno, se conmemora el Día de la Gente de Mar. Y aunque suena como un tema lejano, en realidad está mucho más conectado con nuestra vida diaria de lo que pensamos. Porque prácticamente todo lo que usamos ha viajado por el océano en algún momento. Celulares, ropa, tu computadora, los tenis, vehículos, incluso esos bonitos productos que compras en esas diferentes plataformas.
0: Que tardan meses.
1: Que tardan meses. Y que la misma aplicación te va indicando.
0: Incluso la comida, amigo.
1: La comida también.
0: Hay comida que llega desde allá y que también pasa por el mar.
1: Los aguacates.
0: ¿Aguacates?
1: Sí, los aguacates que vienen de...
0: Ahora.
1: De
0: hay como todo poblano, ahora.
1: Ahora, sí. Y así muchos productos, también el chile.
0: Pero ese es el que no pica.
1: El que no pica,
0: sí. Ese es el chile.
1: Y que para personas sensibles, vamos a decir.
0: Ay, no, amigos, ¿cómo que?
1: Yo soy uno, amigo. La verdad es que yo y el picante no nos llevamos bien. Es que sí me irrita un poco el estómago, la verdad.
0: Nomás poquito, decía mi abuelita que parece que hace nomás poquito.
1: Nomás, pues sí, nomás poquito. Y con eso te sirve para que la comida ya no.
0: Bueno, también vamos, no te vas a aventar un habanero así con todo y venas.
1: Pero mira, preferiría tal vez el habanero. Porque el habanero nomás te duele cuando entra. Y ya en la salida ya te olvidaste de eso. Por ejemplo, lo que llaman el chile de árbol.
0: Quedé sin palabras.
1: Pues es la verdad.
0: Hay uno así chiquitito que se llama chiltepín.
1: El chiltepín, por ejemplo.
0: Ese sí está.
1: Chile de árbol, que le llaman el larguito, ¿no? Es el chile de árbol.
0: Incluso viene salida, el chile poblano que viene del otro lado, que dicen que es copia también.
1: Ajá, exactamente.
0: No puede ser.
1: Es un producto, pues, transgénico, porque sí.
0: Bueno, se sorprendería qué cosas son las que atraviesan todo parte del mar. Incluso todo lo que tienen, lo que ven, cruzado el mar.
1: Exactamente, y todo esto que mencionamos ha cruzado por barcos gigantes ante nosotros. Digo, incluso los podemos ver de pronto, llegando en el puerto de Veracruz.
0: Ándale, sí, cierto.
1: Vehículos van llegando ahí, entran a través del puerto de Veracruz para poder transportarse a los diferentes estados. Y bueno, de hecho, más del 80% del comercio mundial se mueve por mar. O sea, el planeta literalmente depende del océano para funcionar. Y pues bueno, aquí viene algo bastante que impresiona mucho. Y hay barcos tan grandes que pueden transportar más de 20.000.

0: mil contenedores. Eso ya, ya no es un barco, es toda una ciudad que va flotando. Y sí, la verdad es que sí, o sea, sí. Y es manejado por muchas personas y las personas viven, comen, respiran, duermen. Y su trabajo literalmente es cuidar que la carga que está dentro del barco llegue a su destino.
1: Sí, por cierto, quiero felicitar a mis tres primos, a Jorge, a Juan Galindo, que justamente trabajan en un crucero. A Juan ahorita anda en el mar y Jorge está aquí a la vuelta. Ah, y a Lucy, por cierto, también muchas felicidades también. Ellos se dedican justamente a eso. Al rato
0: los van a hacer JJJ.
1: Así.
0: Jorge, Juan
1: y Lucy.
0: Y me faltó la última.
1: Ah, sí, sí.
0: Casi se hacía el chiste, pero bueno.
1: Casi.
0: Sí, cierto, ya sé por qué me decías. ¿Ya comió la compañera Jenny?
1: ¿Quién sabe si ya ha comido? Pero esperemos que haya comido. Yo ya comí.
0: Sí, ya la he visto cuando está con hambre y sí.
1: Sí, cierto, me la encontré hace rato ya fuera formada y en el carrito de los tacos, por cierto.
0: Ay, sí.
1: Sí, ya comió. Déjame informarte que ya comió la
0: compañía. Ya lo pudiste averiguar, mi querido Abraham. Pero bueno, continuando con el tema. Les comentaba, sí, estas personas se dedican.
1: Sí.
0: Y es muy... Yo creo que es un trabajo complejo. No complicado, es complejo por también estamos hablando de que es mar abierto, la soledad del mismo mar, aunque haya gente a tu alrededor. Sí. De pronto, ¿sabes sentir un sentimiento de tal vez vacío?
1: Justo eso es lo que cuentan, que o sea, tú ves la gente y, o sea, hay un montón de gente.
0: Sí, movimiento en el barco.
1: Mucho movimiento y todo.
0: Está haciendo inventario, que están subiendo.
1: Chupando. Pero dice que sí, de noche el mar es... Sí, es impresionante.
0: Es un manto negro
1: completamente. Sí, lo que dicen, que se paran luego afuera en su balcón y dice, no, realmente estamos solos. Si ya pasa algo, ahí todos solos. De hecho, en alguna ocasión creo que sí les tocó un accidente. Sí estuvo algo. Creo que salió en las noticias del país.
0: No les tocó a ellos, lo vieron. No,
1: sí lo vivieron, sí. Sí, hubo por ahí creo que un choque. Pero imagínate, o sea, es de que por aquí pasa eso y se activan protocolos y vámonos, evacúen a todas las personas. Porque
0: Claro. Cuando hay una tormenta.
1: Pero imagínate, ¿tú qué harías que de repente estás con la idea de que ya chocó el barco y se va a hundir y tienes solamente...
0: Fíjate que en ese aspecto yo sí soy un poco hidrofóbico, ¿eh? O sea, la verdad es que yo conozco el mar, tengo la fortuna de tener familia que vive en el mar, pero... El solo yo verlo desde la playa, desde el malecón, desde la costa, y ver, por ejemplo, cuando se acerca, cuando hay allá en Veracruz Norte, o cuando se acerca una tormenta que viene del mar, es impresionante cómo se ve, vamos a decirlo como lo dice mi familia, se ve hinchado el mar, o sea, se ve que pareciera que se está levantando o en cualquier momento... Si ya nos ponemos muy fantasiosos,
1: no sabes lo que puede haber ahí abajo, ¿no?
0: Va a levantarse. Sí, exactamente. De pronto, porque sí se ve el mar como las olas comienzan a levantarse y más en zonas costeras que de repente, no es como aquí en la ciudad de pronto, ¿no? Uh-huh. Que ves la tormenta y sientes el aire y de repente dejas de sentir aire y sientes un aire cálido, uh-huh. Es que ya viene el agua, ¿no?
1: Ajá, claro.
0: En zonas, en Veracruz, por ejemplo, no es así.
1: Ah, ¿no?
0: Veracruz empieza a entrar la tormenta. O sea, tú puedes decir, es que tarda 5 minutos. Pero esos 5 minutos son nada. O sea, cuando te das cuenta, el agua ya ya viene encima. O sea, porque viene arrastrando y como está la corriente del mismo océano, o sea, tú puedes decir, es que todavía le falta, está muy lejos. No, pero ya viene arrastrando ya viene toda el agua. O sea, literalmente es... Ya viste que viene la tormenta y ya escuchaste tal vez el primer trueno.
1: Fíjate que nunca me ha tocado ninguna tormenta.
0: Mejor, vete. No,
1: me yo creo que sí me da cuscús.
0: Sí, no, o sea, el mar es impresionante. El mar es, no sé, me gustaría, la verdad es que sí me gustaría estar en un crucero. Pero creo que sí me daría mucho miedo, como comenta tu primo, el ver totalmente la oscuridad, o sea, no hay del mar nada.
1: Y no te imagines de qué es lo que hay abajo, ¿no?
0: Literalmente, suponer que en la noche no distingue dónde está el mar y dónde empieza el cielo o los límites entre uno y el otro, ¿no? Es totalmente una sábana negra.
1: Imagino que por eso salen o surgen las leyendas, ¿no?
0: Exactamente,
1: de los marinos.
0: Que han de ver como de pronto cosas o si está la tormenta, tal vez su vista a los

0: los engañe, ¿no?
1: Ajá. Yo creo que por eso hay un mundo de leyendas, de todos los que trabajan ahí, en el mar. Y son tan, o sea, sí me gusta mucho todo ese mundo de las leyendas de mar.
0: Sí, no, y yo digo que no. O sea, tal vez puede haber criaturas debajo del mar, que no conocemos.
1: Hay es lo que es como comentan mucho, ¿no? De que el ser humano está estudiando el espacio. Pero no el fondo del océano.
0: El océano.
1: O sea, según su pato, ir al espacio.
0: Encontraron algo y ya no.
1: De conspiraciones que. Mejor ahí.

0: tienes que llevar tu teléfono.
1: Unas power bank. Tres power bank, yo creo.
0: ¿Y la no ropa? Lo sé.
1: ¿Eh?
0: ¿Y la ropa? Que nada más le vas a estar dando vuelta ahí al...
1: No, sí, interior, también la ropa, pero... Fíjate que no, de cuando viajamos llevo... no llevo muchas cosas, pero en ese caso yo creo que sí agarraría mi maleta y
0: una maleta más grande.
1: Sí, una maleta grande. Normalmente viajo con mochila. Ajá. Siempre con mochila. No, casi es muy raro que viaje con maleta. Pero en ese caso sí me llevaría una maleta de esas grandes.
0: Okay. Bueno, ya nos allá a través de las redes sociales que nos encuentran en Facebook como blogueando, como en FM.
1: Blogueando FM.
0: O a través de todas las medios de contacto, redes sociales. De SICOM, marcar el número en fila al 22-22-77-77-4-22-77-17. Número de WhatsApp al 22-15-87-77. Platíquenos cómo va a ser ese partido, el partido de Chile. Una pequeña...
1: Lo que...

0: tienen una respuesta más acertada, más científica,
1: sí, que nos manden
0: a las redes sociales o a través de WhatsApp al 22587-5657.
1: Sí, todo agua, amigo.
0: Sí, ya, sí, se secó el
1: cerebro. Sí, se secó el cerebro.
0: Ya, mira, pues ya estamos en Blogueando Geek y ya estamos pues ya en la recta final del programa. Y cuéntanos qué tenemos sobre las diferentes tecnologías.
1: Amigo, una tecnología que destaca mucho es, pues que, como decíamos hace rato, que los barcos ya no son solo transporte, sino que son sistemas tecnológicos flotantes y que usan un GPS avanzado, radares y pues sistemas automáticos que ayudan a la navegación en tiempo. Y no es que un barco vaya solo como en las películas, sino porque, o sea, pero sí puede tomar decisiones muy precisas y con la ayuda de la tecnología, y más ahora que ya existe la IA, te sorprenderías, amigo.
0: Oigan, ustedes se les ha olvidado de verdad ver las bonitas películas de Exterminator, ¿verdad?
1: ¿Qué?
0: De Exterminator.
1: Solo he visto una. Solo he visto una.
0: Con una es más que suficiente, escoge la película que quieras.
1: Una y uno que otro meme.
0: Creo. Y entenderán por qué de pronto esto de la inteligencia artificial puede ser muy malo o muy bueno.
1: Imagínate,
0: no se sabe. No, la verdad es que al final de cuentas es una herramienta que está siendo alimentada, bueno, lo mismo, por las personas, aprende de lo que nosotros hacemos, decimos y comentamos. Pero lo curioso en esta cuestión de los barcos es que la inteligencia artificial ya tiene su ruta marcada, ¿no? Uh-huh. E incluso va recopilando información para tomar decisiones de si debe...
1: Entre satélites.
0: Debería detenerse, si debería buscar puerto porque se va a dar un mal tiempo.
1: Está padre,
0: ¿no? O incluso si ya hay un problema mecánico que la misma IA detecte. Uh-huh. Decir, ¿sabes qué? Debemos tocar puerto porque... uno de los sensores está comenzando a decir que hay un problema.
1: Bueno, se dan cuenta de los Iris y terminan tirados ahí en el mar.
0: Ay. Ahora. Bueno. Sigue.
1: Amigo, otra tecnología es que hay ahorita está destacando mucho también son los drones marítimos. O sea, sí, también existen drones acuáticos. Okay. No vuelan, solamente navegan. Y se usan para estudiar océanos, medir clima y analizar ecosistemas marinos. ¿Cómo la ves? Además, son como exploradores robóticos del planeta.
0: Qué bueno.
1: Pero en el agua.
0: En el agua.
1: ¿Cómo ves?
0: Ah, pues la verdad está bastante padre porque...
1: no van tripulados.
0: Incluso, pues es que mandan información ya de forma remota. Es que te digo, la IA nos está alcanzando, está tomando territorios. Y pues está padre que podamos seguir explorando el océano y estar viendo las corrientes, ¿no? Cómo van cambiando.
1: Que si va a haber se acerca la tormenta, como se tú decías. Se acerca la tormenta
0: o incluso un surgimiento de volcán dentro del océano.
1: Imagínate, ¿no? Que de repente empieza a hacer erupción. ¿En dónde hace mucho seguido erupción? ¿Por allá por Hawái?
0: Creo que sí. Es correcto. Sí, porque Hawái, igual que nosotros, pertenece al Círculo Rojo.
1: El cinturón de fuego, ¿no?
0: Ah,
1: es el cinturón de fuego. ¿Dónde está ubicado el megapol? Estados Unidos.

0: Saber que erupción de un volcán todo la compañía. Experiencia más rápida. Es muy importante porque hay una buena herramienta, pero con la vida de la pues es un punto y la idea es si te reúnes con los cuando hay puedes funcionar sin internet, buscar conexión entre
1: que se encuentra en el Océano Pacífico a 1600 kilómetros al este de Japón. Perdón la pronunciación.
0: Hasta Japón.
1: Exactamente. Digamos que es el volcán más grande, pero que se encuentra sumergido.
0: Imagínate.
1: Y el volcán más grande activo se encuentra en Hawái. O sea
0: ¿Cómo han
1: que,
0: de estar esos volcanes ahí abajo? ¿Qué tan
1: pues,
0: grandes han de ser?
1: Imagínate el río de magma y la presión que han de tener constantemente como para que estén estando
0: ¿Habrá aguas termales? ¿O algo
1: probablemente sí.
0: similar de aguas, a aguas termales por ahí
1: Probablemente
0: cerca?
1: sí, tal vez no tan cerca del volcán, pero sí debe haber agua corriendo que mantiene esas aguas funcionando.
0: Excelente.
1: Y estos volcanes activos. Pero bueno, amigos, es momento de despedirnos, de recordarles que nos estamos escuchando el próximo miércoles. Ah, no, espérate, el próximo miércoles no. El próximo miércoles les avisamos no haber blogueando porque vamos a tener partido de los pericos, ¿verdad, mi querido Jean Carlos? Entonces, no se despeguen de de sintonizarse con para que puedan disfrutar de los partidos de perico.
0: Excelente, amigo, tendremos pericos. Entonces,
1: Tendremos
0: métanse
1: pericos.
0: en nuestras

0: redes sociales también, amigos.
1: Exactamente, pues vamos terminando. Mi nombre es René.
0: Mi nombre es Abraham.
2: Mi nombre es Julián.
1: Y no sé dónde se metió.
0: ¿De dónde aquí salió el licenciado?
1: Pero esto fue
0: blogueando.

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Hola, ¿qué tal? Muy buenos días, los saludo como siempre, con mucho gusto. Mi nombre es Marta Hernández Luna y estamos transmitiendo desde el 95.9 SICOM Libres, donde puede escucharnos cada 8 días, ¿verdad? Estamos en su programa En Sintonía con el Campo. Recuerden que en este programa hablamos de diferentes temas agrícolas que pues nos interesan, ¿verdad? A la región, al estado, así que quédense con nosotros en los siguientes minutos. Estamos en Sintonía con el Campo. Muy bien, el día de hoy, así como los otros programas que nos antecedieron, estaremos hablando un poquito de nutrición. El día de hoy le toca a un nutriente, al potasio. La semana pasada estuvimos hablando de fósforo, la antepasada de nitrógeno, así que hoy nos toca el potasio. Vamos a ver qué funciones tiene dentro de las plantas, qué es lo que hace, cómo se mueven las plantas. Así que quédense con nosotros en los siguientes minutos. Recuerden que este es un programa que se transmite vía remota, así que bueno, estamos con ustedes en las diferentes regiones del estado, de algunos otros estados, ¿verdad? Así que vamos a continuar en su programa En Sintonía con el Campo. Bueno, entonces iniciamos, vamos a hablar el día de hoy, decíamos, de potasio. El potasio es un elemento

diferentes vegetales, ¿verdad? Pero ¿cuáles son las funciones? Es un macronutriente esencial, ¿verdad? Ya habíamos dicho que los tres macros, nitrógeno, fósforo, potasio, este es un macronutriente esencial que regula las funciones vitales de las plantas. Ya habíamos hablado un poquito de la fotosíntesis, ¿verdad? Y en este caso, este nutriente actúa aumentando la calidad de los productos. Aumenta la resistencia al estrés, a enfermedades, mejora el tamaño de frutos, el color, el sabor, dentro de muchas otras cosas, ¿verdad? Entonces, dentro de sus funciones principales, vamos a hablar algo que se llama regulación hídrica. ¿Qué quiere decir eso? Nos dice que controla la apertura y cierre de estomas. ¿Qué son los estomas? Hagan de cuenta que son boquitas dentro de las hojas que hacen que exista la transpiración. Es decir, que la planta regule su temperatura. Entonces, ¿qué es lo que hace? De pronto, si hay potasio, tiene esa opción, tiene esa función, por así decirlo, la planta, de apertura y cierre de estomas. ¿Eso para qué nos sirve? Para evitar la transpiración y que haya aumento o tolerancia a la sequía. Entonces, es bien importante que haya potasio, porque el potasio nos va a ayudar a controlar esas características

del agua que haya en el suelo y que pueda utilizar la planta, ¿sale? Entonces, esa es una de las funciones. Otra de las funciones es la activación enzimática. ¿Qué quiere decir? Dice que activa a 60, por lo menos a 60 enzimas responsables del crecimiento vegetal, la síntesis de proteínas y almidón. Es decir, cuando hay potasio, hay algo en la planta que le dice que crezca, que se desarrolle. Por eso es importante que haya potasio. Pero también otra de las funciones en las que actúa el potasio es en la fotosíntesis en

porque está dentro de la molécula, ¿verdad? Pero ahora también el potasio, ¿verdad? Porque nos ayuda a que exista esa energía y que esté presente en la planta. Pero también, fíjense, una de las funciones muy importantes y que de pronto pues no sabemos, ¿verdad?, es el transporte de azúcares. ¿Qué hace? El potasio facilita el movimiento de carbohidratos desde las hojas hacia los frutos, raíces y tubérculos. Les lleva eso que va a activar a las frutas, a las raíces y en el caso de algunos cultivos, los tubérculos, ¿sale? Entonces, es bien importante el que exista el potasio, que haya potasio para que la planta lo pueda comer. Otra función es la resistencia estructural a enfermedades. Como el potasio es estructural, bueno, nos va a dar una capa importante para la calidad, la estructura de la planta, la célula, para que se haga más gruesa, por así decirlo, que tenga más consistencia, que tenga más estructura, y eso le va a dar mejor estructura al cultivo que sea, ya hablemos de tomates, de papas, de rábanos, de cilantros, lo que sea, le va a dar una mejor estructura, y eso que nos va a llevar pues a una mejor calidad, ¿sale? Entonces es importante que haya potasio en el suelo, ¿verdad?, para que la planta se lo pueda comer. Si de pronto no tuvimos la oportunidad de ponerlo al suelo, todavía podemos hacer algunas aplicaciones de corrección foliares y que nos pueden servir para apoyar a la planta, ¿sale? Pero el potasio es bien importante que esté presente en todas las etapas del cultivo.

0: Entonces, es importante remarcar, ¿verdad?, que así como el nitrógeno tiene sus funciones como el fósforo, son importantes, bueno, también el potasio, ¿verdad? Y algunos productores me podrán decir, pues yo no lo aplico y de todos modos cosecho, sí, pero finalmente se están acabando las reservas que hay en el suelo, ¿sale? Porque su suelo probablemente sí tiene potasio, pero se lo va a acabar en algún momento la planta, ¿sale? Pero bueno, vamos a ir a un corto. Nuestra producción, nuestro equipo de producción tiene preparados por ahí, por aquí, unas entrevistas y enseguida continuamos.
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2: ¿Qué es el potasio y para qué sirve? El potasio es un mineral que se encuentra en muchos alimentos. El organismo necesita potasio para casi todo su funcionamiento, incluso para el buen funcionamiento del riñón y del corazón, la contracción muscular y la transmisión nerviosa.
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quédense con nosotros, continuamos en su programa En Sintonía con el Campo. Recuerden que estamos hablando un poquito de nutrición, nutrición vegetal, nutrición en las plantas, ¿verdad? Las semanas pasadas hablamos un poquito de nitrógeno, las funciones del nitrógeno, las funciones del fósforo, y esta semana estamos hablando del potasio, así que quédense con nosotros los siguientes minutos para que platiquemos un poquito de las funciones de este nutriente tan importante para las plantas. Recuerden que estamos cada 8 días, este es un programa que se transmite cada semana, y bueno, pues continuamos en su programa En Sintonía con el Campo. Bueno, pues decíamos parte de lo que hemos estado platicando acerca de los nutrientes en las plantas. Pues estamos hablando del potasio, ¿verdad? Del potasio, ya hablamos un poquito en el bloque anterior, es uno de los nutrientes que le llamamos macros en las plantas. ¿Por qué? Porque son de los que comen en mayor cantidad las plantas. Son varios esenciales, sin embargo, nitrógeno, fósforo y potasio se les considera macros por la cantidad de este elemento que come la planta para su desarrollo, desde que nace hasta la cosecha, ¿sale? Entonces, el potasio tiene una función bien importante, bueno, varias, ¿verdad? Pero dentro de las más importantes es la relación planta-agua, ya que este nutriente, el potasio, es clave para esta relación. Ayuda a los vegetales a mantener altos niveles de turgencia, es decir, que estén bonitos, que no se marchiten. Eso es muy importante para nosotros. Entonces, el hecho de que esté, pues este nutriente se pueda dar como la indicación para que las plantas cierren estoma, se llama, decíamos en el bloque anterior, pues es la forma de cómo las plantas buscan balancear su humedad, sus niveles de humedad con el ambiente. Y pues ahorita ya ven, por ejemplo, empiezan los aires, los calores, y pues así durante el año, ¿no? Dependiendo de la zona donde estemos, pues tenemos esa presencia, ¿no? De pronto de mucho calor, de mucho aire, y resulta que pues tenemos esos contratiempos, ¿no? Entonces la planta tiene que buscar la forma de sobrevivir a esas adversidades, y pues con lo que tenga al alcance, ¿no? Entonces, en el caso del potasio, el hecho de que haya presencia de potasio en las plantas, pues nos va a ayudar a controlar esos niveles.

bueno, si es que no tiene importancia, pues vamos a tener que de pronto nuestras plantas se van a secar de una manera más rápida. Entonces, por eso es importante, el potasio dentro de las plantas. Además, de que el potasio es uno de los nutrientes que está dentro de la pared celular. El potasio, bueno, las plantas, recordemos que son organismos vegetales, entonces están constituidos por unas cositas bien pequeñitas, que se llaman células. Todo ese conjunto de células va a estar dentro de las plantas. Entonces, en cada una de estas células va a tener algo que se llama pared celular. Esta pared celular es muy importante porque, digamos, es el límite de una con otra célula y es como, está como envuelta, pensemos. Y esta va a ser más grande o más chica de acuerdo a los niveles de potasio. Entonces, por eso es importante tener potasio. ¿Qué pasa si no lo aplico? Y muchos de nuestros amigos productores podrán decir, yo no aplico potasio en mis plantas. Generalmente, o en algunos casos, pues el suelo tiene potasio. Y van a decir, entonces, ¿para qué lo aplico? La cuestión es que tenemos una reserva, que está ahí presente el potasio, y de pronto, si yo no lo pongo, pues va a haber un momento en que yo lo estoy consumiendo, mi planta se lo está come. Entonces, háganme cuenta que nos vamos a quedar sin reservas y vamos a tener cierta problemática en algún momento porque no vamos a tener potasio. Y entonces,

0: Entonces, pues ustedes han visto, nosotros hemos visto, ¿verdad?, que año con año tenemos más problemas, ¿verdad?, más adversidades en el clima, en cuanto al clima estamos hablando. Entonces, ¿qué pasa o qué va a pasar cuando tenemos esos problemas? Y sin potasio, pues resulta que las plantas no van a poder abrir o cerrar esos estomas y se nos van a morir más rápido. Entonces, eso es lo que nosotros tenemos que ver, ¿verdad? Eso es lo que tenemos que tomar en cuenta para que se haga la aplicación, ¿no?, del potasio de manera adecuada y que lo tengamos pues presente para que tengamos una planta sana, una planta que tenga esa capacidad de hacer la apertura o cierre de los estomas, ¿sale? Entonces, pues ya ven toda esta función que tiene el potasio, que de pronto decimos, bueno, pues no pasa nada si no lo aplico. Bueno, sí, realmente no pasa gran cosa, sin embargo, decíamos, nos estamos comiendo nuestras reservas y en algunos casos, pues estamos dejando a nuestras plantas como si fuera sin sus vitaminas, ¿no?, por así decirlo. Entonces, en el caso de que nosotros hagamos un análisis de ¿qué cultivo voy a poner? Ah, bueno, pues voy a poner frijol, voy a poner maíz. Todos estos nutrientes los consumí, independientemente del tipo de cultivo que tengamos, el potasio va a estar presente en todos los cultivos. Entonces, es importante. Y si de pronto pues no lo podemos aplicar, bueno, en algún momento sí hay que pensar que lo vamos a tener que aplicar, porque el que tiene el suelo, bueno, pues lamentablemente no va a ser para siempre, ¿no? Entonces, pues así esta cuestión del potasio. Quédense con nosotros, nos quedan dos bloquecitos todavía por ahí para platicar con ustedes del potasio, pero vamos a escuchar por el momento lo que nuestro equipo de producción tiene preparado para nosotros y enseguida continuamos.
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0: qué alimentos proporcionan potasio? El potasio se encuentra en muchos alimentos. Se puede obtener cantidades adecuadas de potasio consumiendo una variedad de alimentos, como frutas, en albaricoques secos, ciruelas pasas, pasas, jugo de naranja y plátanos. En verduras como la calabaza de bellota, papas, espinacas, tomates y brócoli. En lentejas, frijoles rojos, soya y nueces, leche y yogur, carnes, aves y pescado.
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1: Continuamos en su programa En Sintonía con el Campo. Quédense con nosotros. Recuerden que estamos en el 95.9 SICOM Libres, donde nos escuchamos cada semana a esta misma hora. Este es un programa que se transmite cada semana. Y recuerden que estamos hablando de temas agrícolas de la región, del estado y a nivel nacional. Estamos hablando de nutrición vegetal. Quédense con nosotros. Quédense con nosotros para escuchar un poquito de el potasio en las plantas. Bueno, pues continuamos, ¿verdad? Y su programa En Sintonía con el Campo. Recuerden que estamos hablando de un poquito de nutrición. En este caso estamos hablando del potasio, ¿verdad? Ya dijimos un poquito de qué es lo que hace, cuáles son sus funciones, ¿verdad? Pero fíjense que hay algo bien importante dentro del potasio, ya que desempeña un papel fundamental en la síntesis y la activación de una enzima, que se llama nitrato reductasa, y esta es considerada una enzima clave en el proceso de asimilación del nitrógeno. Recuerdan que cuando hablábamos de nitrógeno decíamos que el nitrógeno no va solito. Bueno, pues resulta que en este caso el potasio mantiene una relación, es decir, son cuates del potasio, ¿no? Tiene una relación bien estrecha con la absorción y traslocación y asimilación de nitrato. Recuerden que cuando hablábamos de nitrógeno decíamos, bueno, las plantas comen dos formas de nitrógeno, nitratos y amonios. Entonces, en este caso, el potasio es muy amigo de, por así decirlo, del nitrato. Entonces, resulta que si nosotros no tenemos potasio, no va a haber asimilación de nitratos. ¿Qué va a pasar? A lo mejor, por más que nosotros tengamos las características adecuadas para que los nitratos estén disponibles, pues va a resultar que tendremos algunos problemas, ¿verdad? Si es que no tenemos potasio. Entonces, realmente el potasio va a ser la materia prima para la formación de proteínas. ¿Por qué es importante tener proteínas? Porque aquellas plantas que tengan esta generación de proteínas van a ser unas plantas. Entonces, así el potasio pues va de la mano con el nitrógeno. Otra de las funciones que tiene el potasio es la elongación celular. ¿A qué le suena la elongación? Alargar, ¿verdad? Hacer grandes las células, a que crezcan. Y si las células crecen, ya dijimos que las plantas van a ser un conjunto de células. Entonces, en el momento en el que la célula crezca, haya elongación celular, bueno, mi planta va a crecer. Entonces, es importante que se dé la presencia de potasio en la nutrición. Y saben que no solo la planta las células no están presentes solo en las hojas. Resulta que si nosotros tenemos potasio, también la raíz va a crecer. ¿Y qué dijimos de la raíz? Hemos dicho que la principal boca de la planta es la raíz.

0: licuada, una raíz sana con esas características, bueno, seguramente nuestra planta va a ser una adecuada planta, ¿no? Si tenemos una buena raíz, vamos a tener una buena planta. Entonces, es importante que nosotros hagamos conciencia, ¿verdad? De que el potasio no es como ponérselo a esos cultivos que valen mucho. Entiendo que de pronto, pues, de acuerdo a la producción que tenemos, al lugar donde estamos, a los ingresos que tenemos como productores, pues a veces no alcanza, ¿no? Pero, pues a medida del nivel de cada uno de nuestros productores, si estén sus posibilidades de aplicar potasio, pues deberíamos de hacerlo, ¿sí? Entonces, ya dijimos, está presente. Es importante que esté presente porque si no, no hay asimilación de nitratos. Es importante porque está presente para la elongación celular, es decir, el crecimiento, desarrollo de nuestra planta, tanto en raíz como en tallo, hojas, etcétera, dependiendo de la especie de la que estemos hablando. Pero vamos a ver que todo estas funciones pues están presentes si es que nosotros estamos colocando potasio en nuestra planta, ¿sale? Entonces tendremos una raíz adecuada, una raíz sana, una raíz que puede comer los demás nutrientes. Entonces, recordábamos por ahí un poquito del fósforo, que decimos el fósforo también tiene una función importante en la raíz porque nos da energía, ¿verdad? Para que la planta se desarrolle de manera adecuada. Ahora el potasio nos va a ayudar para que tengamos más raíz, tengamos una adecuada raíz y que crezca, y por lo tanto puede explorar ya sea en el suelo o sea en el sustrato, ¿no? Dependiendo de dónde esté presente nuestro cultivo, ¿sale? Entonces, fíjense qué interesante que toda esa información que tenemos del potasio, nada más del potasio, ¿sale? Recuerden que hemos estado hablando en temas anteriores del nitrógeno, del fósforo, y la siguiente semana, Dios mediante, estaremos hablando de micronutrientes, ¿sale? De todos los micros, cuáles son sus funciones, cómo están presentes en la planta, cómo los debemos poner y cuáles son las fuentes adecuadas, ¿verdad? Así que fíjense qué interesante está todo esto de nutrición. Es bien bonito porque si de pronto nosotros empezamos a entender un poquito la lógica que tienen estos nutrientes en las plantas, pues vamos a ver que va a haber un desarrollo adecuado de, pues ya sea de raíz, de tallo, de hoja, y por lo tanto si es fruto lo que vamos a cosechar, pues también de nuestro fruto, y entonces vamos a tener una adecuada producción, ¿no? Pero vamos a irnos a un corto que nuestro equipo de producción tiene y enseguida continuamos.
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0: ¿Puede el potasio ser nocivo? No se ha demostrado que el potasio de los alimentos cause daño alguno a las personas sanas que tienen una función renal normal. El exceso de potasio se elimina en la orina.
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Háganse con nosotros, estamos en nuestro último bloque de su programa En Sintonía con el Campo. Recuerden que estamos en el 95.9 SICOM Libres, que es un programa vía remota, donde pues nos da mucho gusto, ¿verdad?, que nos estén escuchando desde las diferentes regiones del estado y de los diferentes municipios, ¿verdad? Por ahí nos habían comentado que nos escuchaban de Tlaxcala. Un saludo por ahí a toda la gente bonita de Tlaxcala y pues sobre todo a nuestros paisanos, ¿verdad?, aquí en Puebla. Esperamos que le estén pasando muy bien, ¿no?, toda aquella bonita gente trabajadora. Sabemos que es tempranito, pero pues aquí estamos dándole duro, ¿verdad?, a todo, a toda la chamba que se nos pone enfrente. Vamos, estamos continuando, ¿verdad?, con el potasio. Estamos hablando un poquito de potasio, pero bueno, quédense con nosotros, es nuestro último bloque. Vamos a finalizar este nutriente, ¿verdad? Ya dijimos que la siguiente semana estaremos hablando de los micros y estaremos concluyendo la parte de nutrición, ¿sale? Entonces ya dijimos, dentro de nuestras funciones de potasio, ¿verdad?, elongación celular, es decir, que crezcan, se desarrolle tanto la raíz como la planta. También nos sirve para la síntesis enzimática. También si el potasio está adecuado en el suelo, vamos a tener un adecuado desarrollo, no vamos a tener tanto estrés abiótico. No vamos a tener ese estrés, no, por falta de agua, porque

algo que se llama estomas, ¿verdad? Que la planta de alguna manera controla para que se pueda desarrollar de manera adecuada. Decimos, también es importante para el desarrollo adecuado de la raíz, porque al haber elongación de células, también hay elongación de esas mismas células en la raíz, ¿verdad? Entonces vamos a tener crecimiento adecuado de nuestra especie vegetal, lo que sea que estemos sembrando, ¿verdad? Maíz, frijol, jitomate, aguacate, lo que ustedes piensen. Bueno, el potasio va a estar ahí. Ahora, ¿qué fuentes tenemos de potasio? Bueno, en el caso de fertilizantes granulados, los que usamos, en el suelo, tenemos un KCl, K de potasio y Cl de cloro, entonces es un cloruro de potasio. ¿Qué fórmula tiene? 000060, pero puede variar de acuerdo a la empresa, ¿no? Entonces, ¿cómo vamos a nutrir nosotros con potasio? A través de esta fuente, en el caso de cultivos a cielo abierto. En el caso de nutrición en invernaderos, bueno, ya tenemos varias fuentes ahí que podemos utilizar. Por ejemplo, el NKS, que viene en una fórmula, o podemos usar algún otro que tenga potasio, ¿verdad? ¿Qué tenemos que hacer? Ver cuál es la fuente que está disponible para nosotros a nuestro alcance y cómo está formulada, ¿sale? Entonces, es importante que nosotros pues ubiquemos, ¿no? Las funciones, decíamos en este caso del potasio, ya vimos cómo es que está presente en muchos procesos fisiológicos, ¿verdad? Son procesos importantes para el desarrollo de la planta. Entonces, ¿qué nos resta? Pues en la medida de lo posible poner potasio a los diferentes cultivos y no pensar que es una mala inversión, ¿no? Que voy a gastar y no le voy a poner potasio. Realmente ya escuchamos por ejemplo, incluso nos ayuda a la sequía, ¿no? Porque la planta se regula un poquito más y si de pronto ya sabemos cómo va a estar el clima, pues podemos pues ahí hacer algunas acciones, ¿verdad? Es importante que tengamos potasio en todas nuestras producciones, van a quedar semillas, granos más macizos, que van a pesar más, y eso es lo que al final al productor le interesa, ¿verdad? Porque lo que vendemos en maíz, en frijol, en algunos frutos son kilos. Entonces, si nosotros logramos que este fruto de resultados, no nada más con potasio, ¿verdad? En este caso estamos hablando de potasio, pero puede ser que es la combinación, o más bien es la combinación de todos los nutrientes, ¿no? Porque decíamos, de pronto, si el nitrógeno en forma de nitrato se lleva bien con el potasio, entonces si va potasio, resulta que también va nitrógeno en forma de nitrato. Entonces ya ven cómo es toda esta relación, ¿no? De pronto, de unos nutrientes con otros, cómo se vienen desarrollando y cómo de alguna manera pues se va a hacer un compendio al final, ¿no? O sea, ya estando los nutrientes en el suelo, cerca de la planta se los va a comer, aquellos que esté en posibilidades de comerlos. Entonces, hay que siempre estar al pendiente de qué es lo que le ponemos a nuestras plantas y también en medida de lo posible, si podemos ponerle nutrición, pues es importante, ¿no? Estamos hablando hoy, el día de hoy, de potasio. Entonces, ya dijimos, también es importante nutriente para la apertura y cierre de estomas, que nos van a ayudar a que la planta no genere un estrés hídrico, es decir, que no pierda agua y al rato se nos esté secando, ¿verdad? Tenga un problema por secar sus hojitas y ya después no pueda ni darle de comer a sus animalitos, ¿no? Entonces, es importante que tengamos en cuenta todo esto. Pues ya estamos por concluir su programa En Sintonía con el Campo. Recuerden que estamos cada 8 días en 95.9 Com Libre. Mi nombre es Marta Hernández Luna. Un gusto estar con ustedes y pues no me queda más que decirles que tengan un excelente día y nos vemos en la próxima.

0: Hasta luego.
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0: ¿Cómo saber si estoy obteniendo suficiente potasio? Las dietas alimenticias de muchas de las personas en los Estados Unidos proporcionan menos cantidades de potasio de las recomendadas, aun cuando se combinen los alimentos con los suplementos dietéticos. El consumo total de potasio de la mayoría de las personas está por debajo de las cantidades recomendadas.
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3: Revista del Consumidor. 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
0: Adivina, adivinador. Las encuentras en cada esquina. Te acompañan en las fiestas y es casi imposible resistirse a ellas. ¿Ya sabes qué son?
3: Exacto, las papitas y las frituras. ¿Pero sabes todo lo que contienen? No te dejes llevar solo por el antojo. Acompáñanos a descubrir el estudio de calidad.
2: Revista del Consumidor.
3: Las papas y las frituras forman parte habitual de la dieta de muchas personas mexicanas. Pero, ¿sabías que las frituras que consumes son resultado de la transformación de un alimento originario de América? La papa y otros ingredientes como el maíz y el trigo son transformados en botanas mediante procesos como el corte, la fritura y el sazonado. De acuerdo con datos de Statista, en 2025, el consumo de botanas saladas en México alcanzó un promedio de 10.9 kilos por persona, lo que refleja su amplia disponibilidad y arraigo en los hábitos de consumo actuales.
0: Y ante la gran variedad de papas y frituras de maíz y trigo, el laboratorio se dio a la tarea de analizarlas para que sepas exactamente qué estás consumiendo. Se analizaron 67

0: 33 papas, 4 productos a base de papa, 24 botanas de maíz y 6 botanas de trigo. Al examinarlos, se verificaron distintos aspectos. Se comprobó que la información en las etiquetas de los productos cumpliera con la norma oficial mexicana.
1: Además, para analizar el contenido dentro del empaque, se comprobó que todos los productos cumplieran con las cantidades declaradas de contenido neto, sodio y contenido energético.
0: También se analizó el aporte nutrimental, es decir, la cantidad de proteínas, grasas y carbohidratos, los principales componentes que aportan energía a nuestro cuerpo. Sin embargo, no hay que olvidar que es importantísimo mantener el equilibrio en su consumo.
1: ¿Cuáles fueron los resultados? Todos los productos cumplieron con el contenido neto declarado. Sin embargo, existen 7 productos que contienen más sodio del que declaran. 5 de la marca Great Value, los Sabritones Rodaca sabor sal y limón y los Totis Donitas chile y limón. Otro producto que no cumple con lo que declara es Bocados Bocachitos, ya que en su empaque indica que contiene queso, pero no es así.
0: Y hablando de veracidad, estos productos contienen más grasa de la que declaran. Las papas Great Value Jalapeño Crujientes, Sol Tubi Papa Adobadas, Totis Pops, Valley Foods Potato Chips Limón Crujiente, Totis Pops Corte Casero y las Valley Foods Potato Chips Rich Crujiente. También las frituras de trigo que excedieron la cantidad de grasas declaradas fueron Chicharrones de Fuego y Chicharrones Sabor Chile Limón, ambos de la marca Great Value. Y en cuanto a las frituras de maíz que no cumplen son Bocados Bocachitos, Churritos Natural Sol, Doritos Nacho y los Takis Chile Limón.
1: Las siguientes papas fritas que contienen menos proteína de la que declaran, dos de la marca Great Value en sus sabores queso jalapeño y adobadas, Sol Tubi Papa Rifaditas y Totis Paps Corte Casero. En el caso de las frituras de maíz, Fritos Sabor Chile y Limón, Quesabritas, Rancheritos Original y Tostitos. Y por último, las frituras de trigo, Sabritones Rodacas, Sabor Sal y Limón y Totis Donitas Limón y Sal.
0: Lo mejor para consumir estos productos es seguir las siguientes recomendaciones. Aunque las botanas tienen una vida en anaquel bastante amplia, no te confíes. Verifica siempre que el empaque esté íntegro y que la fecha de caducidad esté vigente. Conserva el producto en su empaque original bien cerrado, a temperatura ambiente y lejos del calor o la luz solar directa.
1: La Organización Mundial de la Salud recomienda no exceder los 2000 miligramos de sodio al día, lo que equivale a menos de 5 gramos de sal. Una sola bolsa de estas botanas puede cubrir más de la mitad de ese límite. ¿Te imaginas? Recuerda que el consumo frecuente de estos productos procesados contribuye al sobrepeso y la obesidad.
0: Ojo, si vives con hipertensión arterial, diabetes, sobrepeso u obesidad, lo mejor es evitar o limitar su consumo debido a su alto contenido de sodio y grasas saturadas. Disfrútalas de vez en cuando y compensa siempre con una dieta rica en vegetales y actividad física. Tu cuerpo agradece los buenos hábitos.
1: Mantener una alimentación moderada, adecuada y equilibrada es la clave para prevenir enfermedades como diabetes o las cardiopatías. Pequeños cambios en tu dieta diaria pueden marcar la diferencia. 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Revista del Consumidor.
0: Gobierno de México.

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3: 5 de la mañana con 18 minutos y estamos arrancando.
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5 de la mañana con 6 minutos y estamos iniciando día martes, ¿es correcto? No, como martes al cero, no te digo. Jueves al cero, jueves 2 de julio del 2020. Familia, excelente y maravilloso día y buenos días, Puebla. Venga, súbele.

2 de julio del 2020 y si queremos que los teléfonos suenen ya en la cabina más alegre de todo el cuadrante y de todo el estado de Puebla. Ahí le van, 2222-7377-16, 2222-7377-17 y si gusta, mande mensajito al 22-15-87-56-57. ¡Súbeles al cero!

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Deseamos que Dios llene este día a toda la gente de muchas, muchas bendiciones. También saludamos a las estaciones que se enlazan a partir de este instante. Nuestra casa que tanto queremos, el 105.9 SICOM Puebla, 95.3 SICOM Acatlán, 98.9 SICOM Huauchinango, 107.5 SICOM Izúcar de Matamoros, 95.9 SICOM Libres, 93.1 SICOM Tehuacán, 90.9 SICOM Teciutlán y 105.3 SICOM Zacatlán. Modo feliz y modo contento, y así iniciamos. ¡Súbele! ¿Qué pasa?

0: 5:08, vámonos con la primera llamada telefónica. Escuchemos quién está en la línea. Hola, hola, buenos días por la mañana. ¿Con quién tenemos el gusto gustoso? Bueno, bueno.
1: Bueno, bueno.
0: Buenos días, compañito, eres tú, ¿verdad?
1: Claro que sí, buenos días.
0: ¿Cómo estás, compadre? ¿Cómo te va? Buenos días por la mañana. ¿Todo bien?
1: Bien, bien, gracias a Dios.
0: Mucho gusto. ¿Cómo amanece el bello y hermoso Papatlazolco?
1: Pues media, media, nubladito, pero...
0: pero bonito.
1: Para ahí lo llevamos.
0: Eso es todo, compadre. Además, tenemos un día fantástico y maravilloso. Y te pregunto, compa, ¿qué canción te vamos fondeando en este fantástico día?
1: A ver si por ahí se me vaya buscando una canción. Bueno, le canta Tony Ramírez con los sonorítmicos.
0: Tony Ramírez.
1: No sé, ya no sé cómo se llama, pero ya tiene años usted. Pero le canta así, dice que eres tú. Igualito aquel.
0: A ver, eres tú igualito aquel. A ver, mi estimado salsero, vete buscando esa melodía de Tony Ramírez y los sonorítmicos que dice eres tú igualito que aquel. Bueno, en la que la buscas salsero, mi estimadísimo compadrito, te preguntamos, ¿tenemos ya los mensajes listos? Digo, los saludos, los saludos.
1: Claro que sí.
0: Venga, a ver, ¿cuál, a quién más saludos?
1: Pues vamos a empezar ahí por la cabina, que me recibió la llamada don Lalito.
0: Muy amable,
1: un saludo,
0: muy gentil.
1: Para él, un saludo para usted, solito para doña Blanquita.
0: Venga, muy bien.
1: A Laura.
0: Y sí.
1: Un saludito.
0: Andele pues, venga.
1: Sí, Tlaxcala.
0: Y sí, muy bien.
1: A doña Reina, doña Rube de San Martín Lucas.
0: Sí, sí, venga.
1: A de Gortero, su esposa, su hija Marenita.
0: Y sí.
1: A los... a don Filipao, doña Lolita, Sandra.
0: Ándale pues, venga, muy bien, perfecto.
1: Buki.
0: Bien,
1: Pedro,
0: bien. Sí, sí.

0: Vallejado, Sejo en Méndez, Seto, el Cingo del Valle, primo de Morelos.
1: Ándele pues,
0: de Morelos.
1: Sí, bien, muy bien.
0: Saludos también para Hugo de Belén, para la Españolita.
1: Sí, señor, muy bien, adelante.
0: Saludos para don Carlitos.
1: Sí, muy bien,
0: para Escalan.
1: Sí, muy bien.
0: Saludos a Delón Pérez, Susana sí, Pérez,
1: perfecto.
0: A Gran Pollero.
1: Muy bien, adelante.
0: A Reina Sonedera.
1: Sí, sí.
0: América.
1: Sí.
0: Sol Florecita de sí. Jalancingo.
1: Muy bien, adelante.
0: Doña Ole.
1: Sí.
0: También saludos también para Doña Pate de Puso Erra.
1: Ándele pues, venga, muy bien.
0: A los Gomas, a los Guardabosques, los Pechones, a
1: sí,
0: los
1: sí.
0: Wilson.
1: Sí, sí.
0: El Peligroso.
1: Bien, muy bien.
0: Los Aláticos.
1: Sí.
0: Paco Paquetazo.
1: Sí, sí, muy bien.
0: Saludos también para Jorge de Chiconcuautla.
1: Ándele pues, venga.
0: Ascensión La Gallera.
1: Sí, sí.
0: Hermano López de Tlamayán Grande.
1: Sí.
0: Tacos.
1: Eso es todo, muy bien, perfecto. Venga, muy bien, venga.
0: Doña Amalia, don
1: sí.
0: Manuel.
1: Sí, señor.
0: Villo de Necaxa.
1: Sí.
0: Saludos para el muñeco de Jicotepec.
1: Ok, perfecto. ¿Nada más?
0: Para todos los que me faltaron.
1: Ándale pues, compadre, te mandamos un abrazo excelente y maravilloso y bendecido jueves. Cuídate mucho y súbele salsero. Gracias por
0: igualmente,
1: reportarte.
0: Muchísimas gracias.
1: Adiós, compadrito, cuídate mucho. 12, 5 con 12, perdón, gracias. Súbele. Venga.

0: más llamaditas, mis estimados Salceroski. Por favor, escuchemos quién sigue en línea telefónica. Hola, hola, buenos días. ¿Con quién tenemos el gusto gustoso? Bueno, bueno.
1: Bueno, buenos días.
0: Mi querido Huguito, ¿cómo te va, hermano? Buenos días por la mañana del jueves. ¿Cómo estás? ¿Bien?
1: Muy bien, gracias a Dios, Mau.
0: Me da mucho gusto, qué bueno. Y te pregunto en esta mañana, ¿ya tenemos tema para hoy?
1: Claro que sí, Mau. Mira, primero saludamos ahí a mi amigo el Salcero, que nos hizo favor de recibir la llamada. Perfecto. Saludos para ti y todos en cabina.
0: Gracias, Huguito, muy amable, muy gentil de tu parte.
1: Y quiero la canción de el grupo Venus.
0: Okay.
1: El viento, la brisa y tu recuerdo.
0: Vámonos, grupo Venus. El viento, la brisa y tu recuerdo. ¡Ay, buena así rola!
1: Pues ya sabes, saludos para Misty, para Melody.
0: Bien, muy bien.
1: Para América, para.
0: Sí, sí.
1: Para Oli de Tuxitlán, para Susi de Chinaucla, para Sol Solecito.
0: Ok.
1: Para para la maestra Irene, la maestra Denise, la doctora Ivonne.
0: Sí, sí, venga.
1: Para Patti de Jalacingo.
0: Sí.
1: Para Marisol.
0: Bien.
1: Para Irmita de allá de Veracruz. Para
0: bien, perfecto.
1: Alejandra, para Alexander.
0: Sí, muy bien.
1: Para para Martita, Adriana. Para Amalia de Zacatlán, para el Tacos, el Honra.
0: Muy bien.
1: Para Anita de Huauchinango, para Valentina, okay, para Mariel, para las tres chelitas, para los cinco Marios.
0: Okay, bien.
1: Para tu ahijado José de Juan N. Méndez, José de la Espiga de Oro, sí. El buen Chuchín. Para Robert, su esposo Efren, para la Españolita, para Laurita de los Tacos, para Lauripanda, para Jennifer y para Lina, para el compadrito que ya se reportó, para el gallito, el Gavilán Pollero.
0: Ándale pues, venga.
1: Para la mejor amiguita, para la Lupita del Gato Chicharrón.
0: Sí, muy bien.
1: Para su abuelita Esther, para la de los ojos bonitos y todos los que me faltaron, Mau.
0: Ándale pues, hermano.

17, bonita melodía, mi amigo mío, de Belén viajamos rápidamente a Tezután, Puebla, dice lo siguiente, este mensaje, doña Oldis, la dama de los Oldis, se hace presente en este fantástico jueves, dice, Bulinacio Romau y su gente de cabina, doña Oli, buenos días, saludos al triple RR, primazo, yogurteo del amor, Huguito de Belén, el compadrito, brother de Misantla, Piquito de Oro, José del Pan, David de Tlaxcala, Gavilán Pollero, el buen Rorro de Rorros, perdón, el buen Galactín, Carlitos, Yermaín, Juanito, Abelito, Zurdo, Casco Amarillo, Tío Richie, Peligroso, Mario Villalba, Mario Rosales, Caricabra, Muchacho Alegre, Escorpión, Vampiro, Javier de Jesús, Loliberto, Giancarlo, Poli, Gallito, Pati de Pozo Guerra, Rita y Familia, Robert y su ratoncito, Reina y su chaparrito, me dice Mayita, Melody, Blanquita Soto, América, Elsa Porras, Ana María, Reina Sonidera, Mitzi, Laura Pausini, Estrellita de Belén, Gloria, Irene, Irma, Ebony, Melina, y quiero dos melodías, Maurilo. La primera es de Charlie Richie, The Most Beautiful Girl, vámonos, bonita melodía, y The Four Boys, Bailando con mi sombra. ¿A dónde? Uy, exactamente, bien. Dice, modo feliz y modo contento, amigo mío. Vale, pues, mi querido Salcedo, súbele, porque los clásicos nunca pasarán de moda. Son las 5:10.

y los clásicos nunca pasarán de moda. Clásicos de Calypso, amigo mío. Y vete buscando otra buena rola. Ahora vamos con el señor Manuel Mijares con uno entre mil, mi buen salsero, porque dice así este gran mensaje. Hola, gran jefe Pipiripau. Buenos días, ¿cómo les va? Dice, buenos días, saludos para el Piolín de Tantoyuca, a José del Metro, David de Tlaxcala, el primo de Morelos. Quiero la canción que ya suena de fondo. Aquí su amigo.

el triple RR Tuxpan Rodríguez Cano, Veracruz. Con mucho gusto ponemos, amigo mío, una voz a ti, hermoso Veracruz. Venga, 521. Así suena la radio, así suena Amanecer Poblano, venga.

Gran tema en esta mañana, efectivamente, así iniciamos el día, dándole gracias a Dios con un tema en el cual podamos también encontrar todo ese apoyo, toda esa confianza y seguir adelante, familia, porque efectivamente todos somos diferentes, todos somos fantásticos, tenemos cualidades, también tenemos errores, pero tenemos también a lo mejor el poder rectificarlos. En este día mando un abrazo a toda gente linda, esperando que en verdad, demos este salto a la felicidad, demos este cambio de página y vamos hoy con todo, porque sí se puede. ¡Súbele, salsero!

0: más llamadas telefónicas, amigo mío. Escuchemos quién está en línea. Hola, hola, buenos días. ¿Con quién tenemos el gusto gustoso?
1: Con José Tuxingo de Valle.
0: Mi querido José, ¿cómo estás, hermano? Buenos días por la mañana de jueves. ¿Cómo te va?
1: Aquí estamos, Maurilo, dándole gracias a Dios que estamos bien.
0: Correctísimo.
1: Amanecimos con salud.
0: Qué bueno, mi hijo. Efectivamente, José, lo principal es eso. Y preguntamos, hermano, ¿cómo está amaneciendo el bello y hermoso Tulcingo del Valle? A ver, cuéntanos, danos razón.
1: Está una mañanita muy fresca. Hay okay. que ponerse un suéter ligero.
0: ¿Así?
1: Para...
0: Ah, caray, así de plano.
1: Que no nos vaya a volver a agarrar la gripa.
0: Bueno, hermano, pues sí, precaución con eso. Tomar mucho cítrico, mi estimado José. Sobre todo, hidrate sí, claro. bien. Y bueno, ay, mire este ingrato que puso. Y preguntamos, mi estimadísimo José. ¿Tenemos tema para hoy, hermano?
1: A ver si pones la de Carlos Show, el noveno mandamiento, algo así.
0: Noveno,
1: para toda la familia.
0: ¿Dónde cantaba el Campeche? Poblano. Sí, ¿verdad?
1: O sea, Campeche.
0: Campeche, bueno, cantaba, ¿no? El noveno mandamiento.
1: Ya se nos van las cabras.
0: No pasa nada, mi José. No pasa nada bien. Y tercera pregunta, sí. preguntona. ¿Tenemos listo el pan?
1: Ya, Maurillo, aquí en calle Independencia, número 168, frente a la tele secundaria. Andale, Juan pues. Escutia, en el barrio de Santa Cruz.
0: Me
1: en
0: Tulcingo
1: de Valle, está la Espira de Oro.
0: Ahí está, recuerden que tenemos sucursales sí. y arráncate con los saludos, mi estimado José.
1: Sí, claro, saludos para mi amiga Gaipán.
0: Muy bien.
1: Mi amiga Doña Robert, mi bien, amigo bien. Doña Fren, Doña Luz sí, y su esposo, sí, sí. Doña Rita Ramírez, Don Jesús Acevedo, su hija Rosaura, las Chelitas, Doña Geno, Irene,
0: okay.
1: a Reina, Gloria, sí, la sí, Españolita,
0: sí, sí, sí.
1: Adriana de Canadita, Doña Vicky Victoria,
0: bien.
1: La mejor amiguita,
0: adelante.
1: Doña Isa Mejía, Doña sí, Mine,
0: perfecto.
1: Margarita, sí, Doña Amalia, Marcelita, Ubalda,
0: sí,
1: la novia de Morelos, el zurdo y a su familia,
0: sí.
1: Mamá Zorrito,
0: perfecto.
1: Doña Orlanda, sí. Pati de Pozo Guerra, Pati de Jalaxingo,
0: bien.
1: La niña Grecia, Missy, a Oli,
0: bien.
1: A Eli de Grajales, América, a Olga,
0: perfecto.
1: A los de Zaragoza de la Luz,
0: sí.
1: Zurdo, sí. A los de Tlatequi, al amigo,
0: sí, sí.
1: A los de
0: bien.
1: A José, el primo,
0: bien.
1: A mi padre, a Vilán.

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0: Venga, ¿no?
1: Así es. Para el profe, para su hijo, para su esposa. Y ahora sí que para todos los que están ahí para la red de tu domingo, te dije, nosotros vamos a ver. Y nos dice,

0: Gracias, un abrazo.
1: Un abrazo.
0: Dios te bendiga, Cita. Cuídate mucho. Hasta ándale, luego. A ti por Portuele. Y Tampico Hermoso, amigo mío. 536. Venga.

Tampico hermoso, como de que no. Ay, ay, ay. Y bueno, dice buenos días a don Maurilio y los de cabina, buenos días. Saludamos a doña Gisela, doña Esther, doña Olivia, Ubalda, Piquito de Oro, Cali Cabra, brother peligroso, don José y su esposa Silvia, doña Vicky y su esposo Onésimo, para mi esposo Efraín, Virgilio Gavilán Pollero, Juan Carlos, Huguito, Buki, Galactín, Ernesto, Carlito, los Marios, Oscar, Javier JR, José Saijado, el buen Querreque, Joel, Casco Amarillo, Filipao, José Luis, dice Jorge, Adriana, Margarita, Gloria Españolita, dos Chelitas, dos Patis, Sandra, Misty, Amalia, Asunción, Irene, Martita, Valentina, Rocío, Eli, Reinita, Lolita, Perita, América, Mazorritos, Alejandra, Ana María, Melina, doctora, Ivonne, la bailarina, doña Irma, Gallipán, quiero la canción de Piel de Ángel con Camilo Sesto. Uy, uy, uy, gracias, bodo feliz y bodo contento, levanta mano al bello y hermoso San Martín, Texmelucan, Puebla, atentamente, doña Robert, ándale pues al cero, pon la melodía, 537. Qué rola también esta. ¿Sabes qué? Estápame una porque mira, me trae un bonito y maravilloso recuerdo. Venga, ¡ay!

0: Estás callado, recuerdas y cantas nada más, ¿no?
1: Hoy es su cumpleaños aparte.
0: Además, es cierto, ¿verdad? Ah, claro, le dan Camilo Blanes, hoy es su cumpleaños, ¿no?
1: No, de aquella.
0: ¡Ay! No caíste, pero bueno. Mira que si hablo de un ingrato, mejor súbele.

0: es tu tema finalmente, pero bueno, te digo que si hablo te hundo, infeliz, pero bueno.
1: De 6 a 9, no, hombre.
0: Ay, híjole, nada más a 6 a 9, pero bueno, vamos a ver, mi estimado Salcedo, qué buen tema, qué buen tema este, híjole. Bueno, vamos mejor a otra cosa. Mariposa dice, buenos días, Sicom Radio, y este programa Amanecer Poblano, aquí estamos, gracias. Sabor de saludar a la familia Lara Camilo de Coyopol, Teciutlán, claro, saludamos a la familia Lara Camilo, perdón, de Coyopol, Teciutlán, un abrazo. Dice, quiero la canción de Agüita de Coco, con Uri y sus teclados, muchas gracias, excelente día para ustedes. Igualmente para ustedes, familia, por supuesto, nuevamente repetimos el saludo para la familia Lara Camilo de Coyopol, Teciutlán, y vámonos, amigo mío, con un tema también para bailar, ponernos de buen humor y sobre todo en modo feliz y modo contento. 5:40, el Agüita de Coco, Salcero, como dice la canción, para apagar la sed, amigo.

0: levántese con buena música, escuche buena música, contágiese, busque motivos y sigamos adelante, Salcero. 542, vámonos con llamadas telefónicas, amigo mío. Escuchemos quién está en línea. Hola, hola, buenos días por la mañana. ¿Con quién hablamos?
1: Vaya, vaya, vaya, vaya, mi hermano.
0: Eso es todo, mi Poli. ¿Cómo estás, hermanito? ¿Cómo te va?
1: Pues, antes que nada, le di gracias a mi padre por darme la mejor bendición.
0: Totalmente de acuerdo contigo, claro que sí.
1: Por haberme dejado respirar, mi hermano.
0: Fíjate que es correcto, lamentablemente otras personas no tuvieron la suerte que tenemos y la bendición que tenemos tú y yo y toda la gente que escucha Marcel Poblano, ¿verdad?
1: Así es,
0: amigo mío. ¿Qué más queremos en esta vida, no? Estamos de vuelta en este día.
1: Ahí oigo que a veces tú tiras voz y yo quiero tirar voz hoy.
0: Hermano, de es decirle, tu programa, adelante, dinos.
1: De decirle a la gente que a veces tocamos fondo.
0: Sí, claro.
1: Que no busquen en el pasado respuestas.
0: Es correcto.
1: Que el pasado te miente. Para ser feliz no tienes que pedirle permiso a nadie.
0: Así es, claro. Más que a ti mismo.
1: Como dice la vida, Dios no mira para atrás. Dios mira para adelante.

0: Totalmente.
1: Gracias.

Okay.

Oye, este buen convenciero.

0: Nombre super alegre.
1: Hello.

Ya estaba iniciando la música, pero ya tiempo, dice que la

Yo estoy seguro que...

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0: campeón?
1: Pues hay que saludar a todos los amigos de los pueblos vecinos.
0: Me parece más que perfecto, mi hermano. Venga, te escuchamos.
1: Pues mis amigos de San Felipe Tepatlán, que es la cabecera.
0: Un abrazo con todo este lugar.
1: Venga. Una comunidad del municipio. Bien. Bienvenido de Galeana. Venga, a Ignacio Ramírez.
0: Sí, sí.
1: A La Pila, a Osorno.
0: Sí, sí.
1: A Tlamaya el Grande.
0: Perfecto.
1: A Buenos Aires.
0: Sí, sí.
1: Y a los amigos de Jopara, del municipio de Jopara.
0: Me parece perfecto, muy bien.
1: Y a mi abrazo de Tlamanca, Héctor.
0: Eso es todo, mi hermano.
1: Y a mi amigo Gilberto, de allí mismo, de Tlamanca.
0: Yo, Gilberto, hola, ¿cómo estás, amigo? Gilberto, el valiente, sigo la canción, venga, ¿qué más? ¿Nada más?
1: A los amigos de Aguatlán, a los amigos de Amislán.
0: Ándale, pues, hermano. Oye, ¿una canción que
1: quieres? No los nombres, porque son hartos y todos son amigos.
0: Eso es todo, para que necesite a todos, toditos, un abrazo muy fuerte. ¿Alguna amiga que quieras?
1: Por ahí la canción de Juan Gabriel.
0: ¿Cuál de ellas?
1: Por ahí la que está en la cuchara.
0: A ver, Juan Gabriel, mi querida Lina, híjole, ahí sí está duro el caso, porque bueno, vamos a ver. Un abrazo, hermano, un
1: gracias,
0: adiós. A ti por reportar, 638.

1915 murió en París Porfirio Díaz, uno de los personajes más complejos que generan gran debate. Gobernó el país durante más de 3 décadas. Bajo su mandato llegaron los ferrocarriles, el telégrafo y la igualdad de social y política. Fue héroe del 5 de mayo y dictador de México. Europa se movió su propia revolución. Si quieres saber más sobre esta etapa, te recomiendo el libro de John Noticias del Imperio, porque algunos personajes históricos nunca dejan de generar preguntas. 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
8: De la mañana con 2:02. Buenos días, ¿cómo está usted? Estamos iniciando Noticias al Amanecer en este que es el día jueves 2 de julio de 2026. Estamos listos ya para llevarles hasta ustedes toda la información. Les saludo con mucho gusto, soy Gerardo Herrera, me acompaña Itzel Zamora.
9: Muy buenos días, mi querido Gerardo. Saludos a los radioescuchas y que les damos la cordial bienvenida en esta mañanita de jueves para que se quede con nosotros aquí en 105.9 FM. No le cambie y acompáñenos a toda la información durante 2 horas para que esté más

0: informado.
1: Así es, estamos listos ya para llevarles toda la información. Equipo completo está listo. Esta mañana iniciamos así con el resumen informativo. El gobierno del estado anunció que en 2026 serán repavimentadas 100 vialidades más en la capital poblana y en distintos municipios del programa de mejoramiento de infraestructura.
0: Autoridades estatales informaron que continúan llevándose las comunidades, que recordaron que esta responsabilidad corresponde
1: principalmente a los alcaldes. El gobierno de la República está generando afectaciones en las obras de la comunidad.
0: Una del

0: ¿Cómo le va? Muy buenos días. Estamos iniciando Noticias al Amanecer en este que es el día jueves 2 de julio de 2026. Me da mucho gusto saludarle, haber llegado a este día tan importante, tan bonito, en esta mañana que al parecer muy templadita. Entre azul y buenas noches.
1: Mucho frío. También la información registrada en la lente. Recuerda, estamos transmitiendo desde la y pues a través del 9 usted va a estar informado que sociales listas en vivo
0: 205. Estamos

listísimos ya para llevarles la información. Son las 7:08, equipo completo. Saludo en la producción a Laurita Peralta. Aline Martínez está en el Máster 105.9 FM y Ricardo Figueroa está en redes sociales esta mañana. Y saludo también a mis compañeros y compañeras que hacen posible que la señal que se genera aquí en Viatlescayot llegue a todo el estado de Puebla y algunos estados circunvecinos también a través de este hermanamiento que tenemos. Compañeras de Matamoros 107.

0: Blanco, yo con mis a informar a las autoridades locales y bueno, también el potencial es que más de 4.000 personas se congregaron en el barrio para seguir la batalla gigante donde el piloto también con entusiasmo cada momento del partido. Las ciudades fueron nuevas unidades completas que acudieron con compañeras de para poder al representativo nacional. Que bueno, los presos se encontraron a la calle 1, donde los aficionados celebraron el santo, y en la estación, sobre todo para estar incidentes, el elemento operativo estuvo coordinado por la División de Seguridad Pública, Protección Civil y Bomberos, y las celebraciones transcurrieron de forma pacífica y consiguieron sin incidentes. El esfuerzo que tuvimos esta mañana.
1: Gracias, mi información. Seguimos de la información que surja, porque también el próximo domingo vamos a tener partido, así que ya tendremos reporte para el próximo.

0: pronto y pues estar pendiente de la información que surja en los próximos días.
1: Gracias, buenos días, Miriam. Bueno, con información, mensajes, dice por acá Arturo Castillo, muy buenos días, los escucho en el centro de la ciudad, estoy iniciando las labores y sí, qué bueno que voy a apoyar a los locatarios, dice, pero

0: puedo permitir. Bueno, estos apellidos son muy buenos para las personas afectadas, los negocios. A lo mejor no va a cubrir el 100% de los daños, porque se estaba en redes sociales, se veían algunos establecimientos, por ejemplo, de videojuegos. Entonces, estas consolas son muy caras. Tan solo una consola es arriba de los 7,000 pesos, si no es más, dependiendo del modelo, el año y muchísimas cosas. Entonces, imagínate unas 6 consolas que tuviera, más las pantallas, más los controles, los...
1: Sí, todo el equipo que utiliza para su negocio. O sea, no es lo mismo, digamos, una cafetería que esto de videojuegos, o, sí, o una empresa, o un negocio que vende cosas, una que tenía almacenado, por ejemplo,
0: computadoras,
1: claro. Todo cambia y otras circunstancias, pero nadie desea esta situación. Y además, nunca se previó que iba a llover tanto el domingo pasado. El reporte oficial, 75 milímetros, la mina de 75 milímetros, comentan que esto es equivalente a que cae 65 litros de agua en por metro cuadrado. Entonces, bueno, eso es lo que cae en el punto, más lo que viene arrastrándose de arriba, digamos, de aguas arriba, lo que viene sobre las calles, sobre las avenidas, va corriendo y se va acumulando en esta zona donde, hay que decirlo, hace 50 años, hace 60 años, ahí había un río.
0: Pues sí, y tú buscas al final de cuentas el cauce. Sin embargo, pues los apoyos están. Son 40 familias, 40 negocios que van a recibir este apoyo muy bueno, que ojalá esto pues sea el principio para impulsar nuevamente sus negocios.
1: Ahora, los especialistas están recomendando extremar precauciones al conducir durante las intensas lluvias. Ana Casco tiene la información.
2: Ante las intensas lluvias y las inundaciones que se registran durante la temporada, especialistas en ingeniería automotriz llaman a los automovilistas a extremar precauciones para evitar accidentes y daños severos en sus unidades. Al conducir por calles con agua acumulada, es importante disminuir la velocidad y evitar frenados bruscos, ya que estas acciones permiten conservar la estabilidad del automóvil y reducir el riesgo de afectaciones mecánicas.
3: Lo recomendable es manejar despacio, no frenar de golpe. Si ves que el nivel de agua aumenta, pues lo recomendable es apagar el coche y dejarlo apagado.
2: Uno de los errores más frecuentes es intentar volver a encender el automóvil después de una inundación, ya que esto puede provocar daños graves tanto en los motores de combustión como en los sistemas electrónicos de los vehículos eléctricos.
3: Pero si es un coche eléctrico, bueno, tiene muchos sensores, tiene una computadora que puede estar ahí un poco, que le pueda entrar el agua y pueda dañarse, lo recomendable es apagarlo y esperar a que pasen las lluvias, baje el nivel, y si consideras pertinente, puedes llamar a tu aseguradora para que te remolquen hasta tu casa.
2: Evitar cruzar zonas inundadas, circular por la parte central de la vialidad cuando las condiciones lo permiten y evaluar el estado del camino antes de avanzar. Son medidas que pueden prevenir daños mayores y costosas reparaciones. Con imágenes de Aurelio Martínez, informó para SIGOM Noticias, Andrea Casco.
1: Gracias, muchas gracias. Bueno, está en la vía telefónica también mi compañera Brisela Sarabia desde Acatlán de Osorio. Ayer cayó una tromba en Acatlán, una tormenta eléctrica tremenda, y el reporte completo lo tiene mi compañera Brisela. Buenos días, te escuchamos.
4: Hola Gerardo, muy buenos días y buenos días a todo el auditorio. Y así es, y es que hubo algunas precipitaciones en algunos municipios de la Mixteca Poblana con tormenta eléctrica, lo que ocasionó que en algunas localidades se fuera la luz. Incluso en este momento no tenemos siquiera lo que es en la antena, es como con SIGOM, por lo que no tenemos señal ahorita en la estación de radio por esta situación, porque pues esta fuerte tormenta eléctrica pues ocasionó daño en la energía eléctrica. Así que vamos a estar muy pendientes, esperemos que pronto pues se recupere y se restablezca la energía eléctrica para que podamos otra vez sintonizarnos. Y pues en más información, Gerardo, comentarles que fíjense

0: que el tradicional baile de moros y cristianos del municipio de Chila de las Flores hará historia al presentarse por primera vez en el Complejo Cultural Los Pinos en la Ciudad de México, espacio que anteriormente fue la residencia oficial del presidente de la República y que actualmente funciona como un importante recinto cultural. El regidor de Cultura y Educación del municipio, Gilberto Escamilla, informó que esta invitación fue posible gracias a las gestiones realizadas por la Secretaría de Cultura del Estado de Puebla en coordinación con el Gobierno de México como parte de las acciones para promover las expresiones culturales de los pueblos originarios. Explicó que la presentación está prevista para realizarse entre 8 y 9 de agosto, sin embargo, aún espera la confirmación oficial de la fecha por parte de los organizadores. Por su parte, la alcaldesa del lugar, María Teresa Rosas, dijo y destacó que el ingreso al municipio de Catálogos Pueblos Originarios ha abierto nuevas oportunidades para difundir las tradiciones y el patrimonio cultural de Chila de las Flores en diferentes espacios, por lo que serán un promedio, señaló, que de 70 personas las que acudirán a la Ciudad de México, allá a Los Pinos, con la finalidad de hacer esta presentación, porque también está incluida una banda de viento, así que pues va a ser una importante presentación que ya se están preparando y están ensayando esta singularia, pues sobre todo baile de moros, que nada más una vez al año en la localidad. En más información, fíjate que también le comentábamos que hace unos días había desaparecido Alejandra Bravo Hernández, originaria del municipio de Tehuitzingo, sin embargo ya fue localizada con vida luego de permanecer desaparecida desde el domingo 29 de junio. De acuerdo con información proporcionada por sus familiares, la mujer había salido alrededor de las 11 de la mañana, ubicado pues allá por una comunidad de Tehuitzingo. Afortunadamente pues ya la reportan como vida y pues ya confirmaron los familiares que están bien, y agradecen a todas las personas que hayan compartido en redes sociales la información, y pues sobre todo que pues la buena noticia es que ya apareció. Esa es la información desde la zona de la Mixteca Poblana.
1: Gracias Griselda, te mandamos un saludo y esperemos que pronto se tengamos ya la señal de Acatlán de Osorio con nosotros.
0: Primero día,
1: muy buen día. Gracias, buen día.
2: Mensajes. Así es, porque nos están llegando algunos mensajes y saludos para los cumpleañeros de hoy. Nos dicen buenos días, ya los estamos escuchando. Hoy es un día muy especial. Sí. Por favor, cumple 12 años y la próxima semana

Así es. Graduaciones.

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1: A la mañana con un minuto 8:1. Estamos en la segunda hora de Noticias Al Amanecer. Noticias Al Amanecer, el show. Y vamos
2: sonrisitas
1: a
2: ir. Al Amanecer.
1: Sonrisitas, Lili, le di. ¿Te tocaron esos juguetes?
2: Ay, sí, con mis hermanas. Pero los conozco.
1: Ya era cuando te los prestaron, ¿no?
2: Sí, hermosos.
1: No. Pues mire, vamos a la información. Aquí está. Resumen informativo. El gobierno del estado

series debe tener el perfil con un alto rendimiento. Hemos tenido talento.

0: se acordó de este licuado que nos hacían las abuelitas, muy espeso. Bueno, a él le tocó y coincidimos que era un licuado de plátano con chocolate. Uh-huh. Y le añadían 2 huevos crudos. Uh-huh. Y así, eso era tu licuado que te daba las abuelitas. A él le tocó y a mí también me tocó que mi abuelita hiciera así los licuados y así no los tomábamos.
1: No, pues
0: ya
1: sí.
0: Ahorita te, ya,
1: ¿te
0: no.
1: gustaba?
0: Sí.
1: A mí
0: me
1: no.
0: Me gustaba muchísimo.
1: A mí no.
0: Ya hasta después solitos le echábamos el huevo. Ya ahorita si me preguntas ya no lo haría, pero.
1: No, a mí sí, el licuado, que casi no tomo licuados, la verdad, ya tiene años que no tomo licuados. Pero sí me gustaba con un huevito porque le da un espesor sabroso.
0: Sí, y pero saca más espuma.
1: Sí, uh-huh. Y pero la combinación de chocolate con huevo, esa sí no me gusta, fíjate.
0: De chocolate
1: no,
0: con
1: no me
0: pero
1: gusta.
0: Con plátano, le pones plátano.
1: No, perdón, de plátano con chocolate no me gusta.
0: Ay, a mi hermana tampoco no. le gusta, es rico.
1: No.
0: Bueno, sí,
1: no,
0: y luego no. lo congelas.
1: Prefiero...
0: y lo haces paleta. Qué cosa te estoy diciendo.
1: Ah, mira, no se me ha ocurrido eso.
0: Sí, buenísimo.
1: A mí que me gusta tanto el hielo, las paletas, bolis.
0: No, también el helado de plátano es delicioso. Bueno, mi abuelita sí. hacía uno. Ay, delicioso.
1: ¿Pero por
0: muy
1: qué,
0: delicioso.
1: ¿Por qué lloras?
0: Porque no nos ha salido, ¿sabes? O sea, ninguna
1: no
0: de
1: lo
0: mis
1: han hecho, ¿cómo
0: no,
1: les va a salir?
0: Ninguna de mis hermanas le ha salido el sabor.
1: Ah,
0: ese
1: ya.
0: saborcito que tenía muy especial.
1: Ya la magia.
0: Ya, jamás, ahorita. Jamás lo vas a encontrar. Pero bueno, era muy delicioso.
1: ¿No lo patentó?
0: Yo creo que sí.
1: Bueno.
0: Por acá nos dicen también, hola, buenos días, saludos desde el municipio de Guadalupe, Victoria. Que tengan un excelente día, la terminación 2990 que nos está saludando. Y también por acá nos dicen que Joel Pérez ya hasta se cortó las uñas de las manos y de los pies para que no pueda morder nada el próximo domingo
1: sí.
0: en el partido de
1: igualito.
0: La selección contra Inglaterra.
1: Igualito.
0: Igualito. Por acá nos dicen, muy buenos días, ya los estamos escuchando aquí en Tlaxcala, como todas las mañanas. Saludos a Gerardo, a Lauris, a Alina también, y a Richard, que ya están en la producción, y también pues nos mandan saludos a todos los que están escuchando en las estaciones hermanas de SICOM Radio. 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Recuerda también el número WhatsApp 22 15 87 56 57.
1: Más información también de este lado, mire, en Puebla se distribuye la riqueza con productos de calidad a través de las tiendas 5 de mayo. La información aquí está.
2: La marca Puebla 5 de Mayo se consolida como una plataforma para impulsar el talento y la producción local al integrar en una tienda ubicada en Paseo de San Francisco 264 emprendimientos con 283 marcas registradas provenientes de 56 municipios del estado.
3: La marca 5 de Mayo se tiene que convertir en una política de Estado. Hoy es un programa, sí es un programa, pero se va a convertir en una política de Estado y va a quedar sentado en la Constitución y la Ley Orgánica como un mecanismo de promoción.
2: En este proyecto participan 140 cooperativas como parte de la estrategia del gobierno estatal para fortalecer la economía local y abrir nuevas oportunidades de comercialización.
3: Ellos se pusieron de acuerdo, nosotros los apoyamos en el lugar, se pusieron de acuerdo, ellos administran, ellos cobran, ellos venden. El gobierno lo que ha hecho

0: por instrucción del gobernador, es solo articular, coordinar, impulsar en diferentes lugares, ¿no?
1: En materia de exportaciones, 56 productos de 17 marcas ya forman parte del primer millón de dólares en ventas al exterior.
2: Nosotros no sustituimos, acompañamos. Nuestro modelo de gobierno que cabeza nuestra Presidenta de la República distribuye justamente la riqueza.
1: El plan de expansión comercial considera pasar de 60 a 110 puntos de venta para acercar los productos poblanos a un mayor número de consumidores. Con imágenes de Nery Lucero para SICOM Noticias, Ambras.
3: Muy bien, más información. Mire, hoy jueves se prevé lluvias puntuales y tormentas eléctricas. Este 2 de julio se mantendrá mayormente nublado, con alta probabilidad de lluvia y tormenta eléctrica. Se prevé una temperatura máxima de 24 grados y una mínima de 13. El índice ultravioleta será extremo. La calidad del aire es buena y el semáforo volcánico permanece en amarillo fase 2. Es importante prever, si usted sale de casa, llévese paraguas, llévese los zapatos que ahora sí que los viejitos, para que los nuevos no se echen a perder, porque seguramente va a llover, si anda en la calle, se van a mojar sus piecitos, y si tiene impermeable, úselo, si tiene paraguas.
4: Botas de lluvia.
3: Ay, sí. ¿Esa canción de quién es?
4: Sí, fue la Lina. Es salsa, ¿no?
3: ¿Es salsa?
4: Las gotas de lluvia.
3: Sí.
4: Ay,
3: apenas
4: lo entendí.
3: Ay, Ichelisa.
4: Yo dije botas de lluvia, se me suena, pero ¿cuál es?
3: No, se llama gotas de lluvia, no botas. Gotas de lluvia, creo que es de...
4: Pues es esa, ¿no?
3: No.
4: ¿Esa sí es botas?
3: Sí. Para
4: gotas
3: que...
4: Gotas de lluvia,
3: no,
4: pero es que...
3: No, agarrar el agua.
4: No, a mí que no me agarre la lluvia.

0: Bueno, pues cuando escuche usted esta canción, recuerde sacar sus botas de lluvia,
1: ¿no? Las de Itzel y Sam. Así es, las botas de lluvia y estar bien preparados para estas lluvias que se esperan en los próximos días. Y pues ya les dimos el pronóstico para hoy. Hay que estar preparados.
0: Así es. Bueno, ante esto que se ha comentado en términos internacionales sobre la renegociación del T-MEC, del Tratado de Libre Comercio con México, Estados Unidos y Canadá, ya se pronunció el secretario de Economía, Marcelo Ebrard Casaubón. Informó que Estados Unidos aclaró que no propone ampliar la vigencia del T-MEC de 2036 a 2042. Señaló que el tratado permanece sin cambios y que solo se planteó realizar revisiones anuales. El 20 de julio, el próximo 20 de julio, habrá una nueva reunión bilateral en México. Así es que eso es lo que está sucediendo. No se propone cambios, solamente revisarlos anualmente y el tratado se queda tal y como está. Esto para que no genere otras expectativas. Ya se hablaba de un rompimiento, ya se hablaba de que México iba a establecer relaciones comerciales solamente con Canadá. Uh-huh. Esto no es así. El Tratado de Libre Comercio continúa como tal. Lo único que se propone es hacerle revisiones y probablemente modificaciones de manera anual.
1: También en la mañanera de este día, pues la presidenta Claudia Sheinbaum informó que la Secretaría de la Defensa ya envió a Venezuela 250 elementos y 71.2 toneladas de ayuda humanitaria, incluidos alimentos, medicamentos, plantas generadoras de energía y material de la Cruz Roja. Del 26 de junio al 1 de julio se reportaron 2 personas rescatadas, 40 cuerpos recuperados y 1.411 atenciones médicas de las acciones que se están realizando con este equipo de emergencia, de salud y también socorristas que envió México para apoyar allá en Venezuela.

0: 8:28. En más información, durante un operativo que se realizó por parte de la Secretaría de Seguridad Pública al interior del penal regional de Tehuacán, localizaron 12 envoltorios con posible marihuana y cristal, 7 armas punzocortantes, 4 puntas hechizas, 2 bocinas, 2 televisiones y accesorios para teléfonos celulares. La intervención en este centro de reclusión de desarrollo se llevó a cabo conforme a los protocolos institucionales y con estricto respeto de los derechos humanos de las personas privadas de la libertad. Es información que vamos a tener después de esta pausa, así que usted no le cambie, continúe con nosotros aquí en Noticias al Amanecer, 105.9 FM, no le cambie.
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13: De la mañana con 32 minutos, 8:32. Seguimos aquí en Noticias al Amanecer. Dice este mensaje de Diego Pérez. Muy buenos días, los escucho en la colonia Gonzalo Bautista. Muy buenos días.
0: Buenos
13: saludos,
0: días.
13: Dice, los escucho todos los días con mi café y mi pan.
0: Ay, qué rico.
13: Qué bueno.
0: Por acá también nos dice la terminación 7932. Cada amanecer es un regalo y cada respiro una bendición. Feliz y bendecido jueves, nos dice la terminación 79.

0: 32 que nos está escuchando esta mañana. Y también por acá nos dice: bienvenido el mes de julio, gracias a Dios por el privilegio de la vida, por la alegría de comenzar un nuevo día y también una nueva semana. Les mando saludos a todos los de SICOM, a Gerardo, Itzel y al equipo, y a los radioescuchas que nos escuchan en las estaciones hermanas.
1: Le mando un saludo a nuestro amigo Victoriano González y también le mando un saludo a nuestro amigo Don Victorino, que no se ha comunicado. Yo espero que esté bien de salud. Espero que esté bien. Extrañamos sus mensajes.
0: Sí, sus mensajes.
1: También Margarita Moctezuma dice: muy buenos días, amigos. Siempre nos alegran en el corazón con sus bellas sonrisas. Excelente jornada, que sea de 10.
0: Gracias. Saludos. También por acá nos dicen: buenos días, ya los estamos escuchando aquí en Tlaxcala. Saludos. También mando a un amigo. Mando un saludo a mi amigo que está en Tuxpan de Rodríguez, allá en Veracruz. Mira. Bien. Saludos a todos los tuxpeños.
1: Así es. Oye, estabas hablando de los productos Puebla 5 de mayo. Fíjate que ayer, ayer 1 de julio inició el programa Sabor a Puebla. Una iniciativa que promueve el consumo de productos saludables de la marca Puebla 5 de Mayo en 50 instituciones educativas.
0: El secretario de Desarrollo Económico y Trabajo, Víctor Gabriel Chedraui, dio a conocer que la meta es que para el mes de agosto el programa llegue a 200 escuelas en toda la entidad.
2: Quitamos comida chatarra. Impulsamos los productos Puebla 5 de mayo, como las barras, cacahuates, y pues la idea es que no solo, por eso también participó la Secretaría de Salud, porque nos fue avalando muchas cosas, ¿no? Arrancamos con más de 200 escuelas el próximo mes.
1: Bueno, ayer se dio también un nombramiento, el de el comandante Virgilio Antonio Campos, que llega a la comandancia justamente del mando especial Cero Robos en Carretera de la Guardia Nacional. Escuchemos.
3: Con el objetivo de fortalecer las acciones operativas en la autopista México-Puebla, fue designado Virgilio Antonio Campos como nuevo comandante del mando especial Cero Robos en Carretera de la Guardia Nacional. Saúl Luna Jaimes, titular de la primera coordinación territorial de la institución, realizó la toma de protesta de posesión al cargo y protesta de bandera correspondiente.
4: El mando especial Cero Robos al autotransporte en la carretera 150D México-Puebla, así como guardar y hacer guardar la constitución política de los Estados Unidos mexicanos y las leyes que de ella emanen.
5: Y protesto.
4: Si no lo hiciera así, que la nación se lo demande.
3: Durante la ceremonia, autoridades de la Guardia Nacional reafirmaron su disposición permanente para trabajar de manera coordinada con el gobierno de Puebla, encabezado por el gobernador Alejandro Armenta, con el objetivo de fortalecer las acciones de seguridad y garantizar mejores condiciones de bienestar para la población.
6: Patentizando nuestro compromiso y empeño para que logre cumplir eficazmente las tareas y misiones que le fueron asignadas por la superioridad.
3: Cabe mencionar que Virgilio Antonio Gómez Campos causó alta en las Fuerzas Armadas en 1992. Fue comandante de sección en el 78 y 80 batallones de infantería, en el primer batallón de policía militar, oficial de alumnos en el Heroico Colegio Militar, jefe de la sección primera de la 44 Zona Militar, jefe de la Mesa de Asuntos Políticos, Económicos, Sociales y Religiosos de la sección quinta del Estado Mayor de la Defensa Nacional, entre otras responsabilidades. Con imágenes de Kevin Lizana, para SICOM Noticias, David Portillo.
1: Muchas gracias, son las 8:37. La temporada de lluvias continúa, por eso es importante que tomemos las siguientes recomendaciones.
0: Hay que mantener las coladeras limpias, evitar que la basura las tape e impida que drene el agua adecuadamente. Deposite la basura en su lugar, no la arroje a las calles, a las alcantarillas o a los espacios públicos, así como a las barrancas o los ríos.
1: Ante deslaves e inundaciones, evite zonas de riesgo. Mantenerse alejado de ríos, arroyos y barrancas es importante.
0: También tome precaución en el tránsito vehicular, en carreteras y caminos rurales, los vados y puentes serranos, así como en las zonas urbanas.
1: Si su domicilio está en una zona de riesgo, es importante trasladarse a un lugar seguro. En el estado

0: Hay más de 670 albergues temporales. Recuerde realizar también una mochila de emergencia donde debe guardar documentos importantes en una bolsa de plástico, botiquín médico, kit de herramientas, radio, una lámpara con pilas. Es importante también que en caso de una tormenta, desconectar la luz y el gas por si el agua ingresa a la vivienda. La Fiscalía de Puebla realizó la localización de 5 personas reportadas como desaparecidas.
1: Las investigaciones realizadas por la Fiscalía General del Estado de Puebla permitieron esclarecer las circunstancias de ausencia de 5 personas que contaban con reportes de desaparición, confirmando su localización con vida y descartando en estos casos que la comisión de delitos en su agravio.
0: Las personas localizadas son Angélica N., de 16 años, Samuel Mateo N., de 15 años, Zaira N., de 34 años, Cintia Carolín, de 21 años, y Andrea, de 20 años, como parte de las diligencias ministeriales. Personal especializado verificó su estado de integridad física y recabó las entrevistas correspondientes para conocer las circunstancias de cada caso.
1: 8:40. En más información, si este día pues tiene previsto circular por la ciudad, tómalo en cuenta, ya que a partir del pasado 29 de junio hasta este viernes 3 de julio, pues hay cierres parciales intermitentes en distintos puntos de la capital debido a trabajos de pavimentación de la Secretaría de Infraestructura, por lo que se hace la recomendación a que utilice vías alternas y maneje con muchísima precaución.
0: Las afectaciones viales se registrarán en la Gran Avenida entre 15 de mayo y Diagonal Defensores de la República, así como en la 16 Norte entre las avenidas 22 y 14 Oriente, con sentido al barrio del Alto. Los trabajos se realizarán de 8 de la mañana a 6 de la tarde, como parte de las obras para mejorar la movilidad en la capital poblana. Una falla eléctrica fue lo que provocó el incendio de un Mercedes, auto Mercedes, sobre la calle 5B Sur, con sentido al circuito interior aquí en la capital poblana, a la altura de Plaza Cristal. Afortunadamente el fuego ya fue controlado y, bueno, solamente pérdidas materiales, nada más que comentar. Esto es lo que nos está aportando en este momento. Un vehículo Mercedes que falló en la parte eléctrica y se incendió. En la autopista México, en el municipio de Huehuetlipan, en Tlaxcala, lo que provocó el estado de los terribles
1: condiciones. La situación y realizar las labores correspondientes. Automovilistas realizaron.

0: ser aplastado por, mira, ese vehículo blanco pasa por la nube de, sí, de gas que ya se está escapando.
1: Y pasó un camión también atrás.
0: Pasó también un camión y otro vehículo ya iba a meterse, sí, a las llamas.
1: Sí, sí, peligroso esta situación.
0: No, no, no, es muy peligroso. Dios nos libre de una situación de esta naturaleza.
1: Bueno, ya pudimos observar algunos casos, algunas situaciones con las pipas, la que se registró en últimos meses ahí en la Ciudad de México, sí, que dejó pues muchas pérdidas de vida lamentables, pero pues ojalá se regule esta situación.
0: No, no, se tiene que regular y nosotros tenemos que presionar para que haya esta regulación. Hay empresas que de veras no se tocan los sentimientos, solamente ven por sus ganancias y mandan dobles remolques a transitar por las carreteras. ¿Por qué? Pues se evitan el pago de otro operador o de otro par de operadores. Esto es muy complicado.
1: Sí, mira, también nos están platicando por acá que ayer se registró una fuerte granizada en la unión entre Oriental y Tepeyagualco. Nos mandan el video donde sí estuvo
0: dura
1: la granizada. Y también pues hay que estar pendiente de las redes sociales de, sí, Protección Civil, quien nos va a dar el pronóstico, quienes ellos mantienen el monitoreo 24/7. Que estemos alerta e informados.
0: También granizada típica, ¿eh? Porque en esta zona no graniza así.
1: No, mira.
0: No graniza así. Es más, luego ni llueve, pero bueno. 8:45. 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
0: Bien, y hay gastos hormiga que siempre están, no nos damos cuenta, cuando venimos a ver, pum, ya se acabó el dinero.
1: Pum, se acaba el dinero.
0: ¿Cómo hace cuando se acaba el dinero?
1: Se nos acabó el dinero.
0: Bueno, pero estos gastos hormiga pueden afectar tu capacidad de ahorro. Escucha esto que nos preparó Manuel Aguilar.
2: Es común que durante el día hagamos pequeñas compras, ya sea para satisfacer antojos o como parte de nuestra rutina. Esos pequeños gastos que hacemos sin darnos cuenta representan una fuga de dinero. ¿Qué es
3: eso, amigo? Los gastos pequeños que no tenemos contemplados dentro de un presupuesto.
2: ¿Todas las semanas has notado esto y cuántos gastos?
3: Sí, pues sí. De repente, pues un antojito, un refresco, unas palomitas.
4: Por ejemplo, el refresquito, el dulcecito. Algo para uno personal.
5: Pues es todo lo que no es completo de tu pago.
2: Son datos de la Comisión Nacional para la Protección y Defensa de los Usuarios de Servicios Financieros. Una persona puede llegar a gastar entre 16,000 y 20,000 pesos anuales en los antojitos y no darse cuenta.
3: Pues yo creo que sí, más como unos 300, 500 pesos, yo creo, a la semana. Yo creo, porque sí, últimamente los productos han estado también muy caros. Entonces yo creo que esos gustitos también terminan siendo muy caros también.
2: ¿No podemos evitar?
3: Pues sí, lo podemos evitar, pero yo creo que hay que trabajar la fuerza de voluntad.

Los gastos hormiga pueden representar desde un 15 hasta 40% del salario mensual. Entre los gastos que más se realizan están golosinas, el café de la mañana, una bolsa de zapatos, la cajetilla de cigarros, un refresco, salidas frecuentes con los amigos, el desayuno o comida en la calle y las propinas frecuentes. Algunas personas, después de experimentar los gastos, han optado

0: A seguir algunos consejos, hacer un presupuesto diario y respetarlo, disminuir el consumo de estos productos, verificar gastos y preparar uno mismo sus alimentos. Si no haces nada para prevenirlos, podrían acabar con tu quincena. Con imágenes de Albertico Hernández para Sicom Noticias, Manuel Ávila.
1: Bien, continuamos con más información. Son las 8 de la mañana con 49 minutos. Está con nosotros la maestra Miriam Aquino Mena, quien es secretaria de Ciencia, Humanidades y Tecnología e Innovación. Es un nombre un poco largo, pero habla de todo este gran trabajo que se está haciendo. Y bueno, ella nos presenta esta mañana los primeros 100 días de actividades. Buenos días.
2: Hola, ¿qué tal? Muy buenos días. Gracias por la invitación.
3: Bienvenida.
1: También nos acompaña Yair Arellano Martínez, quien es director de Mejora Regulatoria Institucional de la Secretaría de Ciencia, Humanidades, Tecnología e Innovación. ¿Cómo estás?
4: ¿Qué tal? Muy buenos días. Muchas gracias por la invitación.
1: Muy bien. Pues platíquenos. En estos primeros 100 días se han logrado aterrizar algunos proyectos que ya se venían trabajando con anterioridad y que, además, en esta coordinación que se tiene con la Federación, se van a poder avanzar muy, muy pronto.
2: Así es. Bueno, pues como ya comentabas, ciertamente nosotros, bueno, en mi caso, al llegar, ¿qué hacemos? Dar continuidad a todo lo que son los proyectos federales, pero además traemos obviamente compromisos y trabajos que tenemos que hacer desde el estado. Nosotros pues obviamente hemos consolidado acciones estratégicas orientadas a fortalecer la investigación, la divulgación científica, la innovación, así como la vinculación social, ya que el nombre lo dice, tenemos hasta humanidades.
1: Muy bien. En tema de esta vinculación social que se está haciendo, ¿cómo se está aterrizando?
2: Pues de hecho, nosotros estamos trabajando con todas las universidades. Algo que cabe destacar es que el trabajo de universidades públicas y privadas se está haciendo como nunca antes había hecho. Regularmente antes decían, ah, pues tú eres de tal institución privada, o sea, yo estoy en otro nivel.
1: Ajá.
2: Ahorita no. De verdad que es increíble ver cómo los chicos han hecho sinergia de escuelas, insisto, públicas y privadas, para un mismo proyecto, para un mismo objetivo, que es aprender, reaprender, construir y sobre todo que aterrizar todos estos proyectos que beneficien a la ciudadanía, que es el objetivo que se busca, que no se quede en un papel.
1: Yair Arellano, ¿qué parte te toca a ti en esta dirección de mejora regulatoria?
4: Fíjate que parte de las acciones fundamentales que tenemos es la implementación en el estado de Puebla de la Ley Nacional para Eliminar Trámites Burocráticos, que es parte de las acciones de estos 100 días que ha hecho nuestra titular Miriam Aquino. Y justamente es sensibilizar a las dependencias y a los municipios sobre de qué manera podemos hacer más ágil y transparente la realización de trámites y servicios, reducir requisitos, digitalizar también esta parte tan importante, ¿no?, que es el día a día del ciudadano, en realizar trámites a través de nuestro portal Ventanilla Digital.
1: Ir eliminando el papel también.
4: Y ir eliminando, sí, exactamente, copias innecesarias de requisitos. Entonces sí, son esfuerzos muy continuos que hemos realizado a través de pues foros de mesas de trabajo, a través de capacitaciones a municipios, a dependencias, y principalmente esta campaña de difusión de lo que hemos realizado de simplificación de trámites, que es un trabajo coordinado desde Puebla, desde nuestra secretaría, a través de nuestra titular, junto con también la Agencia de Transformación Digital. Entonces, son esfuerzos coordinados que en Puebla ya se están materializando.
1: Volviendo al tema de esta vinculación que se tiene con las universidades, que además se tienen proyectos muy buenos, muy acelerados y que están siendo noticia también a nivel federal. La presidenta Claudia Sheinbaum lo ha mencionado ya en varias ocasiones. Puebla está considerándose como parte importante y fundamental de planes federales integrales del uso de la tecnología, de la implementación de tecnología en varios procesos y también del auto o línea, por ejemplo, de esta fábrica de
2: semiconductores
1: que está fabuloso, ¿no? Y creo que van muy bien.
2: Así es, y pues decirte que obviamente esto no sería posible sin el apoyo de nuestro gobernador Alejandro Armenta, que tiene una visión increíblemente amplia, aparte un tema humanista. Entonces para él es muy importante que en todo esto pues se siga el apoyo, que no haya fuga de talentos. Tenemos muchos jóvenes increíblemente talentosos y que

0: cuando no hay oportunidad, dicen, pues tengo que ir a otros lados. Uh-huh. Tenemos mucha gente, incluso fuera de México, en Europa y hasta en Estados Unidos, trabajando, que dijimos, pudieran estar aquí. Entonces, ahora las oportunidades que se les está brindando desde el gobierno del estado en trabajar proyectos federales, o sea, es, ellos lo agradecen. Uh-huh. Y de verdad, pues, me encantaría que vieran, o voy a traer cuando se pueda, ingenieros recién egresados que están haciendo cosas maravillosas.
1: ¿Cuáles son algunos de los proyectos que están dando estos resultados, que se está trabajando también con las y los poblanos?
0: Ya lo comentaba, los proyectos federales que están trabajando en Puebla, por ejemplo, el tema de semiconductores. Hay ingenieros recién egresados de UTP que están encabezando todos estos programas. Tenemos universidades privadas, como es el TEC de Monterrey, tenemos de UTLAB. Por eso te decía que el ver esas caritas y estar trabajando juntos, creo que es una de las mayores satisfacciones, sí, que puedes tener, que un joven dice, bueno, yo no fui a una escuela privada, pero tengo los conocimientos y aquí estoy al frente de un proyecto federal en el estado de Puebla.
1: Dándoles la oportunidad a los jóvenes.
0: Sí, sí, sí, de verdad, insisto, nada más ver el brillo en sus ojos, no lo cambio por nada. Uh-huh. Aparte, perdón, yo de formación, bueno, y inicié como docente. Uh-huh.
2: ¿En dónde?
0: Estuve en una escuela particular, uh-huh, trabajando en el área de inglés. Uh-huh. Pero como estuve tan cerca de los jóvenes y de las señoritas, entonces el ver ahora, bueno, posteriormente estudié ciencias políticas y una maestría en gobernanza, por el tema de la política es prepararse. Pero insisto, cuando yo veo jóvenes aplicando sus conocimientos y nada más ver el brillo en sus ojos, les digo, caray, está en la mejor etapa de su vida y no lo saben, pero aprovechenlo.
1: Sí,
2: sí, por supuesto, pero aparte hay oportunidades. Yo que soy de la vieja escuela, por ejemplo, veo hoy una gran apertura y posibilidades que se abren de manera continua en este nuevo gobierno. Hoy cualquier egresado de cualquier universidad, sea pública, sea privada, sea la que sea, por sus méritos propios puede alcanzar estar en estos grupos de trabajo haciendo proyectos importantes, generando conocimiento, impulsando proyectos que en el futuro va a depender de nosotros, pero en el futuro ya son proyectos reales.
0: Y algo que pudiera incluso agregar, que no necesitamos traer gente de otros países o de otros estados, porque Puebla cuenta talento, con el talento.
2: Sí, así es. Bueno, pues llegamos a la parte final. Le agradezco mucho, maestra Miriam Aquino Mena, secretaria de Ciencia, Humanidades, Tecnología e Innovación, por estar esta mañana con nosotros.
0: Muchas gracias a ustedes y gracias a su audiencia.
2: También
0: gracias
2: a Yair Arellano, gracias por estar esta mañana, director de Mejora Regulatoria.
3: Muchas gracias por la invitación.
2: A la producción, al equipo completo, gracias a todos ustedes. Iseli.
1: Que tenga un excelente jueves, nos escuchamos mañana en punto de las 7 de la mañana.
2: Ya es jueves, mañana es bebé viernes, quédese con nosotros. Yo soy Gerardo Herrera, pásela bien.
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de 1915, murió en París Porfirio Díaz, uno de los personajes más complejos y que generan gran debate en la historia de México. Gobernó el país durante más de 3 décadas. Bajo su mandato llegaron los ferrocarriles, el telégrafo y la electrificación, pero también crecieron las desigualdades sociales y la represión política. Fue héroe del 5 de mayo y dictador de México. Murió mientras Europa se encontraba inmersa en la Primera Guerra Mundial, un conflicto que transformaría el mundo al mismo tiempo que México vivía su propia revolución. Si quieres saber más sobre esta etapa, te recomiendo México Bárbaro de John Kenneth Turner o Noticias del Imperio de Fernando del Paso. 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

0: buenos días, bienvenidos a Respuesta Inmediata, soy su amiga Rita Sánchez. Perdón usted, aquí bueno, sigo con la garganta de tanto gritarle a nuestro México lindo y querido. Así que bueno, de ese triunfo que no le digo, pero mire usted, ya así me dejó de afectada y me tengo que ir preparando porque ya el domingo nuevamente, y de verdad créanme usted que eran gritos, pero gritos que daba. Entonces, de felicidad, por supuesto. Y le doy la bienvenida. Hoy tenemos un programa muy interesante. Quédese con nosotros, por favor. Ya sabe que nos puede denunciar, hablar de cualquier tema. Pero hoy estamos hablando, y es un tema coyuntural y también muy importante y parte de las políticas de Estado no públicas del gobernador, el doctor Alejandro Armenta. Y le doy la bienvenida a la secretaria Miriam Aquino. Ella es titular de justo la Secretaría de Ciencia, Humanidades, Tecnología e Innovación. ¿Cómo está, secretaria?
1: Hola, bienvenida. ¿Qué tal? Muy buenos días, gracias por su espacio.
0: Y también está con nosotros el director de Mejora Regulatoria Institucional de la misma Secretaría, que es Ciencias, Humanidades, Tecnología e Innovación, Yair Arellano. Bienvenido, director.
2: Un gusto, gracias
0: también
2: por la invitación.
0: Oye, ¿qué está sucediendo? Y digo, es una, y mi querido, perdóname la vida, mi querido maestro Juan Alfredo Juárez, hablante de náhuatl, que él nos va a traducir, bueno, pues lo que nosotros estemos dando de información, las denuncias que haya, las dudas, bueno, pues él nos hace este gran favor de preservar y traducir náhuatl. ¿Cómo están, mi querido maestro? Bienvenido.
3: Muy buenos días, tengan todos ustedes muy bienvenidos a este bellísimo programa, que yo ya en este momento le puse el título, como dice, Respuesta Inmediata, Nimantananquilis, así se dice en lengua náhuatl, pues con todo gusto. Rita, pues muchas gracias por tu programa.

0: porque gracias. Aquí vamos a colaborar contigo, como siempre, con mucho cariño.
1: Así es, muchísimas gracias, mi querido maestro, de muchos años que lo conozco y agradezco siempre, siempre. Están ellos dando respuesta inmediata en lenguas originarias, en este caso en náhuatl, que siempre es la lengua que mi querido maestro nos ayuda. Y secretaria, justo, bueno, repetí, es una secretaria coyuntural de las políticas de Estado del gobernador y de este gobierno que encabeza Alejandro Armenta.
2: Así es, como ya lo comentas, y pues nosotros estamos enfocados en consolidar acciones estratégicas orientadas a fortalecer lo que es la investigación, la divulgación científica, la innovación, la vinculación social, y así también la simplificación de trámites burocráticos en el Estado.
1: Muy bien. ¿Cómo? Eso me llamó mucho la atención y seguramente a todos nuestros amigos que nos escuchan, ¿cómo agilizar estos trámites? Que también he hecho mucho hincapié Alejandro Armenta, el gobernador, el de que no estar, dice, quiero quitar totalmente todos estos trámites burocráticos, irlos trabajando para, bueno, pues agilizar todo para el bienestar de los poblanos, de las poblanas.
2: Así es, como sabemos, tenemos un gobernador muy comprometido y ya no sé si recordemos cuando él estuvo al frente de RENAPU, fue una de las primeras acciones que hizo.
1: Bueno, a él, perdón, secretaria, que te interrumpa, pero para recordarle a nuestros amigos, amigas que nos escuchan a través de SICOM Radio en todo el estado y estados circunvecinos, además de televisión, en SICOM Televisión 16.2, que cuando él fue titular de RENAPU, justo es cuando se hizo esta implementación pues tecnológica.
2: De que cualquier poblano en cualquier, perdón, estado o incluso en cualquier país ya podía tramitar su acta de nacimiento.
1: Así es, y poblano y en el país, porque él estaba a nivel nacional.
2: Sí, por eso digo, puede estar en el extranjero, ¿sí? en Europa, y ya pueden tramitar su acta.
1: Así
2: de manera
1: es.
2: Digital. Entonces, ¿hace cuántos años él ya iniciaba con este proceso?
1: Ya tenía una visión y tiene una visión muy clara.
2: Por supuesto. Entonces, es por eso que el día de hoy nos acompaña Yair, quien nos va a comentar de manera específica qué se está haciendo en esta área.
1: Muy bien.
3: Muchas gracias, secretaria. Pues mira, parte de estas acciones dentro de estos primeros 100 días que nuestra titular ha tenido a bien encabezar en la Secretaría de Ciencia, es principalmente dentro de la administración pública. Dentro de la administración pública y también dentro de los municipios, ver de qué forma ya miramos hacia una digitalización de trámites.
1: Muy bien.
3: Algo que, pues sin duda, va a beneficiar no solamente a los mismos jóvenes, sino también acercar estos trámites a grupos vulnerables, ¿no? En este caso, a gente de comunidades originarias, a personas con discapacidad, porque al día de hoy es muy complicado también entender un poco el proceso de realizar un trámite.
1: Claro.
3: ¿Qué estamos haciendo a través de la Secretaría de Ciencia, encabezada por nuestra titular Miriam Aquino? Y obviamente parte del eje transversal del gobierno del estado,
1: sí.
3: La parte de la simplificación es, vamos a reducir requisitos de trámites. Los trámites más solicitados dentro de la administración, desde una licencia de conducir, desde las mismas actas de nacimiento, certificaciones, trámites de registro público también, que fíjate que estas son acciones coordinadas que estamos haciendo con las mismas dependencias,
1: sí.
3: Pero también existe una buena coordinación con la Agencia de Transformación Digital, ajá. Que en conjunto, a nivel federal y a nivel estado, estamos ya materializando estas acciones para que el ciudadano pueda hacerlo digital, con menos requisitos y de igual forma ya con menos tiempo de espera. Entonces, eso es lo que ahorita estamos haciendo.
1: Muy bien. No, bueno, la verdad es que es súper importante, secretaria, director, Yair, porque esto es lo que la gente y los ciudadanos pedimos, ¿no? Agilizar nuestros tiempos. Que yo les quiero preguntar, pero primero que esta parte tan importante la pueda traducir mi querido maestro Juan Alfredo Juárez, que señalaba los pueblos originarios, y tengo muchas preguntas, ¿no? ¿Qué tanto avance hay todavía en los ayuntamientos de yo siempre les decía nuestros libros, bueno, que hay una generación, ¿no? Que estábamos registrados en estos libros gruesos, les digo que están por ahí, nuestra acta de nacimiento, que dicen, tienes que ir a tu libro y tu acta de origen o de... Ajá.

0: ¿no? Tu libro original, tu acta, y entonces pensamos que también solo así es original, un punto. Dos, tenemos que ir porque muchos todavía no están en la nube, o pagar al ayuntamiento, y que sí, una certificación, que por eso le digo que es sumamente importante. Si me permite, secretaria, por favor, maestro. Amable. Juan Alfredo.
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0: Muchísimas gracias, mi querido maestro Juan Alfredo Juárez. Y mire, justo también dicen gracias por traducir nuestras lenguas originarias y darles el valor que merece. La 233 dice Tukun Kawani Yap. Dice en Tutunacú, respuesta inmediata. Saludos a Rita desde Abriendo Senderos, una revista cultural educativa en Teciutlán, su servidor, profesor Alfredo Castañeda Hernández. Muchísimas gracias, mi querido profesor Alfredo. Cuando gustes venir al programa y traducir también en Tutunacú, están las puertas abiertas. Y secretaria, también podemos decir, y lo voy a decir más bien porque así somos aquí en Respuesta Inmediata. Oímos tecnología, innovación, y decimos, oh, qué flojera, están hablando de tecnología. O sea, vean lo que la tecnología y la importancia de esta secretaría y la visión del gobernador Alejandro Armenta, lo que pueden hacer para justo todos los poblanos, poblanas y en general, ¿no? Bueno, la verdad que son plataformas muy amables. Ahora, gracias a esa reforma, esa innovación que hizo Alejandro Armenta cuando era titular de RENAPO, bueno, gobernador hoy, podemos ingresar y pagar en línea e imprimir nuestra acta de nacimiento.
2: Así es, esa es una de las acciones, ¿no? Sí. Entre muchas otras.
0: Claro.
2: Lo que sí la ciudadanía tiene que conocer, tiene que saber que no solo estamos limitados. Tú mencionabas algo muy importante, el área científica. Cuando cualquier

0: escuchamos científico, ya lo había comentado y a veces es como de risa, de verdad, porque decimos, hay un científico. Si le dices a un niño, dime quién es un científico, pues regularmente imaginamos un gordito de lentes, este, en un laboratorio, ajá, metido en un microscopio.
1: Sabiduría que
0: metido
1: ya
0: en
1: no
0: un
1: sale
0: microscopio y es más, no tiene contacto con nadie. Así entonces, es. A estas alturas, no sabemos que la tecnología incluso ya la manejan los niños. Los niños ya nacen con ese chip de poder agarrar un celular y que a veces si el celular es nuevo empezamos nosotros. Yo y hablo por mí también, ¿no?
2: Yo me sumo a ti, secretaria.
0: Nos dan un teléfono y dice, a ver, ¿cómo funciona? Y un niño de manera innata lo maneja. Sí. Entonces ahí nos estamos enfrentando a otra cosa, al analfabetismo tecnológico en los adultos mayores. Los estamos dejando incomunicados.
2: Claro.
0: Porque aparte, si necesitan lentes y no menos van a utilizar la tecnología. Entonces todos teníamos un teléfono fijo en casa que levantábamos la bocina, tenía números o incluso de, digamos, para poder marcar. Todos sabíamos cómo hacerle, ¿no? Sí, ahora sí. No. Adultos mayores no saben qué hacer. Claro. ¿Cómo comunican con los demás? Entonces esa parte también la tenemos que trabajar. Y cómo ellos pueden aprender y reaprender a utilizarla.
2: Claro, y que esa tecnología, como bien comenta secretaria, la tenemos a la mano con estos móviles o con los celulares, y que no solo es el acta de nacimiento, comentaba el director también, Yair, la licencia, que aún con cita hacemos largas filas, aún con cita, lo voy a decir, por ejemplo, en San Martín Texmelucan, pues hacemos fila, repito, aún con cita para nuestra licencia. Y con esto todo se va agilizando, los tiempos, recurso, porque para sacar acta o licencia te trasladas. En fin, todo esto a la mano va a estar. Ya es que se tienen que ir y yo estoy muy desesperada porque los temas son muy interesantes, muy interesantes. Director, por favor, ya para cerrar esta entrevista, pero ojalá que puedan estar con nosotros todo un programa.
3: Claro, mira, volviendo al tema de los municipios, ha existido una buena participación.
2: Sí.
3: Los municipios se han sumado al tema de la simplificación en sus trámites, principalmente aquellos que se encuentran en microrregiones donde justamente existe comunidad de pueblos originarios que necesitan mayor accesibilidad.
2: Claro.
3: Una mejor atención ciudadana. Se han sumado en ese sentido. Se han realizado capacitaciones, jornadas de mesas de trabajo. Y en la parte de las entidades del gobierno del estado y las dependencias, precisarte que se está trabajando en una herramienta tecnológica que es expediente digital, donde el ciudadano básicamente desde en casa puede subir sus documentos básicos como la INE, la CUR, comprobante de domicilio, constancia de situación fiscal, para que ya nada más se vaya al centro de atención a entregar lo demás que le hace falta, la continuidad de su trámite y sea más rápido. Entonces, es parte de las acciones que estamos haciendo bajo el liderazgo de nuestra maestra, la secretaria Miriam Quino, y que es parte de los compromisos que nuestro gobernador pues nos ha enfatizado mucho.
2: Claro, la verdad es que te he visto, secretaria, en las mañaneras y ahí, por supuesto, al lado del gobernador, dando toda esta información. Y repito, quienes amamos a Puebla, queremos que nos vaya bien. Si un gobierno está bien, por supuesto nosotros también, los ciudadanos. Así que, bueno, pues yo espero que vengan pronto a todo un programa y que esta entrevista, ¿con qué la cerraríamos, secretaria, por hoy? Repito, yo estoy muy insistente en que regresen porque todo este tema no es de flojera, no es de, como le quieran llamar, sino de verdad de bienestar. Esta ciencia, esta tecnología, esta innovación aplicada es para el bienestar de todos los poblanos y poblanas. Secretaria.
0: Gracias. Pues ya nada más para cerrar, comentar que el gobernador quiere gente de territorio, no de escritorio. Que estemos más cerca de la ciudadanía, que no digan, ay, un secretario es inalcanzable, ¿no? No podemos tener
2: así
0: acceso.
2: Antes,
0: entonces,
2: ¿cuánto?
0: Repito, somos de puertas abiertas y agregar que también tenemos un departamento de apoyo.
2: Claro.
0: Entonces, siempre y cuando se cumpla con las reglas de operación y cumplamos con los requisitos, por supuesto, estamos para apoyar proyectos de jóvenes y de ciudadanos comprometidos con Puebla.
2: Muy bien, pues muchísimas gracias. Tenemos que ir a una pausa, ¿verdad, mi querida Aline?

0: Bueno, me comentaba también Laurita Peralta, nuestra productora, y agradezco inmensamente a mi querida maestra y secretaria Miriam Aquino Mene, que es pues la titular de Ciencia, Humanidades, Tecnología e Innovación. Además, ella muy humana, muy cercana a la gente, y Yair Arellano Martínez, director de Mejora Regulatoria Institucional de esta misma secretaría. Así que muchísimas gracias.
1: Gracias a ustedes.
2: Muchas gracias.
0: Y bueno, pues ya estarán nuevamente con nosotros y vamos a esta pausa y a regresar mi querido maestro Juan Alfredo, que nos traduzca todo lo que han estado comentando. ¿Me permites, mi querido maestro? Pausa y regresamos a Respuesta Inmediata.
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3: 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Puedes comunicarte con nosotros. 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Continuamos.

Muy bien, ya estamos de regreso en Respuesta Inmediata. Ya sabe que, bueno, pues es su amiga Rita Sánchez. Y mire usted qué entrevista tan interesante, de verdad. Repito, muchas veces oímos ciencia y tecnología y ya nuestros niños y jovencitos seguro no les da ningún ruido, les hace ni flojera, ni les provoca más que interés. Pero hay una generación, como justo decía la secretaria Miriam Aquino, ¿no? Que estamos peleados un poco todavía o mucho con la tecnología, y entonces, bueno, nos cuesta un poco de trabajo, pero mire usted, aplicada en todo lo que nos puede ayudar. Marca cabina al 22-22-73-77, terminación 16 y terminación 17, y también puede mandarnos mensaje al 22-24-29-52-84. Lo que nos han pasado y mandado a este número, nosotros lo canalizamos inmediatamente. Si es una secretaría, a dependencia federal, si es estatal, municipal, si es algún tema en algún municipio, también nosotros, bueno, pues siempre estamos con los presidentes municipales acercándonos para que den respuesta inmediata a las necesidades de todos los ciudadanos y ciudadanas, poblanos y poblanas, por supuesto, estamos hablando en este caso. Mi querido maestro Juan Alfredo, justo en esta pausa hablamos

0: Qué importante el poder, en un momento más doy lectura a mensajes también que nos llegan. Ahora sí que la tecnología, la ciencia, la innovación aplicada.
1: En definitiva.
0: Parece materia, ¿verdad?
1: Claro, no. Creo que sí, porque, pero también hay cosas que con anterioridad, pues hay muchas cosas válidas, sino como que nos llovía o nos meneaba el tapete cuando hablábamos de ciencia y dijimos, sí. No, pues es que es una palabra muy elevada, algo inalcanzable, no sé. Sí. Y ahora es tan sencillo, tan fácil de podernos, de poderlo adquirir, simplemente sí. Es una dedicación que nosotros ajá. Tenemos que hacer, actualizarnos principalmente. Claro. Y hay algo
0: si
1: que
0: es
1: a mí
0: renovación, morir, no hay más.
1: Sí.
0: Aprender, capacitarnos y, bueno, pues
1: y seguir con la vida y seguir con el tiempo de la tecnología, de la forma de vida que tenemos nosotros como seres humanos.
0: Claro.
1: Porque, pues, no nada más es aquí en nuestro país, sino es a nivel mundo entero. Sí. Cuando acá unas personas, por ejemplo, en que digas, ay, no, pues es que me voy a Europa o me voy a tal parte y ahora todos los medios son tan fáciles, aunque es un poco complicado, pues por la parte económica que también hay que empezar a tomarlo en cuenta, pero no es imposible.
0: Bueno,
1: aquí es algo bueno.
0: Claro, que también es que vea todo. Sí. A mí me emociona, maestro Juan Alfredo, tú me conoces de muchos años,
1: claro.
0: Y sabes que soy apasionada de los temas, de verdad me emociona el poder mejorar, el poder, pues implementar muchos temas y por ejemplo en este caso de que dices poder viajar y que sí, también los tiempos, dinero, irnos a México. En fin, nuestros paisanos nos decían incluso, voy a ver si vengo porque me implica esto. Bueno, también con esa visión el gobernador Alejandro Armenta, ahora hay 12 vuelos nuevos en nuestro aeropuerto, hermanos Cerdán, les recuerdo, mi gente linda, perdón, pero todo tiene que ver con todo,
1: claro,
0: ¿sabe?
1: Claro,
0: de verdad. Y entonces podemos tener mayor accesibilidad en menos tiempo, con menos dinero, a el extranjero. En este caso, bueno, son vuelos a nivel República Mexicana, pero que nos llevan también a Nueva York, por ejemplo. Bueno, sí. Al aeropuerto, a New Jersey, tenemos vuelos internacionales, porque yo me sumo a todo, porque soy poblana, así me siento parte de todos estos proyectos que, bueno, pues lo que buscamos es que nos beneficien. Y si no, denúncielo, mi gente linda. Yo siempre les digo a los funcionarios, mi querido maestro, si van a dar respuesta inmediata o si no, que el pueblo se los demande. Y pueden marcarnos aquí a respuesta inmediata, por supuesto, para su denuncia, comentario o así como nos hablan para decirnos gracias. Nos dieron respuesta inmediata. ¿Podemos traducir, por favor, mi querido maestro?
1: Claro.
0: Lo que dijo la secretaria y luego ya lo nuestro.
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1: Muchísimas gracias mi querido maestro Juan Alfredo Juárez justo por esta traducción de nuestra lengua originaria náhuatl, de verdad me decía la secretaria, te juro Rita, le escucho y se me pone chinita la piel y de verdad, y bueno, ahora voy a repetir algo, no me importa que digan si parezco disco rayado, que igual y ni saben que es disco, obviamente en estas alturas, bueno sí, porque ahora está de moda también lo vintage. Maestro, y carísimo, ¿no? Sí, que igual no tire lo suyo, mi gente linda, porque después, mire, cuesta, y cuesta más. Y que justo, bueno, me imagino ya le comentabas toda esta innovación que se está haciendo para agilizar trámites justo en plataforma y que recordarles, de verdad, créame usted, porque luego se nos olvida, que el que podamos imprimir nuestra acta, meternos a una página, imprimir nuestra acta, que todos los ayuntamientos del país están obligados a subirla a esta nube, como se le dice, o esta plataforma, o como le guste decir, que finalmente están ahí nuestros datos, nuestra acta de nacimiento, cumplan y que podamos, donde estemos, imprimirla, hacer certificaciones, pagar ahí mismo en línea muy fácilmente y tienes tu acta en nada. Sin necesidad, digo, otra cosa es cuando tiene algún problema y poder hacer estos trámites de corrección de actas, si son administrativos, que tienen un costo muy bajo. También hemos tenido aquí, va a regresar pronto la directora de Registro Civil del Estado, o que si es vía judicial, nuestra rectificación de acta, en fin, de verdad, maestro, que nos ponen luego ya ahora, porque antes repito, era en el libro este donde quedábamos, ¿no? Cierto, asentados. Sí. Uh-huh. Pero ahora nuestros hijos quedan ya en la computadora, en el monitor, lo voltean, por favor, de lectura si está correcto. Y entonces, a veces nos da flojerita y no leemos. Y entonces, después vienen los problemas. Ahora son menos. Es como de quien nació en los 70, más atrás, a los que 90, ajá, que tenían ese problema. Ahora ya es menos, yo creo, ¿no?
0: Sí. Mira, hay algo muy importante, y como que tú me trasladaste todo ese historial que nosotros como maestros precisamente lo claro, sufrimos, y precisamente por las actas de nacimiento.
1: Sí, es un problema.
0: Es que era un problema, pero enorme.
1: Y porque sigue, a veces,

0: Ah, no, claro. Pero ya con menos densidad,
1: la nueva generación ya no.
0: Ya no. Pero anteriormente no. Si se equivocaba, no la máquina, si se equivocaba la secretaria o quien ejecutara, y donde que había más texto, porque no es como llenar un formato. Antes hojas, eran hojas enteras en donde tenían que trabajar todo. Exacto. Y pues si se equivocaban, y todavía de paso como que sí era complicado, porque las secretarias también hay que entenderles, pues tampoco son perfectas. Y muchas veces no tenía que llevar, pero ni borrones ni enmendaduras, así lo decía.
1: Sí, sí.
0: Al calce del acta, y pues a veces se equivocaban, y para no correr en ese regaño, esa presión, así la dejaban.
1: ¿Sí?
0: Y entonces uno, como no tenía la, pues, esa idea de poderlo leer, el conocimiento, sí, o hay gente que no conoce.
1: O que no sabía leer.
0: Que no sabía leer, que es lo más grave. Y entonces, pues, se llevaban así el acta, y eso es lo que vino ya a reflejar en la actualidad. Y ahora las correcciones es lo más complejo que tienen, pues, precisamente los registros civiles.
1: Así es.
0: Para poder, llevar a cabo, pues, este gran trabajo, y que lo han hecho siempre, pues, excelentemente bien, porque ya van depurando toda esta este tipo de situaciones en donde pues ya la ciudadanía pues ya como que todos los viejitos, válgase la expresión,
1: juventud acumulada, bueno, el gobernador.
0: yo así les digo, porque pues es que muchas veces lo primero que hacemos son corajes.
1: Sí,
0: porque pues es que porque mi papá esto, porque mi papá lo otro, ahí ya recordábamos a nuestros antepasados.
1: Sí.
0: Ay, Dios mío, qué complejo.
1: Exacto, ¿no? Pero además, y seguro que nos está escuchando mi querido maestro Juan Alfredo Juárez, el de que ya cuando ibas a hacer un trámite, ya deje de ahora, bueno, que sale justo a relucir cuando solicitan algún programa social, pero déjate de eso, el de que si cuando fallecía la persona, bueno, para seguridad social, cuando fallecía o el acta de nacimiento, ya los juicios intestamentarios, porque no es la misma persona por una letra, porque no se llamaba así, incluso, ¿no? Con el nombre que ocupaban era fácil, y así se llevaban toda la vida el que les gustaba, no el que estaba en su registro, que cuando te inscribías, es que miren, nos fuimos con lo de actas de nacimiento, dado el problema que hay tan...
0: Es que era la principal.
1: Y
0: hay otra cosa, fíjate que en el medio social también hay otro problema, en que entre vecinos o entre... Sí, ahí en el pueblo.
1: Sí.
0: No conocen a la persona por su nombre, sino lo conocen porque, pues, si se llamaba el señor Pedro, no, pues es que le ponían otro nombre y lo conocieron por ese nombre, y se murió, no, pues es que se murió fulanito, ¿y quién es? No, pero en su acta aparece de otra manera.
1: Exacto.
0: Imagínate lo complejo que es para poder hacer ese trámite.
1: Los hijos, la familia, repito, y con el acta de defunción, con juicios intestamentarios, todo lo que tiene, se hace una bola de nieve. Por eso yo siempre les he dicho, tenemos tareas muy importantes que hacer los ciudadanos, y que les recomienda respuesta inmediata. Leer hasta la letra más chiquita. 2, no firmar nada que no entendamos, que no nos quede claro. 3, en verdad, estar con nuestros, no tener pendientes, regularizar nuestros papeles, documentos, testamento, herencia, todo, porque, créame usted, bueno, nunca sabemos lo que puede pasar, y no es ser catastrófica, mi querido maestro, sino que es una realidad, no sabemos, ¿no? Tan solo con las fuerzas de la naturaleza.
0: Así es.
1: No hemos visto. Entonces, es un tema que son tareas que debemos tener muy presentes. Por ejemplo, bueno, adelante.
0: No, sí es cierto. Mira, lo voy a trasladar a mi lengua, porque sí hay necesidad para las personas mayores que muchas veces no alcanzamos a entender qué es lo que necesitamos o cómo le vamos a hacer, principalmente en las comunidades más alejadas, que pues muchas veces, pues qué bueno, porque a mí también me encanta cuando yo voy a un pueblo y escucho hablar sus propias lenguas.

0: lengua materna, qué belleza, qué cosa tan hermosa, pero también es importante conocer la otra raíz, que es nuestra, que es el, pues el español mexicanizado, porque así se le llama ahora, ¿no?
1: Sí.
0: Entonces digo, pues tenemos dos mundos, pero dentro del mismo planeta, ¿no? Entonces,
1: oye, pero además también, perdón que te interrumpa, y antes de que traduzcas, mi querido maestro, es de que me han preguntado, y por eso me fui a lo de el disco rayado, que parezco que no me importa, que me decían, Noga, pero ¿cuánto, qué porcentaje hay todavía de hablantes de lenguas originarias? Y yo les he comentado a quien me dice, es importante, porque sí, todavía hay un porcentaje que lo habla. Bueno, teníamos mensaje de Teciutlán, justo de Tutunacú, y el tema es de preservar, que no se pierdan, que no nos avergüence. ¿Por qué nos va a avergonzar? Yo veía, por ejemplo, dejen de una pelota, de un mundial, de verdad, se te eriza la piel, no hay clase social, se me hace un nudo en la garganta, créanme, porque de verdad que ya de por sí ve mi gente linda, que soy llorona, mi querido maestro, que me conoces, y cuando está el estadio, ¿no? Como este, y canta nuestro himno nacional. En general, repito, no ves clase social, no hay un partido político, no hay, si me explico, somos ahí mexicanos y mexicanas. Con las lágrimas, de verdad, los vemos, y a mí misma, de verdad, le prometo, se me eriza la piel y sí lloro, el escuchar todos unidos cantando nuestro himno nacional, y que en muchas ocasiones somos solidarios, como nuestros hermanos que están apoyando los topos y el ejército en Venezuela. Pero siempre somos en México y con nuestros hermanos en el mundo mundial solidarios. Entonces, esta lengua, ¿qué porcentaje la hablan todavía pueblos originarios? Y que más allá de es preservarla y estar orgullosos.
0: Pues mira, precisamente, qué bueno que tocaste un tema, más bien como que le dices sí, en el corazón, ¿no? A este tipo de situación de que, en el cual nosotros, pues, me preocupa en lo personal, y yo creo que muchas de los que nosotros hablamos la lengua, sí nos preocupa, porque nos vamos muriendo. Ese es el detalle. Y yo, como tú mencionabas, dices, ¿por qué les preocupa el porcentaje?
1: Preocuparnos por preservarlo.
0: Exacto, hay que preocuparnos por preservarlo, porque claro, es nuestra identidad. Fíjate que a lo mejor nuestro auditorio va a decir algo medio raro, pero si el nombre de nuestro país emana de nuestra lengua originaria, que es la lengua náhuatl, por ejemplo, toda lo que conlleva la Ciudad de México, por ejemplo, Tlalpan, Tacuba, todos esos, aunque ya están castellanizadas, porque les han quitado algunas letras para ella, algunas pronunciaciones, pero es algo que viene de la lengua náhuatl. O piensan para poder, pero ya para qué hablo. No, sí lo hablamos. Simplemente no hemos dado la importancia que tienen nuestros, digamos, las nomenclaturas que tienen los lugares. En donde nosotros, en lugar de preocuparnos, ay no, pues como ya es, van pocas personas, pues aquí a la larga pues ya se van a morir. No, ahí es donde nosotros nos debemos de preocupar, porque si se muere esa persona, bueno, pues yo debo de aprender para que yo multiplique todo esto, preservarlo, tener nuestra propia identidad, porque perdónenme mi expresión y la palabra que yo les pueda decir, el español no es nuestra identidad. Eso nos lo vinieron a implantar a todos nosotros acá.
1: Pero además somos tan ricos y tenemos, así, literal la palabra identidad, lo que no tienen, por ejemplo, en Estados Unidos.
0: Exacto,
1: ¿no? Entonces, muy fácil. Así, tan fácil, ¿no? Lo que nosotros sí tenemos y de sobra, mi gente linda, y otros países carecen. Y además, bueno, si lo puedes traducir, por favor. Y veía yo que yo siempre, y mi abuela me decía, es que siempre van a decir, ay, saca lo mismo. Pero es que en verdad yo me crié con mi abuela y mi abuelo, que eran mis padres maternos.

0: siempre decía el buen juez, por casa empieza.
1: Claro.
0: El ejemplo arrastra. Y temas así, consejos y sabiduría que justo tienen las personas de la tercera edad. Yo

0: que allá es el de los organizadores de nuestro carnaval de Huejotzingo. Digo nuestro porque pues es poblano y además es este patrimonio este intangible de la humanidad. Estoy segura, sus máscaras, todo. Pero bueno, es que tenemos mucho de qué hablar, maestro. Pero bueno.
1: Ay, sí,
0: y entonces, que nosotros no valoramos y vienen los extranjeros y valoran. O vienen y, hijos, es que me decía un abogado, no digas esa palabra. Porque ya digo, nos roban. Pero bueno, nos sustraen de manera irregular. No me gusta decir así. Nos roban nuestros diseños, de nuestros artesanos, de nuestros muchas bordadores. Cosas. Solo hay una marca que con todas las de la ley vino, pero además, ¿sabes? Que hizo una investigación de nuestros hilos, cómo teñimos, cómo bordamos, cómo tejemos. Estuvo en Puebla, en Huauchinango, se llevó a un muy importante artesano que hace rebozos en Huauchinango, se lo llevaron a París, fueron a Chiapas, Oaxaca, por supuesto, no podía faltar, también es riquísimo. Y entonces, no sé qué pasó en la televisión, pero bueno, y entonces, en Oaxaca también estuvieron en el Istmo de Tehuantepec, con hablantes de zapoteco que hablábamos el otro día, cierto. Mi querido maestro, que les dicen zapotecas, o no sé si está mal dicho, y perdónenme de verdad, tecos, les decimos, nosotros, por ejemplo, en Coatzacoalcos, Veracruz, mijes, que hay muchos también, hermanos mijes, zapotecas, que hablan zapoteco, como Lila Down, que abrió nuestro mundial, sí. Susana Harp, es que son muchos, mire, usted opina también, mi gente linda, y si me dice, es que hablan mucho, pues es la información que le tenemos que dar. Maestro, por favor.
1: Bueno, mira, yo creo que todo lo vemos nosotros por el lado positivo porque no hablamos con la boca, lo hablamos con el corazón.
0: Sí.
1: Tratamos de llegarle a nuestros, a nuestro auditorio, en que también sí es muy importante hacer conciencia qué es lo verdaderamente nuestro, para que nosotros podamos dar lo que nosotros sentimos, lo que nosotros ahora sí, nuestro lo propio, ¿verdad? Porque si nosotros no lo tenemos, precisamente por eso, nos absorben, digamos, los medios externos, sí. Y pues ya nos implica la inseguridad. Y eso es lo que tenemos muchas veces los mexicanos, porque no tenemos esa cultura.
0: El color de piel, por
1: exacto,
0: ejemplo, ¿no?
1: Entonces hay
0: bueno,
1: muchas
0: a mí,
1: cosas.
0: De más chiquita, incluso la familia, ¿no? Una tía, yo aquí contando mi vida, ¿ves? Que soy un libro abierto. Y decía, ay, no, es que tengo primas güeritas de ojo verde, porque los hermanos son como muy distintos todos, y unos primos muy blanquitos, y entonces los morochitos morenos éramos nosotros, mis hermanos y yo. Y entonces decía esta tía, cheque usted el dato, los prietitos son los hijos de, pero no míos, los míos son blancos, eso en familia, pero en general, fuera. Es ese tema también, ¿no? Que, ¿por qué avergonzarnos, no? Bueno, ya yo fui con mi mamá y me dijo, ¿por qué? Si tienes el color hermoso como la Virgen de Guadalupe. Y me hizo la vida y yo ya fui feliz. No, porque tengo el color de la Virgen de Guadalupe. Y ahora, bueno, yo amo, no sabe cómo mi color, por ejemplo, ¿no? Entonces,
1: ay.
0: Así.
1: El ser humano siempre es más complejo.
0: Y lo mismo sucede con nuestros hermanos de pueblos originarios. Y que si el tono de piel, que si, porque hablas náhuatl, o sea, eres un. No permitirlo, maestro, por favor. Ya tenemos 3 minutos para terminar. Puedes traducirlo.
1: Bueno,
0: por favor.
1: Mira, lo voy a traducir muy brevemente. Sí. E incluso invitando.
0: ¿Sí?
1: De que no acabemos con lo que tenemos, con lo más sagrado. 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

0: 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Sánchez. Bueno, pues como les dije, muchísimas gracias. Yo ya hasta me despedí porque les dije que pues lo que comentamos en español, que la piel o que todo esto, nosotros sabemos, somos ricos culturalmente, hacemos alfarería, hacemos tantas cosas que somos nosotros la esencia que somos nosotros.
1: Esta marca muy conocida incluso también estuvo en Guadalajara con artesanos de plata y los cinturones, broches, como corbatines, todo lo hicieron en México y lo presentaron en el museo se me fue el nombre en México, también esta colección. ¿No? ¿Qué le digo yo? Orgullosa de mis raíces y espero que ustedes también. Muchísimas gracias, mi querido maestro Juan Alfredo, gracias, y las mañanitas para el señor Felipe Sánchez porque hoy es su cumple, muy poquitas pero dicen las mini mañanitas. Gracias Laurita, gracias Saline, gracias Richard en redes. Yo soy Rita Sánchez y mañana esté pendiente de respuesta inmediata, por favor.
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1: Muy buenos días, soy Álvaro Ramírez Velasco. Acompáñeme a conocer lo más relevante de la información. Desde la Ciudad de México, el gobernador Alejandro Armenta anunció que el próximo 5 de julio se realizará la entrega de los apoyos económicos a propietarios de establecimientos que resultaron afectados por las intensas lluvias que se registraron durante el fin de semana pasado en la capital poblana. El mandatario informó que los recursos contemplan montos que van de los 20,000 a los 100,000 pesos de acuerdo con el nivel de afectación de cada negocio. Aunque el artículo 115 de la Constitución establece que los ayuntamientos son responsables de prestar los servicios de agua potable y de mejora de la infraestructura urbana como la pavimentación de calles, el gobierno del estado asume estas tareas ante la omisión de autoridades municipales, afirmó el gobernador Alejandro Armenta. El mandatario sostuvo que la administración estatal interviene para atender estas necesidades con el propósito de garantizar mejores condiciones de infraestructura y servicios para la población. El gobierno del estado proyecta para este año la pavimentación de 412 kilómetros distribuidos en 100 vías de comunicación, una meta equivalente a 28,000 calles. Estas obras se llevarán a cabo en la capital poblana y en 31 municipios, beneficiando a más de 3 millones de habitantes. 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Recuerde que nuestras instalaciones están ubicadas en Boulevard Atlixcoyotl 1910 en San Andrés Cholula, Puebla. Hasta aquí lo más relevante de la información. 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
4: El 2 de julio de 1915 murió en París Porfirio Díaz, uno de los personajes más complejos y que generan gran debate en la historia de México. Gobernó el país durante más de 3 décadas. Bajo su mandato llegaron los ferrocarriles, el telégrafo y la electrificación, pero también crecieron las desigualdades sociales y la represión política. Fue héroe del 5 de mayo y dictador de México. Murió mientras Europa se encontraba inmersa en la Primera Guerra Mundial, un conflicto que transformaría el mundo al mismo tiempo que México vivía su propia revolución. 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
1: Nuevamente, buenos días. Acompáñenme a conocer lo más relevante de la información. Las afectaciones registradas en calles que recientemente fueron rehabilitadas por el gobierno del estado son consecuencia de la falta de mantenimiento de la red pluvial y sanitaria, así como de los trabajos deficientes realizados por la empresa Agua de Puebla, afirmó el secretario de Infraestructura, José Manuel Contreras. El funcionario explicó que las lluvias han exhibido problemas en la infraestructura hidráulica subterránea, lo que ha provocado daños en algunos tramos que fueron intervenidos. La marca Puebla 5 de Mayo se consolida como una plataforma para impulsar el talento y la producción local al integrar una tienda que está ubicada en Paseo de San Francisco. Hay 264 emprendimientos con 283 marcas registradas provenientes de 56 municipios del estado. En este proyecto participan 140 cooperativas como parte de la estrategia del gobierno del estado para fortalecer la economía local y abrir nuevas oportunidades de comercialización. Ayer, 1 de julio, inició el programa Sabor a Puebla, una iniciativa que promueve el consumo de productos saludables de la marca Puebla 5 de Mayo en 50 instituciones educativas. El secretario de Desarrollo Económico y Trabajo, Víctor Gabriel Chedraui, informó que la meta es que para agosto el programa llegue a 200 escuelas de la entidad. El gobernador Alejandro Armenta destacó el triunfo de la selección mexicana que derrotó 2-0 a Ecuador en la justa mundialista. El mandatario expresó su emoción y felicitó al equipo tras su victoria. Venezuela nos necesita, por ello el SICOM ha instalado un centro de acopio para ayudar a quienes lo perdieron todo a causa de los terremotos. Puede traer casas de campaña, lonas de plástico, repelente de insectos, protector solar, toallas sanitarias, jabón, alcohol, gasas, vendas, linternas, pilas, cobijas, agua embotellada y jugos, así como alimentos no perecederos como leche en polvo, latas de comida, sopas instantáneas, barras energéticas y frutos secos. Recuerde que nuestras instalaciones se ubican en Boulevard Atlixcayotl 1910 en San Andrés Cholula. Hasta aquí lo más relevante de la información. 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Usted y yo tenemos una cita en una hora.

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4: El 2 de julio de 1915 murió en París Porfirio Díaz, uno de los personajes más complejos y que generan gran debate en la historia de México. Gobernó el país durante más de 3 décadas. Bajo su mandato llegaron los ferrocarriles, el telégrafo y la electrificación, pero también crecieron las desigualdades sociales y la represión política. Fue héroe del 5 de mayo y dictador de México. Murió mientras Europa se encontraba inmersa en la Primera Guerra Mundial, un conflicto que transformaría el mundo al mismo tiempo que México vivía su propia revolución. Si quieres saber más sobre esta etapa, te recomiendo México Bárbaro de John Kenneth Turner o Noticias del Imperio de Fernando del Paso. 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

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Visual es una llave fundamental para la autonomía y el bienestar. Recuperar la vista significa literalmente abrir las puertas a una nueva oportunidad de vida y devolver la tranquilidad a todo el entorno familiar. Hoy en nuestro espacio queremos hablar sobre los emotivos resultados y el impacto social de la jornada de cirugías de cataratas impulsadas por el CEDIF. Analizaremos cómo estas intervenciones quirúrgicas gratuitas han transformado la realidad de muchas personas en el estado de Puebla. Informarse sobre los procesos y canales adecuados para acercarse al CEDIF y solicitar este beneficio es un acto de gran responsabilidad y solidaridad. No es necesario esperar a que las dificultades visuales avancen para buscar el apoyo correcto para nosotros o nuestros seres queridos. Porque en este espacio, cuidar de tu salud es lo primero, de todo corazón.

0: Muy buenos días, como siempre, SICOM presente en todo el estado de Puebla. Y hoy, más que nada, es un día muy bonito, como que quiere salir el sol, pero más que sol, tenemos mucha buena energía, mucha vibración para salir adelante. Bendiciones antes de empezar. Bueno, pues hoy tenemos, como siempre, temas interesantes, pero hoy este es de veras de mucho lujo, porque tenemos aquí el privilegio de tener a la doctora Nadia Aguirre, directora de Oclusión Social y Rehabilitación de CEDIF. Bienvenida, Nadia.
1: Muchas gracias.
0: Amiga de toda la vida, amiga de jornadas, amiga de grandes batallas, y ¿qué les puedo decir? Una guerrera, una gran guerrera, y que por algo está en el CEDIF, porque ahí trabaja gente transparente y gente entregada al que menos tiene. Lo mismo la doctora Gloria Tenorio. Doctora Gloria, bienvenida. Eres la jefa de igual del departamento de
1: Inclusión.
0: Y Nadia, pues es aquí la mera, la directora, ¿no?
1: Así bueno, es.
0: Y como siempre, ya saben, tenemos a nuestro vocero.
2: Con mucho gusto,
0: maestro,
2: aquí Lupita.
0: Jesús presentes. Castro, representando siempre y informando los programas del CEDIF. Y ahorita que tenemos ya parte de contingencias, maestro, pues tiene que trabajar el CEDIF muy fuerte, porque pues es un compromiso de nuestro señor gobernador, ¿verdad? Alejandro Armenta. Y aparte que nuestra presidenta Claudia Sherman lo ha estado nombrando, toda la ayuda que le están dando al estado de Puebla. Bueno, les ya dejamos un poquito y vamos a dejarle la palabra a la doctora Nadia, que nos va a hablar del gran éxito que tuvo la jornada de cataratas, ¿verdad, doctora? Un éxito, porque vino gente de todo el estado de Puebla, ¿verdad?
1: Así es, pues para ponerlos un poquito en contexto, pues en primera instancia quisiéramos agradecer la confianza que la señora Ceci Arellano ha puesto en esta dirección para pues impulsar todos los proyectos que hemos tenido en pro de la salud. Y una de nuestras pues ideas desde que llegamos pues fue el poder realizar una cirugía a través de algunas fundaciones, con apoyo de algunas fundaciones, de cataratas y Terguien. Entonces, así que se hizo realidad este sueño que teníamos desde el año pasado, que lo estuvimos pensando, y afortunadamente el pasado 18 de junio iniciamos con esta jornada. Fueron 4 días pues extenuantes, del 18 al 21 de junio estuvimos

0: realizando estas cirugías y como tú lo comentas, pues fue realmente un éxito. Unas semanas antes estuvimos haciendo la difusión de que íbamos a tener esta jornada y pues obviamente mucha gente se empezó a acercar a las instalaciones. De hecho, tenemos un WhatsApp exclusivo para esta actividad y pues tuvimos más de 600 llamadas para solicitar informes. Y pues bueno, la meta se logró, pudimos realizar 500 cirugías al final de la jornada y pues realmente todos contentos, la verdad, muy contentos. Pues terminamos justo el Día del Padre. Uh-huh. Y muchos de los...
1: El domingo 21.
0: Entonces muchos papás estaban muy agradecidos, muy felices. Dijeron, siendo este el Día del Padre, pues volvemos a ver a los hijos, a la familia, y todos muy, muy conmovidos. Entonces,
1: qué bueno.
0: Pues,
1: oye, lo he marcado. La vista, yo creo que como todos los nuestros órganos, pues es uno de los principales, ¿no? Pero qué importante, ¿estuvieron trabajando en ISTEP?
0: Así es, la sede fue el Hospital ISTEP. Fuimos, pues ahora sí que fue una colaboración con ellos. También tuvimos todo el apoyo, tanto de las instalaciones como de apoyo de enfermería, apoyo médico, de logística. Pues la verdad, fuimos un equipo bastante grande, más de 150 personas. Estuvimos laborando en el tema de la logística, pues obviamente el personal del DIP, pues puestísimos. Pero todos ellos estuvimos colaborando desde el ingreso del paciente, ¿no? Desde la llegada, pues uh-huh. Llegaron diferentes vehículos, autobuses de todo el estado.
1: Así es, tenemos entradas de los autobuses, estuvo tremendo eso.
0: Así,
1: ¿no?
0: Es, sí, de hecho, el primer día, cuando fueron las primeras valoraciones, yo creo que tuvimos alrededor de 1,200 personas ahí en la sede.
1: Incansable. Doctora Gloria, coméntanos algo, ¿cuál fue tu experiencia en esta gran jornada de cataratas?
2: Pues si bien sabemos que las cirugías de catarata, pues realmente es un problema que se ve generalmente en los adultos mayores, ¿verdad? Quiero comentarte que 7 de cada 10, pues presentan un problema de salud visual. Y que es muy importante que todos estén al pendiente, pues obviamente cuando empiezan a perder esa agudeza visual para poder asistir a una valoración. Sabemos de antemano que es la opacidad del cristalino, ¿verdad? Y que obviamente con esta cirugía, al introducir un lente, pues obviamente volvemos a recobrar esa visión, ¿verdad? Realmente, como bien lo comenta la doctora Nadia, pues realmente estuvieron muy emocionados, muy contentos, porque realmente cuando se lleva a cabo este tipo de cirugías, pues la gente vuelve a leer, a ver, ¿verdad? Y claro, a tener esas actividades propias y diarias de la vida.
1: Oye, tengo una duda. ¿Fueron nada más adultos o también asistieron menores?
0: No, en esta ocasión se enfocó la jornada adultos. Mayores de 18 años.
1: Ah, mayores de 18, porque sí, efectivamente, fíjate cuántos jovencitos que están en carrera o en preparatoria ya tienen problemas.
0: Así es, de hecho, ¿sí? Tuvimos de todas las edades, obviamente pues con mayor frecuencia en adultos mayores. Uh-huh. Y personas pues que ya tienen algunas enfermedades crónicas, como sobre todo la diabetes, pero acudieron de todas las edades, o sea, adultos de todas las edades, y a todos ellos se les hizo la valoración por los especialistas, subespecialistas, y pues si fueron candidatos, se pasaron a quirófano.
1: Muy bien. Oye, es que hay muchos jóvenes que por lo mismo que son jóvenes y todo, dicen, no, es que yo no, yo no tengo nada, es mi molestia, pero a lo mejor es porque estuve en el rayo del sol o cambios del tiempo, pero no se dejan a veces revisar, hacer un examen, y ya si están más conscientes o alguien se acerca y les habla de la importancia que es una consulta de oftalmología, ya se den. Pero si te viste varios temas de jóvenes, ¿no? Con problemas de 18 años que están en carrera y que pues no. Necesita la ayuda, ¿verdad?
0: Sí, de hecho, ese día, como te comento, llegaron muchas personas, a todos ellos se les hizo la valoración uh-huh. oftalmológica. No todos fueron candidatos para la cirugía de cataratas, pero se les dio el tratamiento y la referencia, en caso de que no fuera catarata o terguión, se les dio una referencia y pues así que la información en cuanto si requerían medicamentos, toda esa información se les otorgó por los especialistas.

0: y a lo mejor no fue una infección, pero pues también ya ahí ustedes les tendieron la mano y ya fue otra cosa. Pero más en adulto mayor, pues sí, como dice, más cataratas, y tenemos que hacer la historia clínica para ver sus otras enfermedades que tienen, ¿no?
1: Sí, de hecho quiero comentarte que por eso pues llegaron mucha gente que asistió al DIF con sus expedientes, porque llevaban toda su documentación, teníamos ciertos requisitos, y pues una de las indicaciones es que el paciente, en este caso, aunque fuera un paciente diabético, pues debería estar con tratamiento, claro, debería estar compensado, ¿no? Entonces, desafortunadamente, pues muchos al revisar sus laboratorios estaban además completamente descompensados y pues no pudieron ser candidatos en esta jornada. Pero pues afortunadamente pues se les refirió pues para que ellos recibieran su atención, y digo, y esperemos en fechas próximas pues tener otra jornada, pues ellos puedan ser candidatos.
0: Primero Dios, vamos a hacer otra jornada, y aquí en SICON la vamos a publicar, porque déjame decirte que gracias aquí a nuestro vocero Jesús Castro, la estuvimos informando y haciendo la difusión para que asistiera a la gente. Y como ves que nosotros tenemos nuestra red estatal de radiodifusoras, pues nos comunicamos igual a todo el estado. Y en estos momentos nos están escuchando y les vamos a mandar un fuerte abrazo y muchas bendiciones, y que aquí está presente la doctora Nadia y Gloria, ¿sí? Del programa de la jornada, que fue un éxito. Ya saben, como siempre, Puebla, la 105.9 FM, Acatlán de Osorio, la 95.3 FM, Huauchinango, 98.9 FM, y Izúcar de Matamoros, la 107.5 FM, Libres, 95.9 FM, Tehuacán, 93.1 FM, Teciutlán, 90.9 FM, Zacatlán de las Manzanas, 105.3 FM. Siempre que digo Zacatlán de las Manzanas, se me antoja una manzana o un pastel de manzana, o ay, el pastel de manzana, qué rico, ¿eh? Hay que ir a Zacatlán. Apenas estuviste también por ahí, ¿no, doctora?
1: Así es, tuvimos una jornada de mastografías.
0: Fíjate,
1: por ahí nos encontramos.
0: Y yo estaba en Chinahuapan también, visitando ahí los CAIS. ¿Qué estábamos visitando, maestro?
2: Sí, desde luego que hay que reconocer que fue una gran jornada de trabajo médico y acciones solidarias del sistema estatal DIP, y me llama mucho la atención los testimonios de los operados que experimentaron un importante apoyo del DIP, manifestando su agradecimiento por este servicio que fue desde luego gratuito, y que donde participaron más de 150 personas en apoyo médico, y todo ello gracias al impulso de la señora Cecia Arellano, que viene promoviendo que haya eventos de este tipo de servicio social, y desde luego de trabajo voluntario del DIF. Y qué mejor ocasión para seguir invitando a todas esas personas que sufren este padecimiento de cataratas, porque nos platicaba la doctora Nadia que en 10-15 minutos realizaban esta operación, este desprendimiento, que es sensacional. Y bueno, pues nuestro reconocimiento a ese trabajo que realizaron.
0: Pues mira, doctora, hasta ahorita creo que veo bien, pero yo creo que voy a ir a una revisadita. Lo acabas de decir, algo importante, que empiezas a revisar la película que se va formando alrededor del ojo, y la verdad no le damos luego mucha atención, y decimos, no, lo que pasa es que se nos metió un poquito de sombra o el rímel, pero no, hay que estar muy pendientes, porque pues son nuestros ojos.
1: Así,
0: ¿no?
1: Es.
0: Imagínense, mi radio escucha, por favor, súbale todo el volumen y no nada más escuchen, porque no estamos ahorita en el programa de auditivos, estamos en el programa de oftalmología. Y por favor, no tarden en llamar si tienen una duda o quieren asistir al sistema DIF estatal, las puertas están abiertas. Y aprovechen que están aquí las doctoras Nadia y Gloria. Les voy a dar los números de cabina: 22-73-77-17. El 22-22-73-77-16. Y por WhatsApp, el 22-15-87-56-57. y estamos ahorita en todas las redes.

0: Nos pueden ver por Facebook y por favor no olviden que la vista es lo primero, porque, a ver, jóvenes, ¿cómo pueden ver a una mujer bonita? Pues con los ojos, ¿verdad? O sea, y más ahorita que empieza el verano, aprovechen a ir al CEDIP. Y también, señoras, lleven a sus hijos, aunque más pequeños, no esté catarata, pero sí tienen otras enfermedades. Como lo dijo la doctora Marcela, que es nuestra directora de la del Hospital de Especialidades de Oftalmología de IMSS Bienestar, pues hay que ir y revisar, aprovechar las vacaciones, pero no nada más para pasear, para ver nuestras enfermedades. Como yo lo digo, mi salud es primero, de todo corazón. Si no aprovechamos las vacaciones para nuestra salud, estamos perdidos. Porque si vamos al mar, vamos a dar una vueltecita, sí, pero te metes al mar y a las albercas. En el mar, pues el agua salada, en las albercas el agua con cloro, y no sabes qué problema ya tienes en la vista, ¿verdad? Doctora, oye, doctora Gloria, y más o menos como de los municipios que vinieron, ¿qué municipio más los visitó?
1: Mira, la invitación se hizo para todos los municipios, para los 217. Sin embargo, sí hubo algunos municipios que fueron más, que ingresaron más solicitudes, ¿verdad? O tuvieron a bien apoyar a esas personas que lo solicitaron desde el momento en que nosotros emitimos pues esta información o que se hizo la difusión. Fíjate que, por ejemplo, te quiero comentar que Chalchicomula de Sesma, por mencionar algunos, estuvo Zacatlán, estuvo Acatlán, estuvo también con nosotros pues el propio municipio de Puebla, ¿verdad? Que contamos con un gran número de personas que se acercaron una vez que escucharon esta difusión, pero se hizo la convocatoria para todo el estado de Puebla.
0: Y fíjate, Nadia, qué importante, Acatlán de Osorio, están lejitos, ¿cuántas horas?
2: Sí, de hecho tuvimos también muchas personas de Tlatlauqui.
0: Ah, mira.
2: Sí, pero ya, así que sus municipios nos hicieron favor también de apoyarnos para el tema del traslado, porque sabemos que para ellos era muy complicado el poder venir, porque te comento que el primer día se hicieron las valoraciones. Los que fueron candidatos, pues se tuvieron que quedar al siguiente día.
0: Para la revisión.
2: Entonces era muy complicado, pues para muchas personas, ellos nos comentaron. Pero pues gracias a los municipios, a los 10 municipales, que pues ellos nos hicieron favor de pues de traerlos, de ver el tema, de te comento también, solicitamos apoyo a algunos albergues, tanto del Hospital del Sur, del Norte, algunos particulares, para que pudieran recibir a la gente y ellos estuvieran cómodos.
0: Qué bueno, como siempre, ¿verdad? Tenemos que trabajar en equipo para salir adelante con los programas. Y Salubridad también te apoyó con sus albergues, ¿o no?
2: Así es, sí, Secretaría de Salud, IMSS Bienestar, nos hicieron favor de apoyarnos con espacios.
0: Pues un saludo a la doctora Rocío, nuestra nueva secretaria de Salud, igual al doctor Joaquín Espidio, nuestro coordinador de IMSS Bienestar en el estado de Puebla. Qué bueno, porque fíjate que así sacamos los programas adelante, no nos debemos de cerrar. Tenemos que abrirnos bien los brazos y a ver tú en qué me ayudas, porque imagínate, a Catlán de Osorio no pueden tan fácil regresar. ¿Cuántas horas, maestro? 3-4 horas.
3: Alrededor de, pues fueron 4 días, ¿no?
0: Así es.
3: Entonces trabajaron jornadas completas, mañana y tarde. Sí. Exactamente no las conté las horas, pero sí fue una jornada muy intensa, ¿no?
2: Sí, había gente que venía de lugares bastante retirados. Y también comentarte, aprovechando ahorita que lo dices, el doctor Espidio, uno de los requisitos que teníamos eran las valoraciones previas. Una de las situaciones que tuvimos, porque pues obviamente deberían tomar sus laboratorios,
0: como
2: toda cirugía, sus laboratorios de control, su electrocardiograma, una placa de tórax y las valoraciones tanto de anestesio como de medicina interna. Entonces muchas de las personas que no tenían la posibilidad de hacer ese gasto de manera particular, pues nos estuvieron apoyando todos los hospitales del interior del estado para hacer para cumplir con ese requisito.
0: IMSS Bienestar.
2: Así es.
0: Sí, no, qué bueno, pues un saludo, doctor Joaquín Espidio, él siempre está pendiente, ayuda mucho nuestros programas de salud, y precisamente la semana pasada

estuvo aquí la doctora oftalmóloga Marcela Tejeda, que le mandamos un saludo. Igual, y si todos nos tomamos de la mano, pues vamos a salir adelante con estos programas.

0: creo que se lo estamos dedicando a los ojos, a la vista, sí, y todo eso. Fíjate que aquí hemos tenido, creo que también tú nos has invitado a los programas que hacemos, a la coordinación de los nuestros amigos, sí, que tienen problemas de ceguera,
1: de debilidad visual.
0: Tú nos has invitado.
2: Sí, claro que sí. Sí. Nosotros tenemos ahí una unidad de apoyo, ajá, a las personas que tienen ceguera, y ahí hacemos diferentes actividades.
0: Y les hemos brindado por medio de nuestro programa donaciones de bastones.
2: Así es.
0: Y apenas les dimos, ¿cuándo les dimos bastón? En mayo, ¿verdad?
1: Así
0: en
1: es.
0: Mayo también aquí invitamos y les dimos donaciones. Y en el inicio de este año, en enero, nos acompañaste también. Y hicimos la entrega, invitamos ahí niños, señoras, jovencitas y adultos. Y también les donamos. Cuando se puede, pues les damos, ¿no? Porque tenemos algunos amigas y amigos que a mi programa pues les encanta. Entonces pues nos dicen, yo te voy a donar, invítalos, pero yo quiero que se los entreguen. Y sí, se los hemos entregado.
2: Sí, sí.
0: Y entonces,
2: gracias.
0: Pues, por favor, mis radioescucha, para que no lleguen al problema de perder totalmente sus ojos y demás, pues asistan. ¿Nos puedes decir, Nadia, en dónde te pueden encontrar, ubicar?
2: Sí, estamos ubicados en lo que anteriormente era el CIS de San Javier. Ahí ya se encuentran las instalaciones del DIF estatal. Es Avenida Reforma, 1305, Colonia Centro. Ahí se pueden acercar con nosotros en horario de oficina, de las 9 de la mañana a las 6 de la tarde. Pues cualquier duda, de hecho teníamos un número de WhatsApp, como te comento, para el tema de las cirugías de cataratas. No sé si se los puedas compartir, Gloria.
3: Sí, claro.
2: El número
3: 2202-450452, para cualquier duda o para algún comentario, ¿verdad? Para que los podamos orientar con mucho gusto.
0: Maestro, ¿algo que quieras informarles?
1: Sí, solamente reiterar la invitación a todas aquellas personas que tienen debilidad visual o ceguera más bien total por motivos de cataratas, pues que aprovechen esta oportunidad, estas jornadas que ya tiene en programa el DIF, y que desde luego van a ayudarles a mejorar su vista, y desde luego que es un sistema gratuito para todas aquellas personas que quieran acercarse del interior del estado, de la misma capital. Adelante, el DIF tiene las puertas abiertas.
0: No, y aparte que tenemos aquí el gran apoyo a nuestra directora de SICOM, Natalie Hoyos López, que ella nos ayuda mucho, ¿eh? Nos ayuda de los programas, que vayamos a las instalaciones, como fuimos ahí por, ¿cómo se llama? Por el CRE, donde está la...
2: Así es, está centro, a un costado del CRE, uh-huh, del Centro de Rehabilitación, que también pertenece al DIF.
0: Ajá, y fuimos a grabar. Pues mira qué interesante, Nadia. El programa se está terminando, pero Nadia, muchas gracias por la información, porque esto fue un éxito, esta jornada.
2: Sí, muchísimas gracias.
0: Lo mismo, doctora Gloria, Tenorio, muchas gracias.
3: Maestro, gracias por la invitación.
1: Gracias, y estamos pendientes para seguir con este tipo de eventos.
0: Y la verdad, les vuelvo a decir, llámenos, búsquenos, estamos ahí en Reforma. Siempre yo les digo, ¿se acuerdan de la cárcel que fue ahí, como dice, San Javier? Y después fue la otra, de la 18 Poniente, que estaba por el Señor de las Maravillas, ¿no?
2: Así es. Siempre.
0: Ahora estamos en un nuevo edificio, que se puede decir, a una cuadra del Paseo Bravo. Ahí tienen el Metrobús. Entonces, Radio Escucha, escúchenos. Y bueno, pues muchas bendiciones. Y ya saben, nos vemos la próxima. Y no dejen de hablar, no dejen de buscarnos, como lo marco. Mi salud es primero, de todo corazón. Y de todo corazón, cuiden sus ojos. Cuiden sus ojos, porque la verdad nos va a dar mucha, ¿qué te digo? ¿Qué te puedo decir? Gratificación, mucha ilusión, que se preocupen por ustedes.
2: Sí, claro que sí.
0: ¿Verdad, Nadia?
2: Sí, muchos pacientes que no podían ver, se les hizo su cirugía de ambos ojos.
0: ¿Qué tal?
2: Entonces, imagínate, la
0: hay
2: satisfacción, el gusto.
3: Aparte, bueno, comentar que es totalmente gratuito.
0: Que toda, como siempre, ¿verdad?
3: Todos los programas
0: del CEDIF son gratuitos. Pues hasta la próxima.

0: y muchas bendiciones. Y muchas bendiciones, y nos vemos en otro programa
1: muy importante.
2: Muchas gracias, doctora Lupe.
1: Gracias.
2: Gracias.
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8: Muy buena tarde, soy Álvaro Ramírez Velasco. Acompáñeme a conocer lo más relevante de la información. El gobernador de Puebla, Alejandro Armenta, dio la bienvenida a Carlos Ochoa Rodríguez como nuevo titular de la Dirección General del Sistema Estatal de Desarrollo Integral de la Familia. En las instalaciones del CEDIF, el mandatario destacó la continuidad y fortalecimiento de los programas para la gente.

0: más vulnerable. Una encomienda que ha encargado al nuevo director de la institución. Con el objetivo de fortalecer las acciones operativas en la autopista México-Puebla, fue designado Virgilio Antonio Campos como nuevo comandante del mando especial Cero Robos en Carreteras de la Guardia Nacional. Saúl Luna Jaimes, titular de la primera coordinación territorial de la institución, realizó la toma de protesta y de posesión al cargo a la protesta de bandera correspondiente. Las investigaciones realizadas por la Fiscalía General de Puebla permitieron esclarecer las circunstancias de ausencia de 5 personas que contaban con reportes de desaparición, confirmando su localización con vida y descartando en estos casos la comisión de delitos en su agravio. Como parte de las diligencias ministeriales, personal especializado verificó su estado de integridad física y recabó las entrevistas correspondientes para conocer las circunstancias de cada caso. Durante un operativo que realizó la Secretaría de Seguridad Pública al interior del penal regional de Tehuacán, fueron localizadas 12 envoltorios con posible marihuana y cristal, 7 armas punzocortantes, 4 puntas hechizas, 2 bocinas, 2 televisores y accesorios de teléfonos celulares. Venezuela nos necesita, por ello el SICOM ha instalado un centro de acopio para ayudar a quienes lo perdieron todo a causa de los terremotos. 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Recuerde que nuestras instalaciones se ubican en Boulevard Atlixcayotl 1910 en San Andrés Cholula, Puebla. Hasta aquí lo más relevante de la información. 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Usted y yo tenemos una cita en una hora.
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0: Uy, ahí está Sara Montiel.
1: Tan se oyó, tan.
0: Con un super tema.
1: Sí, sí.
0: El Polichinela.
1: Sí.
0: Servido, mi querido Pedro.
1: Sí, ahí está.
0: Pedro Cano.
1: Oye, qué bella era esta Sara Montiel. Qué
0: guapísima.
1: Qué bonita señora. Qué
0: llegó
1: bárbaro.
0: A coincidir en un foro del cine, en un estudio, con María Félix. Participan sí. en la misma película, pero ni siquiera se dirigen la palabra.
1: No, pues es que eran dos divas.
0: Y esta Sara Montiel, muy guapa, de joven. Y luego ya de vieja, ya de mayor la señora, muy simpática.
1: Sí, cómo no.
0: Le tocó el destape.
1: Y tocó. Y,
0: ¿verdad? Y le toca vivir una época interesante del cine.
1: Claro.
0: Y sobre todo de la vida nocturna.
1: Claro. Oye, por otro lado, ya que
0: mencionaste. Es una superartista.
1: Ya que mencionaste a María Félix también. Ella estaba casada con un francés que se apellidaba Berger.
0: El de los caballos, ¿no? El de la...
1: Con un señor Berger, que es el que el primero que tiene la ocurrencia de pensar que en la Ciudad de México hace falta...
0: Propone un metro.
1: El metro de la Ciudad de México. Y entonces el señor Berger se encarga de conectar a los financieros de Francia con el gobierno de México para que les hagan los préstamos para la construcción del metro.
0: Ya. Yeah.
1: ¿Verdad?
0: Sí, incluso siempre hay un mito ahí que decía que una parte del peaje del metro se iba a la bolsa de este cuate. Igual que hubo en Puebla uno que decía que todos los esquilmos o lo que se vendía en el Cuauhtémoc se iban a las bolsas de Montero, de Enrique Montero.
1: Y también decían que...
0: El Cuauhtemito.
1: Que unos centavos de
0: el petróleo.
1: De cada litro de petróleo que se vendía era para el general Lázaro Cárdenas y su descendencia. Pues tampoco, no es cierto.
0: Un día le pregunté al tocayo, le digo, tocayo, ¿es cierto eso de que lo que se vende de cerveza o de tortas, no sé qué, en el Cuauhtémoc va para su bolsa?
1: Los esquilmos famosos.
0: Imagínate si hubiera sido eso.
1: Sí.
0: Sería millonario.
1: Claro que sí.
0: No tendría necesidad de estar trabajando.
1: ¿Cómo les llaman? Son chismes.
0: Son
1: pero,
0: leyendas urbanas.
1: Eso es, leyendas urbanas.
0: El colectivo, ¿cómo le dicen? Si no, el colectivo, esta idea o esta creencia que se
1: ahora
0: tiene.
1: Ahora tiene un nombre que le llaman. Que le dicen el no sé qué, sí.
0: Pero algo, ni modo que sea el colectivo popular, ¿no?
1: El imaginario.
0: Sí, colectivo o el imaginario popular.
1: El imaginario colectivo.
0: Supone eso. Es como cuando hablan de Joaquín Pardavé, dicen, no, es que lo enterraron vivo, porque es un cuento.
1: No es cierto. A mí, fíjate que yo le pregunté a su hijo eso hace muchos años allá en México. Me dijo, es una leyenda urbana.
0: Eso, leyenda urbana.
1: Es una leyenda
0: urbana. Es otra manera de referirse a estas.
1: Estas
0: ideas que alguien difunde una sola vez, pero que tiene una resonancia que ahí se queda. Sí, y aunque haya 10,000 aclaraciones y argumentos y lo que sea, es cuasi imposible quitar de la cabeza esa idea a las personas.
1: Sí. Oye, también fíjate, Enrique, que hoy es Día Internacional
0: del OVNI.
1: Del OVNI, porque el 2 de julio de 1947 se estrella en Roswell, Nuevo México, Estados Unidos, una nave de otro lugar.
0: Un disco volador. Un
1: disco volador se estrella, sí. Y entonces, pues, a partir de esa fecha, empieza una era de...
0: del UFO.
1: De cosas que van aconteciendo hasta que ya el gobierno de los Estados Unidos acepta que hay otras civilizaciones.
0: Pero primero habían dicho que lo que había caído ahí era un globo meteorológico.
1: Sí, no, inventan mil cosas.
0: Y ahí...
1: Pero la realidad es que no.
0: Teorías de conspiración.
1: No, y la realidad es que...
0: Y que no fue solo una nave espacial extraterrestre.
1: Ahora han caído muchas. Y la cosa es que ya ahora el gobierno de los Estados Unidos ha llevado este asunto hasta el Congreso.
0: Sí, claro.
1: Y entonces ya ha habido audiencias públicas y han presentado videos y un montón de cosas que sí.

0: que dan
1: pareciera puerta. Que hay evidencias,
0: ¿verdad? no pareciera, hay evidencias, nadie sabe de dónde, pero sí, las evidencias ahí están ya.
1: Un escenario cercano a la ciudad, durante un tiempo había un ómnibus, ¿se acuerda? Ahí en Atlimeyaya, en Atlixco.
0: Lo que pasa es que ese rumbo es de mucha de muchos fenómenos.
1: Avistamientos.
0: Inexplicables, sí, que ocurren ahí.
1: Y el Popocatépetl.
0: Claro.
1: Que dicen que entran y salen ahí naves espaciales.
0: No, hay unos videos del Popocatépetl, pero fíjate que Jaime Maussan tiene colocada una cámara exactamente en Alcicintla.
1: Donde están las estaciones de televisión.
0: Alcicintla es... No, ese es Alzomoni.
1: Alzomoni.
0: En Alcicintla, que está un poquito más abajo, tiene ¿cómo se llama este Maussan? Puso unas cámaras que enfocan directamente el cráter del volcán. Y ha tomado unos videos, pero verdaderamente impresionantes. Ya. Que no tienen explicación alguna. Pero bueno, así es la cosa.
1: Que también hay que tomar en cuenta que el ojo humano a veces se distrae.
0: Se engaña.
1: O pareciera, engaña, ¿verdad?
0: Sí.
1: Por efectos ópticos, claro. Es decir, de la luz, ¿no? De algún reflejo, etcétera. El mismo arco iris, ¿no? Esta descomposición de la luz por el agua, pues pareciera que es un fenómeno rarísimo.
0: Fíjate que Jaime Maussan tiene un video de un día que fue a... Lo invitaron porque a un lugar de Baja California, entre Mexicali y no sé dónde, y le dijeron que ocurrían fenómenos ahí muy raros. Entonces, después de caminar chorrocientas leguas por el desierto, ya este muchacho Maussan estaba muy cansado y se acuesta a dormir. Y entonces empiezan a aparecer una serie de personas del otro lado de una barranca. Empiezan a aparecer una serie de personajes. Y entonces van y despiertan a Jaime Maussan, que estaba en el quinto sueño ya. Le dicen, oye, Jaime, no, ahí graben ustedes y mañana. No, Jaime, te tienes que levantar. Y lo levantan y lo llevan. Y entonces Jaime Maussan, él platica y queda sorprendido de que sí filman una serie de seres que estaban ahí, y tiene los videos de estos seres.
1: Cuando llegué a vivir a Toluca en el 93, hubo un fenómeno muy curioso. En Metepec se estaban haciendo estos fraccionamientos que eran pequeñitos, y era un conjunto de 8 o 10 casas. Entonces, como había infinidad de terrenos de cultivo y todo esto, empezaron a urbanizar la zona. Y en 93, una familia que vivía en uno de estos fraccionamientos se va a la graduación de su hijo o de su hija. Esto fue en julio, agosto. Y de regreso, ven que en el terreno baldío de atrás de su fraccionamiento se oyen ruidos y hay una luz y algo raro, porque pues todo eso estaba oscuro, había pocas casas, había muchos terrenos baldíos, etcétera. Y entonces ellos llevaban una cámara porque venían de la graduación de su hijo. Y entonces ven la luz y todo, y se les hace rarísimo. Y la señora, me parece, toma la cámara, va hacia la barda y prende la cámara y empieza a filmar lo que aparentemente está ocurriendo en el terreno baldío de atrás de su fraccionamiento. Y entonces se ve, dice, hay una criatura ahí muy rara, como una especie de Gasparín. Ajá. Así, hay una cosa muy rara ahí que se está moviendo, que no sé qué. Ella deja la cámara fija, la toma es fija,
0: sí.
1: Y se ve como este ser, este ente, se mete a la toma. Tiene una expresión rarísima en lo que aparentemente es la cara, y ve de frente y se sale de cuadro.
0: Ajá.
1: Y bueno, ya al día siguiente llegaron de la NASA y fue Maussan y recogieron toda la naturaleza, todas las plantas, la tierra que había en el terreno, se alteró.
0: Sí.
1: No estaba quemada, pero estaba alterada.
0: Como los...
1: Si era pequeñita, era más, de tamaño más grande. Si era grande, era pequeñita. O sea, si hubo algo...

0: senador, sí. Enrique Borja. Y luego hacen críticas. Por ejemplo, si ese fin de semana hubo una jugada polémica y el árbitro tuvo algo que ver, ellos hacen crítica de eso mismo en el capítulo de esa semana. Entonces, para entender de repente al Chavo del Ocho, hay que tener este contexto. Es como en los Simpson, que ellos jalan, atraen alguna información de una película, alguna frase, alguna escena. Si tú no la viste, pues no la entiendes.
1: Claro.
0: ¿Verdad?
1: Dice, buenas tardes, amigos cafeteros. Felicitamos a don Felipe, que hoy es su cumpleaños.
0: Felicidades, don Felipe.
1: Muchas felicidades. También saludamos con mucho gusto. Gustavo Carreto dice, buenas tardes.
0: Gustavo, qué milagro.
1: Muy guapa y sexual la señora Sara Montiel. Y no dice sensual, dice sexual. Que conste,
0: ¿con
1: Gustavo.
0: X? Sí. Es con N y con S,
1: en México,
0: Gustavo.
1: Trabajó con Pedro Infante en 3 películas.
0: Claro.
1: Dice 9865, buenos días, señores cafeteros. Excelente programa desde Tlaxcala, Tlaxcala. Nos saluda Mario.
0: Saludos, Mario.
1: Terminación 4 dice, hace tiempo salió en la revista Impacto que según la Hortaliza, en un estado de la República, estaban gigantes porque... Ah, que ya entendí. Es que su celular anota lo que se le da la gana.
0: Tiene texto predictivo.
1: Pero lo que está diciendo es que salen cosas, por ejemplo, pepinos, calabazas, zanahorias, gigantes. Porque los ovnis habían estado en esos campos y habían hecho que crecieran así. Y hay muchos lugares donde las verduras tienen un crecimiento...
0: Un tamaño no habitual. No,
1: exactamente.
0: Pero a veces se refiere a los nutrientes de la tierra.
1: Exactamente.
0: O alguna manipulación genética de la semilla.
1: Exactamente, eso es.
0: Don Pepe Dura, el papá de Mati y de Rafa, cultivaba, tenía en su fábrica, tenía un pedazo de terreno que se dedicaba a cultivar cosas.
1: Era grandísimo ese lugar.
0: Ahí en Panzacola.
1: Sí, no, qué lugar.
0: Y entonces, no sé qué hizo don Pepe, y cultivó, no me acuerdo si eran sandías o eran pepinos o alguna cosa así, y entonces salieron de un gran tamaño.
1: Sí.
0: Como un experimento.
1: Sí. Fíjate que esa hacienda tenía, bueno, esa fábrica tenía un canal de agua navegable.
0: Claro, y bueno, don Pepe lo desviaba y pasaba junto a su casa.
1: Pero fíjate que entraba, el que entraba a su fábrica era un canal del ancho de una calle.
0: Sí, sí, sí.
1: De piedra, forrado de piedra todo. Entonces ahí podían echar unas lanchas y navegar toda la propiedad.
0: Y luego se hizo un chalet.
1: Sí,
0: ahí
1: también.
0: Ahí junto
1: también.
0: Y ahí, bueno, sí, ahí sí. Pasaba a veces fines de semana.
1: Dice, otra anécdota. Era cuando veníamos de Huauchinango, en la noche veíamos algunas luces de colores exactamente arriba de piedras encimadas. Dice, hola, yo me acuerdo de ese video, en ese tiempo mis papás vivían en Izcalli, Cuauhtémoc, en Metepec. Fue muy sonado.
0: Sonadísimo, lo del ovni de Metepec.
1: Dice... Lili, David y Becky dicen eso.
0: Los fines de semana había excursiones. Un montón de curiosos íbamos. Yo iba y entonces como mi coche traía placas de Puebla, me hacía yo guaje y andaba yo preguntando en el pueblo, oiga, ¿dónde cayó el ovni? Allí en Metepec. No, pues por allá, mire, váyase por esta calle y no sé qué, y ahí llega luego. Y te decían el nombre de la señora. Todo el mundo lo ubicaba por el nombre de la persona que había tomado el video y era la señora que vivía en ese fraccionamientito que estaba de este lado de la barda, donde aparentemente había caído este extraterrestre.
1: Dice Memo GL, que hay de cierto de que muy pronto se van a revelar los extraterrestres en noviembre. ¿Quién sabe?
0: Yo creo que son vaciladas.
1: Sí, quién sabe. El 8792. Buenas tardes, Laurita Peralta, no tenemos señal aquí en Acatlán, no se escucha.
0: Creo que es de ayer ese mensaje.
1: Ya casi empezó el programa, no, es de hoy, ya casi empezó tu programa con el...
0: Ah, bebé. Entonces es de la mañana, ¿verdad?
1: No, es de ahorita, de las 12:21. No.
0: Es que ha habido fallas en el suministro de energía eléctrica.
1: Sí, dice don Plinio...

0: Sal Cafetómanos, en 1993 vimos mi esposa y yo y mis tres hijos, varias personas más, observar un ovni perfectamente comparado con un plato sopero, como los dibujan. Más de 100 personas lo vimos. Existen testigos reales de la fecha y ya les platicaré de esta experiencia. Fue en la colonia La Libertad. Dice, mi teléfono está bien loco, escribe lo que se le da la gana, ya me fastidió. Pues sí, así, quítele usted donde dice texto predictivo.
1: Claro.
0: Quítele usted esa función, pero usted no a su nieto, pídale usted que le quite la función de
1: el texto predictivo.
0: Y le digo a su nieto porque acá trae la foto de don Plinio y se ve que ya tiene nietos.
1: Ah, claro.
0: Se ve que don Plinio debe tener nietos, entonces pídale usted, don Plinio, que le quiten esa función.
1: Oiga, tenemos que hacer una pausa. Y antes de ir a esta pausa en Café con Piquete, yo no sabía, pero el papá de nuestra compañera María José, de Majo, murió el señor Rubén.
0: Ay, no me digas.
1: Sí, y entonces ayer fue el entierro. Y bueno, hubo oportunidad de acompañar a María José en el Panteón de la Piedad.
0: Ah, no sabía yo, hombre.
1: Despidieron a su papá con música de banda.
0: No, hombre, qué bueno, qué bueno.
1: Así es que a mi compañera María José, Majo, que ella está en la parte administrativa de la dirección de radio.
0: Sí,
1: la verdad es que es un encanto de persona.
0: Un encanto,
1: siempre Majo. Dispuesta, sí, sí, sí. Una niña educada, prudente, nos ayuda a todos. Es muy estimada por no solo por la... los que integramos la dirección de radio, sino por todos y con, porque sí, es muy buena persona. Oiga. Así es que...
0: En la temporada de chiles en nogada, su mamá hace unos chiles...
1: Vende, sí.
0: Exquisitos. Oye, entonces, ¿despidieron al papá con música de banda?
1: Música de banda, sí.
0: Mira, qué bonito.
1: Así es que, mi querida María José, te mandamos un abrazo.
0: Un abrazo,
1: con mucho cariño.
0: Yo no me enteré. Yo
1: y
0: no
1: como entiendo, siempre digo, con la esperanza de la resurrección.
0: Y que descanse
1: en paz. Que en paz descanse don Rubén, su
0: sí,
1: papá.
0: Sí, sí.
1: Vamos al primer refil, ¿verdad, Alina? Pues ándale, vas.
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0: tal? La Jenny Rivera.
1: Jenny Rivera.
0: Que nace un día como hoy en 1969.
1: Era gringa. Muchas personas pensaban que era mexicana y no.
0: De origen estadounidense.
1: Era gringa de nacencia.
0: La diva de la banda.
1: Sí, cómo no. ¿Cómo no?
0: Ella se convierte en la intérprete más popular de la banda sinaloense.
1: Sí, cómo no.
0: Y es la artista latina con mayor cantidad de álbumes vendidos.
1: Claro, claro.
0: Más de 1,000,000 de discos en Estados Unidos.
1: Sí.
0: Y luego, bueno, pues sabemos que muere en un accidente aéreo el 9 de diciembre.
1: Sí.
0: En el 2012.
1: Sí, muere.
0: Esta Jenny Rivera.
1: Que venía en un jet, que creo que había comprado ese jet usado.
0: No sé si era comprado o era rentado.
1: Pero no era un último modelo.
0: Sí, no.
1: Era un jet que ya venía medio cacheteado. Y entonces en ese se cae, ¿verdad? Ahí en Nuevo León.
0: Sí, y Jenny es una figura emblemática. Así como Lupita D'Alessio, ¿verdad, Alina? Todas las canciones de Jenny Rivera son contra ellos. De órale, maldito perro y cosas así. Creo que es lo más lindo que dice esta Jenny Rivera, que estuvo casada con un beisbolista, me parece.
1: Porque le ponía el cuerno horrible,
0: ¿verdad?
1: Y entonces, pues ya, sí.
0: Un día como hoy, en 1977, muere el escritor ruso Vladimir Nabokov. Nabokov es el que hace la obra de Lolita.
1: De Lolita, que
0: es la novela más conocida de este escritor
1: y
0: ruso.
1: Y que se hicieron dos películas buenísimas, una en blanco y negro primero. Y luego uno a color con el actor inglés Jeremy Irons, la que luego fue esposa del actor español. ¿Cómo se llama este actor español tan conocido?
0: Es Antonio Banderas.
1: Con la esposa de Antonio Banderas. Y un angelito como de 18 años que sale
0: de Lolita.
1: De Lolita.
0: Este término de Lolita se ha popularizado para referirse a adolescentes que se consideran seductoras. Casi siempre son menores de edad. Sí,
1: chamacas sensuales.
0: ¿Verdad?
1: Sí.
0: Que pueden ser niñas o adolescentes.
1: Sí.
0: Entonces, cuando, oye, es que esta Lolita, excepto la de Hacienda, ¿verdad?
1: Ese es Dolores.
0: No, cuando no cumples con Hacienda es Dolores.
1: Dolores.
0: Y cuando cumples con ella, entonces es Lolita.
1: Sí.
0: Es como Telcel, cuando tu cuenta está a tiempo y pagas, es tu amigo Telcel. Cuando debes, ya te habla de usted.
1: Sí.
0: ¿Verdad? La grabación. Sí, el favor de pasar a pagar.
1: No se haga usted.
0: Dice don Enrique, 2 de julio de 1861, aparece en el cielo de Puebla hacia el norte un hermoso cometa que se ve todo este mes y el mes que entra, o sea, en ese julio de 1861 y julio de 1862. O sea que durante la batalla del 5 de mayo, quiero pensar que todavía era visible este cometa.
1: ¿Cómo se llamaba ese cometa?
0: No dice, solamente aparece en el cielo un hermoso cometa. Habría que investigar. También dice don Enrique, 2 de julio de 1865, las monjas de Santa Inés de Puebla vuelven al convento. Estas monjitas de

0: Santa Inés, que muchas de ellas se distinguen por que hacen buena cocina. Fíjate, y entonces que llegan a preparar tamales, buñuelos,
1: hay dos conventos,
0: licores.
1: Allí hay dos conventos.
0: En Santa Inés
1: está el convento de estas monjas y junto hay, no es un convento, es un asilo.
0: Hubo.
1: Y junto está el asilo, no, está el asilo del Padre Yermo, ahí está.
0: Ah, ese es, claro, Santa Inés.
1: El asilo del Padre Yermo, que también se conoce como asilo de Santa Inés.
0: Exacto.
1: Está ahí, entonces están las dos órdenes juntas. Están estas que dices tú.
0: Sobre la 9.
1: Sobre la 9. Y las de junto son las siervas del Sagrado Corazón de Jesús.
0: Ah.
1: Son las del Padre Yermo.
0: Y todas las que venden los tamales y los buñuelos en la 11, o sea, a espaldas del convento.
1: Sí, sí, esas son las del convento.
0: Ah, ya.
1: No, las del asilo.
0: Ya.
1: Y es muy curiosa la historia porque, a pesar de que trabajan en la misma empresa...
0: ¿Pero hay rivalidad o no?
1: Fíjate, es lo que te iba a decir. A pesar de que trabajan en la misma empresa, no se hablan.
0: ¡Ah!
1: Es increíble.
0: ¡Pura caridad cristiana!
1: Eso es increíble.
0: Hermanos en Cristo.
1: No se hablan. Fíjate que una vez...
0: ¿Los mojitas?
1: Sí, fíjate que una vez un donador...
0: ¿No será que tienen voto de silencio?
1: No. Tienen voto de hacerla de tos. Fíjate que una vez un donador regaló, no me acuerdo cuántas toneladas, de harina de trigo, pero en bultos de 25 kilos.
0: Claro.
1: Entonces, de cuenta que llevaron al asilo de Santa Inés, pues, haz de cuenta, 10 toneladas. Y el asilo de Santa Inés tiene una cocina industrial muy bien puesta que le regaló el Oxxo.
0: En estas colectas de los centavos, de los redondeos.
1: Dale. Le regaló una cocina muy buena ese asilo. Y son mis amigos, yo conozco a muchas personas del asilo. Y entonces les digo, bueno, ¿qué van a hacer con tanta harina? Se les va a llenar de gorgojo.
0: Claro.
1: Regálenla. Y entonces la empezaron a regalar a muchos conventos. Y a mí se me ocurre... Me entero y en el acto voy y toco en el asilo de junto, en el de las monjas estas, que son las monjas que dijiste.
0: El Sagrado Corazón, ¿no?
1: No, esas son las del asilo, las que es del convento que estabas diciendo.
0: Ah, no sé, ¿de qué?
1: Del Mompuchino, no me acuerdo de qué orden son, pero voy y les toco y les digo, oiga, vengo de parte de aquí.
0: Monja, traigo harina.
1: No, traigo aquí del asilo, les vengo a regalar... haz de cuenta que vieron al demonio. No, permítame. Ya le expliqué, mire, unas personas, una empresa hizo una donación de harina para este asilo.
0: Pero es muchísimo.
1: No les interesaría a ustedes tener unos 10 sacos, o sea, 250 kilos
0: de harina. De harina,
1: ustedes la deben usar. Sí, ¿cómo no? Entonces ya se las llevé, pero se las llevamos. Les llevamos sacos, pero haz de cuenta que cuando abrieron la puerta y les dije yo que venía del asilo de junto, haz de cuenta que vieron al diablo.
0: ¡Qué raro!
1: Al diablo mayor.
0: Sí. Pues sí, de repente entre congregaciones, pues no sé si no se hablan, no se llevan, o de repente el diocesano, que el diocesano coordina todo, es decir, don Víctor... a través de su jerarquía, es el coordinador de todas las congregaciones, de todas las órdenes religiosas, etcétera. Pero entiendo entonces que no entre todos se llevan.
1: No.
0: Debería de haber un espíritu hombre, pues claro, todos trabajan para lo mismo.
1: Claro, trabajan en la misma empresa.
0: Sí, pero caridad cristiana que los caracteriza.
1: Ándale, eso es increíble.
0: Por cierto, ¿puedo mandar un mensaje al Tribunal Eclesiástico? Estoy esperando mi anulación. A ver si le dan velocidad a mi trámite, hagan favor.
1: Sí.
0: Porque están peor que... En un país lejano, los trámites burocráticos tardan años. Y estos se comportan igual o peor.
1: Mira, dice Federico Muñoz, tengo entendido que aquel tema de los ovnis viene desde Rol en 1947... Lo que hizo el boom fue cuando Jaime Maussan mostró en el programa de Nino Canún un video con el OVNI. Sí, ese programa fue muy comentado, el de Nino Canún con

0: Maussan. Claro. Duró toda la noche o toda la tarde.
1: Sí,
0: toda
1: sí, pero tenía horario libre.
0: O no sé qué. Dice, este descanso ya aparece al corte de hidratación del Mundial con hartos comerciales.
1: No. Oye, eso está bueno. En vez de refil,
0: sí,
1: vamos a la hidratación.
0: La hidratación. Dice Federico Muñoz, en julio es cuando empieza la venta de chiles en nogada.
1: Otra ahora.
0: Lamentablemente me perderé al no viajar a Puebla en estos días. Pero ya en Monterrey debe haber quien haga algo similar, Federico.
1: Hay muchos lugares.
0: No más que en lugar de nogada les ponen mayonesa, pero bueno con...
1: Hay una cadena de restaurantes que no puedo decir que se llama Vips, que ofrecen chiles en nogada. A ver, no es tan mal,
0: No, y fíjate que...
1: Bastante decorosos.
0: En una de estas tiendas de autoservicio muy importante, que no voy a decir cómo se llama, pero creo que es el Sam's, te venden ya un chile en nogada empacado.
1: Pelón.
0: No, ya preparado. Te lo venden refrigerado. Entonces,
1: pero con la nogada encima.
0: La nogada creo que viene en un recipiente.
1: Aparte, claro.
0: Y entonces tú calientas tu chilito, echas, y viene el chile en nogada bastante decoroso.
1: Yeah.
0: Así que búscalo en el Sam's allá en Monterrey, Federico. Seguro lo vas a encontrar.
1: A usted que le gustan los coches, dice don Enrique, 2 de julio de 1902. El primer automóvil, motor de vapor, marca Lincoln, transita por las calles de Puebla ante la expectación pública. Su propietario fue don Francisco de Velasco.
0: Ese fue presidente municipal. Y él tiene el primer accidente, me parece, con ese coche.
1: Que es a principios del siglo XX.
0: Del siglo pasado, sí. Exacto. Sí. Exactamente, eso ocurrió.
1: Él vivía ahí en la 8.
0: Sí.
1: En la casa de Velasco, que tiene mucho que ver su casa porque está a espaldas de donde vivía Aquiles Cerdán.
0: En la casa de Velasco espantan.
1: ¿Verdad? Y entonces, bueno, y una parte de la película esta de El Redescubrimiento de...
0: Sí, de la de Pancho Córdoba.
1: Se filma ahí.
0: Claro, claro.
1: Una locación es la casa de don... Sí,
0: ahí vivía...
1: Don Francisco de Velasco.
0: Ahí vivía el español en esa casa.
1: Claro.
0: Con su esposa que era la hija, la nuera de la orquesta de cómo se llama, de Le Bonita,
1: Luis Alcaraz,
0: con la nuera de Luis Alcaraz.
1: Y el otro era Landa, ¿no? Pancho Landa, Córdoba, y el Landa, otro Alfredo Landa,
0: el esposo de la nuera de, claro, de la orquesta. Dice, saludos amigos cafeteros, escucharlos de San Diego Tlaxcala. Pueden mandar una felicitación a mi hija arquitecta Paola Carreto, cumple 24 años. Está laborando en San Andrés Cholula. ¿No será José Carreto? ¿No será tu familiar, Gustavo? José Carreto, ¿no será tu familiar?
1: Es que hay varias familias Carreto.
0: Dice, ¿Dónde
1: le platico a Marta López Mier? Oye, fíjate que conozco a una niña de apellido Carreto. Y me dice, ¿qué? ¿De los cortineros? El de los cortineros era el papá de Alejandro, que después hace la tienda esta de candiles.
0: Del arte francés.
1: Pero originalmente hacían cortinas.
0: Ah, mira.
1: Vendían cortinas.
0: Dice don Plinio, en Metepec hay una nave hechiza, pero el fenómeno es interesante. Ver cómo lo que debe subir baja y a la inversa esto sucede en el tramo de Atlimeyaya.
1: Es que en la parte más alta... Pues hicieron una especie de ovni metálico.
0: Ah.
1: Y era el ícono de ahí. Cuando ibas a las truchas, o vas a las truchas, no sé si exista, hace mucho que
0: dice,
1: no voy.
0: Los invito a que bajen en su coche y cuando van de bajada apaguen el motor y en vez de bajar, el coche sube. Sí, hay un fenómeno así en esa zona, claro.
1: Me hace que comió...
0: Dice, estoy muy chavo.
1: Lucha con hongos.
0: Dice don Plinio, estoy bien chavo, estoy en el octavo piso más un escalón.
1: O sea, tiene 81.
0: Pueden tutearme, órale, te voy a tutear, Plinio.
1: No se ha igualado.
0: Dice, Esteban Loaiza fue el marido de Jenny Rivera. Debió de haber sido el cometa Halley. Dice, probablemente sí. Sí, hay más llamadas, la 2848.
1: ¿Qué dice?
0: Hola, cafetero, saludos desde Tecamachalco.
1: Saludos.
0: Nos escuchamos a diario. Soy Gustavo.

0: Gracias, Gustavo.
1: Saludos, Gustavo.
0: Sí, Federico, primo, el tema es la nuez, la que se siembra y se cultiva en la nuez diferente, no importa.
1: La nuez de Castilla.
0: Si tú haces tu nogada con la nuez de cáscara de papel, sabe igualmente sabrosa. No tiene el mismo color, pero es muy sabrosa.
1: No, saldría oscura.
0: Sale oscura, pero tiene muy buen sabor esa nuez también. Entonces, nomás le das una refreída a la nuez antes de molerla.
1: Claro.
0: Y luego la mueles con su leche y su queso y sus cosas. Y te queda una nogada también exquisita.
1: Hoy es cumple de una señorita que se llama Lindsay Lohan.
0: Lindsay Lohan, sí.
1: Es modelo, empresaria, actriz, cantante.
0: Sí, que era muy linda.
1: Y que participa, bueno, desde muy niña, es la imagen de Disney, Disney
0: sale,
1: Channel.
0: Sale con esta otra muchacha que ahora es una artista muy famosa. La otra, la cantante y bailarina.
1: Claro.
0: Que sale con Cristina Aguilera y con otra chavita muy linda.
1: Es que eran tres.
0: Exactamente.
1: Esta Lindsay Lohan participa en una película que se llama Juego de Gemelas, que cada 15 minutos las pasan en los canales de cable.
0: Sí, sí,
1: los
0: sí.
1: Las dos pelirrojas.
0: Debe ser, debe ser.
1: Hoy cumple 40 la señorita Lohan.
0: Está muy maltratada, se ve que tuvo muchos problemas.
1: De alcohol y drogas.
0: Sí.
1: Era una drogodependiente. ¿Sabe quién murió? Creo que ya tiene un año que murió. Una actriz que yo creo que el primo la conoce, una actriz mexicana que se llama Teresa Ferrer, murió de 39 años en el 2025. Esta señorita actriz, que en realidad se llamaba Grecia Indra Martínez Gutiérrez, había nacido en el 87 y murió el 2 de julio del 2025. Ella fue de Cannes y ya después se dedicó al cine. Era una de las artistas muy conocidas.
0: ¿Cómo dices que se llamaba?
1: En ese rubro. Teresa Ferrer. Murió el año pasado.
0: Pero tenía su nombre verdadero. ¿Cuál dices que era?
1: Se murió por una onda de respiratoria.
0: ¿Teresa Indra o cómo?
1: No, Grecia Indra. Grecia Indra Martínez Gutiérrez. Era de Hidalgo. Esta señorita, actriz.
0: Bueno, dice, hola, soy Gustavo. Surtimos de queso aquí en todo Puebla y nos conocen como el señor de los quesos o Don Gus Gus. Ah, muy bien.
1: Oye, ¿vendes quesos, amigo? Platícanos, sí. ¿De cuáles y cuánto valen?
0: Desde Tecamachalco viene.
1: ¿Haces queso oreado? No es albur.
0: Sí, no hay un queso oreado muy sabroso.
1: Que es como un añejo con
0: muy,
1: un sabor fuerte.
0: Muy rico, muy sabroso.
1: A mí me gusta ese queso oreado.
0: Es un queso que hacen como manchego, se parece, pero lo dejan orear y queda muy rico.
1: Sí, es de sabor fuerte.
0: Muy rico ese queso. A ver, ahí a ver quién está escribiendo aquí. Ahí se me hace que el señor que hace los quesos sigue escribiendo. Bueno.
1: Dice ya. Don Enrique, 2 de julio de 1945, el servicio aéreo entre Puebla, Veracruz y Mérida fue inaugurado ayer, o sea, el 1 de julio, correspondiendo el primer avión Aerovías Braniff, que salió de México con destino a la capital yucateca. O sea, salía de la Ciudad de México, hacía escala en Puebla, en Veracruz, y llegaba a Mérida. Entiendo que era un avión pequeño.
0: ¿Pero era de pasajeros o de correo?
1: El servicio aéreo entre Puebla, no dice, supongo que de personas.
0: Porque luego algunos de estos eran de personas y de carga y de, claro, y de correo.
1: Mezclaban, o sea, los tres.
0: Los usaban para las tres cosas.
1: La verdad es que de repente a don Enrique le falla en sus notas, en sus fichas.
0: Sí, sí.
1: Una información un poco más precisa.
0: Exactamente, ¿verdad? Exactamente.
1: Bueno, ahora ya los cronistas toman cursos y les van explicando cómo se tiene que redactar una efeméride.
0: Claro, lo indispensable.
1: Con los datos más importantes.
0: Sí, lo indispensable.
1: Para que se pueda leer.
0: Sí, sí, sí.
1: En cualquier momento y se entienda.
0: Sí, sí, sí.
1: Un día como hoy muere Armando Jiménez. Y usted va a decir, ¿y ese quién es?
0: Claro.
1: Armando Jiménez muere en el 2010.
0: ¿No era el de Picardía Mexicana?
1: Es el autor de la obra Picardía Mexicana.
0: Que yo tengo el libro, que es simpático.
1: Es un tipo, fue un tipazo.

0: pasó este cuate.
1: Es simpático el libro ese.
0: Es el creador del gallito inglés.
1: Sí, sí,
0: míralo,
1: sí.
0: Míralo con disimulo. Quítale el pico y los pies. Y así dice el verso, ¿no te lo sabes? Ya nos vamos. Bueno, pues vámonos a ver el fut. No es por nada, pero vamos a ver el fut, porque en un rato jugamos. Alina, apaga y vámonos.
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2: Son las 12, con 59 minutos.
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7: 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Es percibir el marco interior del otro con exactitud y con sus componentes emocionales que le pertenecen. La comprensión de los demás comienza con el esfuerzo de intentar comprenderse a sí mismos como un ser que no es autosuficiente, que no todo lo puede, que no todo lo sabe, y a la vez comprende que lleva en su interior una realidad trascendente, infinita, llevando una sed insaciable por caminar en el sendero de la verdad, la bondad, la comunión y la fraternidad.
2: Es la una, con un minuto.
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La 1:03 con 3 minutos, señoras y señores, bienvenidos al Son del Notición. Está iniciando, tenemos muchísima información, es jueves 2 de julio, gracias Puebla, gracias México. Jueves 2 de julio del 2026, hasta la 1:00 p.m. con 57 minutos, vamos a compartir lo más importante en cuanto a información del estado de Puebla. Alejandro Armenta Mier convocó, invitó, exhortó, y usted, a los 217 presidentas, presidentes municipales a fortalecer el cumplimiento de sus responsabilidades, a chambear, porque tienen responsabilidades constitucionales y de repente parece que se les olvida, ¿no? Hay que coordinar entre los tres órdenes de gobierno, federal, estatal y municipal, para mejorar servicios públicos, la infraestructura de las y los ciudadanos. Oiga, y es que hay un programa de pavimentación de 28,000 calles y el mantenimiento de más de 4,500 kilómetros de carreteras. Pero de repente le digo, algunas alcaldesas, algunos alcaldes, pues tienen otro motivo, ¿no? Parece que se les olvida. O se les olvidó, o mintieron cuando empeñaron su palabra de servir a las y a los ciudadanos. Bueno, Alejandro Armenta Mier exhortó a los ayuntamientos a priorizar obras, acciones preventivas, la seguridad también, en temporada de lluvias, en este caso, también la prevención. Y bueno, pues el propio gobernador de Puebla reafirmó que el gobierno del estado seguirá respaldando a los municipios. Y es que bueno, siempre habíamos visto que por no ser del mismo partido,

0: partido, bueno, pues hacían los gobernadores menos a cierta alcaldesa, a cierto alcalde, porque no estaban pintados del color del gobierno estatal. Hoy se les está dando el apoyo y de repente dicen, nah, esa ni es mi chamba. No, si es su chamba, señor. Hay que cumplir con las obras estratégicas para impulsar el bienestar de las familias poblanas. Aquí en la capital, de repente, o en la capital del estado, también se olvida, ¿no? Se olvida. Parece que quieren quedar bien haciendo videos de otras cosas. Mientras tanto, estamos ya, ya nos avisó la naturaleza el pasado domingo, ¿eh? Y que medidas de prevención se habían llevado a cabo, ninguna. Ahí está el resultado. Bueno, pues así exhortó Armenta Mier a todas y todos los alcaldes del estado de Puebla. Una de la tarde con 6 minutos. Compartimos el WhatsApp para que usted se comunique con nosotros.
1: Bueno, buenas tardes, ¿no, Beto? Gracias por decirme. Laura, ¿cómo estás hoy?
0: ¿Cómo estás, Laura?
1: Gracias, Beto. Gracias. 2215-875657 es el número para que usted, querido Radio Escucha, nos mande su mensaje, que nos diga qué va a hacer hoy. O nos mande su reporte, o también, pues, para lo que usted guste, para lo que usted guste.
0: Ya ves, si para eso quieres que te dé la palabra.
1: Ay.
0: Ok, bueno, ya desquitaste tu chamba.
2: ¡Ay, llora!
1: Ya.
0: Ok. Oiga, tenemos boletos para el BASE, ¿cierto? Ah, ¿no? Ah, ¿por qué te me quedas bien?
3: No tenemos nada.
0: No, me equivoqué. 1:07. Vamos a Tehuacán con Miriam Rodríguez. Se buscan acuerdos para restablecer actividades en la presidencia municipal de Tlacotepec de Benito Juárez. Reuniones, la Secretaría de Gobernación, en fin. A ver, danos los detalles, Miri. Buena tarde.
4: ¿Qué tal, Alberto? Buenas tardes, los saludo con gusto y así es compartirles que las negociaciones para resolver el conflicto que mantiene sin operar a la presidencia municipal de Tlacotepec de Benito Juárez continuarán este jueves con una nueva mesa de diálogo que fue convocada por la Secretaría de Gobernación, en la que estarán participando autoridades estatales y también representantes de la comunidad de Santa María la Alta. El delegado de Gobernación en la región de Tehuacán, Juan Humberto Sánchez Otañez, informó que el encuentro tiene como objetivo atender la principal demanda de los pobladores, quienes solicitan el reconocimiento del número de habitantes de la comunidad para que también se incrementen las participaciones que reciben. Precisó que en la reunión también estarán participando representantes de las Secretarías de Planeación y Finanzas, Bienestar e Infraestructura, así como de la Auditoría Superior del Estado, con el fin de revisar los planteamientos relacionados con la distribución de los recursos y también proyectos de infraestructura. Se espera que, bueno, una vez concluida esta mesa de trabajo, pues bueno, se puedan lograr acuerdos que contribuyan a poner fin a este conflicto y sobre todo restablecer también el funcionamiento de la presidencia municipal, la cual se mantiene, pues bueno, sin operar de manera total debido, pues bueno, también a esta situación y sobre todo a la presencia todavía de pobladores de Santa María la Alta que buscan, pues bueno, que se atienda esta petición que están señalando. Es la información, Alberto.
0: Bien, pues muchas gracias, Miri. A ver a qué se llega, ojalá y a buen puerto. Gracias, buena tarde.
4: Excelente tarde.
0: Oye, Miri, por cierto, supe que la Policía Municipal de Tehuacán frustró un intento de extorsión, ¿cierto?
4: Sí, así es, efectivamente, también compartirles este tema, y es que, pues bueno, efectivamente fue a través de un operativo que se implementó por parte de la Policía Municipal que se logró frustrar un intento de extorsión telefónica y localizar también sana y salva a una menor de edad que había sido víctima de un engaño por parte de presuntos delincuentes. El reporte fue recibido a través del número de emergencia 911, donde se alertó sobre la aparente desaparición de un adolescente en las inmediaciones del fraccionamiento Real de las Flores, ubicada en este municipio. De acuerdo con las primeras investigaciones, la menor recibió llamadas telefónicas en la que los delincuentes le hicieron creer que una de sus hermanas había sido privada de la libertad mediante amenazas y también manipulación psicológica. Lograron que saliera de su domicilio y permaneciera incomunicada mientras contactaban a sus familiares para exigirle la cantidad de 20,000 pesos. Tras recibir este reporte, pues bueno, también las autoridades activaron de inmediato los protocolos de búsqueda, lo que permitió localizar al adolescente sana y salva y posteriormente, pues bueno, fue reunida con su familia. Las autoridades también, pues bueno, mencionaron que se evitó que también los familiares depositaran la cantidad que estaba siendo solicitada y sobre todo se descartó que, bueno, la menor hubiera sido privada de su libertad. Ante este tipo de situaciones, pues bueno, también se está alertando a la ciudadanía para mantenerse pendiente de este tipo de delitos, conservar la calma al momento de recibir este tipo de llamadas y evitar

0: a realizar depósitos o transferencias de dinero bajo presión. Es la información, Alberto, que compartimos en esta tarde.
1: Bueno, pues muy mucho cuidado tengo usted, ya escuchó, así este caso. Gracias, Miri.
0: Excelente tarde.
1: Adiós, 1:11 p.m. Enid Herrera también está en la línea. Ella se encuentra en Izúcar de Matamoros. La fiscalía está investigando un ataque con arma de fuego en Chietla. Hola, Enid.
2: Hola, muy buenas tardes. Saludo con gusto. Y efectivamente, esta acción ocurrió la noche de este pasado miércoles y fue en un domicilio ubicado en la comunidad de Villa de Atencingo, que pertenece al municipio de Chietla. Los hechos ocurrieron alrededor de las 20 horas en una vivienda ubicada sobre la calle 16 de septiembre. De acuerdo con los primeros reportes, un grupo de sujetos armados irrumpieron en el inmueble y realizaron múltiples detonaciones de arma de fuego contra las personas que se encontraban en el lugar. Como resultado de la agresión, dos masculinos perdieron la vida en el sitio. De manera extraoficial, una de las víctimas fue identificada con su alias el Kenny. Una tercera persona resultó lesionada y fue trasladada a un hospital para recibir atención médica. Elementos de la policía municipal acudieron al lugar, acordonaron la zona para preservar la escena y es la Fiscalía General del Estado de Puebla quien realiza las diligencias correspondientes, efectuaron el levantamiento de los cuerpos y dieron inicio a la carpeta de investigación para esclarecer lo ocurrido. Hasta el momento las autoridades no han informado sobre personas detenidas y han confirmado el móvil de la agresión. Las investigaciones continúan para poder identificar y localizar a los responsables de este hecho violento. Es la información desde Izúcar de Matamoros.
1: Gracias, Enid.
2: Gracias, excelente tarde.
1: Hasta mañana. Bueno, le voy a contar algo. A usted, la fiscalía obtuvo una sentencia de 11 años de tambo, 11 años y 3 meses en contra de Rigoberto. Se acreditó plena y totalmente su responsabilidad en el delito de robo de vehículo cometido en contra de un conductor del servicio de taxi. Esto ocurrió en el municipio de San Andrés Cholula. Rigoberto solicitó un taxi. El conductor avanzó normal, ¿no? Pero de repente Rigoberto lo empezó a golpear, lo obligó a bajar del taxi, le apuntó. Luego Rigoberto se pasó al lado del conductor y se dio a la fuga. Como parte de la investigación, la fiscalía reunió y presentó diversos medios de prueba, entre ellos, evidentemente, lógico, el testimonio de la víctima y de los elementos de la policía que intervinieron en la intención del hecho. Bueno, resulta que se demostró la existencia del delito y la plena y total responsabilidad de Rigoberto en el robo del vehículo de alquiler, por cierto. Y bueno, ahora fue sentenciado a 11 años por robo violento de taxi, 11 años y 3 meses. El Rigoberto tranza de autos. Ahora se va al tambo. Muy bien. Vamos ahora a Libres con Elia Hernández. Autoridades, ¿le gusta usted andar en bicla? ¿En bici? ¿En virula? Bueno, habrá una carrera ciclista en Tlachichuca. ¿Habrá premios? Bueno, la verdad es que va a haber lana a los primeros lugares. Cuéntanos, Eli.
3: Hola, ¿qué tal? Muy buena tarde. Efectivamente, comentarles que con el propósito de fortalecer la práctica deportiva y dar continuidad a uno de los eventos deportivos que se realizan año con año en la demarcación, autoridades municipales han compartido que se encuentra abierta la convocatoria para participar en la tradicional carrera ciclista Tlachichuca 2026. Esta carrera comprende una distancia de 125 kilómetros, ruta en la que pueden participar atletas del municipio y de otros lugares. Dicha actividad iniciará en punto de las 11 de la mañana el día 26 de julio de 2026, tomando como punto de salida y meta el Parque Limón de Tlachichuca, Puebla. Y bueno, para todas las personas que deseen participar, podrán realizar su inscripción de manera gratuita, solicitando mayores detalles a través de la línea telefónica habilitada al 245-146-8748. Asimismo, se menciona que esta edición cuenta con una bolsa de premios que asciende a un total

0: de 100,000 pesos, la cual estará repartida de la siguiente manera para los primeros lugares. En la parte general, para el primer lugar, 20,000 pesos, para el segundo lugar, 15,000 pesos, tercer lugar, 10,000 pesos, cuarto lugar, 8,000 pesos, quinto lugar, 6,000 pesos, séptimo lugar, 3,000 pesos, octavo lugar, 2,000 pesos, noveno lugar, 1,000 pesos, y también para el décimo lugar, 700 pesos. En local, para el primer lugar serán 6,000 pesos, segundo lugar 5,000 pesos, tercer lugar 4,000 pesos, cuarto lugar 3,500 pesos, quinto lugar 3,000 pesos, meta volante 1,500 pesos, meta montaña 1,500 pesos. Cabe señalar que la realización de esta carrera representa una oportunidad para fomentar la activación física, fortalecer la convivencia entre las y los asistentes, así como mantener viva una de las tradiciones deportivas más importantes del municipio. Finalmente, así como se espera que la edición de este año reúna a un importante número de ciclistas provenientes de distintos lugares, consolidando pues esta competencia como un referente del ciclismo regional. Esta es la información.
1: Distancia.
0: Gracias a ustedes.
1: No, distancia.
0: Perdón. Es que como que lo escuché cortado. 125 kilómetros.
1: ¡Ay! No le hagas.
0: No, más tantito.
1: ¡No, hombre! A ver, Eli, ¿de dónde a dónde?
0: Pues justamente abarca diferentes puntos de esta demarcación. Compartirles que, bueno, en cuanto a lo que es parte de lo que se muestra en la imagen de la información, es que va a pasar por lugares conocidos como las capillas. También parte de lo que es San Nicolás o Buenos Aires, por ahí cerca, y también pues abarcando entornos cercanos a lo que es Ciudad Cerdán. En cuanto tengamos la ruta exacta, pues también les estaremos compartiendo, pero okay. Sí, de hecho se dice que son 125 kilómetros, y bueno, pues a estar preparados, porque bueno, es una importante premiación. Incluso también nos compartía pues nuestra gerente, que es presidente de este municipio, que bueno, pues esta carrera reúne a personas incluso ya de otros lugares del territorio mexicano, y que pues sí es una importante carrera que lleva alrededor de 70 años realizándose. Entonces bueno, pues sí es un referente en lo que es pues esta actividad, que es justamente pues el ciclismo. Así sí. Que bueno, también importante, esta carrera da pauta a lo que son ya las actividades en el marco de la celebración de las fiestas patrias, porque es después de esta carrera cuando se hace la presentación de las candidatas. Se aprovecha justamente este espacio de convivencia para presentarlas de manera posterior, y bueno, que ya se pueda dar inicio con estas festividades. Así que bueno, en cuanto les tengamos la ruta exacta, se las haremos saber, pero sí es una ruta de 125 kilómetros, o según pues comparten las autoridades.
1: Sí, pues dices que llega hasta Buenos Aires, ¿no?
0: Pues sí, personas de esos lugares, de San Nicolás, Buenos Aires, han participado. Entonces, bueno, pues justamente personas de Pichuca, de Las Capillas, de San Miguel Suapan, Ciudad Cerdán, son personas que vienen de esos lugares para poder participar. Pero en efecto, en cuanto pues tengamos la ruta de los lugares exactos por los cuales pues se realizará este recorrido, pues ya se las haremos llegar. Pero por el momento también, si usted gusta obtener información pues más detallada, también se puede comunicar a través de la línea telefónica 245-146-8748, que es a donde también se pueden realizar su inscripción sin costo. Y bueno, pues ya para irse preparando con esta ruta de tan solo 125 kilómetros en bicicleta.
1: Ya me cansé. Sale, Eli, gracias.
0: Sí, a ustedes, hasta luego.
1: Adiós, suena con 19. Es que dice San Nicolás, Buenos Aires.
2: Sí.
1: Yo me estaba imaginando otra cosa.
2: Sí, vamos a saludar a Libres, Beto.
1: Vamos.
2: Porque nos están escuchando por el 95.9 de FM, también a Izúcar por el 107.5 de FM y a Tehuacán por el 93.1 de frecuencia modulada.
1: Correcto. ¿Te quedaste con mensajes ayer o nos vamos al corte?
2: Nos quedamos con mensajes ayer y con audios, Bebeto.
1: Con audios también.
2: Sí, vamos a escuchar.
1: Que llegan al 2215-875657.
2: Así es, mira.
3: ¿Qué tal, bebecita, bebecito? Saludos desde esta sierra nororiental. Y pues, oigan, qué pedo con esa gente que festeja peor que simios. Neta, o sea, me da un buen de coraje. ¿Qué onda con esa gente? Ayer todavía ni empezaba el partido y los mexicanos abucheando al himno nacional de Ecuador. O sea, ¿qué onda con esa gente? O sea, se acogen bien a unos países y a otros, ¿no? ¿Cómo es la onda? Porque todo este show que hicieron con Corea, ¿por qué no lo hacen con Ecuador? A ver, ¿por qué no lo hacen con otros países? Y luego, ¿qué onda?

0: onda con los que andan destruyendo lugares públicos y andan empujando autos, patrullas? ¿Qué onda con
1: eso? Ya córtala.
0: O sea, neta, da un buen de coraje, ¿no? Mira, y luego dicen que los de pueblitos solo somos los que menos pensamos y parecemos simios y retrasados por no tener una educación o acceso a la educación.
1: ¿Ya?
0: Educación no se trata de dónde vives. En fin, estoy muy enojada por esos festejos.
1: Se escucha.
2: Ayer.
1: Oye, que haga un podcast.
2: Yo de San Panchito.
1: Bueno, yo comparto, ¿eh? Yo comparto.
2: También nos decían, che, gente, falta de cerebro con sus festejos desmedidos.
3: A ver.
2: Aquí en el jardín de Huauchinango, un tipo igual se cayó de la batea de una camioneta por su festejo desmedido. Y muchos estorbando en las calles. Saludos, Laurita y Bebeto, desde Huauchinango.
1: Saludos a Huauchinango, y que seguramente el cuate ese no iba en sus cinco sentidos, ¿verdad? Vamos a la pausa, 1:21. Esto es Al Son del Notición. Venimos.

0: al son de notición. El corte es corto. Ya volvemos. Número WhatsApp 2215-875657. Teléfono de contacto 2222-737716 y terminación 17.
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3: Es la 1:23.
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3: Es la 1:24.
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16: Hacen que las cosas sean más tranquilas y amenas. Comentando el tema de lo que se gasta en buscar personas desaparecidas y todo lo que implica, tienes razón, Beto. Pero yo, desde mi punto de vista, el problema realmente no es problema. O sea, es una cuestión de enfoque de todas las partes involucradas. Y desafortunadamente, detrás de esas decisiones de todos esos adolescentes y mujeres y demás, están los problemas de televisión, de redes, que no me toques porque violas mis derechos humanos. Soy mujer y tengo derecho a esto. Y como hijo, no me puedes regañar. Yo siento que ahí debe de haber un programa un programa social a nivel nacional, en cuestión de atacar todo, ¿no? Porque es muy grave esto y le están quitando autoridad.

los padres de familia. Y mientras siga sucediendo esto, está defendiendo a los jóvenes que todavía no tienen uso de conciencia de responsabilidades mayores, va a seguir sucediendo. Ojalá se ataque estos detalles muy pronto. Saludos.

0: No tuviste un manazo a tiempo. Y ahora, mira, ahí está. Estoy escuchando bien a Bad Bunny.
1: Yo no escucho Bad Bunny.
0: Ok, vamos a más información. Bueno, también esta la tengo que compartir. Ahorita le comparto lo que está pasando en San Aparicio, Que presuntamente. Ahí sí, porque todavía están las autoridades. Ahorita te comparto, déjame actualizar. Hasta la 1:25 lo que está ocurriendo allá. Mientras tanto, la fiscalía obtuvo otra sentencia importante en contra de Ulises. Se acreditó su responsabilidad, fíjate esto, en el delito de corrupción de menores, en agravio de dos menores de edad. Las investigaciones permitieron establecer que durante el ciclo escolar 2016-17 se desempeñaba como profesor de inglés en una escuela en la ciudad de Puebla. Ulises aprovechaba la relación que tenía, confianza y autoridad sobre sus víctimas para quedarse a solas con estas niñas dentro de un salón de clases. Ponía pretextos, pero realizaba actos bajos de abuso y les pedía que no lo comentaran absolutamente a nadie, que no compartieran lo que pasaba en ese salón. Las conductas se repitieron varias ocasiones, por lo que una vez que se supo, se presentaron las denuncias. Ha sido largo, pero finalmente obtuvieron ya incluso las pruebas científicas, las testimoniales desde hace tiempo y los elementos que se integraron durante la investigación, y así el Ministerio Público acreditó la responsabilidad de Ulises, responsabilidad penal, por lo que la autoridad judicial dictó sentencia condenatoria definitiva. Aunque muchos podemos considerar que es corta, la sentencia, 7 años de cárcel en contra de este sujeto, que era maestro de inglés en una escuela, muchos ya saben cuál, de la ciudad de Puebla, y que ahí aprovechaba justamente esto, ¿no? Y la vulnerabilidad de las dos menores de edad, hoy está, en este momento, está tras las rejas.
1: Tenemos mensajes, Beto, nos dicen, ¿qué onda, Bebeto y Lau? Es su fan más irreverente de San Pancho. Hoy ganando bien mojado ya por la lluvia. De repente llegó el agua y tuve que meter mis comales de barro. ¿Ustedes qué onda? Ni se preocupan del agua.
0: No ha llovido, ¿verdad? No, pero espérate. ¿Quién es Irán?
1: Irán. Ah, ya sabes.
0: Date sosiego, porque el domingo una tromba. Fue horrible, gacho. Y ahorita, ay, pues está brisando, te está lloviendo, leve. Él está en San Francisco, Sautla, y está lloviendo.
1: Sí.
0: Y se dedica a la alfarería.
1: La terminación 2562. A ver, no entendí bien. ¿El sujeto se cayó por festejo desmedido o por distraído?
0: Porque iba a briago, seguramente. Para mí.
1: ¿Sí?
0: Vas en la batea de una camioneta, vas festejando, vas brincando. Se fue para abajo. Lo chupó el diablo.
1: ¿No lo levantaron?
0: ¿Quién sabe?
1: ¿Rápido?
0: No, porque a una edad ya no te tienes que levantar rápido.
1: ¿No? ¿Por qué?
0: Ya es despacito porque te mareas, dicen.
1: ¿Sí? No manches. Qué curioso.
0: Pues ya es despacito. Despacito.
1: Nos dice la terminación 6338. Excelente día para todos. Saludos al son del notición. De José Romero Lira. Saludos, Laurita y Bebeto. Son muy buenos. Me caen bien.
0: Desde
1: Tlaxcala.
0: Es correcto.
1: Dice, son muy buenos, me caen muy bien. Y las canciones que ponen están padres.
0: Hoy estamos poniendo rock pesado. Maná.
1: ¿Y sabes Maná. Por qué? ¿Sabes por qué, Maná? Antes
0: qué?
1: De
0: a ver, ¿por qué?
1: Lleguemos con Burgos. ¿Qué tal si me dice que le estoy robando así?
0: A ver, ¿por qué?
1: Estamos hablando porque, pues, el cantante de Oasis dijo que México va a perder contra Inglaterra 5-0. A eso dice Fer de Maná. A ver, no manches, ubícate, ey.

0: 5-0. Cálmate. Ahí nos vemos el domingo para ver cómo nos va. No, dijo José Fernando Emilio Olvera Sierra, conocido como Fer.
1: ¿Cómo se llama? José, todos lo conocemos como Fer de Mana.
0: José Fernando Emilio Olvera Sierra.
1: José Fernando Emilio.
0: Sí, Olvera Sierra.
1: Ok.
0: Conocido como Fer.
1: Sí, Fer, Fer de Mana.
0: La pelea, ¿no? Entre un cantante de Oasis y un cantante de
1: Mana. Sí, pero a Gallagher lo conocen en todo el mundo.
0: Y que están haciendo también estos memes, ¿no? De ciertos grupos que ahora no tenemos que escuchar The Beatles, que no tenemos que ver Harry Potter.
1: Sí.
0: Que tenemos que consumir lo local, ¿no?
1: Ajá.
0: Están haciendo esta comparación de One Direction.
1: Ajá.
0: Sé de nuevo aquí.
1: Ay, no.
0: Lo que estaban...
1: Pero cuando dijeron pelea de Fer de Maná contra el señor Gallagher, yo dije, va a ser como un Trejo Adame.
2: A ver,
1: no, o sea, es una guerra en redes.
0: Sí, es algo en redes.
1: Ah, bueno, pero te digo, a Gallagher lo conocen en todo el mundo. Y Amanda Miguel, digo, a Fer de Maná, pues no en todo el mundo. Por cierto, es poblano.
0: Sí, así es. Bueno. Así es la pelea.
1: Deportes con Jorge Burgos.
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0: dice que es un flamingo.
1: ¿Un flamingo? ¿Te gustan los flamingos?
0: Pues dice Humberto, es un flamingo.
1: Sí.
0: Ah, flamenco. Está jugando España y va 0-0.
1: Sí, ¿ves?
0: Sí, pues claro. Tremenda pantallota que pusieron. Van empatados. Roscas.
1: Hasta el momento, ¿eh?
0: Donas.
1: ¿A quién le vas?
0: A ver, pasa el resultado.
1: 0-0.
0: Muy bien. Yo creo que gana España.
1: ¿España?
0: Sí, sí gana. Contra la estrella de España, ¿quién es?
1: Pues
0: David Tamal. Jorge Burgos, ¿estás ahí?
1: ¿Y a mí?
2: Sí, no. Aquí estamos, Beto, quiero saludarte. Buenas tardes, amiga Naomi, compañeros, ¡Ori! Amigos del auditorio. Pues como bien lo mencionabas, Beto, minuto 35 con 15 segundos, 0-0 España-Austria. Al minuto 28, apenas hace unos momentos, le acaban de anular o invalidar un gol, una jugada de gol a España, un gol de Cucurella por una supuesta falta.
0: Sobre
2: el
0: arquero. Perdón. Ajá.
2: Yo no vi falta en ningún momento sobre el arquero, pero bueno, el árbitro, el VAR, así lo decretó y bueno, la cuestión se mantiene 0-0.
0: Pero seguramente, ¿no? Digo, están pasando muchas cosas raras en este torneo. Sí. Pero pues la lógica indica que va la selección de la madre patria.
2: Sí, sí, por supuesto, digo, técnicamente, históricamente, es superior. Ahí está el primer gol, minuto 35 con 56 segundos.
0: Exactamente.
2: El primer gol de España está cayendo en este momento. Ya, y lo decías, ¿no? La superioridad de España pues, se tiene que manifestar, es muy superior a lo que es Austria, ¿no?
0: Es correcto. En este momento, ¿qué minuto va?
2: 35, 36 ya con 15 segundos.
0: ¿Y sabes qué pasó hace unos instantes? ¿Cómo le dicen? ¿Pausa de hidratación?
2: Ah, bueno, sí, la pausa de hidratación.
0: ¿Ves cómo cambió todo?
2: El primer cuarto.
0: ¿Ves cómo cambia todo?
2: Sí, sí, sí, sí, mira, modifica queramos o no, aunque hoy, bueno, las crónicas dicen que está justificado, están jugando en Los Ángeles, un estadio completamente techado. Bueno, solo hay unas partes por donde se puede circular el aire, pero por arriba está techado, un techado transparente, pero que salió el sol justamente al arrancar el partido en una ciudad que estaba nublado, hace calor dentro.

0: bueno, a lo mejor se justificaba la pausa de hidratación, Beto, pero para el fútbol tradicional, pues es una locura eso de las pausas, ¿no? Te rompe el ritmo si es que estás dominando, y si es que eres el dominado, pues te da chance de rehacerte, de reacomodarte, ¿no?
1: Sí, ahorita, bueno, se acaba de poner en marcha nuevamente el balón. Seguramente va a haber otro gol, George, ahorita antes de que termines tu sección.
0: Es posible, aunque en ese momento está atacando, bueno, haciendo su intento Austria.
1: Venos narrando, yo ahorita vengo.
0: Sí, órale, va que va, sí, me parece perfecto. Entonces, bueno, pues ahí está. Yo creo que la lógica, como tú bien lo mencionabas, aunque de repente suele haber sorpresas, pero bueno, pues la lógica dice que España va a pasar a la siguiente ronda. Fíjate que ya los octavos de final ya están amarrados, Beto, ya lo platicábamos, pero hay algunos más. El Canadá, Marruecos, Paraguay, Francia, Brasil, Noruega, México, Inglaterra, por supuesto, Estados Unidos, Bélgica, y hoy se espera que pase la selección española.
1: Paraguay, Francia.
0: Paraguay, sí, a Paraguay le tocó bailar con la más fea, como se dice.
1: Bueno, yo creo que son los dos partidos más importantes, digo, para nosotros el de México sin duda, pero digo, a que suene atractivo, Paraguay, Francia sin duda, y México pues por obvias razones.
0: Sí, claro, yo por supuesto.
1: Oye, George, espérame, ¿tú crees que por ejemplo allá en Alemania, en Brasil, en Italia, en cualquier lugar, se les haga atractivo un México-Inglaterra?
0: No, por supuesto que no, mira. En Europa, por supuesto, en Sudamérica, que no, con eso de que acaba México de eliminar a Ecuador, en Sudamérica están hablando mal de todo lo que tú quieras de México. Es la primera vez que México le gana a un país sudamericano en una eliminatoria, en una fase de muerte súbita en esa región del continente. Entonces, obviamente que no lo creen los sudamericanos, están hablando que México no tiene calidad, que no tiene equipo. Lo mismo dicen los ingleses y los europeos, que no hay comparación, repito, en la estadística, en la historia, Beto, de 9 enfrentamientos que han tenido México e Inglaterra, 8 han sido amistosos, ha ganado 7 la selección de Inglaterra. Solamente una vez han enfrentado en un evento como este, que fue en Inglaterra 66, en el Mundial de los Ingleses, y que bueno, pues ese resultado fue a favor de los británicos 2-0, Beto. Entonces, pues no hay tanta historia, más amistosos que otra cosa, ellos, repito, son amistosos. 2 veces le ha ganado México a Inglaterra, una en el lejano 59 y otra en 85, entonces, bueno, pues las cosas cambian, ¿no?
1: Bueno, pues digo, la esperanza, como vimos jugar a México hace 2 días, y como hemos estado viendo jugar a Inglaterra, hay esperanza.
0: Sí, aunque recordemos, Beto, que antes de comenzar este evento, días antes, no sé, 15 días antes, cuando empezábamos a hacer los pronósticos nuestros de quién podría tener más posibilidades de ser campeón, yo recuerdo que tú decías que Inglaterra era uno de los candidatos. Inglaterra no ha tenido un buen mundial, por supuesto, pero es un equipo peligrosísimo, sin duda alguna. Tienen un excelente juego aéreo, velocidad, técnica, buen disparo de fuera del área. Entonces, vaya que México va a tener un trabajo importante, y ahora sí, yo creo que ahora sí, México se va a ver presionado en su zona, en la zona de su portería, ¿no?
1: Tienes toda la razón, y además tienen un delantero muy peligroso, como pocos en cualquier selección, ¿eh?
0: Sí, el de Harry Kane, pero también está Rashford, está Jude Bellingham,
1: Harry Styles, claro. ¿Perdón? No, sí, George.
0: Sí, entonces, digo, no hay que descuidar. Yo creo que este partido va a ser vital para México, que no deben, digo, es imposible no equivocarte en alguna jugada, no cometer un error, pero ojo, porque los errores, el mínimo puede ser convertido por los ingleses, que ya lo vimos contra el Congo, perdieron 1-0, les costó trabajo empatar, hasta el final metieron el segundo gol, pero al final de cuentas lo hicieron, Beto, se sobrepusieron a la situación. El Congo también jugó muy bien, y repito, va a ser un partido totalmente diferente a los que le hemos visto a México en nuestros primeros 4 enfrentamientos de lo que va del torneo.
1: A Inglaterra no le puedes hacer lo que le has hecho o lo que has jugado con Sudáfrica, de perdonar. No puedes jugar como jugaste contra
0: Corea, el segundo partido.
1: Con Corea, que también la verdad es que hubo oportunidades, ¿no?
0: Sí,
1: o sea, ya le diste un gancho, acábalo. y tienes que ir por más, porque de repente te vas para atrás y ahí te puede costar el empate y hasta que...

0: te den la vuelta.
1: Sí, sí, definitivo, Beto. Fíjate que en temas de para este partido el próximo domingo 6:00 p.m. aquí en el Estadio Azteca, en la Ciudad de México, bueno, pues ya el gobierno británico les dio un aviso, alertó a sus aficionados de que del riesgo de venir a México. Están hablando de muchos robos de celulares, de equipo electrónico, por supuesto, de bebidas adulteradas, de lo agresivos que son los mexicanos, dicen ellos, casi casi nos están tratando como salvajes.
0: Pero no, George, no, eso no. No, yo creo que se equivocan.
1: Están hablando de otro país, ¿no?
0: Sí. Robo de celulares, no manches.
1: No, ves que no se dio el partido contra África y contra Corea del Sur, no se dio eso, entonces.
0: ¿Somos agresivos en los festejos? ¿Cómo crees?
1: No, para nada, ¿verdad? No.
0: Si en cualquier país, en cualquier país arrancas semáforos, volteas carros, claro.
1: Sí, menos aquí, por supuesto.
0: Es la euforia del momento.
1: Claro, Beto. Se está hablando mucho en Inglaterra de los muertos que hubo el día del partido contra Ecuador, el martes. Sí. Siguen las imágenes y los comentarios allá en Inglaterra, sobre todo con esto. También le temen a la altura, eso es un hecho, Beto. Mira, Inglaterra tiene en promedio una altura de 55 metros, solo 55 metros sobre el nivel del mar. En México estamos a 2.240 metros, entonces le temen a la altura, pero dicen que ellos es una cosa que pueden manejar. Se piensa o se dice que Inglaterra va a entrenar en los días previos al partido en las instalaciones de Pumas, en la famosa cantera, Beto.
0: O sea, son acrofóbicos.
1: Sí, entonces imagínate, ¿no?
0: Tienen miedo a las alturas. Oye, sí, eso a mí se me hace absurdo, se me hace hasta ridículo, George, que se, ay, tantos metros al nivel, ay, no inventes, o sea, juegue ya, se entrenan bien, se preparan súper bien, son unos súper atletas de alto rendimiento, comen bien, en fin, eso de, ay, ya corrió 22 kilómetros en este partido, por favor, ya. Por favor.
1: Sí,
0: también es cierto, pero tabú, efecto, urgencias. Muévete, George. George, muévete un poco, si no te cuelgo.
1: Ya me estoy moviendo, estoy bailando, a ver si me escuchan mejor.
0: A ver.
1: Bueno. ¿Ya se escucha mejor? Ya.
0: No, ahora bueno, se escucha peor.
1: No, incluso afuera. A ver si ya me escucho mejor. Bueno.
0: Un poco.
1: Bueno.
0: A ver, sale, George. Ya termina, ya me voy.
1: Sí, te decía yo que se dice que, por ejemplo, en nuestro continente, en Copa Libertadores o Copa América, a muchas selecciones que participan en estos, les cuesta trabajo ir a Bolivia, a La Paz, que tiene una altura por ahí de los 3.000 metros sobre el nivel del mar, y dicen que es imposible jugar, y para los que han jugado ahí, ¿no? Dicen que es imposible, algo así similar debe estar sucediendo ahora con los ingleses, Beto.
0: Bueno, o sea, les va a afectar entonces.
1: Sí, Beto, además los precios, ayer se hablaba de los precios, porque ya no hay boletos regulares para el partido del domingo, solamente en la reventa. Ayer se hablaba entre 60.000 y 150.000 pesos en la reventa. Hoy, los boletos en la zona más cara para el Estadio Azteca para el domingo, hasta 2.3 millones de pesos, un boleto para el partido del domingo, Beto.
0: ¿Y habrá quien los pague?
1: Sí, yo creo que sí, Beto. Sí, definitivamente.
0: ¿2 millones por ir a ver un partido 2 horas? No, está canijo, mano.
1: Sí, pagar 2.300.000 pesos, Beto, digo, está...
0: Con eso
1: está
0: me chino. Compro 4 o 5 casas de interés social.
1: Pero fácil, Beto, ¿no? Y las rentas, y ya te vives de tus rentas, ¿no?
0: Es una verdadera locura. Pero bueno, así sí, es la pasión.
1: Sí, así es, Beto.
0: Y me atrevo a decir que el fanatismo.
1: Sí, es fanatismo, fíjate que tienes toda la razón. Visto con la palabra exacta, eso ya es fanatismo.
0: Bueno, nos escuchamos mañana, George.
1: Órale, Beto, pásenla bien, que se diviertan y cuídense. Gracias.
0: Mañana hablamos del México-Inglaterra. Vamos a la pausa. 1:45, Alina, venimos.
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1: Es la 1:47.
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0: hombre, quita eso, Alina. Es rock bien pesado. No, hombre. Está re duro. ¿Qué?
1: ¿No?
2: ¡Ay,
1: Jenny Rivera!
0: ¿Por qué Jenny Rivera?
1: Un día como hoy nació Jenny Rivera.
0: ¿Ah, sí? ¿En serio? No, no lo he leído ni escuchado.
1: ¿No?
0: ¿Por qué? ¿Quedó en el olvido Jenny Rivera?
1: Alina.
0: No, la verdad es que era, sí cantaba bien. Y las rolas eran buenas, eran pegadoras. Sí.
1: Como para un viernes, ¿no?
0: Como para un viernes de noche, de despecho, entre amigas. Sí.
1: ¿Tienes alguna canción favorita de Jenny Rivera?
0: No.
1: ¿No?
0: No.

0: ¿Tú lo sentiste? ¿Lo has sentido? ¿Has sentido ser amada?
1: Sí. ¿Tú lo has sentido?
0: ¿Pero así profundo, profundo?
1: No.
0: Ok, medio. Medio amada.
1: Medio. ¿Y tú?
0: Amado plenamente.
1: ¿Lo has sentido?
0: ¿Eso qué, Alina? ¿Eso qué? ¿Eh? Que, perdón, perdón, Laura, es que no te estoy poniendo atención. Estoy
1: pensando, ¿lo has sentido profundo?
0: En que fue un domingo cuando se estaba compartiendo la noticia de la muerte de Jenny Rivera.
1: ¿Sí?
0: Un domingo. Y muchos estuvimos pegados a la televisión. Van a decir los chavos, ¿qué es televisión?
1: En esos tiempos no había tanta censura en las imágenes.
0: ¿No?
1: No. Yo recuerdo que sí se llegaron a ver en televisión. Pues, cómo había quedado el avión. Uh-huh. Y yo me acuerdo perfectamente de una zapatilla.
0: Ah, tú estás hablando de Cenicienta.
1: No, de Jenny Rivera. Por eso digo, antes no había tanta censura en las imágenes.
0: Y fue un domingo y todos estuvimos pegados. Como 5 o 6 horas hasta que dijeron, sí, sí era la avioneta en la que viajaba la Jenny, cantante Jenny Rivera.
1: La...
0: Qué triste.
1: Sí es.
0: ¡Ay! Están preguntando.

0: y pregunta, que qué pasó. Bueno, mire, le vamos a decir hasta este momento lo que tenemos, Se está, bueno, desde la mañana, se lleva a cabo un cateo en una bodega, allá en San Sebastián de Aparicio. Llegó la fiscalía, llegó la Comisión Estatal de Búsqueda de Personas. Justamente, la Comisión Estatal de Búsqueda de Personas está encabezando estas labores. Llegaron militares, llegó la Marina y la Guardia Nacional. Esto se debe, le digo a usted, esto es lo oficial, a una denuncia, por la presunta desaparición de una persona que habría ingresado a esta bodega y que dicen ya no salió. Por ello alertaron a las autoridades que llegaron a este lugar y están realizando los trabajos de búsqueda, ¿no? Incluso hay un rotomotor de la Comisión de Búsqueda de Personas. Perforaron el piso de este lugar para poder revisar bien, ¿no? Dicen no están descartando absolutamente nada. La bodega en donde están este día las autoridades está rodeada de terrenos baldíos y alguna que otra casa, ¿eh? Ahí están las fuerzas federales y estatales resguardando este lugar. Es por eso, por una denuncia. La denuncia dice, cierta persona entró a esta bodega y no salió. Y pues fue para allá rápido la fiscalía y están haciendo este trabajo de búsqueda.
1: ¿Ya? Tenemos mensajes, Beto.
0: ¡Órale!
1: Nos dice Jos de San Panchito, ¿qué tal mis bebecitos? Los quiero mucho y son lo mejor de la radio. Sí, el domingo nos dio una arrastrada. Casi nos lleva la lluvia.
0: ¿Sí?
1: Dice, ahorita igual ya lleva una hora lloviendo.
0: Pero qué bonito es cuando llueve a esta hora.
1: Sí.
0: Bueno, hay que ir por los chamacos a la escuela, ¿verdad? Ay, déjelos usted hasta que...
1: Bueno, uno que tiene coche.
2: A ver,
0: pero los que no tenemos, ¿qué?
1: Exacto, los que no tenemos, ¿qué?
0: Gacho. Ah, déjelos usted ahí.
1: Dice, en tu colonia todo seco.
0: Ahorita ya las escuelas son una guardería. ¿Mandé?
1: Dice Dios.
0: ¿Qué dice?
1: Que si en tu colonia todo seco.
0: Síguele.
1: Bebeto, ¿por qué me quieres censurar? Ya quiten a Maná, porfa. Sí. Y dice, pues aunque Fer de Maná defienda a México, no me pasa Maná, así como el Tri.
0: ¿El Tri no? ¿O no me pasa Maná, así como el Tri sí?
1: Pues al parecer dice que no, tampoco.
0: No, el Tri tiene buena rola.
1: Dice, Bebeto, muchos saludos. Nos dicen, buena tarde, esta vez creo que Inglaterra podría perder. Está jugando muy mal. Uh-huh. Otra vez hablando de pachecos, hoy es el Día Internacional del Periodista Deportivo.
0: Ok.
1: Saludos al señor Burgos. Soy Luis Romero, hoy se despide el bicho de los mundiales.
0: A ver, ya se verá el domingo, ya todos están esperando. ¿Qué?
1: ¿Escuchaste el final?
0: No.
1: Hoy se despide el bicho de los mundiales. Ah.
0: Hoy juega, sí es cierto.
1: ¿Crees que sí?
0: Ya, la verdad es que...
1: ¿O le tienes fe?
0: No, ya nos cae mal. Ya, lo logró todo. Lo ha ganado todo ya. Se vaya a su casa.
1: Y nos dicen... Dice George que el estadio está techado totalmente por arriba. ¡Qué raro!
0: ¿Así dijo? Bueno, ay.
1: Los que conozco están techados por abajo.
0: Ok.
1: Nos dice la terminación 4966, dice, buenas tardes, ¿es necesario que los policías estén encapuchados? Porque sobre el periférico había y estaban deteniendo carros.
0: En ciertas ocasiones. Bueno, ok, a ver si nos manda detalles, pero sí, cuando por ejemplo capturan a un peligroso sujeto, ¿no? Uh-huh. Para protección de ellos mismos. Señor Bonilla dice, nos habla de la colonia Centro, y dice esto, fíjese, y esto lo tienen que escuchar las autoridades. No, Alina, voy a compartir esto. Hay una pareja que pasa por unas casas aproximadamente a las 3 o 4 de la mañana. Fíjate, dicen ser policías y piden revisar nuestra.

0: Vigilancia. Bueno, el señor Bonilla dice, tengan cuidado. Yo sé que la policía no pasa a pedir eso. Solamente que sea, dice, un caso excepcional. No se dejen engañar y denuncien. Sería bueno que compartan las caras de estos sujetos, ¿no? A ver si la policía, a ver si pertenecen a la policía. No nos dijo si policía municipal o estatal. Ya la corporación dirá no o sí. ¿Y por qué están haciendo eso? Y todas las noches es raro. Bueno, denos más datos, señor Bonilla. ¿Nos vamos?
1: Tenemos un audio, Beto.
0: Es culpa de ella.
1: Rápido, rápido. Cerramos rápido con el audio, porque si no, luego me están reclamando.
2: Por favor, dejen de consumir cosas de Inglaterra por estos días. De escuchar grandes bandas de rock, de ver Harry Potter. No vean Harry Potter, por favor. Consuman el local. Vean al Chavo del Ocho. Escuchen a Maná, a Ricardo Arjona, a Juan Gabriel. A moderato. Bueno, Ricardo Arjona es guatemalteco. No, ese no cuenta. Pero bueno, ustedes me entienden.
1: Lo que nos dice.
0: ¿Para eso quieres que nos regañen? Vámonos ya.
1: Vámonos.
0: Regresamos mañana a la una. Adiós.

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3: Son las 2. 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

Hola, ¿qué tal? Muy buena tarde. Gracias por sintonizar SICOM y Zúcar a través de la frecuencia del 107.5 de su FM. Enid Herrera le da la bienvenida a esta emisión de informativo vespertino para conocer todo lo que es relevante en la información aquí en nuestro municipio, también en nuestra región. A su disposición el teléfono en cabina. El número es el 432-6383 vía WhatsApp. También se cuenta con una línea y es el 243-130-4825. A esos números nos puede hacer llegar aquellas denuncias, reportes, que con todo gusto damos a conocer a través de este espacio informativo. Que esté siendo un muy agradable jueves, ya 2 de julio. Seguimos en los primeros días de este mes y por supuesto que sea de disfrute para todas aquellas actividades que corresponda desempeñar a lo largo de este día, a lo largo de las próximas semanas. Son las 2 de la tarde con 5 minutos. Quédese con nosotros. Vamos a conocer lo que es relevante en nuestro municipio. Y seguramente usted ha escuchado en, pues, no sé, en distintas ocasiones esta frase de que los sueños se cumplen. Y justamente ha ocurrido así aquí en el municipio de Izúcar de Matamoros con un pequeño, un niño que, bueno, pues compartió uno de sus deseos y este fue concedido justamente en una atención a una solicitud que terminó siendo totalmente especial. El pequeño de nombre Naim visitó las instalaciones de la Unidad de Respuesta Inmediata de la Secretaría de Seguridad Pública Municipal aquí en Izúcar de Matamoros. Él tuvo esta oportunidad de conocer de cerca el trabajo que diariamente realizan las y los elementos encargados de proteger a la ciudadanía. Durante este recorrido que realizó Naim, conoció las instalaciones, se pudo subir en las unidades y en los vehículos oficiales de las corporaciones, incluso convivió con el personal operativo, viviendo una experiencia inolvidable que seguramente fortalecerá ese gran sueño de convertirse en algún día en integrante de las

Fuerzas de Seguridad Pública. Este recorrido fue encabezado por el secretario de Seguridad Pública Municipal, Alexis Iván Ladrón de Guevara, quien recibió al pequeño, compartió con él la importancia de servir a la sociedad con responsabilidad, disciplina, honestidad y vocación. Es de esta manera como la autoridad local indica que buscan impulsar los sueños de las niñas, de los niños y así sembrar esa esperanza de construir un mejor futuro para el municipio de Izúcar. Le comparto que se abrió una convocatoria dirigida en esta ocasión para las mujeres que disfrutan del deporte del fútbol. Se busca impulsar la participación de las mujeres en el deporte y fortalecer el fútbol femenil aquí en el municipio de Izúcar de Matamoros. La Dirección de Deporte lanzó la convocatoria para participar en la Liga Municipal de Fútbol Bicentenario categoría femenil. La invitación está dirigida a clubes, a equipos y jugadoras interesadas en formar parte del torneo. Este busca fomentar la sana competencia, el trabajo en equipo y el desarrollo del talento deportivo en la región. Como parte del arranque de la competencia, las autoridades locales realizarán una junta previa en la que se darán a conocer las bases, el sistema de competencia y los detalles del torneo. Esta reunión se llevará a cabo el próximo 7 de julio a las 5 de la tarde en las instalaciones de Casa Colorada. Invitan a las futbolistas, a equipos de municipios a sumarse a esta iniciativa deportiva, destacando la importancia de promover espacios que impulsen el crecimiento del fútbol femenil y fortalezcan la participación de las mujeres en el deporte aquí en Izúcar. Dos de la tarde con 9 minutos, después de hablar acerca del deporte, de cumplir esos sueños con este pequeño que, bueno, extendió esa indicación, o mejor dicho, ese anhelo de poder conocer sobre las fuerzas de seguridad aquí en nuestra ciudad. Bueno, también pasamos a otros temas que tienen que ver con el desarrollo de nuestro municipio y seguramente también de alguna forma con cumplir sueños que tengan que ver con la producción en el campo. Y es que justamente se acaba de inaugurar una escuela con el propósito de impulsar el desarrollo del sector agropecuario, de promover prácticas agrícolas sostenibles. Autoridades del municipio, a través de la Dirección de Bienestar, inauguraron la escuela de campo en la comunidad de Jalpianguis. La actividad se realiza en coordinación con el Instituto Nacional de Investigación Forestales, Agrícolas y Pecuarias, que pertenece a la Secretaría de Agricultura y Desarrollo Rural. Esto como parte de esa estrategia para acercar capacitación técnica a las y los productores del municipio. Durante la inauguración y una jornada que se efectuó, se realizó una primera práctica denominada empanizado de semilla, en la que los asistentes conocieron técnicas para mejorar de forma natural la calidad de la semilla, con el objetivo de promover una mejora en el municipio.

0: momento de que realicemos nuestra pausa. Estamos en Informativo Vespertino.
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3: Son las 2, con 13 minutos.
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Continuamos en informativo vespertino y compartimos, fíjense la importancia o bien lo mucho que pueden llegar a ayudar el hecho de que pues cada vez la población opta por colocar algunas cámaras de videovigilancia, ¿no?, en sus domicilios, pues con la intención desde luego de prevenir cualquier situación, pero justamente el hecho de que se cuente con estas cámaras, ya sea en los domicilios, en los negocios donde es más común que se pueda instalar este tipo de equipos, bueno, pues han estado sirviendo para que se comparta, para que se difunda pues a presuntos sospechosos de actos ilícitos. Y es así como está ocurriendo en estos instantes, que a través de redes sociales se está difundiendo la imagen de un video de un presunto responsable del robo de un automóvil que ocurrió en la zona centro de este municipio. El propósito de difundir el video, bueno, pues es solicitar el apoyo de la ciudadanía

para obtener información que contribuya a la localización del automóvil robado, porque se robaron un vehículo. De acuerdo con la información compartida por los afectados, el vehículo robado es un Nissan Tsuru color verde, modelo 2000, de cuatro puertas, con placas de circulación RCK-912-A. El robo se registró el pasado domingo 28 de junio alrededor de las 11:30 horas sobre la calle Zaragoza en la zona centro del municipio. Los propietarios del automóvil piden a la población compartir este video, esta información y reportar cualquier dato que ayude a ubicar la unidad o identificar al presunto responsable y que se haga siempre a través de las autoridades correspondientes. Hasta el momento no se ha informado de manera oficial sobre la recuperación del vehículo ni sobre personas detenidas en relación con este hecho. Las autoridades sí exhortan a la ciudadanía a denunciar cualquier información relevante por los canales oficiales para contribuir con las investigaciones. En primera instancia, el poder recuperar el vehículo, pero por supuesto también identificar al sospechoso con la intención de que la autoridad pueda actuar y, por supuesto, dar seguimiento, pues en este caso sería a su situación legal en caso de identificar a la persona que robó un vehículo en la zona centro del municipio de Izúcar.

2:19, seguimos con lo que acontece en nuestro municipio y insistiendo en estas situaciones que forman parte de acciones preventivas. Bueno, resultó ser que un perrito pues tuvo que ver con el hecho de que un par de jóvenes derraparan de su motocicleta. Dos motociclistas sí resultaron con lesiones. Esto ocurrió la tarde del pasado jueves, después de que se vieron involucrados en un accidente registrado en la entrada de la comunidad de San Sebastián Putla. De acuerdo con un video que también circula a través de redes sociales, bueno, el perrito se atravesó de manera repentina sobre la vialidad, lo que ocasionó que el conductor de la motocicleta perdiera el control de la unidad. Como consecuencia, ambos ocupantes salieron proyectados y quedaron sobre el pavimento. Testigos del hecho fueron quienes solicitaron el apoyo a los servicios de emergencia para brindar atención a las personas lesionadas. Hasta el momento, las autoridades no han emitido información oficial sobre el estado de salud de los involucrados ni sobre las circunstancias precisas de este accidente, pero el hecho de que se compartiera a través de redes sociales, bueno, este incidente pone de manifiesto la importancia de extremar precauciones al conducir, primero, especialmente en zonas donde es frecuente la presencia de especies animales sobre la carretera, y bueno, a fin de prevenir accidentes que puedan poner en riesgo la vida de conductores y de peatones. También se puso en manifiesto lo importante que es la tenencia responsable de seres sintientes, de mascotas, ¿no? Que nuestras mascotas deben estar al interior de nuestros domicilios, primero para seguridad de estos seres sintientes y por supuesto también para este tipo de imprevistos, de situaciones que terminan en accidentes, bueno, pues prevenir también este tipo de complicaciones en las que pues, se ven envueltas el estado de salud también de personas y en este caso pues del perrito. Tampoco se ha compartido en qué circunstancias se encuentra esta mascotita porque por supuesto alcanzaron a golpearle, a arrollarle y es así como se genera el que los motociclistas, bueno, pues derrapen y caigan sobre el asfalto. Así es que se ponen estas situaciones en manifiesto, el extremar precauciones al conducir y bueno, también el ser responsables, dueños responsables de nuestros seres sintientes.

universitaria. En esta ocasión fue en su unidad académica Tulcingo de Valle. La actividad responde a las directrices de las acciones que realizan desde el gobierno estatal, el gobierno federal, quienes promueven esta instrucción de cercana a la gente y de enfocarse a la participación activa para el desarrollo regional. Es así como en esta ocasión la comunidad universitaria trabajó en la rehabilitación de diversos espacios, tanto al interior como al exterior del plantel. La jornada destacó por la excelente cohesión y la gran participación de los alumnos, quienes demostraron un fuerte sentido de unidad. El rector de esta institución, Sergio Valero Orea, y directivos de la UTIN estuvieron también presentes y participaron en esta faena con la intención de refrendar ese fortalecimiento con la vida universitaria y el acompañamiento con la comunidad estudiantil. Es así como se realizó también esta jornada de mejora para la unidad en Tulcingo de Valle, que forma parte de la Universidad Tecnológica de Izúcar de Matamoros.

2:23, compartimos este servicio social que da a conocer la autoridad. Están solicitando el apoyo de la ciudadanía para localizar a Juan Diego Gómez Salgado, de 39 años de edad. Él fue visto por última vez el pasado 20 de junio de este 2026. Fue durante la mañana de esa fecha cuando salía de su domicilio. Algunas personas refieren que llegaron a verlo días después de esa fecha en la zona de la Magdalena. Es por esa razón que, bueno, pues está buscando a este masculino. Como vestimenta lleva un pants gris, tenis negros tipo Converse y un suéter gris oscuro. Como señas particulares, tiene un tatuaje con el nombre de Diego en el brazo derecho, una cicatriz de aproximadamente 10 centímetros en el lado izquierdo de su cuello. Algo importante saber sobre Juan Diego Gómez Salgado es que padece epilepsia. Por supuesto, ahí radica aún más la urgencia e importancia de poder dar con su paradero. Indican que suele de pronto también encontrarse bajo los influjos de bebidas alcohólicas y, bueno, que pudiera también ser una de las razones por las que probablemente él se ha extraviado. Así se pide se solicita el apoyo de la población para poder localizar a Juan Diego Gómez Salgado, de 39 años de edad. Si lo llegan a ver o tienen alguna información que pueda ayudar a dar con su ubicación, se pueden comunicar a la línea telefónica 243-114-8424. Reiteramos, el número es 243-114-8424. Es la línea que pone a disposición la autoridad para poder ayudar a localizar personas. También compartimos sobre otro boletín de búsqueda. En este caso se trata de una persona adulta mayor, el señor Sabino García Méndez, de 97 años de edad. Bueno, se encuentra desaparecido. Él es de la comunidad de Axocopa, pero por supuesto se comparte de el boletín con la intención de que se pueda dar con su paradero. Él fue visto por última vez el martes 30 de junio cuando salió de la comunidad de Axocopan. Su vestimenta es un pantalón color verde, una camisa color verde claro, lleva un chaleco color café oscuro y también lleva una gorra color negro. El señor Sabino García Méndez padece Alzheimer, por lo que podría encontrarse desorientado y requerir ayuda para regresar con su familia. La importancia de que se pueda contribuir para dar con el paradero de estas personas, en este caso del señor Sabino García Méndez. La línea que ponen a disposición en caso de que lleguen a ver a este adulto mayor es 244-137-0544.

0: para que pueda compartir cualquier dato que ayude a dar con su paradero. Es momento de realizar nuestra siguiente pausa. Estamos en Informativo Vespertino. Volvemos en un momento.
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3: Son las 2, con 28 minutos.
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15: 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Continuamos.

0: Continuamos en Informativo Vespertino. Gracias por seguir con nosotros y compartimos antes de seguir con la información. No se le pase la fecha 4 de julio cuando se realizará nuevamente un recorrido por el ex convento de Santo Domingo de Guzmán. Son recorridos guiados que forman parte de los 500 años dominicos en México. Bueno, de los 500 años que los dominicos llegaron a México. El punto de reunión es el atrio del templo de Santo Domingo de Guzmán. A la 1:00 p.m. es cuando se estará realizando este recorrido guiado. Por supuesto, es dirigido por el arqueólogo Raúl Martínez Vázquez, quien es el cronista de nuestro municipio. Así que ya sabe qué realizar este fin de semana, 4 de julio, este recorrido guiado por el templo y ex convento de Santo Domingo de Guzmán. 2:32 p.m. es momento de saludar a través de la línea telefónica a mi compañera Cristina Morales. Siempre nos tiene información de lo que acontece en nuestro municipio y nuestra región. Cristi, muy buenas tardes.
1: Hola, Nit, te saludo con mucho gusto. Saludo al auditorio que nos acompaña. Y bueno, como lo comentas, decirte que se acerca, o mejor dicho, ya está en puerta la temporada de chiles en nogada. Y pues bueno, aquí, aunque aquí en el municipio de Izúcar de Matamoros aún la fruta está un poco escasa, pues bueno, quiero compartirte que ya nuestras cocineras tradicionales han comenzado con la venta de este platillo.

0: tan emblemático del estado de Puebla y que sin duda alguna, pues bueno, lo podemos encontrar aquí en diferentes puntos del municipio. Como tal, compartirte que esta temporada de chiles en nogada, pues es esperada por muchos comensales, por muchas personas que disfrutan de este grandioso platillo, y en esta ocasión te comparto que tuvimos la oportunidad de estar en el mercado Miguel Cástulo de Alatriste, donde algunas de estas cocineras, pues bueno, ya nos hacían mención de que han comenzado con esta preparación, aunque no es toda la semana, sí decirte que es durante el fin de semana que van a encontrar este platillo. Y muchas de ellas ya tienen a sus clientes, pero en ocasiones también, pues bueno, decirte que se está haciendo la invitación a la gente que viene de otros municipios, que vienen de compras a Matamoros, que vienen, pues bueno, a lo mejor al parque acuático, a los diferentes puntos de recreación que se encuentran aquí dentro del municipio los fines de semana, pues que tengan esa posibilidad de probar estos deliciosos chiles en nogada. Compartirte que tuvimos la oportunidad de platicar con la señora Isabel Martínez Pacheco. Ella es propietaria de una fonda ubicada aquí en lo que es estos locales dentro del mercado de Picos, y bueno, ella nos hacía alusión que ya comenzó a realizar estos chiles durante los fines de semana, que sería viernes y sábado, y que pues bueno, estarán a disposición de toda la población que nos acompaña. Vamos a escuchar.
1: Sí, pues cada año empezamos en esas fechas a preparar los chiles en nogada, que pues son de temporada nada más. A partir de hoy, de este día, empecé hoy viernes y voy a hacerlos cada 8 días, viernes y sábado. Hoy estamos acá en el mercado de Picos, dentro del mercado de Picos, en la cocina económica Ali Fadaham. Sí, pues lleva la fruta de temporada, lo que es la pera lechera, la manzana panochera, la nuez de Castilla, la granada, el durazno arribeño, el perejil, el chile poblano que va tatemado en las brasas. No, pues sí les gusta mucho desde que empieza. Ahora sí que nosotros empezamos a partir de hoy viernes y terminamos hasta el 15 de septiembre. Si buscan mucho los chiles en nogada, de hecho en la mañana pues sí ya empezamos a repartir y otros a vender acá. Pero ahorita ya tengo más pedidos también, gracias a Dios. Como la gente ya me conoce, ya los ha probado, pues no, me los piden. ¿Sabe qué? Apárteme uno, apárteme dos y vamos a comerlos allá, y otros tráigamelo, mándemelo. Pues lo acompañamos con espagueti y una torta. Sí, de hecho la fruta todavía no entra muy bien acá, y acá pues los precios están más elevados. Entonces nos vamos a Cholula a traer la fruta ribeña, a traer la nuez de Castilla, que allá ya empezó, ya hay poca, pero sí ya hay. Pues sí, y la gente la verdad sí les gusta bastante. Mucha gente los come demasiado. Sí, aprovecha la temporada y les gusta el saborcito entre saladito y dulcecito. Les gusta la combinación que tiene el chile en nogada. Los encuentran acá en Izúcar, en el mercado de Picos, en la cocina económica Ali Fadaham, viernes y sábado. Y pues les hacemos la invitación a la clientela, a las personas que vengan, cuando vengan a Izúcar, vengan a saborear su rico chile en nogada aquí en la cocina Ali Fadaham.
0: Fíjate, Enid, es parte de lo que nos comentaba la señora Isabel, y bueno, también decirte que ella ha tenido la oportunidad de participar en los eventos que se realizan aquí en el municipio de Izúcar de Matamoros cuando, bueno, se acerca el concurso de chiles en nogada. Además, también, bueno, nos platicaba que ella fue a la ciudad de Puebla también a participar y trajo buenos resultados. Se trajo un primer lugar desde allá, desde la capital poblana, y que en esta ocasión, pues bueno, decirte que, pues así como ella, hay muchísimas cocineras tradicionales aquí en Izúcar que comparten, pues bueno, estas recetas que disfrutamos durante esta temporada. Fíjate, yo me quedé encantada con este relleno delicioso, y que, pues bueno, ¿qué te puedo decir? La verdad, fue ella la oportunidad que tuve de probar mi primer chile en nogada. Hace un año no tuve la oportunidad de comerme ninguno, y en esta ocasión, pues bueno, ya desde que ella nos comentó que ya había empezado con esta venta, pues también tuvimos esa gran oportunidad. Y decirle a la gente que así como está el mercado de Picos, están las cocineras, todas ellas ya comenzaron a realizar este platillo, entonces hacerle la invitación para que puedan, nos visiten y disfruten de esta temporada que, bueno, para mí es una de las mejores.
2: Así es, Cristi. La realidad es que para muchos es una de las mejores. De verdad que qué platillo tan más exquisito. Y a pesar de que es típico en nuestro país, en el estado de Puebla, la realidad es que cada municipio

0: propio y también cada cocinera, ¿no?, tiene su sazón. Entonces, ahí es donde repercute, pues, lo valioso, en este caso, de que se cuente con el platillo de chile en nogada, también aquí en el municipio de Izúcar de Matamoros. Cristi, ¿crees que podamos compartir? Y si es que te mencionaron, pues, ¿en cuánto se estará encontrando el platillo del chile en nogada este año?
1: Sí, claro, fíjate que tuvimos esta oportunidad de platicar con ella y aún así haciendo alusión de que pues ahorita los productos los ha ido a traer hasta Cholula para que pues bueno, ella no incremente el precio de sus de este platillo, de este chile en nogada, pues bueno, compartirte que los precios oscilan desde los 100 pesos hasta los 200 pesos. ¿Por qué? Bueno, recordemos que la nuez que se utiliza tiene un precio más elevado. Entonces, pues sí, prácticamente es más que nada por eso el precio que a lo mejor incrementa. Sin embargo, pues compartirte que en la ciudad de Puebla, en restaurantes de gran prestigio, muchas veces estos chiles oscilan entre los 1500 hasta los 1800. Entonces, yo creo que ahí sí, decirle a nuestra gente, a nuestros pobladores, que muchas veces, pues bueno, nuestros platillos están al alcance de la mano y que, pues bueno, depende del tamaño del chile también, es que es el precio. Entonces, desde 100 pesos, 120, 150, va a encontrar usted la oportunidad de disfrutar de este grandioso platillo. Y que, bueno, quiero decirte que, pues yo creo que no le peleamos nada a otros restaurantes de gran, ahora sí que, se sí, me fue la palabra.
0: De gran prestigio.
1: Es de gran prestigio porque, pues bueno, el sazón, el amor que le dedican aquí las personas de cualquier otro municipio, de verdad es increíble. Y bueno, decirte que más adelante también te voy a compartir información de San Nicolás de los Ranchos, porque también con esta temporada de lluvia, ellos realizan un platillo diferente, casi parecido, pero en esta ocasión utilizan hongos. Entonces, allá no le dicen chile en nogada, sino le dicen chile en hongada. ¿Pero qué te parece si esa información te la comparto el día de mañana?
0: Me parece perfecto, Cristi, para que vayamos ahí haciendo espacio en nuestro estómago. Nos olvidemos ya, creo que a partir de julio, pues nos olvidamos de las famosas dietas, honestamente, porque empieza la temporada de delicias gastronómicas.
1: Y fíjate que aquí Izúcar de Matamoros, pues bueno, recibe a estos amigos productores de esta zona del norte o de estos municipios donde se dan estos productos. Como escuchábamos, utilizan otro tipo de durazno, utilizan esta nuez. Entonces, ahorita con lo que se aproxima la fiesta del señor Santiago aquí de este municipio, de esta comunidad, pues bueno, compartirte que es donde más encontramos todos estos productos. Inclusive ya en los mercados podemos ver estas ciruelas grandotas de color rojo o las amarillas, que créeme que son mis favoritas. Y pues bueno, entonces es parte de la gastronomía, también se unen a estos platillos, la manzana, que bueno, también se utiliza en este chile en nogada, ya la podemos ver con algunos compañeritos aquí que se dedican a vender estos productos. Entonces, pues yo creo que es una temporada muy agradable, muy sabrosa, y que pues bueno, la invitación y el exhorto para que pueda disfrutar de estos chiles en nogada.
0: Así es, Cristi, que consuman lo local, porque realmente Izúcar de Matamoros, bueno, podemos presumir de ser privilegiados por la ubicación geográfica que tiene nuestro municipio. Bueno, pues realmente ha sido motivo de que pues la fruta o, por ejemplo, todos los ingredientes que requiere el chile en nogada en este caso, sí llegan a nuestros mercados, ¿no? Sí llegan en algún momento y los podemos adquirir aquí. Cristi, muchísimas gracias por el reporte.
1: Excelente tarde para todos, Enid. Que tengan una excelente tarde.
0: Gracias, excelente tarde también para mi compañera Cristina Morales. Y bueno, pues ya sabe, acuda al mercado de Picos, a las fondas de los mercados aquí en Izúcar de Matamoros, porque ya está el platillo chile en nogada. En lo que empieza la temporada fuerte, bueno, pues es fin de semana, viernes, sábado, domingo, es lo que escuchábamos con quien realiza este platillo en las fondas. Y bueno, pues insistimos en consumir lo local. Vamos a hacer nuestra pausa. Volvemos a Informativo Vespertino.

0: El acontecer del municipio y la región lo escuchas en Informativo Vespertino. No le cambies, vamos a una pausa.
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1: Son las 2:43.
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6: Regresamos a Informativo Vespertino. Gracias por seguir con nosotros. Saludo aquí en cabina. Ya me están acompañando como cada jueves de esta Central de Servicios Generales Alcohólicos Anónimos. Que bueno, pues cada jueves nos comparten cómo es que buscan llegar a personas para que dejen de tener esa dependencia a bebidas alcohólicas o algunas otras sustancias. Saludo con mucho gusto, don Santiago, ya nos está acompañando en esta cabina, bienvenido.
7: Buenas tardes, licenciada.
8: Pues sí, estamos acá para seguir informando en nuestro programa de Alcohólicos Anónimos de Central Mexicana. Muy buenas
6: Muchas
8: tardes.
6: Muchas gracias por acompañarnos, don José Luis, muy buenas tardes, bienvenido.
9: Buenas tardes, licenciada. Gracias por darnos el espacio de esta radio para que podamos transmitir este mensaje de vida. Gracias.
6: Esa es la intención. Bien indican ese mensaje de vida, ¿no?
9: Así
6: Porque
9: es.
6: Realmente el alcoholismo trae muchas complicaciones en nuestra salud y eso, por supuesto, ya minimiza, ¿no? Deteriora nuestra calidad de vida. Entonces, es esa intención, ese mensaje de que sepan que sí se puede dejar de ser una persona alcohólica y mejorar su entorno. Cuidar a partir de ese instante de su salud y por Así supuesto, es. Bueno, de todo, ¿no? Mejorar o recuperar distintas cosas que quizás pues han perdido en el camino al ser alcohólicos. En esta tarde nos vienen a compartir algo que es importante, por supuesto, que la población identifique, porque nos han compartido qué es lo que hace Alcohólicos Anónimos, ¿no? Cómo ha logrado que las personas se recuperen y ya no sean alcohólicos. Y justamente, ¿no? Después de identificar eso, también es valioso el conocer qué no hace Alcohólicos Anónimos, para que las personas no se confundan y tengan esa confianza y certeza de que sí se podrán recuperar si acuden a las sesiones que realiza AA.
9: Así es, licenciada. Es bien importante este tema de lo que no hace Alcohólicos Anónimos, y por eso mismo para nosotros el precisar que la Central Mexicana de Servicios Generales de Alcohólicos Anónimos tiene un programa a seguir. Y como usted bien lo decía ahorita, hay cosas que sí se hacen, como lo que es nuestro programa de recuperación de 12 pasos, nuestro programa de las 12 tradiciones, que es para el funcionamiento de los grupos, y nuestro programa de los 12 conceptos, que es para el servicio que nosotros hacemos, desde una simple taza de café, servir café, hasta las responsabilidades más altas. Son 36 principios espirituales que nosotros manejamos para el funcionamiento de Alcohólicos Anónimos y para la recuperación del alcohólico. Pero hay algo que Alcohólicos Anónimos no hace, y le voy a pedir a mi compañero Santiago que nos empiece a comentar uno de los puntos que no hace Alcohólicos Anónimos.
6: Adelante.
8: Pues muy buenos días tengan todos a su auditorio que nos escuchan por medio de esta radiodifusora, SICOM. Para informarle lo que Alcohólicos Anónimos no trabaja.

0: no hace en su trabajo de que es Alcohólicos Anónimos. Dice, no mantiene archivos ni historiales clínicos. O sea que no hay allí que diga, no, pues ahora vas a llegar y pues vas a tener, como hacen los doctores, ¿no? Pues te piden el nombre, te piden qué problemas traes, todo eso. Un médico, ¿no? Una clínica. Y ahí quedan los archivos.
1: Bien.
0: En Alcohólicos Anónimos no hay ese tipo de cosas, ¿no? Simplemente se le da la bienvenida. Si tú eres un alcohólico, te puedes declarar que eres uno de los nuestros. Pero no tiene esa historia de tener esas clínicas. No, porque llega un alcohólico y diga, no, pues ahora como ya llegaste, te vamos a llevar a una clínica. No hay ese trabajo. Dice, no se une a ninguna agrupación social de manera personal, cooperar con los grupos. O sea, tampoco, no hay quien diga, no, pues vamos a unirnos a unas personas, ¿para qué? Para que nos den dinero, como a veces hacen otros grupos que piden dinero para esto, para el otro, o hasta cobran. Uh-huh. Cobran el dinero para que tengan un enfermo ahí en el grupo. Alcohólicos Anónimos de Central Mexicana no hace ese tipo de trabajo, no recibe dinero de ninguna institución, que sea social o material, nada de eso. Simplemente los grupos se mantienen por ellos mismos. Dice aquí, no hace diagnósticos médicos ni psicólogos. O sea, ¿qué es lo que pasa allí? No, porque llegue un compañero, ¿sabes qué? Te vamos a llevar al médico o te vamos a llevar a un psicólogo que te vea o a ver qué onda y que Alcohólicos Anónimos le pague esos servicios que lleve. No, tampoco lo hace Alcohólicos Anónimos. No hace ese tipo de trabajo. Tampoco dice, no ofrece servicios religiosos o espirituales. Hay mucha gente, pues ahora sí que se meten en la religión. ¿Sabes qué? Vamos a llegar, ya llegaste sin Alcohólicos Anónimos, pues ahora te vamos a someter a una religión. Sea una de testigos de Jehová, católicos, mormones o de lo que sea, Alcohólicos Anónimos no es ese tipo. Aquí dice espirituales. Hay personas que luego dicen que hablan con los espíritus, que hablan con esas personas y que personas como le dijera, personas que son hechiceros o brujos o no sé cómo les dicen. Sí. Esas personas que hablan con la persona que está más allá. Ese tipo de trabajo no hace Alcohólicos Anónimos. Alcohólicos Anónimos es diferente al trabajo que está haciendo. Dice, no proporciona casa, alimento, ropa, trabajo o dinero a cualquier tipo de servicios sociales. Alcohólicos Anónimos no da ropa, no da dinero, no da casa, no da alimento. No da este trabajo a cualquier tipo de servicio que él no da. Alcohólicos Anónimos de Central Mexicana no da ese tipo
1: de atenciones.
0: De atenciones. De exactamente, acciones. Eso no está metido dentro de Alcohólicos Anónimos. Uh-huh. Y luego también no acepta dinero por sus servicios o cualquier otro tipo de contribuciones provenientes de afuera, de fuentes que no sean de Alcohólicos Anónimos. ¿Qué es lo que está haciendo? No acepta dinero de nada. No acepta dinero que digamos, no, pues vamos a ir a dar una junta, pero si nos basta pagar tanto, sí vamos. Y si no, no vamos.
1: Okay.
0: ¿Sí me entiendes?
1: No condiciona.
0: Sí, o sea, decir, no, pues yo vengo, traigo aquí a una persona que quiero que le den la junta de información. Sí, pero basta tener que pagar tanto, pues. Tanto le va a costar por esa junta de información y tanto le va a costar para estarlo teniendo aquí, como hacen en los anexos, hacen en
1: otro tipo de...
0: Eso no hace Alcohólicos Anónimos. Entonces, todo ese es el trabajo que Alcohólicos Anónimos no trabaja. Eso es lo que me da la participación en este.
1: Bien, qué importante el identificar, ¿no? Para que se quiten ese tipo de situaciones erróneas, ¿no? De que vamos a llegar y tal vez a través de estas acciones de, pues, de ayuda, ¿no? Es como si se va a recuperar la persona de su alcoholismo, ¿no?

0: realmente algo que hemos estado aprendiendo en cada jueves que nos acompañan con su charla, es que realizan ese de compartir experiencias, ¿no? El compartir cómo es que llegaron a ser alcohólicos, ¿no? Y cómo es que también identificaron que ya no quieren ser alcohólicos, ¿no? Es un lugar donde pueden ser escuchados, donde realmente se indica que son comprendidos. ¿Por qué? Porque se encuentran con personas que ya pasaron también por el alcoholismo. Entonces, ¿qué mejor que para comprendernos alguien que pues sí vivió esa situación que quizás hoy nosotros estamos viviendo? Entonces, eso es lo que sí realiza Alcohólicos Anónimos, de escucharlos, de permitir que ustedes expresen todo lo que desean, ¿no? Y que no van a ser también algo valioso que nos han mencionado cada tarde de jueves, que jamás van a ser señalados, ¿no? Juzgados. El hecho de que compartan su experiencia no es para que reciban algún reproche, no es para que se les cuestione por qué lo hicieron, ¿no? No, la realidad es que simple y sencillamente son escuchados. Y bueno, trabajan a través de los 12 pasos. Algo que también hemos identificado aquí es el de solo por hoy. Eso es lo que ha ayudado bastante a las personas a salir de su alcoholismo, ¿no? De solo por hoy no voy a consumir bebidas alcohólicas, y así todos los días, con la intención de, por supuesto, llegar a identificar que nos encontramos seguramente mejor cuando ya no somos una persona alcohólica, y bueno, pues de esa manera continuar, ¿no? Sí, eso es lo que se realiza a través de Alcohólicos Anónimos, don José Luis.
1: Así es. Dijo ahorita en su comentario unas grandes verdades. ¿Cuáles? Pues el hecho de que nosotros manejamos el programa de 24 horas, que precisamente que el solo por hoy. Solo por hoy no voy a consumir. Y así nos la llevamos, no nos futurizamos. No les voy a dejar de consumir una semana, un mes, un año, no, no, no. Nada más por hoy. Por eso decimos el solo por hoy. Nos sirve a nosotros como un método de mantenernos sin consumir lo que consumamos. En este caso mío, alcohol. Pero hay compañeros que además del alcohol consumen alguna otra sustancia. Pero pues finalmente las sustancias que van a venir a dañar nuestro cerebro o a que funcione mal nuestro cerebro, pues son aquellas que nosotros nos esforzamos por evitar su consumo, y muchos compañeros lo han logrado.
0: Y qué agradable, ¿no? Identificar esos que se llaman pues casos de éxito, de personas que sí han dejado de ser alcohólicas. Y siempre indicamos, ¿no? El mensaje principal para adolescentes, para jóvenes, para prevenir que lleguen a pues a ser presas del alcoholismo, ¿no? Porque puede empezar por la diversión, por involucrarse en algún círculo social, ¿no? Porque tienen a las amistades y de pronto pueden no darse cuenta y ya caer en el alcoholismo. Entonces, también esos mensajes se siguen llevando a los adolescentes, a los jóvenes, ¿no? Y me atrevo pues a realizar esa invitación, ¿no? De pronto, pues que puedan acudir a esas sesiones para que escuchen de esos testimonios y eviten el llegar a situaciones extremas, que de pronto pues han llegado personas que sí terminan por ser alcohólicos. Sí. Ya prácticamente para despedir, nada más el que reiteren, por supuesto, dónde realizan esas sesiones, aquí en el municipio de Izúcar de Matamoros, y reiteren del horario para todas las personas que, bueno, pues tengan ese interés de acudir.
2: Pues aquí en Matamoros tenemos, en el distrito 16, tenemos 7 grupos. Tenemos un grupo que se llama Un Nuevo Amanecer, está en la colonia del Calvario, primera sección. Ahí está un grupo, Un Nuevo Amanecer. El otro grupo se llama Santa Cruz, está en la calle, en la carretera que va a Maxaco.
0: Bien.
2: Ahí en el frente a la iglesia de la iglesia de Santa Cruz Cuatla. Ahí está un grupo que se llama Santa Cruz. Otro grupo que está en Rabosos, se llama El Transmítelo, está en el calle 10 de Abril. Está en Rabosos, y

0: llama Transmítelo. Hay otro grupo que se llama Luz y Esperanza, está en Colucán. Ese es un grupo de Central Mexicana. También tenemos otro grupo que se llama Cambio de Vida, está en calle Morelos con esquina Guerrero, adelantito de La Oro, ahí está el grupo Cambio de Vida. Y está otro grupo que se llama Tres Legados, que está del crucero hacia adelante, enfrente de la residencia San Alfredo. Allí está el grupo Tres Legados. Y tenemos otro grupo que está en Solonquiapa. Se llama Nada Podemos Solos. Allí está otro grupo, que son los siete grupos que tiene el Distrito 16 y el Distrito 21. Tiene también siete grupos. Tiene dos en Tepiojuma, uno en San Pedro Teyuca, uno en La Galarza, uno en la Galarza y uno aquí en Matamoros, que se llama Bill W, está en la 5 de Mayo y Benito Juárez, y otro también que está en Revolución, número 32, en el centro, en calle Revolución, entre Ocampo y Independencia. Ahí está el otro grupo que se llama La Última Oportunidad. Ahí y otro está. Grupo que está en San Bernardino, que apenas lo acaban de abrir. La verdad no sé cómo se llama ese grupo. Solo por hoy.
1: En San Bernardino,
0: el barrio de San Bernardino. Entonces son los grupos que tiene Central Mexicana.
1: Así es. Bueno, pues ya identificó de los grupos donde puede usted acercarse y bueno, pues dejar de ser una persona que dependa de alguna sustancia para sentirse bien. De verdad que sí es posible. Muchísimas gracias.
0: También un grupo que está en el DIP. En el DIP, esa está abren a las 2 de la tarde, 2:30, a 4 de la tarde, y otra en el César. Ese abre lunes y martes, miércoles y viernes, ahí en el grupo del César.
1: Para que se puedan acercar también a estas instituciones y bueno, pues puedan, insistimos, ¿no?, recuperar de su salud. Muchísimas gracias, don Santiago, don José Luis, por habernos acompañado. Gracias a usted, gracias, que nos favoreció con su escucha. Le deseo que tenga una excelente tarde. En controles agradezco a mi compañero Arturo de Gante. Les espero mañana con más en Informativo Vespertino.
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4: Son las 3, con 15 minutos.
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3: Son las 3, con 29 minutos.
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buenas tardes, querido auditorio de SICOM y SUCAR. Les habla nuevamente su amigo y servidor Mar España, los micrófonos. Agradezco mucho el gusto de su atención en esta tarde, ya de 2 de julio de 2026. Y saludamos con mucho gusto a toda nuestra gran demarcación de Izúcar de Matamoros, sus municipios y alrededores. Y también a los que nos están sintonizando en nuestras diferentes plataformas para sintonizarnos, como es en Facebook. Y hoy, antes de comenzar, les queremos compartir nuestros números en cabina. Es el 243-432-6383 y el WhatsApp al 243-130-4825. Son nuestros números de contacto para poder mandarnos algún mensaje o alguna duda que tengan al respecto de lo que vamos a platicar hoy en esta tarde. Con mucho gusto les vamos a atender. Saludo con mucho gusto también al licenciado Arturo De Gante. Muy buenas tardes en los controles, a todo el equipo de SICOM Radio. También pueden escucharnos y vernos en nuestras diferentes plataformas de la Universidad Tecnológica de Izúcar de Matamoros, como arrobándonos como Soy UTIM en Facebook.

0: Facebook, en Instagram, en X, en TikTok. Ahí puede encontrar todas nuestras actividades que llevamos a cabo tanto al interior de nuestra universidad como al exterior. Hoy saludo también al rector, al maestro Sergio Valero Orea, a nuestros compañeros directivos que se encuentran hoy en la unidad académica Tulcingo de Valle realizando una faena, y pues también comentarles, querido auditorio, que allá tenemos una unidad académica, una unidad de otros compañeros con otras hermanos estados, principalmente del estado de Guerrero, que también pues ahí tenemos a diferentes compañeros y compañeras. Pues bueno, hoy, querido auditorio, quiero comentarles que estamos celebrando hoy en la a nivel nacional el Día de la Agricultura Nacional, y qué mejor que invitar al programa educativo de la Ingeniería en Agrobiotecnología de nuestra universidad, a la par con Agricultura Sustentable y Protegida. Hoy tenemos aquí en cabina a la maestra Rosa Delfina González Vicente. Bienvenida, maestra.
1: Buenas tardes a todos los radioescuchas. Vamos a hablarles sobre lo que es la agricultura en nuestro país.
0: Y también me acompañan dos estudiantes brillantes. Está con nosotros, mija, tu nombre.
2: Buenas tardes, pues mi nombre es Melissa Rosendo Hernández y soy del noveno de Agricultura Sustentable y Protegida.
0: Y el varón que nos acompaña.
3: Buenas tardes, muchas gracias por el espacio. Mi nombre es Marcos Daniel Uro Sanzures.
0: Perfecto, de...
3: del noveno cuatrimestre de Agricultura Sustentable y Protegida.
0: Perfecto, ellos son... Hola, Fara, muy buenas tardes. Y hoy estos alumnos y la maestra Rosa Delfina, muy conocida en nuestra comunidad universitaria, muy popular con los estudiantes y egresados. Pues maestra Rosa Delfina, pues bueno, hoy dentro de este importante día, esta fecha tan enmarcada, pues se conmemora el Día de la Agricultura Nacional. ¿Y por qué es importante recordarlo, maestra?
1: Bueno, pues antes que nada, hablar sobre la agricultura nacional de nuestro país, sí, claro. Pues no nada más estamos hablando de lo que sería sí, no nada más estaríamos hablando sobre los campos agrícolas y de tractores. También estamos hablando de lo que llega a nuestra mesa, sí. Y también de empleos de millones de familias y sobre todo también de las comunidades, de nuestras comunidades rurales.
0: Perfecto.
1: Pues bien, como dice aquí, no importa de dónde estemos. Ajá. No importa si estamos en una ciudad, en una comunidad rural. La agricultura, dependemos muchísimo de la agricultura.
0: Exactamente.
1: Tanto así como la economía de nuestro país, como y de todo lo que sucede en el campo agrícola. Bueno, ¿cuál era la pregunta?
0: Pues sí. Es importante recordarlo también esta fecha de la agricultura nacional, que es tan emblemático en nuestro campo, principalmente, ajá, en Izúcar de Matamoros. Y pues bueno, de alguna manera también esto nos lleva pues a enmarcarlo en la Universidad Tecnológica de Izúcar de Matamoros, porque pues tenemos a jóvenes que se están formando en las diferentes disciplinas, ingenierías, como es el caso de Agricultura Sustentable y Protegida. Melissa, pues bueno, ya estás en noveno cuatrimestre, de alguna manera ya estás a punto de concluir tus estudios. He tenido la oportunidad de platicar contigo y he sabido que has destacado mucho en tus actividades de estadía. Platícame un poquito en lo personal, ¿qué tan importante es para ti la agricultura?
2: Bueno, pues para mí es muy importante, ya que pues de eso se basa mucho en la alimentación que nosotros tenemos. Porque, bueno, si no hubiera o no existiera lo que es el campo,
0: claro,
2: pues ahí se acabaría todo. ¿Por qué? Porque pues como tal es un primordial.
0: Así
2: lo
0: es.
2: Que es la agricultura.
0: Sin ninguna ingeniera, sin ningún ingeniero, pues el
2: campo. No habría alimentación.
0: Daniel, Marcos Daniel, platícame en lo particular, pues ya estás prácticamente codeándote con tus colegas ingenieros. ¿Qué tan importante es la agricultura?
3: ¿Qué tan importante? Bueno, es muy importante, ya que esto
0: sí, sí,
3: es la base principal de nuestra sociedad. Sabemos que la actividad agrícola es lo que mueve la región, el país, desde el alimento que está en nuestras mesas hasta todas las materias primas que genera el país. Estudiar esto me ha hecho dar cuenta que no solo se trata de
0: claro,
3: cultivar, sino que más allá hay un esfuerzo, un sudor, un

0: ciencias, materias detrás de todos los cultivos.
1: Es importante, querido auditorio, que nuestros alumnos, como es el caso de Melissa y de Marcos, pues de alguna manera ellos ya tienen la experiencia y también se han fogueado allá en el campo, literalmente, para poder tener hoy ya una base de conocimiento, porque pues la agricultura nacional pues de alguna manera engloba pues muchos rubros, pero en algo específico la Universidad Tecnológica de Izúcar de Matamoros pues se ha encaminado desde esta perspectiva. Maestra Rosa Delfina,
2: ¿sí?
1: ¿Qué papel ha tenido la agrotecnología, es el caso de nuestra universidad, pues en el desarrollo de nuestra región y de México?
2: Pues ha intervenido de bastantes ámbitos, pero principalmente es en el cuidado del suelo, los insumos que se utilizan o que se aplican para la agricultura. La carrera de agrobiotecnología produce, elabora productos biotecnológicos como bioinsumos, sí. Como de hecho hemos trabajado con ellos, como lo que sería la elaboración de compostas, la elaboración de biofertilizantes. Algunos otros docentes trabajan con extractos vegetales para así controlar es. Ciertas plagas, para controlar ciertas enfermedades, y todo ello enfocado al cuidado del suelo, al cuidado del medio ambiente, al cuidado de los mantos acuíferos, a no seguir contaminando y poder llevar esos alimentos sanos, inocuos, lo que decía Dani, llevarlo a la mesa, a una mesa donde lleguen esos alimentos totalmente inocuos, de residuos químicos.
1: Así es, y que hoy actualmente también en el mar, lamentablemente ya tenemos tema de microplásticos,
2: sí.
1: Y pues bueno, no podemos descartarlo al 100%, pero también nuestros mantos acuíferos ya de cierta manera un poquito más con presencia de ciertas sustancias a veces dañinas,
2: sí.
1: Y que para ello pues también es el caso por mencionar a Melissa y a Marcos, pues Melissa, platícame un poquito, ya eso es muy personal, ¿cómo ves el impacto de estos químicos a veces desregulado? Porque de alguna manera se ha abusado de ellos y que está impactando de alguna manera en la salud de nosotros, de todos.
3: Pues ha sido un gran impacto, ya que, sí. Por ejemplo, al uso de muchos químicos ha habido muchas enfermedades, como lo que son cáncer y todo eso. Y, por ejemplo, ahorita en la carrera que estamos, pues como bien lo dice, sustentable y protegida,
1: sí, claro.
3: Donde pues se basa más en cosas que no contaminen mucho ni al suelo, como también a las personas, ¿no? Que sea más saludable, tanto los productos o las siembras que se están
1: trabajando.
3: Implementando, trabajando,
1: sí.
3: Para que así pues pueda llegar pues de forma, ¿cómo se dice?
1: Limpia.
3: Pues más limpia, más sana, sí, para el consumidor.
1: Perfecto. Marcos, pues también yo creo que con la maestra Rosa Delfina y también con su compañero el maestro Humberto, yo he mirado que han llevado a cabo cierta manera violes, y que también esto impacta en de alguna manera sana en las plantas, en el cultivo. ¿Cómo ves este aprovechamiento de la composta y de los bioles?
0: Precisamente la implementación de nuevas técnicas, o al menos nuevas oportunidades que nos puede enseñar aquí en la universidad. Bueno, aprovechar todas esas técnicas y aplicarlas allá afuera, en el campo, tiene un gran potencial, ya que, bueno, tecnificamos y damos un plus a nuestros productos, que básicamente es lo que nosotros queremos al final del día, es llevar una alimentación correcta, crear alimentos de calidad, sanos. Y bueno, creo que implementar estas técnicas, estas innovaciones, pues es una gran herramienta que nos puede ayudar a futuro.
1: Muy bien, Marcos y Melissa y maestra Rosalfina, por esta importante información, y que pues de alguna manera estos jóvenes pues ya se están fogueando para pues precisamente el día de mañana pues tener a su cargo hectáreas de cultivos para llegar desde el campo a la mesa. Vamos a hacer una breve pausa, son las 3:43, no le cambien porque al regresar vamos a estar platicando con estos ingenieros e ingenieras.
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8: Son las 3, con 44 minutos.
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0: Ya regresamos, querido auditorio, así con Izúcar. Estamos hoy con un importante tema sobre la agricultura nacional. Hoy es el día de este importante tema y también pues hoy tenemos una oportuna intervención de nuestros radioescuchas con diferentes preguntas y que de alguna manera pues hoy vamos a dar paso también a nuestro auditorio pues para de alguna manera responder sus dudas, sus preguntas que nos han hecho ahorita en la pausa comercial, en la pausa de nuestra estación. Hoy pues tenemos aquí en cabina a la maestra Rosa Delfina González Vicente, a los alumnos Melissa y Marcos Daniel, ambos del noveno cuatrimestre de Agricultura Sustentable, y que de alguna manera ellos ya están en la parte final prácticamente de su formación. Y hoy, maestra, pues bueno, hoy tenemos una actividad muy importante de preguntas. Sí. Vamos a responder esas preguntas, maestra. Claro. ¿Cuáles son las preguntas que nos acaban de hacer para que el auditorio las conozca?
1: Ok, hay una pregunta, dice: hola, soy productor de Morelos, escucho lo que están hablando con la maestra, entonces tengo dudas. ¿El uso de fertilizantes líquidos nos funcionan igual que los granulados y por qué?
0: Adelante,
1: la respuesta no funcionan igual. Los líquidos tienen, sí, obviamente están diluidos ahí todos los elementos esenciales para la planta, los toma de manera inmediata, absorbe, se aprovecha, pues podríamos decir que entre el 80 y el 90% se aprovecha más que los granulados. Los granulados se van liberando poco a poco, también lo aprovecha la planta, pero es el aprovechamiento se puede decir que es menos. Estaríamos hablando entre un 50-70%.
0: Perfecto, maestra, pues bueno, ahí está la respuesta. Otra pregunta más tenemos, ¿no?
1: Sí, creo que nos hicieron otra pregunta. Y la pregunta es, me dice,

0: tengo problemas con hemátodos en el cultivo de pepino. No sé si me puedan ayudar con alguna recomendación para su control. Claro, nosotros aquí en la Universidad de Izúcar de Matamoros llevamos aproximadamente 6 años trabajando sobre el problema de los nemátodos. Y yo estoy en un programa de cuerpo académico con mis compañeros, el docente Humberto Herrera López, la maestra Rosalba Salgado Bravo. Ella empezó a trabajar con lo que es un extracto de ruda y pues la verdad es que hemos tenido un éxito rotundo con ese producto para el control de nemátodos. Nosotros no podíamos erradicarlo, era cada ciclo era el problema. Utilizaba yo químicos, lo cual esos químicos... Tengo un producto, voy a dar el nombre, pero es carísimo, anda alrededor como de 8,000, 9,000 pesos el litro. Se llama Verango. Sí, es bueno, pero el problema es que contamina muchísimo el suelo, contamina el medio ambiente, contamina pues los mantos acuíferos y contamina el producto final de una hortaliza. Entonces, trabajar con el extracto que hemos venido haciendo, porque empezamos como ver cuál era la dosis adecuada de utilizarlo y cada cuándo hay que utilizarlo. Entonces, ciclo tras ciclo de nuestras investigaciones hasta que logramos ya tener como la dosis exacta y las frecuencias de aplicaciones. Entonces, hoy ustedes si pueden ver si hacemos un conteo de nematos en el suelo, de pepino, de jitomate, encontraremos 3 o 4, ¿cuándo más?
1: Maestra, antes de continuar, muy importante los datos que nos da. Para quienes no estamos muy familiarizados con el tema de nemátodos, ¿qué son y por qué este problema?
0: Ok. Son, los nemátodos son, podríamos decir microscópicos,
1: ¿sí?
0: Porque solamente los podemos ver ahí. Es muy difícil de verlo a simple vista. Parecen unos gusanitos muy larguitos, transparentes, por eso no se alcanzan a distinguir muy bien. Entonces solamente los podemos ver a través del microscopio, pero son diminutos, pero el daño que causa en la agricultura es devastador. Wow. Si tú no controlas los nemátodos en tu cultivo, ataca muchísimo a las solanáceas, le encantan las solanáceas. Entonces se introduce en las raíces, empieza a provocar como llagas, empieza a provocar llagas, empieza a protuberancias en las raíces y no permite la absorción de nutrientes, no permite la absorción del agua y eso empieza a afectar al crecimiento y desarrollo de la planta y a la fructificación, obviamente.
1: Principalmente es bacteria, es nemátodo. Bueno,
0: es un nemátodo,
1: pero este es un bichito, una...
0: Sí, ¿sí? Bueno, en otras palabras, sí. Así coloquialmente podríamos decirle como un bichito,
1: sí.
0: Pero que hace daño, ha arrasado cultivos. De hecho, su enemigo grande de la papa o del camote...
1: Esa es a lo que voy. Principalmente, afecta muchísimo. ¿Principalmente sí. A qué cultivos ataca?
0: Ataca muchísimo a la papa. Al camote poblano, a los jitomates, ataca a los pepinos, la mayoría de los cultivos ataca. Entonces, reduce, merma bastante el rendimiento de los cultivos.
1: Perfecto.
0: Entonces, es un problema muy, muy grave. Y también, entonces, tenemos para hacer control de químico, tendríamos que utilizar productos muy, muy agresivos.
1: Agresivos.
0: Muy
1: sí.
0: Agresivos. Lo cual, al consumir una papa, de hecho, hoy platicaba con una chica y me decía, le digo, si tú buscas una papa, la más limpia, la más bonita, esa tiene bastantes químicos. Entonces, ahí están los residuos tóxicos en los alimentos.
1: Y eso es importante mencionarlo dentro de la agricultura nacional, precisamente lo mencionaba Daniel, en su caso también Melissa y la maestra, pues bueno, de alguna manera nuestra Universidad Tecnológica de Izúcar de Matamoros apuesta por, de alguna manera, elaborar fertilizantes, bioles que asistan de una manera amistosa con nuestro...
0: Con el medio ambiente.
1: Con el medio ambiente. Melissa, pues bueno, ya ahí respondemos las dudas, otras preguntitas más. Nos están pasando. Ahorita vamos a pasársela. Pasamos a la maestra, por favor. Dice que quiere saber la receta, pero ahorita, tranquilos, ¿eh? Melissa, pues bueno, ya escuchamos estas importantes preguntas. En eso se enfrentan día a día ustedes, que están ya en esta parte. Melissa, platícame un poquito de esta circunstancia.
2: De esta circunstancia.

0: Pues sí, es como, es algo muy, muy perjudicial, por decirlo así, ya que, pues, como lo comentó la maestra, pues perjudica a varios cultivos, no solo a uno en específico, sino que a varios. Y lo más complicado es que no los puedes ver a simple vista, como cualquier otra plaga que le puede llegar a dar a un cultivo, ¿no? Ya que
1: Claro.
0: tiene que ser, pues, más que nada microscópicamente.
1: Sí, claro.
0: Y
1: Y bueno, en este caso, Daniel, pues bueno, ya nos comentó la maestra que, pues bueno, de alguna manera a veces, no significa que todos, pero sí de alguna manera algunos productos pues son agresivos con lo que vayamos a comer y que de alguna manera lo más limpiecito, pues a veces ahí ya está implicado un químico.
2: claro.
1: ¿Qué tan sano ves esto o qué tan perjudicial ves para nosotros el uso de este tipo de, creo que le llaman, ¿qué, productos de etiqueta verde? No, los
0: No,
1: tóxicos no.
0: son de etiqueta roja.
1: Etiqueta roja.
0: Etiqueta
1: Etiqueta roja, perdón.
0: roja, sí.
1: Corregimos de etiqueta roja. Adelante.
2: Sí, precisamente creo que hoy uno de los grandes retos de la agricultura que enfrenta, pues es precisamente estas consecuencias de las plagas, hongos, bacterias que nos enfrentamos día con
1: Sí.
2: día. Desgraciadamente, el hecho de utilizar químicos de etiqueta roja, pues es altamente dañino. Hay estudios ya que lo demuestran precisamente. Es malo. Realmente,
1: Un
2: desgraciadamente,
1: cáncer también, ¿no?
2: precisamente, desgraciadamente, agricultura años atrás, pues es precisamente lo que se ha venido manejando por muchos tiempos. Hoy en la actualidad manejamos ya técnicas distintas. Esta carrera que tenemos aquí, bueno, es un claro ejemplo de que no solo ya se trata de utilizar químicos, sino que utilizar bueno, nuevas técnicas, nuevas ventajas que nos permitan ya no solo depender de los químicos, tanto de etiqueta roja,
1: Sí,
2: azul,
1: claro.
2: amarilla, sino que buscar nuevas alternativas.
1: Maestra, pues nos llegaron otras preguntitas. Creo que le
0: Sí.
1: piden la receta para hacer una salsa.
0: Dice, ¿me pueden compartir la receta de ese extracto? Yo no tengo la receta porque no, o sea, tengo la dosis de aplicación, la receta no, porque eso lo trabaja la maestra Rosalba, que ella es química, entonces ella ha trabajado con esta receta. Nosotros lo que hemos hecho como agrónomos, pues es probar el producto, porque no le confiábamos de hecho, y hasta que empezamos a ver los resultados, y hemos tenido ya de hecho trabajos de tesis,
1: Sí.
0: de artículos ya, pues ahí publicados.
1: Perfecto.
0: Pero no, o sea, puedo compartir como la dosis, no la receta porque no me la sé. Y no creo que me la dé la
1: Bueno,
0: maestra
1: claro, eso
0: Rosalba.
1: es algo, querido auditorio, es algo que nuestros compañeros investigadores están acuñando y que de alguna manera recordemos que viene el tema de, pues, de derechos de autor
0: Así
1: y de
0: es.
1: patente, que de alguna
0: Sí.
1: manera, pues ese es el detalle, como dijo Cantinflas,
0: Sí, y pues
1: el investigar.
0: está en eso, pues en la
1: Sí, y ahí está una
0: investigación.
1: base de investigación, ¿no?
0: Así
1: Y
0: es.
1: quien esté interesado, con mucho gusto, aquí lo esperamos en la Universidad Tecnológica de Izúcar de Matamoros, ya que este ingeniero o ingeniera que nos está mandando mensajes está muy interesado.
0: Claro, nos puede visitar. Con
1: Sí,
0: todo gusto lo
1: maestra.
0: podemos atender.
1: Pues ya tenemos, mira, aquí tenemos una importante.
0: Hay otra pregunta,
1: Perdón,
0: perdón.
1: adelante, perdón, maestra.
0: Dice, tengo suelo, no sé si tengo, no sé si sea de la misma persona, pero me dice, tengo suelos tipo arena, son los que tengo más problemas, es normal. No, recuerda que esos suelos, como es más suelto, más ligero, y los espacios porosos quedan como más.
1: Se filtra el
0: Entonces,
1: agua.
0: los nematodos, pues son gusanos cilíndricos, alargados,
1: Okay.
0: transparentes. Entonces tienen mayor movilidad y por ende tienen más facilidad de reproducción que en un suelo arcilloso.
1: Bueno, pues ahí están respondidas las preguntas por la maestra Rosa Delfina González Vicente y también pues aquí a Melissa y Marcos Daniel que pues han tenido una importante mención aquí en el programa. Melissa, para concluir, a los jóvenes que estén interesados en principalmente en así, pues invitarlos.
0: Pues, ¿qué les podría yo decir? Que es una carrera muy, muy bonita. Aprendes mucho, muchas cosas. Viajes de estudio que hacemos para ir a lugares donde están, por ejemplo, con otros cultivos que aquí pues no se dan. Entonces, pues es una. La universidad pues te brinda mucho apoyo para que te enfoques en la carrera que vas a estudiar y te abre también puertas, por ejemplo, en las estadías para que puedas quedarte ahí a trabajar y pues

0: me siento contenta cuando ingresé, porque pues sí es lo que esperaba, lo que buscaba.
1: Perfecto, Daniel, algo muy breve para concluir.
2: Los invitamos a todos los que estén interesados en que puedan visitar las instalaciones, que se den la oportunidad de conocer los programas educativos.
1: Sí, y, bueno. Perfecto, Marcos, Daniel y Melissa, muchas gracias por venir, por hacer tiempo, y a la maestra Rosa Delfina, pues gracias también por acompañarnos. El tiempo ya nos está diciendo que nos retiramos, y pues agradezco mucho el uso de su atención. El próximo martes vamos a escucharnos con un importante tema de protección civil, y pues bueno, nos retiramos.
3: ¿Sí?
1: ¿Sí, todavía?
3: Okay. Yo quería decir nada más como adelante, este lema de la agricultura, que lo dijo Marco Tulio Cicerón. Dice, de todas las ocupaciones del hombre que derivan beneficio alguna, no hay ninguna tan amable, tan noble, tan saludable y tan merecedora de la dignidad del hombre libre como la agricultura.
1: Perfecto, maestra. Pues con esa frase nos despedimos y nos vemos en una próxima emisión.
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Hola, ¿qué tal? Muy buenas tardes, bienvenidos a esta emisión. De nueva cuenta, todavía seguimos en modo mundialista y bueno, en esta ocasión estaremos enfrentando a Colombia contra España. Así es que, pues, usted, amiga, amigo que nos escucha, podrá decidir quién es el mejor, quién tiene los mejores exponentes de la música. Y bueno, entramos muy mundialistas en esta ocasión, escuchando Waka Waka de Shakira. Este es el tema oficial de la Copa del 2010, esto es África, que si me lo preguntas, Waka Waka es mejor que Dai Dai para mi gusto. Creo que Dai Dai es como que muy simple, no tiene como que esa efusividad mundialista, esa alegría que debería de tener pues la melodía de para este tipo de eventos, ¿no? Que tiene que ser pues bastante dinámica, alegre, que pueda reflejar ese sentido de competición, de todo esto, ¿no? Que engloba este deporte. Y bueno, creo que para mi gusto Dai Dai se queda corto, pero Waka Waka pues sí es otro exitazo de Shakira. En fin, mi nombre es Arturo De Gante, muchísimas gracias por estar ya en sintonía del 107.5 Sicom Radio Izúcar. Y acabamos de escuchar esto que ya les mencionaba, un tema del 2010, que pues quién no recuerda esta melodía de ese Mundial de Sudáfrica, donde pues bueno, se vivía la inauguración de Sudáfrica contra México, que hoy en este Mundial, no hablo de hoy en día, hoy 2 de julio, pero que bueno, sí hablo de hoy el año, en este Mundial pues sí se llevó a cabo, se repitió esa inauguración, ¿no? De México contra Sudáfrica. Entonces pues bueno, son los comentarios, ¿no? De estos temas mundialistas y que también tienen que ver, por supuesto, con la música. Así es que hoy les adelanto también Shakira muy presente en lo que es la música colombiana, porque es una de las exponentes pues más grandes que tiene este país y que, por supuesto, también para este deporte es de las más importantes, ya que ha repetido en diversas o varias ocasiones con los temas mundialistas. Así es que por eso es que tenemos hoy a Shakira bastante presente en esta primera mitad del programa, cuya alineación se contempla o se completa también con Juanes, con Carlos Vives, por ahí tenemos en la banca Sebastián Yatra,

si es que nos da tiempo, pues también incluirlo en este repertorio musical que tenemos. Y para la segunda mitad, la alineación que representa la selección de España, tenemos a La Oreja de Van Gogh, también tenemos a Miguel Bosé, Enrique Iglesias, Hombres G y también Mecano junto con Alejandro Sanz. Así es que pues vaya usted preparándose, qué país tiene los mejores representantes de la música en este duelo mundialista de El Acetato. Y bueno, antes de continuar, quiero mandar saludos a nuestro buen amigo el señor Gaspar, que pues hace un ratito se comunicó con nosotros y que pues bueno, ahí están los saludos ya para él, para todos los amigos de Tehuitzingo que siempre nos están acompañando en estas transmisiones. Así es que vámonos con Juanes, esto se llama Adiós le pido, no le cambie, continuamos.

Estamos de regreso, estamos escuchando buena música de Colombia en esta primera mitad y escuchábamos La Bicicleta de Carlos Vives y Shakira. ¿Quién nos recuerda esta canción que hace 10 años estuviera muy, muy de moda y que por todos lados escuchábamos La Bicicleta? Y que por ahí también se escuchaba la canción del taxi, haciendo un pequeño paréntesis. Y pues incluso había como que por ahí unos chistes, ¿no? Recuerdo que decían que primero era el taxi, después la bicicleta y como que ya después ir a pie, ¿no? Un tema por ahí que se tocaba en redes sociales y que pues bueno, siempre es algo gracioso, que a lo mejor hoy ya no da tanta gracia como en el momento que se estrenaban y estaban de moda estas canciones, pero que pues bueno, es únicamente un dato para recordar. En el fondo nos encontramos con Dai Dai, es de Shakira también, que muchos la consideran como la reina de los mundiales, porque pues bueno, también ha estado presente en algunas justas mundialistas, precisamente interpretando los temas de estas competencias. Se hablaba por ahí de Hips Don't Lie, de Waka Waka, de La La La, de Dai Dai. Entonces, pues sí, ¿no? Como que siempre ha estado muy, muy presente en los mundiales esta colombiana. En fin.

0: Vámonos con algo de Sebastián Yatra, que bueno, lo mandamos a traer de la banca porque tenemos ya esta canción que pues sí nos da tiempo de compartirles, es un bonus track y se llama Robarte un beso, es con la compañía también de Carlos Vives. Vamos a escucharla, no le cambie, regresamos.
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Teléfono en cabina 243-432-6383, línea de WhatsApp 243-130-4825, para que se ponga en contacto con nosotros, nos deje algún comentario, qué le pareció esta selección de Colombia y, bueno, también qué espera de esta selección de España que estaremos escuchando en unos instantes más. Tenemos que ir a nuestra pausa, pero no sin antes ir con algo más de Carlos Vives. Esto es una de las canciones que yo recuerdo bastante y que desde hace muchos años se escuchaba y que es uno de los emblemas, yo creo, de aquella música.

y que es de 1993, ni más ni menos. El origen de esta canción, la época en que fue pues lanzada con este intérprete, porque esta canción, déjeme decirle, se llama La Gota Fría y es un vallenato compuesto por Emiliano Zuleta Vaquero en 1938, tras una controversia con el músico Lorenzo Morales, que se ha convertido en la insignia mundial de este género musical oriundo del Caribe colombiano. La canción es epítome de la piquería, que en el vallenato es un duelo o pique entre dos o más verseadores, usualmente realizando en medio de una parranda vallenata o fiesta en el contexto del folclore vallenato. Haga de cuenta que como esta película de dos tipos de cuidado de las coplas, ¿no? De Jorge Negrete con Pedro Infante, pues bueno, aquí es algo bastante parecido, donde hay un pique, ¿no? Como se dice, entre estos dos personajes. Así es que vámonos con La Gota Fría. Es en la voz del señor Carlos Vives. No le cambie. Regresamos ya con España.

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2: Son las 4 con 29 minutos.
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3: Son las 4, con 30 minutos.
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Estamos de regreso, teléfono en cabina 243-432-6383, línea de WhatsApp 243-130-4825, por si nos quiere mandar algún mensajito y nos quiere pues decir algún comentario acerca de la música, de la selección musical que tenemos para esta ocasión. Recuerde que en el acetato estamos en modo mundialista y hoy enfrentamos a las selecciones de Colombia contra España. Y que bueno, en esta ocasión por parte de España tenemos a La Oreja de Van Gogh con Rosas, una canción que seguramente usted recuerda bastante bien, que hace ya varios años pues estuvo muy de moda, muy sonada, muy recordada, y que bueno, en esta ocasión la traemos nuevamente para usted. En el fondo nos acompaña Hombres G con Venecia, una canción también bastante agradable de hace ya también algunas décadas, y que también tenemos por acá a Miguel Bosé. Miguel Bosé, que pues nos comparte esta melodía que se interpretara en un MTV Unplugged. Esto es Estaré. Vamos a escucharla, no le cambie, regresamos.

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1: Estamos de regreso, estamos escuchando buena música ya con las interpretaciones de los españoles que en esta ocasión hemos pues traído para ustedes en este acetato mundialista. Escuchábamos hace unos instantes Escapar de Enrique Iglesias por allá del 2001 cuando aparecía esta canción y bueno, también recuerdo muy bien el videoclip donde pues bueno... Anna Kournikova aparecía en el video cuando me parece que todavía no era esposa de Enrique Iglesias y que, pues bueno, por ahí se mencionaba que no era por el gusto de Enrique Iglesias que invitó a esta tenista para participar en el videoclip y pues ya de ahí se dio el romance entre estos dos famosos y que, pues bueno, hasta la fecha, bueno, ya no estoy tan seguro si todavía siguen juntos, pero pues bueno, es por ahí una anécdota de recordar de esta canción Escapar, que también por supuesto está su versión en inglés que es Escape y que pues bueno, en esta ocasión compartimos la versión en español. Y bueno, también tenemos por acá algo de Mecano, esto se llama La Fuerza del Destino, vamos a escucharla rápidamente y regresamos con más.

Estamos de regreso y estamos ya prácticamente finalizando esta emisión, este partido del acetato mundialista que en esta ocasión enfrentamos a las selecciones de España, también contra la de Colombia, que en esta ocasión pues fueron los representantes para esta ocasión. Pues Shakira, Juanes, Sebastián Yatra, Carlos Vives, Hombres G, La Oreja de Van Gogh, Miguel Bosé, Enrique Iglesias, Mecano. Y el último para esta tarde es Alejandro Sanz. Esto se llama La Fuerza del Corazón. Que tenga usted una excelente tarde. Nos escuchamos la próxima semana con otro enfrentamiento mundialista.

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4: Son las 5, con 15 minutos.
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0: Son las 5:30.
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1: Son las 5 con 44 minutos.
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2: 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La comprensión de los demás comienza con el esfuerzo de intentar comprenderse a sí mismos como un ser que no es autosuficiente, que no todo lo puede, que no todo lo sabe, y a la vez comprende que lleva en su interior una realidad trascendente, infinita, llevando una sed insaciable por caminar en el sendero de la verdad, la bondad, la comunión y la fraternidad.
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